0: ya quiero regresar a la academia.
1: En materia de turismo siguen los buenos resultados con cifras históricas. Solo en el primer trimestre de 2026 llegaron a México 26 millones de visitantes internacionales. Así lo informó la presidenta Sheinbaum.
0: México tiene una gran reputación en el mundo. México es un referente por su pueblo principalmente, sanitario. Entonces, eso ha generado pues también algo muy hermoso.
1: Viene spin-off de La Mañanera. La presidenta anunció que la famosa sección Detector de Mentiras será un programa de televisión vespertino para aclarar todas las noticias falsas.
0: Entonces lo que vamos a hacer es una semana donde digan, miren, esto se dijo, ¿y por qué Luisa María? Pues porque es la consejera jurídica y el derecho a la información es parte de lo más importante que se tiene que resguardar.
1: ¿A dónde están leones? Se puso en marcha un operativo especial de seguridad y vialidad por el Acamoto ante la posible llegada masiva de motociclistas al puerto de Acapulco, Guerrero.
2: Que ya tenemos identificados la presencia de las diferentes autoridades. Aquí lo importante es de que, como ven ustedes, estamos totalmente coordinados los tres órdenes de gobierno y así vamos a estar trabajando durante todo este fin de semana.
1: One Love, Bono y The Edge, integrantes de la banda irlandesa U2, se declaran fans de la presidenta Sheinbaum. Como le informé ayer, se reunieron en la Asamblea General de la Copa Mundial de Niños de la Calle, aquí en la Ciudad de México.
3: Dios mío, atención médica universal, has aumentado el salario mínimo. Vienes a la Copa Mundial de Niños de la Calle. Nos conoces a Edge y a mí. No sé cómo tienes tiempo.
1: Se desploma una grúa telescópica en la colonia Roma Sur, en la alcaldía Cuauhtémoc. Se reportan 4 personas heridas. Ocurrieron en un edificio de construcción ubicado en Cuauhtémoc y Viaducto. Los detalles más adelante. Nos vamos a una pausa y volvemos.
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13: Tremenda la deuda que tiene Ollamani para con la FIFA y que tiene que cubrir antes del 20 de mayo. Sí, son 62.4 millones de dólares, es decir, más de 1,000 millones de pesos, los que le debe a la FIFA por básicamente haberle comprado todos los boletos necesarios para que los dueños de palcos y plateas pudieran asistir al estadio durante el Mundial. Y ojo, porque esto solamente es apagar el fuego más inmediato, porque la bronca sigue con estos mismos dueños de palcos y plateas. Esto es una muestra de cómo el Mundial no es un negocio por sí mismo, pues Ollamani ya ha erogado más de 2,000 millones millones de pesos antes del silbatazo inicial y antes de ver un peso de utilidad. Lo interesante aquí es que el grupo está pensando después del mundial. ¿Cómo se transforma su negocio y su modelo para los siguientes 5, 10, 15 años? Y ahí es donde está la verdadera oportunidad.
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1: Son las 6:08 p.m. Gracias por continuar con nosotros aquí en Fórmula Noticias. Como le reportaba antes de la pausa, se registró el desplome de una grúa en un edificio en construcción. Esto en Avenida Cuauhtémoc, viaducto en la colonia Romo de la Roma de la Alcaldía Cuauhtémoc de la Ciudad de México. Al momento se reportan 4 personas lesionadas. ¿A qué se debe este derrumbe? ¿Cuál es la situación en estos momentos? Agradezco mucho a Miriam Ursúa, secretaria de Gestión Integral de Riesgos y Protección Civil de la Ciudad de México, que nos tome la comunicación. Pues secretaria, gracias, buenas tardes, ¿cómo está?
16: Hola, ¿qué tal? Muy buenas tardes. Efectivamente, como tú dices, alrededor de las 4:00 p.m, pues se desplomó una grúa telescópica en la construcción que estaba en proceso en Cuauhtémoc y Viaducto. Lamentablemente afectó a 4 trabajadores que fueron trasladados, 3 de ellos, 3 masculinos, a Magdalena de las Salinas y otra persona más, una femenina, a La Villa. Los 4 van sin riesgo de vida y la caída de esta grúa tampoco afectó a ninguna vivienda aledaña ni tampoco a alguna persona que pasara por la calle. Se fueron evacuados 33 trabajadores y ya está la obra suspendida. La fiscalía pues ya tomará cartas en el asunto con sus peritos mecánicos, especialmente para ver las causas por las cuales esta grúa colapsó y ver, te digo que especialmente todo lo que es el anclaje de esta grúa y los pesos y las bitácoras que debe tener. E independientemente a eso, también se pidió al INVEA para la revisión de toda la documentación finalmente fue encintada y está suspendida la obra hasta que las investigaciones no lleguen a su fin.
1: Pues ahí está, estaremos pendientes de lo que determinen las autoridades competentes a través de estas investigaciones. Afortunadamente estas personas se encuentran siendo atendidas y su vida no corre riesgo. Y bueno, los edificios aledaños a esta obra en construcción pues no presentan ningún tipo de riesgo para sus habitantes. Secretaria, pues como siempre, muchas gracias por informar.
16: No, muchas gracias a ustedes. Muy buenas tardes.
1: Gracias, Miriam Ursúa, secretaria de Gestión Integral de Riesgos y Protección Civil de la capital del país. Vamos a estar pendientes de lo que sucede pues con las investigaciones para conocer cuáles fueron las causas del desplome de esta grúa. Y con esto, ¿y usted que el Gabinete de Seguridad de nuestro país confirma que Gerardo Mérida Sánchez se encuentra en custodia de autoridades de los Estados Unidos? Se trata de un exsecretario de Seguridad del Estado de Sinaloa y una de las personas acusadas por el Departamento de Justicia de los Estados Unidos. Si usted que ingresó a los Estados Unidos desde Hermosillo, desde Sonora, el 11 de mayo cruzó por la garita de Nogales hacia Arizona, donde, bueno, quedó bajo custodia de las autoridades estadounidenses, compareció hoy ante una jueza, la jueza magistrada Sara Netburn en Nueva York, se declaró no culpable de todos los cargos que enfrenta. El reporte, David Galván, tú lo tienes, voy contigo.
17: ¿Qué tal, Juan? Y efectivamente el Gabinete de Seguridad, sin hablar de una participación de las autoridades mexicanas, confirmó lo que ya había trascendido en algunos medios y algunas fuentes estadounidenses, que el exsecretario de Seguridad Pública de Sinaloa, Gerardo Mérida Sánchez, ingresó el pasado lunes 11 de mayo a la Unión Americana de propio pie, donde quedó bajo custodia de alguaciles del servicio de Marshall de los Estados Unidos. Se entiende en el mensaje emitido por parte de las autoridades de seguridad del gobierno de México que se trató de una entrega voluntaria voluntaria de uno de los 10 funcionarios del gobierno del mandatario sinaloense con licencia, Rubén Rocha Moya, requeridos por el Tribunal Federal de Distrito de Nueva York bajo señalamientos de vínculos con el crimen organizado. La información emitida por el gobierno de la República indicó que a través de la Secretaría de Relaciones Exteriores y el Gabinete de Seguridad, México se mantiene en comunicación institucional con las autoridades estadounidenses en el marco de los mecanismos de cooperación internacional. Una vez detenido, Mérida Sánchez fue puesto a disposición de las autoridades federales y, como bien comentas, pues fue trasladado a esta corte del centro de detención de Brooklyn, donde pues ya se declaró como no culpable en una primera audiencia, a la espera, bueno, de que vengan las siguientes y que se vaya determinando las acusaciones en su contra. Es la información que tenemos, Juan, respecto pues a esta confirmación por parte de las autoridades mexicanas.
1: Muchísimas gracias, David Galván, por el reporte. Que tengas buena tarde.
17: Igualmente, seguimos al pendiente, Juan.
1: Y bueno, sobre este tema, Javier Oliva, profesor de la UNAM, coordinador del Seminario de Defensa, Seguridad e Inteligencia de la Universidad Nacional Autónoma de México, converso contigo el día de hoy. ¿Cómo estás, Javier? Gracias por tomarnos la comunicación.
18: Hombre, gracias a ti, muchas gracias por la invitación y un saludo al auditorio. En este día del maestro, por cierto, y la maestra.
1: Así es, nuestro reconocimiento a todas ellas, a todos ellos, forjadores de grandes mexicanos. Y sobre este tema, sobre Gerardo Mérida Sánchez, fue secretario de Seguridad del Estado de Sinaloa, fue militar, se desempeñó como comandante de la 25 Zona Militar en Puebla, ocupó distintos mandos en también distintos estados, estuvo, si mal no recuerdo, en Michoacán, también estuvo en Tamaulipas, cruza hacia Estados Unidos, en Arizona es detenido. ¿Cómo ves, Javier? ¿Hay un acuerdo por parte del exsecretario de Seguridad con autoridades de los Estados Unidos o lo detectaron y lo detuvieron?
18: No, es evidente que se entregó, es muy probable. Digo, es que sabes que lamento mucho, Juan, que haya tan poca información por parte de las autoridades, porque pues esto da pie a especulaciones, suposiciones, rumores, ¿no? En un tema que a mí me parece muy delicado, digo, no hay ningún antecedente en la historia reciente de la relación de México-Estados Unidos, donde se haya acusado a un gobernador en funciones, a un senador en funciones, al alcalde de la capital en funciones y a una lista de importantes exfuncionarios, como es el caso del general Mérida Hernández. Entonces, esto implicaría pues una aceptación y esto pues coloca en una situación bastante difícil, no solo al gobernador con licencia Rubén Rocha Moya y coacusados, sino el propio gobierno mexicano en medio de una bataola, como tú sabes y como conocedor de los medios que eres, Juan, que si participó la CIA o no, es profundamente extraño, ¿no? Es muy extraño que un evento que sucedió el 28 de marzo cuando estalla se supone que un artefacto que detona en el interior de un vehículo que era conducido por un delincuente, y pues primero la CNN, luego el New York Times salen a validar la información, en fin, hay toda una...
1: Y luego lo desmiente, ¿no? La misma CIA. Exacto. A través de su vocería, porque además, sí. Pues yo sí te voy a contar que tengo información con la que te puedo decir que en efecto había un artefacto explosivo dentro de este vehículo y lo venían manipulando sus tripulantes, entre ellos el Payín, y les detonó. Entonces vamos a estar pendientes de que haya más información porque el caso no se ha cerrado. Y sobre esto, Javier, ¿cómo tiene que reaccionar el gobierno de México ante pues esta detención de Mérida y ante pues estas acusaciones por parte de Estados Unidos a funcionarios mexicanos, amén de que se tienen que presentar los elementos probatorios y sobre todo de ya las amenazas que hicieron desde Estados Unidos de pues solicitar la detención de más personas?
18: Sí, mira, preparándome para esta oportunidad, y muchas gracias nuevamente, Juan. Mira, sigue siendo un rumor de que al exsecretario de Finanzas lo detuvieron en Europa. Todavía no se especifica en dónde fue detenido ni si es real la noticia, pero bueno, está circulando de manera intensa que sería uno de los coacusados con Rocha. Entonces, y lo que tú señalas también es muy muy delicado, porque el miércoles tres funcionarios de muy alto nivel, uno el jefe del Departamento de Defensa, Peter Hansen, el jefe del FBI y el jefe de la CIA, en tres eventos diferentes, pero en la misma jornada se refirieron a México como una, o al gobierno mexicano, el que será sometido a presiones. Peter Hensett, en estas posturas que tiene, que hay que estar muy atentos. Este domingo convocaron a una jornada de la oración, evidentemente en este maximalismo racista evangélico, y ni más ni menos que Peter Hensett va a ser el huésped de este evento masivo cristiano, que, como sabemos a lo largo de la historia, mezclar religión con política nunca ha dado buenos resultados. Bueno, ese es el tipo de interlocutores que tiene el gobierno mexicano. Y en lo mismo en el caso del director de la CIA, y el que fue todavía más enjundioso en contra de nuestro país en su conjunto, fue el director de la DEA, señalando que van a venir una amplia lista, que esta admonición de esto es solo el principio, ¿no?
19: Sí.
18: Entonces, pues bueno, veremos ahora el regreso del presidente Trump, que dejó a un lado su personalidad bravucona frente al presidente de China, Xi Jinping, uh-huh. Y que bueno, en estas próximas horas veremos si más de los implicados o acusados en la lista que dio a conocer el Departamento de Justicia a través de la Fiscalía del Sur de Nueva York, Fiscalía Federal, pues siguen deteniéndolos o entregándolos, como se fue claramente el caso del general Mérida.
1: Javier, nos queda un minuto, rápido. ¿Sería una especie de cacería de brujas construir una comisión o un mecanismo para que se lleven a cabo investigaciones a todas aquellas personas que puedan ser señaladas, no importa de quién, por parte del gobierno mexicano, para adelantarse a lo que puedan determinar los Estados Unidos?
18: Bueno, esa sería una posibilidad, y más que una cacería de brujas, bueno, quienes, de acuerdo a información fidedigna y documentada de fuentes nacionales y mexicanas, pues evidentemente que comparezcan ante la ley, no importa de quién se trate. La presidenta lo ha dicho muy, muy claramente, que no se protegerá a nadie que en efecto se documente que ha estado involucrado en actividades ilícitas, sobre todo las relacionadas con el tráfico de drogas.
19: Sí.
18: Entonces, pues ahí veremos, ¿no? Por ejemplo, la acusación al general Mérida de tráfico de armas, pues es probable que esa acusación no prospere, porque pues a través de los permisos colectivos que da la Secretaría de la Defensa Nacional a las policías locales.
1: Nos cae la pausa, Javier. De ella regreso contigo, si me lo permites.
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2: En la zona gris es el nuevo thriller de acción de Guy Ritchie y reúne a un elenco diseñado para verse peligrosamente cool. Henry Cavill, Jake Gyllenhaal y Eiza González. La historia sigue a un grupo de operativos que intenta recuperar millones robados mientras se unen en una red de traiciones, crimen organizado y códigos morales bastante dudosos. Pero el foco está en Eiza. Este ya es su tercer proyecto consecutivo con Guy Ritchie, confirmando que el director encontró en ella una de sus nuevas musas de acción. Eiza aquí no está para adornar las escenas, no, está para robarse el operativo completo. Acción, edición desquiciada y gente hermosa, eso nos ofrece En la Zona Gris. La película

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1: Los astronautas no pueden llorar en el espacio porque las lágrimas no caen, solo forman burbujas alrededor de los ojos.
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4: Son las 6 de la tarde con 23 minutos. Gracias por continuar con nosotros aquí en Fórmula Noticias y gracias a Javier Oliva Posada, profesor de la UNAM, coordinador del Seminario de Defensa, Seguridad e Inteligencia de la Universidad Nacional Autónoma de México. Una disculpa, Javier, nos agarró la pausa justo con esta pregunta. Querido Javier, ya dijeron las autoridades de los Estados Unidos, ya amenazaron con que van a solicitar la detención con fines de extradición de más funcionarios mexicanos. Ya lo hicieron con 10 funcionarios y exfuncionarios, incluidos el gobernador con licencia de Sinaloa, Rubén Rocha Moya. ¿Tú crees que dentro de estas personas que dicen que van a solicitar su detención podremos encontrar políticos de otros partidos que no sean Morena?
5: Pues va, si nos atenemos a, en este caso al origen, Juan, que es la fiscal, bueno, para nosotros fiscalía, ahí es el Departamento de Justicia, es decir, si esa va a ser la pauta, pues tendría que esperarse, pues evidentemente esto que señaló el director de la DEA, que habría más implicados, ¿no?, en este caso. Yo insisto que, pues, independientemente de la pertenencia partidista, el daño que se le hace al país, uh-huh, en términos de violencia, en términos de la ramificación de otro tipo de delitos, como es la extorsión, el cobro de piso, en fin, todo lo que implica este consorcio negativo que es el crimen organizado, pues quien está implicado y como bien señala la presidenta, se establezcan las pruebas suficientes, pues tendrá que comparecer ante la autoridad judicial. Entonces, en esos términos, pues habría que estar pendiente si es que ese va a ser el origen de las investigaciones, ¿no?
4: Claro, ahora, si no fuera así, si nada más señalara la autoridad de los Estados Unidos, el Departamento de Justicia, a políticos que no son de oposición, estaríamos hablando de que por lo menos podríamos sugerir que es un tema no de justicia, sino político, porque pues permitamos aquí recordar con que Javier García Cabeza de Vaca está acusado por autoridades mexicanas de una enorme cantidad de delitos y está allá en los Estados Unidos. Y los Estados Unidos no lo detienen ni lo extraditan a México porque dicen que les faltan elementos de prueba. Entonces, como que parece que no hay reciprocidad y parece que sería más político entonces, ¿no? No sé cómo lo veas.
5: Bueno, y últimamente eso hay que recordar que el hijo de Vicente Zambada Niembro, y el hermano menor de Ismael Zambada, Reinaldo Zambada, mejor conocido como el Rey Zambada, pues viven ya en Estados Unidos después de haber pasado 10 años en la cárcel, haberse atenido a la figura de testigo protegido, les cambiaron la personalidad, siguen disfrutando de un cuantioso botín ávido y viven en Estados Unidos. Es que es un poco crudo decirlo, Juan, pero pues por las características del sistema penal estadounidense, del cual no soy experto, pero los resultados están a la vista cuando estudias estos temas, es susceptible de ser negociada. Hay que recordar que Ovidio Guzmán depositó una fianza, parece, ahora que está en juicio, de 80 millones de dólares, ¿no? Uh-huh. Entonces, esto pues nos habla de las fantásticas, literalmente, cuantiosas fortunas que se manejan en este ámbito y que el derecho penal allá en Estados Unidos, pues, eso lo permite. Ahora, no olvidemos con que la presidenta, en este proceso de confianza en protocolos de intercambio de información, envió a 92 muy peligrosos cabecillas delictivos, uh-huh, entre ellos los fundadores de la familia michoacana, de los Caballeros Templarios, de los Zetas, y evidentemente de lo que antes era la Organización Criminal Sinaloa, porque ya no existe, desde la ruptura y confrontación a muerte que hay entre los hijos de los líderes, de los cabecillas históricos de su organización. Entonces, hay una cantidad de información que está ahí, pues muy voluminosa. Sabemos que uno de los principales sucesores, el jardinero, un juez negó su extradición a los Estados Unidos porque ya fue también formalmente solicitada, y ese caso ha pasado un poco de largo, sí, por todo lo que concita el hecho de que un gobernador en funciones haya sido formalmente acusado están los Estados Unidos.
4: Pues Javier, vamos a estar pendientes de lo que sucede en los próximos días. Yo como siempre te agradezco muchísimo que nos hayas acompañado, sobre todo en viernes, que hace mucho calor en el centro de la República Mexicana, pero bueno, ya más relajados después de esta conversación. Me parece que a pesar del calor tendría que ser también una tarde de viernes de heladas, no sé tú qué opinas.
5: Por favor, relajaos y que ganen los Pumas el domingo, por supuesto.
4: Pues ya veremos si en efecto, amada UNAM y no al revés. Javier, abrazo fuerte.
5: Hasta luego, buen fin de semana.
4: Gracias, Javier Oliva, muchísimas gracias. Y con esto es día de la maestra y del maestro. Y con esto también un reconocimiento, un agradecimiento a todos los docentes de nuestro país. Con su labor construyen ciudadanas, construyen ciudadanos, nos forjan, nos comparten el conocimiento. Y bueno, Ulises Soriano, bajo este marco, maestros o integrantes, diría yo, de la Coordinadora Nacional de Trabajadores de la Educación, llevaron a cabo una marcha el día de hoy en calles de la capital del país. Tú tienes el reporte, tú ahí estuviste.
0: Juan, muy buenas tardes, qué gusto saludarte. Pues efectivamente fueron alrededor de 5,000 maestros del Magisterio Disidente de la Coordinadora Nacional de Trabajadores de la Educación quienes llevaron a cabo esta marcha que avanzó desde el Metro San Cosme y hasta el Zócalo de la Ciudad de México, afectando diferentes vialidades. Y déjame decirte que durante esta marcha pues se dio el anuncio de un incremento salarial que los profesores calificaron como migajas, este 9%. Déjame decirte que Pedro Hernández dijo a los micrófonos de Grupo Fórmula que prácticamente esto es una grosería porque no va al salario base sino a prestaciones y esto no muestra una repercusión en la jubilación. Así lo explicó Pedro Hernández.
6: Es que es una grosería a los trabajadores de la educación que no está de acuerdo que este incremento miserable se quiera disfrazar de un 9% si siguen con estos incrementos miserables a prestaciones, no están resarciendo el poder adquisitivo de los trabajadores que hemos perdido.
0: Vale, Juan, pues déjame decirte que durante esta manifestación, pues el líder de la sección 9 de la CEN también insistió en que debe de haber una abrogación de la ley del ISSSTE, así como un aumento salarial del 100% y por supuesto la abrogación de la reforma educativa impulsada por el presidente Enrique Peña Nieto y de acuerdo con sus testimonios continuada por el presidente Andrés Manuel López Obrador. Déjame decirte, Juan, que esta manifestación pasó por la Secretaría de Educación Pública, donde criticaron al ahora pues titular de Secretaría, Mario Delgado, por el autogol, de acuerdo con el testimonio de los profesores, del calendario escolar. Y más tarde, pues llegaron al Zócalo de la Ciudad de México, donde sostuvieron un meeting y a dos de la tarde, esta manifestación concluyó con total saldo blanco y, por supuesto, un impresionante operativo de seguridad implementado por la Secretaría de Seguridad Ciudadana con elementos del equipo metropolitano, quienes intentaron evitar cualquier conato de violencia, tanto en la calle de República de Brasil, donde se encuentran las oficinas de la CEP, así como en el Zócalo de la Ciudad de México. Juan, es el reporte que te tengo.
4: Gracias. Oye, me pareció ver a Marx Arriaga ahí marchando con la gente. ¿Tú lo viste?
0: Juan, pues él lo que estuvo presente fue en la estación Buenavista. Él no se hizo presente durante esta caminata, o por lo menos no lo alcanzamos a ver en este trayecto que fue desde la Ribera de San Cosme, pasando por el Paseo de la Reforma, también Eje Central, Juárez, y por supuesto el ingreso al Zócalo de la Ciudad de México.
4: Pues sí, ahí andaba marchando. Pues la alianza perfecta, ¿no? Un Frankenstein ideológico y otro sindical, ahí se juntaron. Gracias, Ulises, por el reporte.
0: Continuamos pendientes, Juan. Muy buena tarde.
4: Y con esto, bueno, pues no les pareció a los integrantes de la CENTE el incremento salarial que se da a conocer el día de hoy. Es del 9%. ¿Cuándo había usted escuchado antes que les aumentaran pues esta cantidad a las y los maestros? Y el año pasado igual, ¿eh? Así lo dio a conocer la presidenta Claudia Sheinbaum el día de hoy. Dijo que pues ella quisiera que fuera el doble o más. Pero pues hay que ver también cuáles son las finanzas del país. Lisbeth Hernández, el reporte, tú lo tienes. Adelante, Lisbeth, vamos con tu reporte.
7: muy buenas tardes, me da mucho gusto saludarte. Así es, el día de hoy tuvo lugar esta ceremonia por el Día del Maestro, de la Maestra, la presidió Mario Delgado, el secretario de Educación Pública, y también tuvimos la presencia de la presidenta Claudia Sheinbaum, quien extendió su felicitación, reconocimiento eterno, palabras textuales, fue lo que dijo para la labor de los docentes. Vamos a escuchar qué fue lo que dijo en esta ceremonia.
8: ¿Qué sería de México si no fuera por quienes enseña a leer y escribir? ¿Qué sería de México si no fuera por quienes les enseñan a multiplicar, a dividir? ¿Qué sería de México si no fuera por quienes les enseñan de la independencia, de la Revolución Mexicana? ¿Qué sería de México si no fuera por las maestras y los maestros de México? Así que muchas, muchas felicidades, nuestro eterno agradecimiento.
4: Pues ahí está Lisbeth Hernández, muchísimas gracias por el reporte, se da este incremento salarial. Me enlazo contigo después, Lisbeth, muy bonita tarde.
7: Claro que sí, Juan, pendientes, buenas tardes.
4: Gracias, y mire, con esto rápidamente le doy a conocer 9% incremento al salario de las y los maestros 2026, igual le decía yo en 2025. 2024 8.2, igual 2023, 2022 7.5. Y bueno, vamos a ver en 2021 3.4, 2019, 2020 3.4, 2018 3.4, 2017 3.8, 2016 3.15, 2011 y a 2014 entre el 3.5 y el 3.9% anual. Alrededor del 3%, poquito más, estaba. Y en este sexenio se ha aumentado 9% el año pasado y 9% el año anterior. Y los de la CENTE dicen que no, que son migajas. Migajas las que les daban antes. Bueno, con esto nos vamos a una pausa. No se vaya, volvemos con más. Pero mucho más que darle a conocer aquí. A usted. En Fórmula Noticias.
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12: Tremenda la deuda que tiene Ollamani para con la FIFA y que tiene que cubrir antes del 20 de mayo. Sí, son 72.4 millones de dólares, es decir, más de 1,000 millones de pesos, los que le debe la FIFA por básicamente haberle comprado todos los boletos necesarios para que los dueños de palcos y plateas pudieran asistir al estadio durante el Mundial. Y ojo, porque esto solamente es apagar el fuego más inmediato, porque la bronca sigue con estos mismos dueños de palcos y plateas. Esto es una muestra de cómo el Mundial no es un negocio por sí mismo, pues Ollamani ya ha erogado más de 2,000 millones de pesos antes del silbatazo inicial y antes de ver un peso de utilidad. Lo interesante aquí es que el grupo está pensando después del Mundial, cómo se transforma su negocio y su modelo para los siguientes 5, 10, 15 años. Y ahí es donde está la verdadera oportunidad.
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14: El orangután es uno de los parientes más cercanos al ser humano y habita en las selvas de Borneo y Sumatra. Estos primates son conocidos por su pelaje rojizo y sus largos brazos, ideales para desplazarse entre las copas de los árboles. Son animales sumamente inteligentes, capaces de fabricar y utilizar herramientas sencillas para obtener su comida. Su supervivencia depende totalmente de la conservación de los bosques tropicales donde viven.
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15: La Secretaría de Salud Federal alertó a la población ante el incremento de las altas temperaturas en esta temporada, ya que dijo se corre el riesgo de sufrir un golpe de calor, por lo cual pidió mantenerse hidratados y no exponerse tanto tiempo al sol.
10: El Partido Verde Ecologista destacó la importancia de enseñar desde la infancia el cuidado de los seres sintientes y recordó la reforma constitucional publicada en diciembre de 2024 que establece bases para incorporar el bienestar animal dentro de programas educativos y estrategias de formación dirigidas a las primeras etapas de la educación. El Departamento de Estado de Estados Unidos informó que Israel y el Líbano acordaron prorrogar por 45 días el alto al fuego que el presidente estadounidense Donald Trump declaró el 16 de abril. Agregó que ambos países reanudarán negociaciones el 2 de junio. Informó Itzel Vanegas. 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
17: Aún desde que arranque el Mundial de la FIFA 2026, Nuevo León presentó oficialmente el line-up del FIFA Fan Fest, que se realizará en el Parque Fundidora y que contará con artistas internacionales como Imagine Dragons, Chayanne, Grupo Firme y Enrique Iglesias. En un ambiente totalmente mundialista, el gobernador de Nuevo León, Samuel García, y Mariana Rodríguez Cantú dieron a conocer los conciertos y actividades que acompañarán las transmisiones de los partidos durante 21 días de fiesta futbolera en Monterrey.
18: Vamos a tener artistas que van a prender al parque y a la ciudad. Y cuatro estelares que van a demostrar cómo se vive la fiesta aquí en Nuevo León. Y con esto, el mundial no solo se va a vivir en la cancha, se va a vivir en las calles, en los parques, y nosotros nos vamos a encargar de poner el mejor ambiente aquí en Parque Fundidora.
17: El mandatario estatal aseguró que Nuevo León busca consolidarse como la mejor sede mundialista del país, combinando fútbol, entretenimiento y turismo. Por su parte, Mariana Rodríguez destacó que el Fan Fest está diseñado precisamente para todas las edades y se convertirá en un espacio para locales y visitantes.
19: Vamos a tener 21 días de fiesta, de orgullo, de recibir a los que vienen fuera y también a recibir a los mismos de casa. Los vamos a invitar a que lleguen temprano, a que vengan con amigos, con familias y que disfruten de este gran Parque Fundidora en Nuevo León.
17: El evento arrancará el 11 de junio con el partido inaugural entre México y Sudáfrica. Además, al concluir, la participación musical del grupo La Leyenda. Además de las transmisiones en pantallas gigantes, el Parque Fundidora tendrá conciertos en vivo, actividades recreativas y ambiente familiar durante toda la justa mundialista. Para Grupo Fórmula, Alexis Herrera.
4: Y bueno, señores, con la información del incremento salarial a maestras y maestros en nuestro país, Luis Miguel González, director editorial del periódico El Economista, como siempre te saludo y con muchísimo gusto, además de agradecimiento. ¿Cómo estás, Luis Miguel?
20: Encantado de estar contigo, Juan. Buenas tardes.
4: Oye, ¿cómo ves los integrantes de la CENTE que dicen que son migajas este incremento salarial? La presidenta Sheinbaum dijo, bueno, pues ahí está un 9%, ojalá y fuera más, pero bueno, ahí está un 9%, me parece pues muy bueno. No sé a ti, Luis Miguel, sobre todo si comparamos cómo eran los incrementos salariales a los maestros. Antes estábamos hablando de que pues 2018 3.4, 2017 3.8, 2016 3.15, 3.4 en 2015. 2026, 2025, 9% de incremento salarial. Luis Miguel.
20: Creo que lo enmarcas bien, Juan. Es un aumento importante considerando las, vamos a decir, las circunstancias del país. De manera oficial, el sueldo de un maestro, por ejemplo, en primaria quedaría sobre 17,000 pesos. El sueldo de un maestro en secundaria sobre 20,000 pesos. Evidentemente sería necesario en el largo plazo que ganaran más, pero dadas las circunstancias me parece, primero, es un esfuerzo importante desde el presupuesto y por supuesto es una decisión necesaria. Creo que nunca será suficiente lo que apostemos por la educación pública. Es realmente, este el futuro del país, por infraestructura, podemos hablar de otras cosas, pero sin educación de calidad, sin profesores con sueldos dignos, es muy complicado hablar del futuro del país y de atención a la infancia y adolescencia. Totalmente de acuerdo contigo, Juan.
4: Pues ahí está Luis Miguel González, estamos hablando de un 9% incremento, ojalá y fuera más, pues nadie lo duda, nadie lo niega, empezando por la presidenta de México, por la doctora Claudia Sheinbaum. Ahí está un compromiso con la docentes, con los docentes, y bueno, vamos a estar rentes, Luis Miguel, ojalá y no se involucren temas políticos e incluso de extorsión política con temas que tienen que ver con las demandas legítimas, que sí las hay, y claro que las hay, de las y los maestros, y que se tienen que atender, pero el interés es justo el de la educación, no el de intereses de cúpulas sindicales, de sindicatos charros que tienen pues otro tipo de intenciones. Oye, Luis Miguel, aprovecho rápidamente, ¿cómo le fue a Donald Trump en su visita a China?
20: Él dice que muy bien. Las crónicas hablan más de una distensión necesaria entre las dos grandes potencias, pero si fuera partido de fútbol, parecería que el ganador, por la mínima diferencia, fue China.
4: Mínima diferencia, dices tú. Oye, el tema que China planteó a través de su presidente Xi Jinping como una línea roja, no cruzarse, es el tema de Taiwán, que era tema de Trump y que no tocó, ¿verdad?
20: Sí, cuando menos en los comunicados públicos, ¿no? Me cuesta mucho trabajo pensar dos días una delegación tan importante donde Taiwán lo hubieran evadido. Que recordar, la famosa línea roja es Estados Unidos, o mejor dicho, China, diría, no tienes derecho a dar más apoyo a Taiwán. Taiwán, en última instancia, es una especie de provincia históricamente de China y hay que tener muchísimo cuidado con eso. En todo lo demás, muy cordiales, pero Taiwán es línea roja. Me da curiosidad también exactamente en qué quedaron con Irán.
4: En nada.
20: El mejor.
4: En nada, no quedaron en nada, ¿no? ¿Cómo desafiar los incrementos, las situaciones derivadas del incremento de los combustibles? Pues es algo que me parece quedó pendiente, ¿no? En esta visita, o por lo menos que se diera a conocer la crisis que ha ocasionado el cierre del estrecho de Hormuz, uno que estaba, por cierto, abierto antes de que Israel y Estados Unidos bombardearan Irán.
20: Totalmente. Creo que lo bueno es que las cosas no quedaron peor que antes de la gira. Y a estas alturas del partido es mucho decir.
4: Sí, coincido contigo. Gracias, Luis Miguel González, director editorial del periódico El Economista. Que tengas muy bonito fin de semana, Luis Miguel.
20: Igualmente para ti y para la gente que nos escucha. Un abrazo.
4: Abrazo de regreso. Y con esto vamos con más información. Un tribunal federal confirma la suspensión de plano a favor de Audías Flores Silva, del jardinero, recordará usted, detenido hace unas semanas. Él buscaba ser el sucesor de Nemesio Ceguera, el Mencho, en el liderazgo del Jalisco Nueva Generación. Era líder regional de este grupo criminal. Fue detenido por autoridades mexicanas. Y bueno, con esta determinación jurídica, ¿se frena su extradición a Estados Unidos? Juan Antonio Jiménez, voy contigo al reporte. ¿Se frena o no?
1: Así es, Juan, gracias. Buenas noches. El 10º Tribunal Colegiado en Materia Penal confirmó la suspensión de plano que se le otorga a Díaz Flores Silva, alias El Jardinero, lugarteniente del Cártel Jalisco Nueva Generación, contra su extradición a los Estados Unidos. La magistrada Isabel Cristina Porras Odisola, quien tuvo a su cargo el proyecto de resolución, consideró infundados los agravios de la Fiscalía de la República, ya que la medida cautelar se otorgó conforme al escrito que presentó el quejoso. Asimismo, la juzgadora señaló que el FGR no explicó de manera fundada y motivada las razones por las cuales señaló que el acto reclamado no existe. Por razones, Sola destacó que una vez que se reciban los informes y se dicte la resolución correspondiente, se va a verificar sujeto no a un proceso de extradición, pero por lo pronto no pueden enviarlo a los Estados Unidos. Y es que desde el 2020 El Jardinero es requerido por una corte de Colombia, Estados Unidos, para enfrentar cargos por tráfico de cocaína, heroína y armas entre el 2012 y 2019. Hay que destacar que el Departamento de Justicia del vecino país norteamericano modificó la acusación contra el michoacano para ampliar los cargos presentados inicialmente en agosto del 2020, por lo que ahora se le requiere también por tráfico de cocaína, heroína, metanfetaminas y lavado de dinero proveniente de las actividades del narcotráfico del Cártel Jalisco Nueva Generación. Juan, el reporte.
4: Y nosotros pendientes del proceso, sin duda alguna. Juan Antonio Jiménez, muchas gracias por tu reporte.
1: Gracias, buenas tardes.
4: Y bueno, vámonos a Michoacán porque el diputado federal de Morena, Leonel Godoy, fue citado a comparecer el próximo sábado 16 de mayo ante la unidad de homicidio doloso de la Fiscalía General de este estado, el estado de Michoacán, para que rinda declaración. Voy contigo, Marcos Morales, al estado de Michoacán. Es un asunto, una diligencia que tiene que ver con el homicidio del exalcalde de Uruapan, con Carlos Alberto Manso, con el asesinato sucedido el 1 de noviembre y las acusaciones que su viuda hace en contra del legislador, ¿verdad?
2: Así es, Juan, muy buena tarde, un gusto poder saludarte. Será el día de mañana cuando el diputado federal y el gobernador de Michoacán, Leonel Godoy Rangel, comparecerán ante la Fiscalía General del Estado en calidad de testigo. Esto como

0: Morón han sido señalados precisamente por la alcaldesa de Uruapan, Grecia Quirós, de que podrían estar detrás incluso del asesinato de su esposo, Carlos Manso. Juan, es la información.
1: Y bueno, importante conocer lo que ahí se lleve a cabo, la diligencia judicial, porque lo más importante es que haya esclarecimiento absoluto en este caso, ¿no? Que se esclarezca.
0: Efectivamente, llegar hasta las últimas consecuencias, si bien ya hay en este momento 25 personas procesadas por este asesinato, aún no queda en claro el móvil del crimen.
1: Así es, ni tampoco exactamente si los de dentro le ayudaron a los de afuera a los de dentro, porque, bueno, pues recordemos que las escoltas del alcalde Manso están involucradas en este crimen, así que vamos a estar pendientes. Y hablando de esclarecer los hechos, ahí está, qué bueno que fue citado a declarar en calidad de testigo, que rinda su declaración, que se desahogue todo el procedimiento, pero para que se desahogue todo el procedimiento se requeriría el teléfono celular de Carlos Manso, ¿verdad, Marco?
0: Es otra de las claves dentro de todo este enramado, vaya, no ha sido entregado, lo está en posesión de Grecia Quirós. Ella refiere que sí está dispuesta a presentarlo y a que se revise siempre y cuando ella esté presente, debido a que manifiesta desconfianza ante la fiscalía.
1: Bueno, pues vamos a estar pendientes. Lo importante es que se esclarezca. Gracias, Marcos Morales, un abrazo hasta allá, hasta el estado de Michoacán, y allá también un abrazo a todas las maestras y los maestros.
0: Aquí al pendiente, Juan, buena tarde.
1: Gracias, muchas gracias, Marcos Morales. Vamos ahora con más información de la capital del país. Oiga, recordará usted, aquí se lo informé el miércoles, le di a conocer de una megafuga de agua en Culhuacán, en Iztapalapa, causó una corriente enorme, parecía un río en al menos 10 cuadras, se afectaron decenas de viviendas, sobre todo se desperdició una enorme cantidad de agua. ¿Qué cree? Hoy se registró otra, pero ahora es Milco, el reporte, Ulises Soriano, tú lo tienes, voy contigo. Era agua potable, ¿verdad?
2: Efectivamente, Juan, buenas tardes, qué gusto volverte a saludar. Pues la ruptura de una tubería provocó una fuga de gran magnitud, eso en la colonia San Francisco, Tlalnepantla, en la alcaldía Xochimilco, 25 viviendas, es el saldo de afectación que ha dejado, pues estos borbotones que bortaron desde muy temprana hora, después de que vecinos denunciaran esta mega fuga de agua, al lugar llegaron pues diversos equipos de bomberos, así como equipos de emergencia, sobre todo de la alcaldía de Xochimilco y también la Secretaría de Gestión Integral del Agua de la Ciudad de México, Seguiagua, pues para hacer todo lo necesario y pues disminuir la cantidad primero que nada y después volver a hacer los trabajos que se necesitan para recomponer ese tubo de 48 pulgadas que fue el que tronó y el que provocó esta salida bastante poderosa de agua. El equipo de bomberos fueron los primeros respondientes y pues al corte del mediodía pues ya estaban estas 25 viviendas afectadas y ahora ha empezado este censo que se realiza para poder identificar más comercios, viviendas dañadas en las calles que por las que pasó este, llamémoslo así, rápido ahora aquí en Xochimilco. Déjame decirte que el ingeniero José Mario Esparza pues dijo que ya se está atendiendo esta fuga y que tardarían algunas horas más para poder concluir y dar esta emergencia por finalizada. Mientras tanto, Juan, es el reporte que te tengo.
1: Muchas gracias, Ulises Soriano. Bueno, ahí tiene usted esta mega fuga de agua en Xochimilco. Gracias, gracias, Ulises. No me despido. Bueno, en otros temas, ayer le dimos a conocer en este espacio, y me parece que antes que nadie, primero los dio a conocer la presidenta Sheinbaum, y nosotros estamos muy pendientes, y lo dimos a conocer inmediatamente después de los cambios en la Dirección General de Petróleos Mexicanos, sale Víctor Rodríguez y se designa a Juan Carlos Carpio como nuevo director de Petróleos Mexicanos, era el director de finanzas de la empresa, y hoy durante la mañanera el pueblo, la presidenta Sheinbaum, pues destacó el perfil de Juan Carlos Carpio, lo consideró el más idóneo para este encargo, porque, bueno, de entrada su trabajo en la dirección corporativa, le digo, de finanzas de Pemex como director de finanzas de la empresa, pues esto le permitió de entrada conocer distintas áreas de la empresa. Escuche usted, es parte.
3: Juan Carlos Carpio, durante año y medio, venía trabajando con nosotros, ha estado trabajando en la empresa. Es el que conoce más sobre todas las áreas, desde la perspectiva no solamente financiera, sino que él ayudó a todo el proceso de consolidación de la empresa como una sola empresa.
1: Habló la presidenta Sheinbaum sobre algunos de los retos para

0: Petróleos Mexicanos y también para su nuevo director, para Juan Carlos Carpio Cual, unificar distintas áreas y filiales de la petrolera, y pues es algo en lo que Juan Carlos Carpio ha venido ya trabajando desde hace rato. Escuche.
1: Tenemos el reto ahora de quitar las empresas filiales, que solamente queden 4 o 5 de 40 que tiene, y eso lo ha venido haciendo Juan Carlos. Por eso tomé la decisión de proponer a Juan Carlos al Consejo de Administración.
0: Ahora, pues la persona idónea para hacerse cargo de Petróleos Mexicanos, Juan Carlos Carpio, así lo señaló la presidenta Claudia Sheinbaum. Conversé con él hace unos 10 días sobre pues el estado de las finanzas de Petróleos Mexicanos, que por cierto, en su reporte más reciente, pues ha destacado una mayor producción de crudo. Fíjese usted que Juan Carlos Carpio, ¿quién es? Él es economista financiero, tiene más de 20 años de experiencia en el sector público, está especializado en finanzas públicas, en tesorería y también en manejo estratégico de deuda. Desde octubre del año 2024 encabezó en Pemex una estrategia, y es importante aquí señalarla, es una estrategia integral de fortalecimiento y consolidación financiera. ¿Basada en qué? En disciplina presupuestal, medidas de austeridad, optimización de pasivos y una muy estrecha coordinación con las autoridades hacendarias y energéticas del país. Le comento también que bajo su liderazgo, Pemex registró avances importantes en materia financiera. ¿De qué avances estamos hablando? Pues de entrada, la disminución del costo financiero de sus pasivos, algo de lo cual conversaba yo con él aquí hace unos días, y también una participación exitosa en el mercado local de capitales, además de una reducción sostenida de la deuda financiera. Fue director general de Administración Financiera en la Secretaría de Administración y Finanzas de la Ciudad de México, esto entre los años 2018 y 2024. Impulsó esquemas innovadores de financiamiento para proyectos estratégicos de infraestructura, de movilidad. Estamos hablando del trolebús elevado, por ejemplo, también el cablebús. ¿Y qué cree? La iniciativa privada ya también respaldó el nombramiento de Juan Carlos Carpio como director de Petróleos Mexicanos. El Consejo Coordinador Empresarial, bueno, pues se dijo que era una decisión adecuada, que Juan Carlos Carpio fuera el director de Petróleos Mexicanos, y pues José Medina Mora, el presidente del Consejo, dijo a medios de comunicación, pues sí, que la situación de Petróleos Mexicanos pues es delicada, y que, bueno, ahí está este perfil financiero del nuevo director, que, bueno, espera que ayude en la situación. Y hablando del perfil financiero de Carpio, pues dijo que uno como el suyo ayuda en momentos complejos a nivel internacional. Resaltó el esfuerzo del gobierno federal para impulsar la inversión privada en el sector energético a través de las convocatorias lanzadas por la misma Secretaría de Energía, como, bueno, la anunciada el lunes pasado, se lo di a conocer aquí, para proyectos renovables. Y bueno, sobre la salida de Víctor Rodríguez Padilla, la presidenta Claudia Sheinbaum dejó en claro que no se debe esta salida al derrame de hidrocarburos sucedido hace algunas semanas en el Golfo de México. Señaló que es una decisión personal de Víctor Rodríguez Padilla y que responde a intereses académicos. Y con esto nos vamos a una pausa, no se vaya, volvemos con más aquí en Fórmula Noticias.
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5: Dos hombres fueron detenidos en un cateo a un negocio ubicado frente a la clínica 4 del IMSS en la colonia del Maestro, en el municipio de Guadalupe. Ante la expectativa generada por la Copa del Mundo 2026 y la llegada de miles de visitantes nacionales e internacionales, autoridades de Nuevo León advirtieron sobre un posible incremento de fraudes cibernéticos relacionados con la venta de boletos y servicios vinculados a este evento. Ante los destapes que ya comenzaron, el alcalde de Monterrey, Adrián de la Garza, le pidió a los integrantes de su gabinete no distraerse con el tema electoral, y aunque les aclaró que las aspiraciones son legítimas, estas deben estar dentro de la ley y solo en sus tiempos libres, sin bajar el ritmo de trabajo en la tarea municipal. Carlos Cesno, que deambulaba desde el miércoles por diferentes sectores del municipio de Santa Catarina, ya fue localizado y asegurado por personal especializado para posteriormente ser liberado en su hábitat natural. La voz eterna del icónico Vicente Fernández puede disfrutarse en el nuevo álbum póstumo Tributo al Rey con Banda, Grandes Duetos, volumen 1, con artistas como Cristian Nodal y Alejandro Fernández, entre otros, que estará disponible en el mercado a partir de esta semana. Antonio Mohamed quiere que los jugadores lleguen con mente despejada y piernas frescas a la final de la Copa de Campeones de la CONCACAF contra Tigres, por lo que dio 5 días de descanso a sus jugadores. 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
6: En pleno corazón de Zapopan, Jalisco, se erige la imponente Basílica de Zapopan. Esta joya arquitectónica fue construida en 1690 por frailes franciscanos en honor a la Virgen de la Inmaculada Concepción o Virgen de la Expectación, que actualmente se conoce como Virgen de Zapopan, cuya imagen de solo 34 centímetros de alto data desde el siglo XVI. Dos culturas resguardan el atrio de la basílica. Se trata de la figura de Fray Antonio de Segovia, quien donó la imagen de la Virgen de Zapopan y del Papa Juan Pablo II, acompañado de un niño vestido de charro. Cada 12 de octubre, la Basílica de Zapopan alista la llegada de la Virgen de Zapopan, acompañado por millones de fieles que parten en peregrinación desde la Basílica de Guadalajara, tradición que se conoce como la romería y que fue declarada por la UNESCO como Patrimonio Cultural Inmaterial de la Humanidad.
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7: Son las 7 de la tarde, soy Juan Becerra Acosta, estamos en Fórmula Noticias y le voy a dar a conocer los sucesos más importantes, más destacados del país y el mundo ocurridos hoy, viernes 15 de mayo, Día de las Maestras y los Maestros, nuestro reconocimiento a ellos. Continuamos con este espacio informativo, nos sumamos a la señal de Telefórmula, ampliamos nuestra cobertura y estas son las noticias.
8: Detienen en Arizona a Gerardo Mérida Sánchez, exsecretario de Seguridad de Sinaloa. El Gabinete de Seguridad de México confirma que quedó bajo custodia de autoridades de Estados Unidos el lunes pasado. Compareció ante una jueza en Nueva York, donde se declaró no culpable de todos los cargos que enfrenta. Según reportes no oficiales, Enrique Díaz, exsecretario de Finanzas de Sinaloa, también se habría entregado a autoridades de Estados Unidos. Reafirman colaboración bilateral. La presidenta Sheinbaum sostuvo una llamada telefónica con Donald Trump. Ambos comentaron el trabajo conjunto en seguridad y comercio. Detenido en Quintana Roo, Denis Ivsik, integrante de un grupo delictivo transnacional de motociclistas dedicado al tráfico de drogas, violencia y extorsión. Es buscado en Canadá, cuenta con ficha roja de Interpol. Incremento del 9% al salario de los profesores hoy en su día. Así lo anunció la presidenta Claudia Sheinbaum.
9: Ojalá fuera el doble, pero estamos en este marco de construcción de un nuevo país en donde los recursos públicos se distribuyen al pueblo de México.
8: Miles de integrantes de la CENTE salieron a las calles hoy. Pese a un aumento salarial, amagan con manifestarse durante el Mundial. Así lo dijo el secretario general de la sección 9, Pedro Hernández.
10: Y que si no es en el Zócalo, que si no es en Reforma, que si no es en Tlalpan, que si no es en el Estadio Azteca, estaremos donde sea necesario.
8: El relevo responde a motivos académicos. La presidenta Sheinbaum rechazó que la salida de Víctor Rodríguez de Pemex sea por los derrames de hidrocarburos en el Golfo de México. Fue una decisión personal de regresar a la academia.
9: Entonces me dijo año y medio, de hecho me dijo un año al principio, y luego dije quédate más tiempo, se quedó año y medio y después me dijo ya quiero regresar a la academia.
8: En materia de turismo siguen los buenos resultados con cifras históricas. Solo en el primer trimestre de 2026 llegaron a México más de 26 millones de visitantes internacionales. Así lo informó la presidenta Sheinbaum.
9: México tiene una gran reputación en el mundo. México es un referente por su pueblo principalmente. Italia. Entonces eso ha generado pues también algo muy hermoso.
8: Viene spin-off de La Mañanera. La presidenta anunció que la famosa sección de mentiras será un programa de televisión vespertino para aclarar todas las noticias falsas.
9: Entonces lo que vamos a hacer es una semana donde digan, miren, esto se dijo, ¿y por qué Luisa María? Pues porque es la consejera jurídica y el derecho a la información es parte de lo más importante que se tiene que resguardar.
7: Se desplomó una grúa en avenidas Cuauhtémoc y Viaducto en la colonia Roma de la alcaldía Cuauhtémoc de la Ciudad de México. Al menos 4 personas resultaron lesionadas. Ulises Soriano, te encuentras en el lugar. Voy contigo.
11: Juan, muy buenas tardes. Nos hemos trasladado a bordo de la motocicleta de Grupo Fórmula hasta esta colonia Roma Sur, donde pues ha terminado esta emergencia luego de que varias personas, al menos 4, hayan sido trasladadas hasta un hospital luego de ser pues resultar lastimadas tras este colapso de una grúa tipo torre en una obra en construcción. El accidente ocurrió pues minutos después de la tarde, donde aquí en el cruce de viaducto Miguel Alemán y la avenida Cuauhtémoc, pues trabajadores y vecinos alertaron sobre el desplome de esta estructura metálica al interior de un mueble en construcción. Al lugar llegó elementos del heroico cuerpo de bomberos, así como paramédicos del ERUM y personal de protección civil, quienes resguardan la zona, sobre todo para evitar cualquier mayor. 140 personas fueron evacuadas para evitar mayores desastres. Mientras tanto, Juan, es el reporte que te tengo.
7: Gracias, Ulises Soriano. También comentarle a usted que nos ve y nos escucha que las 4 personas lesionadas fueron trasladadas a hospitales. Su vida no corre riesgo. Esto y más regresando de una muy breve pausa. No se vaya. Estamos en Fórmula Noticias.
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21: Muchos se preguntan cuál es la lengua oficial de México. Una lengua oficial es la que viene marcada en una constitución, pero les voy a contar que en México no hay ninguna lengua oficial. Es decir, en nuestra constitución no está marcado que se tiene que hablar español. Sin embargo, sabemos que todo el mundo, con los trámites y todo lo gubernamental, se hace en español. Por lo tanto, es la lengua nacional, más no la lengua oficial. Lo mismo pasa en Estados Unidos. Trump ha tratado de poner el inglés como lengua oficial, pero no lo es todavía. En la constitución norteamericana no viene en ningún lugar que se tenga que hablar inglés. Por lo tanto, la gente puede hacer trámites en español, en inglés o en otras lenguas indígenas como en México, donde puedes hacer trámites en tzotzil, en tzeltal e incluso en otro.
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7: Son las 7 de la tarde con 8 minutos. Gracias por continuar con nosotros aquí en Fórmula Noticias. Desde muy temprano, el día de hoy, se dio a conocer la noticia de la detención de Gerardo Mérida Sánchez en los Estados Unidos. Fue secretario de Seguridad del Estado de Sinaloa y es uno de los 10 funcionarios y exfuncionarios señalados por el Departamento de Justicia de los Estados Unidos por vínculos con el narcotráfico y una de las personas por las cuales autoridades de aquel país solicita detención provisional con fines de extradición. Se sabe que el pasado día 11 de mayo cruzó hacia los Estados Unidos desde Hermosillo, desde Sonora, por la garita de Nogales, en Arizona. Fue detenido, quedó bajo custodia de autoridades de los Estados Unidos. Es información que confirma también esta mañana el Gabinete de Seguridad de nuestro país. Hoy compareció ante una jueza magistrada en Nueva York, Sarah Netburn, en donde se declaró no culpable de los cargos que enfrenta. David Galván, el reporte. Tú lo tienes, voy contigo.
0: Así es, Juan, de nueva cuenta, un gusto saludarte, y precisamente mientras ya sonaban las aguas respecto a esta supuesta entrega del exfuncionario sinaloense, el Gabinete de Seguridad confirmó finalmente lo que ya había trascendido, que el exsecretario de Seguridad Pública de Sinaloa, Gerardo Mérida Sánchez, ingresó el pasado lunes 11 de mayo a la Unión Americana, atravesando desde Hermosillo, Sonora, y cruzando por la garita de Nogales hacia Arizona, donde quedó bajo custodia de los alguaciles del Servicio de Marshals de los Estados Unidos. Se entiende en el mensaje emitido en las redes sociales oficiales de las autoridades mexicanas que se trató de una entrega voluntaria de este funcionario de los señalados en cuanto a la administración del ex gobernador con licencia de Sinaloa, Rubén Rocha Moya, que son requeridos por el Tribunal Federal del Distrito de Nueva York bajo señalamientos de vínculos con el crimen organizado. La información emitida por el gobierno de la República indicó que a través de la Secretaría de Exteriores, el Gabinete de Seguridad, México mantiene comunicación institucional y seguirá con la cooperación internacional a través de los mecanismos ya establecidos. Una vez detenido, Mérida Sánchez fue puesto a disposición de las autoridades federales, donde enfrenta estos cargos de conspiración por narcotráfico y posesión de armas. Es la información que tenemos, Juan, respecto a esta detención.
7: Bueno, es la información sobre este tema, David Galván. Hay otro y es importante, la detención en Quintana Roo de Denis Ifsiku. Este sujeto, integrante de un grupo delictivo internacional, se llama Hell Angels Motorcycle Club, ¿verdad? Es buscado en Canadá, tiene ficha roja de Interpol.
0: Así es, Juan, se trata de una persona que, pues, como bien mencionabas, era requerida por las autoridades canadienses bajo señalamientos de la Real Policía Montada de Canadá de tráfico internacional de drogas y de armas de fuego. Se trata de Denis Ifsiku, integrante de la organización delictiva los Hell Angels Motorcycle Club. Hay que recordar que este nombre, bueno, pues fue emblemático, ese grupo de motociclistas que cuidaba a los propios Rolling Stone, pero bueno, emulando precisamente ese nombre, pues esta organización era generadora de violencia a nivel internacional y pues es una organización dedicada al tráfico de drogas y extorsión. Es por ello que a partir de la información, el intercambio que se realizó con autoridades canadienses y labores de inteligencia fue en calidad de Benito Juárez, en la ciudad de Cancún, donde se ubicó a este sujeto, su zona de movilidad, y finalmente pues se procedió a su detención, ya que también operaba esta misma célula, pero en la ciudad de Cancún. Es la información, Juan.
7: Muchas gracias, David. David Galván, por tu reporte, pendientes.
0: Seguimos al pendiente, gusto saludarte, Juan.
7: Y vamos con actividades de la presidenta Claudia Sheinbaum. Ha tenido, bueno, como todos los días, un día ocupado, si usted me lo permite, nos escuche y que nos ve. Vamos de la tarde primero hacia la mañana, importante porque la presidenta, bueno, inauguró en Campeche una planta de leche para el bienestar. Allá está mi compañero Israel Aldave con el menlazo. Israel, muy buenas tardes.
1: Hola, Juan, muy buenas tardes. En efecto, como tú lo señalas, actividades de la presidenta de la República, Claudia Sheinbaum, por el sureste de nuestro país. En Campeche inauguró esta planta pasteurizadora de leche, que dice la titular del Ejecutivo, Juan, es un proyecto, un círculo virtuoso en el que todos los involucrados en el tema de la producción de la leche salen ganando, no solamente los productores, sino también, por supuesto, los ciudadanos. Este fue su mensaje.
22: Es apoyo a los productores de leche. Ya dijeron aquí, son 877 productores que se les dieron los insumos, se produce la leche y se compra a 11.50 el litro, es decir, se garantiza el precio. Con eso, pues se tiene para vivir. No solamente se produce leche para las niñas y niños de México, sino que además, pues se apoya a los productores, se genera bienestar. Así que es un círculo virtuoso.
1: Ahí está, Juan, es un círculo virtuoso este proyecto impulsado por el gobierno federal, por supuesto también con el gobierno del estado de Campeche. Aquí justamente Juan, la titular del Ejecutivo, también anunció que ya se va a otorgar la beca Gertrudis Bocanegra para los estudiantes de nivel licenciatura de esta entidad. Con ello ya es de Campeche, también por supuesto Chiapas y el estado de Michoacán, que gozan justamente los estudiantes de nivel licenciatura de este apoyo por parte del gobierno de la República. Es Juan el reporte que te tengo.
2: Muchas gracias, Israel Aldave, pero oye, otras cosas rápido, ya que estoy contigo, si me lo permite, sostuvo la presidenta de México una conversación telefónica con Donald Trump, se hablaron de temas de seguridad y de comercio, ¿verdad?
1: Temas de seguridad y de comercio, como tú lo señalas, Juan, fueron el principal objetivo de esta conversación que sostuvo la presidenta de la República con su homólogo norteamericano, Donald Trump. Fue una buena charla, dijo la presidenta Sheinbaum Pardo a través de sus redes sociales. Y también fíjate, Juan, que la presidenta recibió en Palacio Nacional, antes de emprender esta gira por el sureste de nuestro país, a Michelle Bachelet, la expresidenta de Chile, y quien hay que recordar, Juan, el gobierno de nuestro país la apoya en su candidatura para ser secretaria general de la Organización de las Naciones Unidas, Juan.
2: Bueno, pues ahí está, Israel Aldave, muchísimas gracias por tu reporte, que tengas muy, muy bonita tarde, Israel.
1: Como siempre, a tus órdenes, Juan, buenas tardes.
2: Y bueno, vamos con más información importante, se da a conocer, escuche usted, un incremento del 9% en el salario a las y los maestros de nuestro país, y no es asunto menor, si usted que hubo una movilización de integrantes de la CENTE, y en todo su derecho, por supuesto, hoy en el Día de la Maestra y del Maestro, en donde... Bueno, pues dijeron a grandes rasgos que este incremento salarial del 9% que se va a conocer el día de hoy son migajas, así como lo escucha. Vamos a recordar rápidamente cómo ha evolucionado el incremento al salario en nuestro país. 9% este año se incrementa. El año pasado, recordará también, 9%. En 2024, 8.2%. Vámonos más atrás. 2018, 3.4%. 2017, 3.08%. 2016, 3.15%. 2015, 3.4%. Y 2011, escuche usted, de 2011 a 2014, entre el 3.5 y el 3.9% anual. Vamos a escuchar cómo dio a conocer la presidenta Claudia Sheinbaum este incremento del 9% al salario de las y los maestros. Hoy en su día.
4: En ese marco es que hemos hecho un gran esfuerzo por el aumento salarial. Sé que ojalá fuera el doble, pero estamos en este marco de construcción de un nuevo país en donde los recursos públicos se distribuyen al pueblo de México. Y lo que podamos hacer por las y los maestros de México lo vamos a hacer. Por agradecimiento permanente a ustedes.
2: Y bueno, ahí lo tiene usted, incremento del 9%, nuestro reconocimiento hoy y siempre a las y los maestros. Usted que nos escucha, pues ¿cuál es la maestra, el maestro que con más cariño recuerda? ¿Será en la primaria, en la secundaria, en la preparatoria, ya en la facultad? Bueno, pues ahí está, nuestro reconocimiento y un abrazo. Y escuche usted, ¿hay denuncias legítimas por parte del magisterio? Por supuesto que las hay. ¿Sería ideal que se les incrementara más el salario? Por supuesto, innecesario. Pero bueno, se da este incremento del 9%. De acuerdo a las finanzas del país, la misma presidenta Sheinbaum, escuchó usted, dijo, ojalá y pudiera ser más. Pero sí hay una diferencia enorme a lo que se les incrementaba antes, ¿eh? Y con esto vamos con otro tema totalmente distinto. Laura Cardoso, has estado pendiente porque nuestro compañero Michelle Hernández ya nos dijo que te iba a llevar en su moto al Acamoto. Y hay operativos policíacos para evitar que algunos lleguen al Acamoto, que son más motos que acas. Voy contigo y el reporte.
5: ¿Qué tal, Juan? Pues yo estoy aquí en la moto primero, o en el Acamoto, que fue pues improvisado, porque recordemos que está prohibido. Este es justamente el epicentro de este festival, donde han venido pues a reunirse desde este mediodía todas estas personas que vinieron en moto desde la Ciudad de México, de Morelos, y de otras entidades del país. Juan, hay un operativo significativo con 900 elementos de la Policía Federal local y estatal, Juan, que van a tratar pues de impedir que la costera Miguel Alemán se convierta en una cantina y que también ocurra lo que ocurrió el año pasado, que recordemos hubo 8 decesos. Esta mañana estuvimos en el punto pues donde se realizan las revisiones minuciosas y exhaustivas a cada una de las motocicletas para ver si no tienen reporte de robo y también si las personas, los conductores, no tienen algún delito que aún les falte pagar. Vamos a escuchar lo que nos dijo Everardo Osorio, él es encargado justamente de ese operativo, Juan.
6: Se está revisando que los motociclistas cuenten con casco, con tarjeta de circulación, con el seguro, con placa y la licencia de conducir de motociclista. Y el mensaje es que respeten las leyes, los reglamentos y que no hagan desmanes y que respeten al resto de la población.
5: Juan, y pues aquí está terminando prácticamente esta fiesta porque de aquí se van a la Condesa donde van a continuar y mañana también se espera ahí una fiesta mexicana, un concierto gratuito para todos los que quieran ir. Estamos pendientes, Juan, de este Acamoto paralelo a la fiesta que se suspendió y vamos a dar cuenta en todos los espacios de Grupo Fórmula.
8: Mañana te busco. Gracias, Laura Cardoso, muchísimas gracias. Y con esta información vamos a una pausa, no se vaya, volvemos con más. Pero mucho más que darle a conocer a usted aquí esta tarde de viernes en Fórmula Noticias.
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47: El monte Kilimanjaro, Tanzania. Es el pico más alto de África y un volcán inactivo único. Destaca por sus glaciares tropicales, que lamentablemente están desapareciendo. A diferencia de otros, se puede llegar a su cima caminando, atravesando diversos ecosistemas, desde selvas húmedas hasta desiertos alpinos de alta montaña.
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2: Son las 7:23 p.m. Gracias por continuar con nosotros aquí en Fórmula Noticias. Vamos al estado de Jalisco. Lamentablemente una persona murió, 25 más

0: de gran fuerza. Y sabe usted, principalmente en las costas del Pacífico, aunque no exclusivamente, nos cae el fenómeno del Niño. Esto va a favorecer ciclones más intensos y lluvias extremas en varias regiones del país. ¿Y usted sabe cuándo es cuando más va a llover en la República Mexicana y en el centro del país? Justo cuando se lleve a cabo el Mundial 2026. Por eso es muy importante, y un llamado a las autoridades de la capital del país, de la ciudad de Guadalajara, de la ciudad de Monterrey, allá en Nuevo León, que allá llueve menos, pero cuando llueve, llueve en serio, pues que pues de una vez vayan atendiendo, ¿no? No se nos vayan a encharcar y a inundar los accesos al Mundial, ¿no? Y las calles, y como cada año sucede, va a llover más, ahí lo tiene usted. Y con esto, ahora sí, doctor Volavsky, es día de la maestra, es día del maestro, nuestro reconocimiento, un abrazo fraternal a todos ellos, incluso yo diría filial, porque son como madres y son como padres, ¿no?
1: Es un personaje muy, muy raro que es fundamental en la vida social, porque viene a ser la presencia más cercana con los niños después de los padres, viene a ser también una imagen de la sociedad, la primera autoridad con la que se tiende, bueno, la segunda autoridad con la que se enfrenta. La primera son los padres, pero la segunda autoridad con la que se enfrentan los niños, y entonces de ahí que el cine mexicano lo ha hecho un personaje fundamental. A veces uh-huh. es secundario, a veces es protagonista, pero siempre están los maestros en el cine mexicano. Una de las cosas es que la primera que lo tomó así muy en serio fue Domingo Soler en Diario de un Niño, pero también Joaquín Pardavé hizo un maestro al cual le hacían broma a sus alumnos, en Mil Estudiantes y una Muchacha, que era la hija del maestro. Entonces, el maestro, todo el mundo le hacía bromas. Igual, al maestro era Marcelo, y Tintán en El Niño Perdido le hacía bromas. Pero ese es el problema, que de repente la autoridad era un poquito ridiculizada, y hay otras películas que sí la ponen en alto. Una de ellas es María Félix en Río Escondido, interpreta a la maestra Rosaura Salazar, quien encarna todos los ideales de la Revolución Mexicana, y como maestra rural va y se enfrenta a los caciques y hace toda una revolución entre niños, padres de familia, a enfrentar al cacique. Otro ejemplo es también José Elías Moreno, tiene una película que se llama Simitrio. José Elías Moreno interpreta a un maestro rural, al maestro Cipriano, que está casi ciego, y bueno, esta película se la recomendaría, es de 1960 y ganó el Festival de San Sebastián por unanimidad. Realmente creo que es una historia que deberíamos de volver a ver, de la entrega de un maestro viejo que todavía está tratando de enseñar a sus alumnos. Claudio Obregón en La Guerra Santa en 1977 también tiene a un maestro que está en medio de la lucha cristera y que trata de ser un intermediario en dos posiciones radicales. Evidentemente, como todo buen intermediario en posiciones radicales, resulta sacrificado, pero creo que es otro de los uh-huh. De los maestros importantes. Y pues uno que tenemos es el profe con Cantinflas, que en donde también es de alguna forma un poquito más divertida, también pues ahora sí que el maestro que se enfrenta al cacique y un poco peleando por los ideales de la Revolución Mexicana.
0: Pues ahí está, doctor Volavsky, un homenaje a ellos, un reconocimiento y una felicitación. Se les incrementa en 9% el salario, y pues todos sabemos que merecen mucho más. Pero bueno, es un buen incremento. Decían integrantes de la CENTE que son migajas, nunca les dieron un aumento de este tipo con anterioridad. Por cierto, iba a conversar con Alfonso Cepeda Sala, secretario general del Sindicato Nacional de Trabajadores de la Educación, pero de plano nos dejó plantados el día de hoy. Esperemos poder conversar con él próximamente. Y con esto, Ulises Soriano, voy contigo. Hay caos vial este viernes en la Ciudad de México, principalmente en la zona sur. Hay un bloqueo por falta de agua en la alcaldía Álvaro Obregón, entre otras incidencias. Voy contigo y el reporte.
2: Juan, nosotros continuamos a bordo de la motocicleta de Grupo Fórmula, donde en estos momentos pues ya se registra en Periférico y Calle 10 el en la alcaldía Álvaro Obregón. Ese bloqueo por falta de agua, donde autoridades han llegado

0: llegado ya y están atendiendo la problemática. Mientras tanto, en el circuito interior, desde La Raza y hasta pasando lo que corresponde a Plaza de las Estrellas, ustedes encontrarán bastante carga vehicular, sobre todo en ambos sentidos. Esto por el uso que se le está dando esta vialidad para poder desfogar distintos puntos de la capital. También en Presidente Masaryk usted encontrará bastante carga vial, esto por la salida de diferentes oficinistas. Mientras tanto, la calzada México en Tacuba, desde su incorporación de lo que es Marina Nacional, también encontrará ustedes bastante carga vehicular, sobre todo donde hay un buen avance en esta zona, pues es lo que corresponde al Centro Histórico de la Ciudad de México. También en el Avenida Paseo de Reforma, sobre todo desde López Rayón, en dirección hasta la Glorieta de la Parcialidad, donde en estos momentos usted encontrará muy buen avance. Mientras tanto, Juan, es el reporte que te tengo a bordo de la motocicleta de Grupo Fórmula.
1: Gracias, muchas gracias, Ulises Soriano. Y bueno, con esta información nos vamos a una muy breve pausa. Con el otro abrazo a las y los maestros. El secretario del sindicato nos dejó plantados. Alfonso Cepeda, se fue de pinta el maestro. Volvemos.
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5: El cuerpo humano tiene suficiente hierro para fabricar un clavo de 3 centímetros de largo, distribuido principalmente en la sangre.
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8: Cumplir 100 años es una gran celebración. Corría el año de 1958. En una visita a los icónicos estudios de la BBC de Londres, David Attenborough conoció a los pequeños príncipes Carlos y Ana y aprovechó para presentarles a su cacatúa llamada Coqui. A lo largo de décadas, el ambientalista e historiador, además de ser amigo de la reina Isabel II, ha convivido con el resto de la familia real, porque si algo les une, es su amor por la naturaleza, por el planeta. Desde el rey Carlos, que es una de sus prioridades el cambio climático, lo mismo ha sido para el futuro rey, el príncipe William, quien entrevistó en Davos a Sir David Attenborough sobre los desafíos venideros en materia de ecología. Y no solo eso, el reconocido ambientalista grabó un video hace años con los hijos de los príncipes de Gales, George, Charlotte y Louis. No son cuentos de hadas, son historias reales.
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9: Las ratas se ríen cuando les hacen cosquillas, aunque emiten sonidos de alta frecuencia inaudibles para el oído del hombre.
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11: Donald Trump aseguró en una entrevista que su homólogo chino Xi Jinping le dijo que el magnate Jimmy Lai, actualmente encarcelado por violar la ley de seguridad nacional, ha sido su peor pesadilla, y añadió que no se siente optimista con respecto a su pronta liberación. Trump se mostró convencido de que su administración va a lograr que el gobierno cubano se acabe poniendo del lado de Washington en un momento en el que se mantiene la campaña de presión estadounidense sobre la isla. Las autoridades de Perú instalaron este viernes el total de 91 jurados electorales especiales que atenderán el proceso de los comicios regionales y municipales que se celebrarán el próximo 4 de octubre en el país. Informó Cintia Dávalos. 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

0: Un mundial no solo se juega en la cancha, también se vive en la ciudad. Y en este contexto, la Ciudad de México decidió asumir un papel activo, no solo como sede, sino como un espacio que pone al centro los derechos de quienes la habitan y la visitan. A través de la estrategia Juego Limpio y Sociedad Justa, el gobierno capitalino articula el trabajo de 46 instituciones en más de 100 acciones que buscan garantizar inclusión, movilidad, seguridad y acceso a la información durante la justa deportiva. No se trata solo de logística, la propuesta va más allá. Desde prevención de violencia y atención a la salud mental, hasta movilidad segura y espacios públicos rehabilitados. Lo que está en juego no es solo la experiencia del mundial, sino en la forma en la que una ciudad responde cuando recibe al mundo y cómo convierte ese momento en una oportunidad para mejorar la vida cotidiana.
1: Son las 7 de la tarde con 39 minutos. Gracias por continuar con nosotros aquí en Fórmula Noticias. Como cada viernes, debate entre la diputada local por el PRI en el Congreso de la Ciudad de México, Tania Larios. Bienvenida. Está también con nosotros Itzel Arellano, tesorera nacional del Partido Acción Nacional. Hola, y Alejandra Sánchez Espinosa, socióloga y es especialista en políticas públicas. Vamos a discutir un tema fundamental en México y en todo el mundo, que es el de la educación. Es un derecho. Y bueno, uno puede hablar mucho en país de acuerdo a la enseñanza que se da en sus aulas y al acceso universal que se da a la educación, no un privilegio, sino un derecho, pero además de calidad. Pero antes, rápidamente, yo quisiera aprovechar que está con nosotros Itzel Arellano para hacerle una pregunta que está saliendo en redes sociales. Tiene que ver con la visita de Isabel Díaz Ayuso a nuestro país, ¿no? La presidenta de la Comunidad de Madrid. Usted, por supuesto, que se enteró de esta visita. Y luego salió el tema de los recursos, porque allá en España le reclamaron: oye, ¿por qué utilizas recursos del erario para ir a México? No lo justifica. Y finalmente, pues sobre esta visita a la Ciudad de México, donde participó en conferencias y en reuniones con empresarios y con algunos políticos, con algunas gobernadoras y algún gobernador, alguna alcaldesa también, dijo que pues que la habían invitado, que le habían pagado, pues el PAN, dio a entender, ¿no? Le pagó el PAN la visita a Isabel Díaz Ayuso, ya sea el PAN nacional o el PAN estatal.
2: Que yo ya había aclarado esto el programa pasado, pero en este mismo instante te lo aclaro. Yo quiero dejar absolutamente establecido que el Partido Acción Nacional no invitó a Isabel Díaz Ayuso, el Partido Acción Nacional. Y tal cual lo dice ella, e incluso lo hemos platicado en otros espacios, lo que sí vino a hacer es una visita institucional, donde la invitaron no nada más algunos gobiernos, sino también instituciones académicas y otros rubros, digamos, para hablar de políticas públicas de los gobiernos, porque, pues, como tú bien sabes, no todo está bien, ¿no? Ni todo puede estar mal en un mismo espacio. Entonces, pues hay, digamos, buenos ejemplos de cosas que están funcionando en el gobierno de Madrid, que por supuesto, digamos, viene a explicar y viene en una visita de cooperación institucional. Entonces, la respuesta, en resumen, es no, no. El Partido Acción Nacional no erogó recursos para la visita de Isabel Díaz Ayuso.
1: ¿Ni nacional?
2: No, el Partido Acción Nacional no.
1: Ok, vamos a escuchar lo que dijo Díaz Ayuso cuando allá en España le dicen: oye, pues ¿quién pompó? Escuche.
3: Muchos de estos viajes, por cierto, como en este, en la inmensa mayoría del viaje he sido invitada, como en la mayoría de mis viajes se me invita. Me invita el Estado de Aguascalientes, me invitan los organizadores del Premio Platino. ¿Por qué soy yo la que tengo que dar pelos y señales de en cada minuto dónde he estado?
1: Entonces lo que dice es que no le invitó el partido, pero entonces le invitó el Estado de Aguascalientes.
2: No, en una visita institucional, así es.
1: ¿Y el Estado pagó?
2: La verdad es que eso habría que preguntárselo al Estado de Aguascalientes.
1: ¿Y tú, ¿no? como tesoro del PAN, no tienes información al respecto, si pagó, aunque sea tantito?
2: Yo no tengo información, por ejemplo, de qué pagó tampoco el gobernador de Sinaloa, gracias a Dios, porque no querría estar involucrado en algo como
1: pero
2: eso.
1: Pero él no la invitó.
2: Entonces,
1: y ese es otro tema, ¿no?
2: No tengo información respecto a los gobiernos, o sea, cómo egresan sus recursos, no solo el gobierno de Aguascalientes, sino ningún gobierno, tampoco el de Sinaloa, tampoco el de Tamaulipas, tampoco el de Michoacán.
1: Pues ahí está. Gracias por la aclaración. No, y bueno, también que aclare Díaz Ayuso, porque aquí están diciendo, bueno, pues a ver, A ver, vamos contigo, Alejandra Sánchez Espinosa, Día de la Maestra, Día del Maestro, un incremento del 9% salarial a las y los maestros. Sí hay que decir que es un aumento importante, ojalá y fuera mucho más. Ojalá. Claro que sí, pero es importante, y sobre todo en comparación en porcentaje a lo que se daba antes, pero todavía mucho, mucho que hacer. Dijeron integrantes de la CENTE que eran migajas este incremento salarial. ¿Cómo ves, Alejandra? Minuto y medio.
4: Yo quiero comenzar el día de hoy felicitando y reconociendo a todo el magisterio nacional. Son las y los encargados, pues, de la educación de las niños jóvenes. Entonces, todo el reconocimiento. La verdad es que yo considero que uno de los grandes pilares de la política educativa de la Cuarta Transformación, pues parte precisamente de esta revalorización y dignificación a la labor del magisterio, que se vio pues marcada durante 36 años de los gobiernos neoliberales por una precarización muy, muy absurda y muy abusiva que vivieron en general todos los trabajadores mexicanos ante el estancamiento del salario mínimo, que nunca se vio aumentado. Eso ya afortunadamente cambió con la llegada de la Cuarta Transformación. Ha habido incrementos nunca antes vistos en el salario mínimo y también incrementos importantes en el salario de las y los maestros. Se vio primero en el sexenio de Andrés Manuel López Obrador este importante incremento, y pues bueno, ahora se suma este anuncio de 9% más, y esperemos que siga aumentando de manera progresiva los próximos años del sexenio, y pues que no se les vuelva nunca más a estigmatizar y mucho menos a atacar o incluso asesinar, como ocurrió en Ochixtlán.
1: Muy bien, bueno, hasta ahí está, ahí está. Luego vamos a hablar de los pendientes, porque sí los hay, ¿no, Alejandra?
4: Sí, sí los hay.
1: Por supuesto, claro. Voy contigo, Tania Larios, minuto y medio.
5: Muchas gracias, Juan. Pues bueno, sí es Día del Maestro, pero también es un día para reflexionar cómo están los niños y las niñas en el sistema educativo que propuso Morena como la nueva escuela mexicana, cómo hemos retrocedido, cómo México hoy ocupa el lugar 35 de 37 países en la prueba PISA de la Organización de Cooperación de Desarrollo Económico, OCDE, cómo también cayeron 14 puntos en matemáticas, 9 en ciencias, 5 lugares en comprensión lectora, y cómo también desde la pandemia hay un importante rezago educativo, y cómo a partir de esta realidad el secretario de Educación Pública, porque no se nos puede olvidar, ha tenido en la semana pasada y en esta semana declaraciones tan lamentables, lo que me hace pensar que los niños y las niñas de este país no tienen ni deberían de tener a un secretario de Educación Pública que crea que no hay un programa educativo para los más de 40 días de clases que aún quedan, diciendo que se mantenían las aulas abiertas realmente sin un propósito pedagógico. ¿Qué pasa? Que los niños y las niñas no tienen un plan de estudios real para que puedan justamente adquirir todas las capacidades que necesitan para prepararse para el día de mañana, salir a una realidad bastante competitiva. Y creo que no se nos puede olvidar que creía, es el secretario de Educación Pública Mario Delgado, que los niños y las niñas estaban yendo a la escuela para hacer guarderías, y de lo cual él estaba en contra, no entendiendo cuál es la realidad de México.
1: Itzel Arellano, del Partido Nacional, ¿cómo tomas este incremento del 9%?
2: Gracias. Mire, yo primero que todo quiero empezar conociendo y felicitando a los maestros. Uh-huh. No es una labor fácil, y hay que decirlo sin rodeos, pues los han dejado bastante solos. Respecto al tema del aumento del 9%, pues siempre es una buena noticia que gane más dinero la gente. Lamentablemente pues viene ahí con un truquito, no está integrado a su salario, se los dieron como una prestación, no les juega para la jubilación. Entonces, pues evidentemente sí, esta manifestación del sindicato es totalmente legítima. Lamentablemente, pues les quieren vender esto como un súper beneficio cuando no lo están haciendo de la manera correcta. Se los están dando como una especie de bono, digamos, para que aquí tu auditorio compartirlo tal cual, ¿no?
1: Van a ganar como 20,671 pesos, ¿no? Es el dato que se dio.
2: Como una especie, sí, como una especie, bien, ¿no? Este aumento, digamos, como una especie de bono, ¿no? O sea, nada más, sin integrarlo a su salario y sin que ellos puedan tener el tema de la jubilación. Pero dicho esto, lo que también quiero decir es que los programas educativos de Morena lamentablemente están constituidos a través de propaganda política y no realmente del aprendizaje que están teniendo los niños. Y un poquito ya hablaba Tania al respecto, ¿no? Estamos viendo retrocesos graves en la educación y pues digamos, a partir de la pandemia, que por supuesto pues es un hecho lamentabilísimo, pero a partir de ello vemos que pues el gobierno presume su política educativa a través de tarjetas entregadas, pero en la pregunta real es, ¿los niños están aprendiendo más? Realmente no.
1: A ver, bueno, sí. Ahí hay dos temas. Uno, el salario de los maestros, que son bonos y que pues no sirve para su jubilación y que realmente que no sería el incremento del 9%, para que respondas. Y lo segundo, los niños están aprendiendo más o menos el día de hoy, de acuerdo a datos, no a supuestos, no a opiniones. Sí.
4: Yo primero quisiera también regresar a otra pregunta, que es ¿cuánto aumentó el salario de los maestros durante los gobiernos de Fox y de Calderón? Por ejemplo, me gustaría mucho que nos pudiera más adelante o en otra ocasión darnos ese dato aquí la representante del PAN.
1: 3.5% anual, eso crecía, lo acabo de dar hace unos minutos.
4: Muy bien.
1: Ahí está la respuesta.
4: Sí, y en cambio, bueno, ahora solo en este año 9%, y si se suma lo que creció en el sexenio pasado, fueron 45% más, ¿no? Entonces, son incrementos muy sustantivos, muy relevantes, que creo que deben de ser reconocidos y que se debe de seguir reconociendo. Se hablaba también aquí sobre la nueva escuela mexicana, que es un nuevo paradigma educativo que cambia el enfoque de los niños. En vez de ver a los niños como capital humano y de enfocar su educación a que se satisfagan las necesidades del mercado laboral, por cierto, no necesariamente con ofertas dignas para las y los niños que después egresan. En lugar de eso, ver a los niños, las niñas, a los alumnos como seres humanos y darles una formación integral en donde se promueve el pensamiento crítico, el humanismo y también el sentido comunitario, el reconocimiento a la pluralidad y el respeto a la misma. De eso va la nueva escuela mexicana y responde también a las grandes deficiencias en temas de cobertura y de accesibilidad que tenían el viejo modelo. ¿Y qué se hace? Eliminar barreras. Las barreras económicas que no garantizaban la gratuidad de la educación, ¿tiempo? Las barreras de cobertura que se han saldado con ya más de casi medio millón de lugares nuevos para estudiantes.
1: Ahí está. Bueno, Tania Larios, por el PRI, voy contigo.
5: Sí, a mí me gustaría que si pensamos no solo en los maestros y también pensamos en los niños y las niñas, que al final es el objetivo de la educación, de los maestros que vayan a las aulas con el fin de que estos niños, nuestros niños mexicanos aprendan, deberían incrementarse el programa de alimentación escolar que tiene nada más 8,000 millones de pesos y que decreció mucho en estos gobiernos de Morena. También el programa de la escuela nuestra para poder dar mantenimiento a baños, techos, agua, electricidad, equipamiento escolar, porque si tenemos a un secretario de educación que se queja de que hay mucho calor o mucho frío en distintas cuestiones en el país, pues tendrían que garantizar el dinero para poner justo techos climáticos para que los niños no estén en el patio asoleándose y sean afectados por las olas de calor que existen. Pero no está invirtiendo Morena el dinero que debería estar pensando en la educación, inclusive en planes educativos reales, porque la carga que hay en esta nueva escuela mexicana es totalmente ideológica. Y además, pues si estamos hablando de que les importa a Morena los maestros y las maestras, pues yo no veo por qué Morena no está aprobando la eliminar la reforma del ISSSTE aprobada en 2007, que afecta a los trabajadores, que eleva la edad de jubilación considerada anteriormente 28 años para hombres y mujeres, y también que afecta, por supuesto, con lo que van a darse en el retiro. Entonces, si estamos pensando en los maestros, yo no sé por qué justamente, como ellos dicen, les dan migajas, cuando lo que les preocupa es qué les va a quedar, qué les van a dejar para que se pensionen con dignidad y puedan poder llevar su vida correctamente.
1: Itzel Arellano, el PAN.
2: Gracias. El tema es que el gobierno puede decir que hay más becas, que hay más beneficiarios, que hay más dinero, que hay más recursos entregados, pero te tengo que decir algo, Ale, eso no equivale a mejor educación y nos tiene que quedar claro, porque a lo mejor puede contribuir a aliviar un gasto que no es cosa menor, pero no sustituye una buena clase, no sustituye un buen maestro y no sustituye un buen libro, y eso es algo que el régimen no le está ofreciendo a los alumnos. Entonces, quieren basar, digamos, su discurso en términos de aumentos salariales cuando la calidad de la educación en México es bajísima. Quiero dejarte aquí un par de datos, querido Juan, aquí con tu auditorio.
1: Por favor.
2: En matemáticas, México cayó 14 puntos respecto a 2018 y regresó a niveles similares que en 2003. Eso es lo que le están haciendo a nuestros niños. Quiero decirte también que para el caso de la prueba PISA, México se ubicó en el lugar 35 de 37 países. Es que esto nos debería estar dando pena. pena, y pena me refiero a tristeza. ¿Cómo puede ser que tengamos 407 puntos frente a 478, que es el promedio de los países en la OCDE? A ese nivel estamos hablando. Entonces, pueden venir a decir discursos, pueden venir a decir que hay más becas, y eso, por supuesto que ayuda, pero no resuelve el problema. Y, al contrario, acrecenta la desigualdad, porque sigue habiendo escuelas particulares donde los niños tienen otro tipo de programas, donde tienen inglés, donde tienen acceso a otro tipo de recursos, y en las escuelas públicas, la educación que le está ofreciendo el gobierno a los niños es paupérrima y por lo tanto los deja en desventaja.
1: ¿Es paupérrima la educación que se les está dando, compartiendo a los niños en México, Alejandra?
4: No, por supuesto, y creo que es una ofensa para el magisterio hoy en el Día de los Maestros.
1: Para nada, es para el gobierno. ¿Y en qué te vas para decir que sí? Vamos a ir al final de debate en eso. A ver, dato, mata, relato. Alejandra, por favor, compártenos el que tengas.
4: A ver, yo creo que algo que es muy, muy importante aclarar es este enfoque que guía la política educativa desde la Cuarta Transformación, que es que la educación es un derecho y no un privilegio, y en ese sentido, absolutamente todos y todas tienen derecho a acceder a ella. Eso es algo que no ocurría previamente. Y si hablamos de desigualdad,
5: no, la desigualdad era muchísimo al día de hoy.
4: Bueno, al día de hoy, por supuesto no, que no hay un 100% de cobertura. Esos entonces, son los desafíos que tenemos que aspirar
1: una por una,
4: a cubrir.
1: Si no nos escucha.
4: Afortunadamente, vamos avanzando con una meta muy robusta, pero alcanzable, de lograr, por ejemplo, el 50% de cobertura en educación superior, además gratuita. Cosas que ni en sueño se planteó ni el PRI ni el PAN.
5: Pues el PRI la hizo pública y gratuita.
4: Entonces, bueno, pero no alcanzaba la cobertura, no alcanzaba la accesibilidad para todas las personas. No era gratuita para todas las personas, no era accesible para todas las personas.
5: La educación gratuita es la educación pública por la
4: Constitución. Entonces, hacer 40 planteles de Universidad de Rosario Castellano, 50 de Universidades Benito Juárez, por supuesto que amplía esta cobertura y el acceso al derecho a la educación.
1: Un minuto, Tania Larios. Y sí, durante la Revolución Mexicana también se hicieron cosas maravillosas, pero me parece que las organizaciones políticas del día de hoy son muy distintas a las
5: personas. Sí,
1: imagínate que le hubieras dicho al PRI que el que, por supuesto, a través del trabajo de don José Vasconcelos, dio a la educación gratuita en México. Imagínate a don José Vasconcelos, ¿cómo le hubiera caído que el PRI se hubiera aliado con el PAN? Bueno, igual y él no tan mal, porque al final de su vida era más de derecho. ¿Cómo le hubiera caído al general Lázaro Cárdenas? No podemos hablar como si fuera hoy, de tiempos anteriores.
5: Que no podemos hablar dogmáticamente. Recordemos que la patria es primero, y la patria y México nos une y nos convoca, y cuando tenemos un gobierno narcocomunista, pues sí tenemos que unirnos para enfrentarlo, porque hoy es un gobierno y es un partido financiado por el crimen organizado. Así que qué bueno, celebro que el secretario de Finanzas y el secretario de Seguridad de Rochamoya ya se hayan entregado al gobierno de Estados Unidos. Creo que va a haber resultados, y si a nosotros nos importan los niños y las niñas, queremos que vivan en un México en paz, queremos que vivan en un México seguro, queremos que vivan en un México sin corrupción y sin impunidad.
4: Nosotros,
5: y si Morena tiene la
4: cinco
5: cara
4: segundos
5: para decir por eso la que UIF, este gobierno está avanzado, es por supuesto falso. Abandonaron la educación y no hay un programa de calidad para los niños y niñas que quieren aprender y que necesitan la educación para seguir adelante.
2: Qué lástima que Ale no me pudo responder ni un solo dato respecto a cómo se está acrecentando la desigualdad por los bajos resultados educativos. Por los bajos resultados educativos y por los libros de texto que le ofrecen a los niños. ¿Qué hay que decir? El aprendizaje está en crisis. O sea, dos de cada tres niños no saben cosas básicas de matemáticas. A ese nivel estamos, y en ese nivel estamos hoy, por si quieren irle echando la culpa a, no sé, que alguien del pasado, ¿no?
5: Pues o sea, hay
2: que
5: decirlo. Los libros de texto.
2: Entonces, los libros de texto están mal hechos, están ideologizados, el presupuesto está mal orientado. En resumen, Morena abandonó la educación. No hay evaluaciones nacionales tampoco, porque usan la política conveniencia, y están los maestros cargando solos con la crisis.
1: Gracias, Tania. Gracias, Alejandra. Seguimos debatiendo la próxima semana. Yo los espero mañana a 7 de la mañana. Pórtese bien.
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10: Dos hombres fueron detenidos en un cateo a un negocio ubicado frente a la clínica 4 del IMSS en la colonia del Maestro, en el municipio de Guadalupe. Ante la expectativa generada por la Copa del Mundo 2026 y la llegada de miles de visitantes nacionales e internacionales, autoridades de Nuevo León advirtieron sobre un posible incremento de fraudes cibernéticos relacionados con la venta de boletos y servicios vinculados a este evento. Ante los destapes que ya comenzaron, el alcalde de Monterrey, Adrián de la Garza, le pidió a los integrantes de su gabinete no distraerse con el tema electoral y aunque les aclaró que las aspiraciones son legítimas, estas deben estar dentro de la ley y solo sus tiempos libres sin bajar el ritmo de trabajo en la tarea municipal. Un osesno que deambulaba desde el miércoles por diferentes sectores del municipio de Santa Catarina ya fue localizado y asegurado por personal especializado para posteriormente ser liberado en su hábitat natural. La voz eterna del icónico Vicente Fernández puede disfrutarse en el nuevo álbum póstumo Tributo al Rey con Banda, Grandes Duetos, volumen 1, con artistas como Cristian Nodal y Alejandro Fernández, entre otros, que estará disponible en el mercado a partir de esta semana. Antonio Mohamed quiere que sus jugadores lleguen con mente despejada y piernas frescas a la final de la Copa de Campeones de la CONCACAF contra Tigres, por lo que dio 5 días de descanso a sus jugadores. 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
1: Yo celebro el optimismo que tienen.
15: Gracias, Leonardo. Espero que me.
16: El patrimonio nacional.
17: ¿Qué tal? Muy buenas noches, doctor Cosme.
18: Es un tema que presiona mucho la agenda bilateral.
19: Querido Leonardo.
18: ¿Lo asustó?
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0: noches, saludo con gran cariño al auditorio de Telefórmula, que en este momento se enlaza con los trabajos de esta emisión, agradezco que nos sigan a través de la radio y por supuesto plataformas de internet. Hoy es día el maestro, escuchamos esta bella canción que nos respuesta a esta maestra. Todos tuvimos una maestra inolvidable, tuve una que se llamaba Gloria, a quien recuerdo siempre con enorme cariño. Pero bueno, hoy es día del maestro y el secretario de Educación propuso 9% de incremento, no directo al salario, sino en paquetes de prestaciones, a lo cual la gente, el magisterio disidente, dijo que era un aumento miserable. Bueno, pues eso es lo que ocurrió en México. Por su parte, el Papa, quien está muy enterado de todos los temas educativos, dijo el Papa León, los educadores están llamados a una responsabilidad que va más allá del contrato de trabajo. Su testimonio vale tanto como su lección. La ejemplaridad del profesor, como debería ser del político, del notario, del comunicador, de todos. Es decir, deberíamos aspirar a ser ejemplares para nuestros semejantes. Cintia, buenas noches.
1: Muy buenas noches, doctor. Un gusto poder estar aquí y, por supuesto, una gran felicitación a todos los maestros.
0: Y a las maestras, por supuesto. Hoy la presidenta recibió a Michelle Bachelet, mujer que, como usted sabe, fue presidenta de Chile, fue ministra de Defensa de aquel país y aspira a ser la secretaria general de Naciones Unidas. Le comento que hoy también habló la presidenta con Donald Trump. Dice que fue una llamada, dice, acordamos nuevamente hablar y continuar el diálogo con algunos de sus colaboradores, que fecha próxima vendrán, pero por la calificación como una reunión muy, muy positiva, lo cual pues me tranquiliza, ¿no? La presidenta estaba pues como muy alterada estos días, pidiendo pruebas y diciendo que no iba a permitir que la soberanía se violara. Pues ahora ya habló con Trump y se ve que pues le dijo lo que le tenía que decir, y todos tranquilos, incluso hasta sonrisas veo en la imagen que presentan. Ahí está, mire, la usted viendo la llamada con Donald Trump, o sea, sonrisas y todo lo demás, lo cual es, como digo, muy tranquilizador, sobre todo porque, bueno, tenemos muchos temas en el mapa de entregas y señalamientos. Sorprendió mucho mucha gente que la jefa del Estado no supiera que la UIF había congelado, hasta en la jornada está hoy, las cuentas del gobernador con licencia, no es exgobernador, y dijo que era un órgano técnico. Bueno, pues los órganos técnicos reportan a ella, ¿eh? Es un órgano de la administración pública y ella es su jefa. Uno, pues, por supuesto, a partir de ahí dice, pues sí, si además los operativos de Chihuahua no le informan, sus subordinados no lo hacen. Bueno, dijo que el tema no lo conocía. La gobernadora de Sinaloa le dijeron, a partir de todas las entregas, oiga, ¿y ya se enteró que todo esto? No, yo dejé mi celular, entonces no me enteré de nadie. Les hace falta un equipo que les vaya llevando tarjetas y les digan, a ver, esto es imprescindible que lo conozca. Por supuesto, haremos un recuento de los entregados, congelados y todo lo demás. Pausa, regresamos en un instante.

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7: El ambientalista y la realeza. Celebrar los 100 años del historiador y ambientalista David Attenborough es celebrar las maravillas que tiene nuestro hermoso planeta, porque él se ha dedicado toda su vida a eso, a mostrarnos la belleza de la fauna, desde el desierto, el arte, con los bosques, selvas, la vida marina. En Reino Unido es literal considerado un tesoro nacional. Y es que este hombre ha visto pasar el siglo 2021. David Attenborough tuvo una estrecha amistad con la reina Isabel II. Los dos nacieron el mismo año, 1926, con una diferencia de 17 días. Su majestad lo nombró caballero en 1985 y le otorgó la prestigiosa Orden del Mérito en el 2005. En el 2018 realizaron un documental filmado en los jardines del Palacio de Buckingham. El tema, medio ambiente. 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
8: El proceso de hacer chocolate implica la fermentación de los granos de cacao primero.
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9: Sos usted, capellán.

0: seguimos con la información. Enrique Díaz Vega, secretario de Finanzas de Sinaloa, se entregó a las autoridades de los Estados Unidos en Nueva York. También se informó de la entrega de Gerardo Mérida. Él fue secretario de Seguridad de Sinaloa, quien compareció ante una corte federal en Manhattan y se declaró no culpable de los cargos que enfrentan por presuntos vínculos con el narcotráfico. Poco a poco, pues va desmontándose este asunto que tanta tensión ha generado en los últimos días. Como le digo, la UIF ordenó congelar las cuentas de Rubén en Rocha Moya, hasta la jornada trae la nota el día de hoy, así como 9 funcionarios y exfuncionarios acusados junto con el gobernador con licencia de delitos relacionados con el financiamiento de sus campañas a través del narcotráfico por los Estados Unidos. También congelaron el dinero, las cuentas de los hijos de Rocha Moya, parte de lo que ocurrió el día de hoy, y es pues un tema importante. En un momento más nos ocupamos también de la llamada de la jefa del Estado con Donald Trump, con quien habló de temas de seguridad y temas también de economía. Vamos a hablar ahora con el subsecretario Luis Rosendo Gutiérrez. Está pues muy activo, lo vemos en sus cuentas y los boletines que salen, haciendo reuniones por aquí y por allá. Subsecretario, buenas noches.
1: Mi queridísimo Leonardo, siempre un placer saludarte. ¿Cómo estás?
0: Pues muy activo. Veo que tuvieron finalizada la reunión, la parte técnica para todo este proceso de revisión que tenemos del T-MEC. ¿Por qué no nos cuentas dónde vamos, subsecretario?
1: Así es, mi querido Leonardo. Han sido semanas bien complejas, muy llenas de noticias, de temas. Como tú sabes, estuvimos en Canadá, avanzando en nuestra reunión bilateral comercial con Canadá, que fue muy exitosa y que pudimos traernos inversiones.
0: Hoy leía un texto del embajador de Canadá, he visto manifestaciones por parte de ellos, la han calificado como una de las más importantes que hemos tenido, Luis Rosendo.
1: Sin lugar a dudas, fuimos 300 empresarios a Canadá, ya habían venido ellos otros 300, 400 empresarios, y ha sido muy fructífero, porque fíjate que tenemos que duplicar nuestro comercio con Canadá, Leonardo. Tenemos mucho más comercio con regiones mucho más alejadas como Japón y como la Unión Europea, y creo que Canadá debe ser nuestro objetivo número uno ahora que estamos hablando de diversificar nuestras exportaciones.
0: Ocurrió, digamos, terminó esta parte técnica, vendrá una fase más de reunión entre México y los Estados Unidos y posteriormente se incorpora Canadá a la negociación. ¿O cómo está previsto, subsecretario?
1: Mira, tenemos reuniones bilaterales técnicas ya desde hace 2-3 meses. Estamos avanzando, revisando temas de reglas de origen, estamos avanzando en temas de el fortalecimiento de nuestras cadenas de suministro regional. Estamos bien como, Leonardo, incrementamos el contenido regional, es decir, que tengamos cada vez más contenido en nuestras exportaciones de Estados Unidos, de México y de Canadá, en las regiones del mundo, tanto Europa como Asia. Y nos estamos poniendo muy de acuerdo en lo que viene en el nuevo paradigma, Leonardo, un nuevo paradigma que habla de no solamente de la reestructura del Tratado de Libre Comercio de Norteamérica, sino de la reestructura mundial. En ello yo creo que México saldrá muy bien librado con lo que hasta ahora se ha logrado a través de las llamadas de la presidenta Claudia Sheinbaum, de la presencia del secretario Ebrard de Washington, del equipo negociador, en donde hoy México tiene un trato preferencial indiscutible junto con Canadá. Hoy el 85% de las exportaciones de México cruzan a los Estados Unidos sin pagar arancel alguno. Somos una de las naciones que menos arancel pagan, estamos pagando en promedio 3.4%, en contraste con nuestros principales competidores como Japón, China, Corea y Europa, que están arriba de los 10, 15 y 20, y así lo estamos viendo, mi querido Leonardo.
0: También vi una postura conjunta con el tema de Corea, ¿no? Van a discutir el asunto de los aranceles o armonizarlo. Oye, y la semana próxima tenemos plato fuerte, ¿no? Vamos a tener aquí a los europeos para la puesta al día del acuerdo marco, que contiene, pues naturalmente, un capítulo comercial muy relevante. Subsecretario.
1: Llevamos trabajando, mi querido Leonardo, prácticamente año y medio para cerrar este acuerdo. Estuvimos en las previsiones, en las traducciones, en todo lo que se quería para prácticamente llegar a cero arancel en todas nuestras exportaciones. Recordarás que es un acuerdo en donde ya se había avanzado muchísimo en manufacturas y ahora lo estamos modernizando para que todas nuestras exportaciones agropecuarias pasen a Europa o se puedan exportar a Europa pagando cero arancel. Esto nosotros nos lleva a una estimación de crecimiento de nuestras exportaciones mexicanas a Europa entre un 20 y un 40% en el cortísimo plazo. Entonces son buenas noticias para el sector exportador mexicano, Leonardo, que ya está desde ahora creciendo al 14% anual, hay que decirlo, es un motor importante de nuestra economía.
0: Muy bien, pues tomamos nota y la semana próxima estaremos siguiendo puntualmente esta firma, esta puesta al día del acuerdo global que contiene este capítulo de libre comercio con la Unión Europea. Subsecretario, ¿algún apunte más?
1: Mira, hoy compartir contigo que se publicó un reporte muy importante, Leonardo, de la industria manufacturera de los Estados Unidos, en donde hay un consenso muy importante de mantener el Tratado de Libre Comercio, y dan algunos datos bien interesantes. Uno de los datos es que por todo lo que importan de México, los Estados Unidos, de cada dólar que importan de México, además se retorna por el contenido que hay en nuestras exportaciones de contenido estadounidense, se retornan a los Estados Unidos 40 centavos. Por cada importación de China se retornan solo 4 centavos. Es 10-1 la diferencia del tipo de comercio y la calidad de comercio que tienen ellos con China, vis a vis lo que tienen con México.
0: Muy bien, subsecretario, pues muchas gracias.
1: Te mando un fuerte abrazo, Leonardo.
0: Yo dos, Luis Rosendo Gutiérrez, el subsecretario que lleva las negociaciones comerciales de nuestro país, hoy conversando con usted. Bueno, le decía que el gobierno de la República, a través de su secretario de Educación, Mario Delgado, ofreció 9% a maestros y maestras, un incremento salarial, en este caso que no va directamente a salarios, sino que se integra a prestaciones y a otras cosas más. La CENTE, que está pues muy incómoda con este gobierno, ¿cómo está? Muy incómoda con todos los gobiernos, verdaderamente ahí sí no hay manera de decir que no, son socios políticos de precisamente la 4T, pero les han sacado hasta la respiración, ¿no? Tuvieron que echar para atrás una legislación. Ulises Soriano, tú tienes más. Buenas noches.
2: Doctor, muy buenas noches, qué gusto saludarle. Pues como bien lo comenta, es la otra cara de la moneda. La CENTE el día de hoy, en su marcha por el Día del Maestro, que congregó a 5,000 educandos, pues déjeme decirle que insistió en que este aumento era una grosería, toda vez que este aumento va a prestaciones y no al salario base. Explicaron que el salario base es lo que pues ayuda más a las jubilaciones, y las prestaciones pues se diluyen a la hora de hacer esta retirada de las aulas. Pedro Hernández, líder de la sección 9 de la CENTE, insistió en que esto es una grosería y que no debería de haber sido así. Así nos lo dijo a los micrófonos de Grupo Fórmula.
3: Una grosería a los trabajadores de la educación, que no estamos de acuerdo que este incremento miserable se quiera disfrazar de un 9%, si siguen con estos incrementos miserables a prestaciones, no están resarciendo el poder adquisitivo de los trabajadores que hemos perdido.
0: Pues duro el asunto, Ulises, muchas gracias por el reporte.
2: Continuamos pendientes, doctor, muy buena noche.
0: Saludos. Y hoy la presidenta de la República, vamos a ir con Sara Pablo en un momento más, dijo varias cosas para mí, algunas de ellas sorprendentes. Esto de la UIF no lo entiendo, o sea, no es posible que la administración pública no la reporte. Más la UIF es una posición de Omar García Harfuch y depende del secretario de Hacienda. Por tanto, pues estas cosas las debería, por lo menos en la reunión de la mañana, decírsela, oiga, presidenta, pues hay esto, ¿no? Igual que pues uno se sorprende que lo de Chihuahua le hayan dado la fuerza que le han dado. Por cierto, vamos a ver si este fin de semana no baja un poquito la tensión política. Están convocando manifestaciones y marchas en aquel estado. Si después de la llamada con Trump y después de todo esto, pues son un montón de cosas verdaderamente complicadas, ocurren. Pero bueno, vamos contigo, Sara Pablo, buenas noches. No la tenemos, es que tenemos que ir a corte casi, ¿no? Bueno, le decía hoy que entre las muchas cosas que dijo la presidenta hoy, dijo para mí una desconcertante, defendiendo a Clara Brugada de los ajolotes. Yo creo que hay un debate. Yo recuerdo hace muchos años, cuando Carlos Imas era el presidente del PRD aquí en la capital, que empezaron a cambiar las placas para de la ciudad para que se parecieran a los colores del PRD. Y me acuerdo que le dije, oiga, Carlos, ¿pero no le parece terrible tener que hacer eso? La respuesta que me dio es que en Guanajuato las ponen azules, cosa que era estrictamente cierto, y se parecían a las del partido. Y yo decía, bueno, entonces el gobierno hace lo mismo que hacían los otros, ¿no? Identificar el gobierno con las cuestiones administrativas, lo cual es absolutamente terrible. Sara, te queda un minuto, adelante.
4: ¿Cómo estás, Leonardo? Muy buenas noches. La presidenta Claudia Sheinbaum esta mañana dijo que no sabe por qué tantas críticas por el color lila en la infraestructura de la Ciudad de México, lo que se ha llamado la ajolotización. Señaló que cada gobernante pues le pone un distintivo al lugar donde gobierna. En este caso, la jefa de gobierno, Clara Brugada, optó por el ajolote como figura emblemática de la ciudad, y dijo que quizá algunos no están de acuerdo porque niegan la cultura y los ancestros de nuestro país.
0: Pero el ajolote es ancestro de este país. Oye, ¿y el tecolote también? O sea, si no te gusta el tecolote, tampoco eres mexicano ya. Pero a ver, vamos a escuchar, Sara, lo que dijo la presidenta, y de pausa volvemos contigo.
5: Pintan puentes peatonales, todos. Gobiernos municipales, gobiernos estatales. Y Clara decidió que para embellecer la ciudad...
0: pausa, pues, volvemos.
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8: El fraude de Next Energy sigue. 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
16: El camaleón es un reptil pequeño saurópsido escamoso que pertenece al grupo de los lagartos. Los camaleones pueden ser típicos como el furcífer, que puede llegar a medir 80 centímetros de largo, o los enanos como el bruquesia, que mide solo 3 centímetros, considerado el reptil más pequeño del mundo. El camaleón puede pasar desapercibido por su capacidad de camuflarse con el medio. Otra de sus características es su lengua larga, su instrumento para cazar, que a veces mide más que su cuerpo. Cuando en fracciones de segundo dispara su lengua, su presa no tiene posibilidad de huir. El camaleón puede mover sus ojos de forma independiente el uno del otro, por lo que puede tener un campo visual de casi 360 grados.
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0: somos la gola.
1: Bueno, y seguimos con la información. Escuchamos a la presidenta.
2: Y escogió el ajolote, que es un animal endémico del Valle de México, como símbolo de la ciudad. Entonces, no sé por qué tanta crítica. Mucho tiene que ver con esta visión de
3: los recursos y que se carece de una imagen.
2: No, más bien tiene que ver con que hay quien le hubiera gustado que fuera otra cosa la imagen, porque es esta visión de que cómo el ajolote va a ser la imagen de México. Es como los que dicen, es que entre el maíz transgénico porque es muy productivo. Pues sí, pero el maíz es México, el maíz nativo es México, es nuestro origen. ¿Cómo no vamos a conservar el maíz nativo? Entonces es una visión de querer separarte de lo que somos y querer enaltecer otras culturas. Es parte de esta visión, pues hasta cierto punto, de no reconocerse en los ancestros de México, en las culturas originarias.
1: Vaya, sino que les bueno, reconocer. Pues todo eso dijo la presidenta, metió el maíz transgénico. Por eso es un proyecto con Estados Unidos, ¿eh? Hubiera podido muy bien comentárselo a Trump. Y lo otro, pues si la jolotencia de la nacionalidad, pues que baje Dios y lo vea. Yo digo el tecolote o casi cualquier otro, en este caso, animal. Pero no entiendo cómo se conecta una vinculación cultural con esta especie de exclusión, ¿no? Además somos muchos los mexicanos y venimos de muchas tradiciones diferentes. Sara Pablo, regreso contigo.
4: Sí, Leonardo, y bueno, pues también comentar que ya casi al cierre de la conferencia se le preguntó a la presidenta sobre este caso del congelamiento de cuevas de cuentas para el exgobernador de Sinaloa, Rubén Rocha, por el caso que se le ha imputado en Estados Unidos de delitos relacionados con el narcotráfico. Y bueno, pues dijo que no estaba enterada, que iba a girar instrucción prácticamente para que se diera información a lo largo del día, y decirte que, bueno, pues ella dijo que no sabía. Ay. Y reitero que para ella, bueno, pues tiene que haber estas pruebas de que Rubén Rocha y las otras 9 personas cometieron estos delitos. Dijo, si no, aunque se trate de Estados Unidos, pues no los podemos detener y entregar.
1: Muy bien, Sara, pues te agradezco mucho el reporte.
4: Buenas noches.
1: Y como usted sabe, después habló con Donald Trump y la llamada se calificó como muy positiva. Así es que en esas estamos. Se ha publicado una encuesta, Latinos la publicó, muy interesante, de la gran encuestadora y analista política Lorena Becerra. Yo le agradezco mucho que converse con nosotros y nos ubique. Lorena, ¿cómo estás?
5: Buenas noches, Leonardo. Gusto en saludarte. Saludos a tu auditorio.
1: ¿Qué te dice la gente? ¿Va el país por el camino correcto o el equivocado?
5: Bueno, en realidad nos llamó mucho la atención porque ante la pregunta de si el país va por un rumbo correcto o equivocado, se divide completamente. 47% nos dice que el país actualmente va por un camino equivocado. 46% nos dice que va por un camino correcto.
1: Mira, oye, y la presidenta, aunque ha bajado respecto a mediciones anteriores, sigue estando en niveles muy altos, doctora.
5: Bueno, en realidad creo que sí está en un nivel normalizado con respecto al resto de los mandatarios previos a ella, pero sí registra un daño en su aprobación. Hace un año, en marzo de 2025, publicamos una encuesta en donde su aprobación estaba en 80% y su desaprobación en 15%, que quiere decir 65 puntos de balance neto. Ahora está en 59% de aprobación y 59% de desaprobación, que son prácticamente 20 puntos de balance neto. Entonces eso nos indica 45 puntos de movimiento hacia el negativo.
1: Ya. Oye, me inquietó mucho la pregunta esta de si se le están saliendo las cosas de control o no a la jefa del Estado. ¿Qué te dijo la gente, Lorena?
5: Les preguntamos si en términos generales la presidenta tiene las riendas del país o algunas cosas están saliendo de su control. El 68% nos dijo que las cosas están saliendo de su control. Solo 28% nos dice que tiene las riendas del país. Que esto creo que refleja un poco todas las crisis que ha habido, que tienen muchas diferentes matices, desde los escándalos de corrupción de su partido, los desastres naturales, los asesinatos de alto perfil, lo algo como el descarrilamiento del tren interoceánico y en general la situación de la vida diaria de la población. Entonces la gente en general ahorita no percibe a la presidenta, a la mandataria, como una persona que tiene las riendas del país.
1: Interesante.

0: el abasto de medicamentos, combatir la corrupción, el crimen organizado y disminuir la inseguridad común, menos del 40% dice que está teniendo éxito. La mayoría considera que está fracasando. Y creo que, a diferencia de lo que le pasaba al expresidente López Obrador, a ella sí le está pasando una factura en términos de su aprobación. Sí considera que ella debería estar resolviendo estos temas.
1: Bien. Oye, Morena, su imagen va empeorando y supongo que el asunto de Sinaloa, que entiendo que una parte importante de los compatriotas está enterada de lo que ocurrió. ¿Qué nos dices? ¿Qué números tienes, Lorena?
0: Bueno, de entrada, la intención de voto por Morena ha caído al menos más de 10 puntos en el último año, de marzo de 2025 a actualmente mayo de 2026. Su imagen también tiene un cambio significativo, por lo menos de 32 puntos hacia el negativo. Hace un año estaba en 71% de positivos, 12% de negativos, y actualmente solo está en 57% de positivos y 30% de negativos.
1: Y ya trae el San Benito de que es un partido ligado al crimen organizado, veo.
0: Así es, pero no solo eso, Leonardo. Cuando les preguntamos qué es mejor para el país, que siga gobernando Morena o que haya un cambio de partido en el gobierno, se divide literal 47% y 47%. 47% de la población nos dice que es mejor que haya un cambio de partido en el gobierno. 47% nos dice que es mejor que siga gobernando Morena. Y cuando les preguntamos si, comparado con otros partidos, que además, digo, la verdad es que la competencia está difícil, ¿no? Comparado con los partidos, ¿cree que Morena tiene más o menos vínculos con el crimen organizado? 42% nos dice que tiene más, 12% nos dice que tiene igual de vínculos con el crimen organizado y 37% nos dice que tiene menos. Entonces, ¿tal? Creo que ahorita Morena va en una ruta que ya no tiene nada que ver con todos los principios de Morena que tenían, ¿no? Que presentaban un antídoto a la corrupción, a los vínculos.
1: La regeneración moral y todo lo demás. Oye, y el derroche a Moya, que la gente, digo, la presidenta se ha envuelto, ahora creo que empieza a matizar un poco su apoyo, pero en estos días ha habido un apoyo verdaderamente militante, casi equiparándolo a la soberanía. La gente no ha comprado ese argumento, Lorena.
0: Así es, bueno, de entrada el 47% de la población se enteró del escándalo de Rocha Moya y el 60% nos dice que este argumento de que Estados Unidos lo acusa de tener vínculos con el crimen organizado es cierto. Solo 26% aceptó la narrativa de que es más bien un ataque para debilitar a Morena. Entonces, de entrada, la narrativa que oficialista no ha permeado. Y en segundo lugar, 49% nos dice que está bien que la presidenta investigue al gobernador con licencia, en caso de tener pruebas, juzgarlo en México, pero 44% sí prefiere, o sea, liderar es una diferencia de 5 puntos.
1: Prefiere que se lo lleven a Estados Unidos.
0: Que se lo lleven a Estados Unidos.
1: Oye, y 6 de cada 10, o leí mal, creen que es un caso real este de Rocha Moya de vínculos del partido con el narco. 6 de cada 10.
0: 6 de cada 10. Vaya. 60% dice que sí es un caso real. Solo 26% piensa que es un ataque a Morena, que es como que lo que ha articulado básicamente la presidenta de Morena, de que es una afronta a la, ¿no?, a su partido en general.
1: Que cómo se atreven. Lo que la gente no está a favor es una intervención directa de Estados Unidos, ¿va?
0: Así es. Solamente el 30% está a favor de que Estados Unidos lleve a cabo operativos contra el narcotráfico y el crimen organizado sin cooperación o conocimiento del gobierno mexicano. O sea, a pesar de que la gente sí quisiera que hubiera una lucha contra el crimen organizado, no quisieran que el gobierno mexicano esté excluido de esa lucha. Sí. 65% prefiere una colaboración directa. Que eso está bien, porque básicamente es como la defensa de que haya, ¿no?, de que haya comunicación, de que no sea algo intervencionista, básicamente. Pues el problema que yo estoy viendo, Leonardo, es que la presidenta se ve desgastada en su imagen, se ven grietas en su partido y empieza a perder legitimidad su discurso.
1: Oye, veía lo de la credibilidad, solo el 30% cree que siempre dice la verdad, Lorena.
0: Sí, cuando les preguntamos específicamente sobre el caso de Rocha Moya, solo 30% piensa que la presidenta siempre está hablando con la verdad. 64% nos dice que a veces dice la verdad, o pocas veces, o nunca dice la verdad. Y eso es muy preocupante, y creo que eso tiene que ver precisamente con el daño en su imagen. O sea, la presidenta está empezando a perder credibilidad, está empezando a perder esta idea de que ella tiene, digamos que control sobre la que está

0: trabajando en el país y que tienen opción sobre el futuro del país.
1: Pues Lorena, como siempre, muy agradecidos contigo. Y bueno, pues ahí está efectivamente la encuesta. Que te vaya muy bien.
0: Un abrazo, Leonardo. Gracias.
1: Lorena Becerra, hoy para Fortuna Nuestra, conversando con usted. Pausa, volvemos.

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5: El papel moneda no es de papel, sino de una mezcla de algodón y lino para hacerlo más resistente al uso.
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7: La selección mexicana de fútbol continúa preparándose en el centro de alto rendimiento y Guillermo Ochoa habló sobre sus posibilidades de llegar a su sexta Copa del Mundo, manifestando su deseo de jugar en el debut de la selección nacional. Todo se encuentra listo para las semifinales de vuelta de la Liga MX. Este sábado a las 7 de la noche Chivas recibe a Cruz Azul en el Estadio Jalisco, un partido que está empatado a 2 tantos. Mientras tanto, el domingo Pachuca visita a Pumas, con un partido que va ganando 1-0 tras la ida el día de ayer en el Hidalgo, por lo que Pumas está obligado a ganar en Ciudad Universitaria. En la Liga Femenil MX, Rayadas de Monterrey sacó una ventaja mínima ante América, derrotándolas 1-0 la noche de ayer en el Gigante de Acero. Soy José Luis Cuevas y estamos a 27 días del Mundial.
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0: seguimos con la información. Hace unos días le informé que el rector de la universidad, Leonardo Lomelí, designó al violinista y director musical Scott Yeo como nuevo titular de la Orquesta Filarmónica de la universidad a partir del año próximo. Le agradezco mucho al director general de música de nuestra máxima casa de estudios, José Julio Díaz Infante, que hoy converse con nosotros. Director, bienvenido.
1: Leonardo, qué gusto, como siempre, platicar contigo, con tu audiencia. Pues muy contentos con esta designación para iniciar en 2027 las nuevas riendas artísticas de UFUNAM. Y bueno, pues estamos seguros de que vendrá una muy buena etapa también.
0: Hemos tenido el periodo este de Sylvain Gassanson, que hemos tenido en varias ocasiones aquí en el estudio, y por supuesto lo hemos visto en la Nezahualcóyotl. ¿Qué viene con Scott Yeo? ¿Qué espera los que vamos, efectivamente, toda la audiencia que va a escuchar a la UFUNAM?
1: Bueno, pues el maestro Scott Yeo vino por primera vez con la UFUNAM el año pasado, en la tercera temporada 2025, y causó una gran impresión tanto en los músicos como en la audiencia. Creo que fue una participación muy notable. Y bueno, volvió también a principios de este año en el marco del Festival Internacional de Piano de la Dirección General de Música. Y bueno, es un músico muy completo en todos los sentidos. Aparte de ser un gran director, es un gran violinista, es un gran divulgador también de la música, es anfitrión y productor ejecutivo de una serie muy importante en Estados Unidos que se llama Now Hear This, que auspicia
0: Servicio Público de Radio, ¿sí?
1: Exactamente, ¿no? Es un programa que tiene millones de personas de audiencia, dedicado a la música de concierto.
0: Y dirigía la Filarmónica, entonces, de aquí de la capital, ¿no?
1: Dirige todavía, durante los últimos 10 años ha sido el director de la Orquesta Filarmónica de la Ciudad de México. Creo que ha hecho un muy buen trabajo al frente de esta orquesta. Y bueno, a mí sí me gustaría destacar que tenemos, digamos, la fortuna de poder contar con un proceso muy ordenado de transición, ¿no? En el que el maestro Gassanson termina su ciclo al frente de la UFUNAM hacia finales de este año, y también el maestro Scott Yeo termina su periodo en la Filarmónica de la Ciudad de México al mismo tiempo, a finales de este año, y ya iniciando su actividad con la UFUNAM en 2027.
0: Tienen toda calma, digamos, para organizarse y dedicarse precisamente a eso. Pues ahí está la noticia. ¿Algún apunte más, director?
1: Pues simplemente estamos pues muy contentos, muy, muy expectantes de empezar ya a trabajar con el maestro Scott Yeo. También, por supuesto, de tener esta última temporada de 90 aniversario de UFUNAM con el maestro Sylvain Gassanson, quien también ha hecho un gran trabajo al frente de la orquesta y quien seguirá viniendo como director huésped. Y bueno, pues simplemente comunicar al público que estén muy pendientes de nuestras redes, de nuestra página musica.unam.mx. Este 20 de junio tenemos en el Bellas Artes un concierto conmemorativo por el 90 aniversario de la UFUNAM a las 7 de la noche. Ya están próximos a salir a la venta los boletos. Y bueno, que estén muy pendientes también para la reapertura de la sala Nesa que tendremos en septiembre. Sabemos que ahora está en un proceso de rehabilitación, pero también en ocasión de su 50 aniversario, pues volverá con toda esa fuerza, al igual que nuestra orquesta universitaria.
0: Muy bien, director, pues muchas gracias por haber estado esta noche con nosotros.
1: Muchas gracias, Leonardo, y bueno, los esperamos, como siempre, en nuestras actividades de Música UNAM.
0: Cuídese. Y bueno, pues, Cintia, ¿cómo calificaron la llamada de Trump y la presidenta el día de hoy?
2: Pues la presidenta lo calificó como que tuvo una llamada cordial y excelente.
0: Vaya, pues, después de varias semanas pidiendo, varios días pidiendo pruebas y diciendo que la soberanía estaba en juego, ahora ante el hegemón eso dice, bueno, pues supongo que todos dormiremos más tranquilos. ¿Qué más tenemos?
2: Pues así es. Ella en el mensaje así dice: tuve una cordial y excelente conversación con el presidente Trump. Reafirmamos el trabajo que estamos haciendo en seguridad y las pláticas sobre comercio. Acordamos hablar nuevamente y continuar el diálogo con algunos de sus colaboradores que en fecha próxima visitarán nuestro país. Esas fueron las palabras de Claudia Sheinbaum. Y además también comentarle, doctor, que según una publicación de New York Times, el Departamento de Justicia de Estados Unidos ordenó a 93 fiscales federales perseguir a funcionarios mexicanos presuntamente vinculados al tráfico de drogas bajo estatutos de terrorismo. El diario cita a un funcionario estadounidense que reveló que la orden fue anunciada el miércoles por un fiscal general adjunto asociado.
0: Y que esa va a ser la cereza del pastel, uh-huh. Dice, cuando se enojen los funcionarios mexicanos de que los detenemos. Pero bueno, siempre está la llamada con Trump y todo se arregla ahí. Todos son, en principio, pues sonrisas y cordialidad. Bueno, vamos ahora a cambiar de, no cambiar del todo de argumento informativo, pero sí a dar la más cordial bienvenida a dos mujeres extraordinarias. Me acompaña en el enlace Olga Pellicer, usted lo sabe, una gran diplomática de este país, además una gran académica. Olga, buenas noches.
3: Buenas noches, Leonardo.
0: Qué contento estoy de verte, y por supuesto la doctora Susana Chacón, otra distinguidísima académica, y han hecho pues un trabajo junto con otros colegas, una hoja de ruta estratégica, Susana, para los desafíos de la política exterior del 26, o sea, para este año, análisis, diagnóstico y propuestas. Susana, cuéntanos.
3: Muchísimas gracias por el espacio, mi querido Leonardo. Gracias, Olga, por acompañarnos el día de hoy. Pues si me permites, Leonardo, me gustaría muchísimo que Olga nos diera un panorama general y después entramos ya con algunas preguntas específicas y, por supuesto, los temas concretos.
0: Olga Pellicer, te escuchamos con atención.
4: Bueno, este documento que estamos presentando, yo creo que persigue dos cosas. Por una parte, nos interesa que se tome conciencia del momento tan delicado y tan grave, tan difícil que estamos viviendo. Y lo estamos viviendo por razones externas y por razones internas. Por razones externas, porque todos sabemos que desde que llegó al poder, Trump ha puesto la mirada sobre México con un sentido de gran agresividad. Desde que tomó posesión, empezó a señalar a México como uno de los países de donde se dan situaciones que amenazan la seguridad nacional de los Estados Unidos. Y a partir de ahí, casi, yo no diría cotidianamente, pero muy frecuentemente, señala una serie de problemas que, según él, repito, amenazan la seguridad nacional de los Estados Unidos. Se refiere en algunos casos a la migración, pero últimamente...
0: La ha calificado como invasión, Olga. Ese lenguaje no lo habíamos oído nunca, ¿no?
4: Justamente por eso decidimos considerar que era necesario que seamos conscientes del grado de vulnerabilidad en que se encuentra México, dada la agresividad de Trump contra nuestro país. Es un hecho.
0: Lo de Venezuela, lo que no podemos es ignorarlo, ¿no? Es el vecindario y es nuestra zona de responsabilidad e interés, Olga.
4: Claro. Bueno, lo que ocurrió en Venezuela no creo que sea comparable con lo que podría ocurrir en México. Creo que son situaciones muy distintas, pero sí creo...
0: Ignorarlo no.
4: Que lo que no podemos ignorar es que hay una voluntad que se expresa de diversas maneras. A ver, te voy a dar un ejemplo muy concreto. En el momento en que Trump decide que los cárteles son organizaciones terroristas, en ese momento él tiene una serie de disposiciones jurídicas internas de los Estados Unidos que le permiten llevar a cabo una serie de actividades en México que no sería posible de llevar a cabo si no fuera porque él ha modificado las normas al interior de Estados Unidos que le permiten ahora, por ejemplo, intervenir en México.
0: Eso se explica la presencia de la CIA, imagino, ¿no?
4: No solamente la CIA, que aquí entre nosotros yo creo que siempre ha estado en México. Eso no es la novedad. La novedad es... que se ha interpretado de una manera muy equívoca o que no se quiera ver cuál es realmente el servicio de inteligencia secreto que es la CIA y las capacidades que le concede las leyes de Estados Unidos para llevar a cabo una serie de labores de espionaje, etcétera.
0: Oye, pero tú que eres experta en desarme, ¿cuándo habías oído que el fentanilo era un arma de destrucción masiva, Olga?
4: Es que decirlo es una barbaridad, es una está fuera de todo lugar, pero sin embargo, al decirlo, sí adquiere Trump la posibilidad de llevar a cabo acciones en México.
0: Sí.
4: Ese hecho, el que hace sentir que estamos en una posición de gran vulnerabilidad.
0: Esto no es. Tomo nota de eso. Oye, está también, Susana, el tema del T-MEC. Lo frasean ustedes muy bien. Acabo de conversar con el subsecretario Luis Rosendo Gutiérrez. Dice, ha dejado de ser un tratado de libre comercio para convertirse en un instrumento de presión transaccional. Susana.
3: Exactamente, Leonardo. Me gustó mucho lo que platicaste con el subsecretario, con Luis Rosendo, sobre todo por la visita que hicieron a Canadá, ¿no? Pero esto que mencionamos en el documento y esto que acabas de tú de decir, efectivamente se ha convertido en un elemento transaccional. ¿Por qué? Porque si no, el gobierno mexicano no hace lo que Estados Unidos quiere, presiona. Retomando la siguiente negociación que se supone que formalmente empezamos en julio, la revisión del T-MEC, pero lo presiona con aranceles, lo presiona con amenazas en cuestiones de seguridad. Y entonces algo que en el grupo hemos trabajado mucho y que hemos dicho de manera reiterada es que es muy importante separar los temas de la agenda y tratar de que no se contamine, Leonardo, el tema de comercio con el tema de seguridad, porque en la medida en donde no estamos cumpliendo con la voluntad de Trump, evidentemente nos va a limitar los alcances del Tratado de Libre Comercio, presionándonos por el fentanilo, presionándonos por supuesto por el huachicol, que tú lo tienes ahorita en pantalla, presionándonos con todos estos temas que no son necesariamente de comercio, cuando la relación comercial, lo sabemos claramente y lo hemos platicado contigo en muchas ocasiones, Leonardo, pues nos lleva a pensar que no es nada más el tratado formal, es una relación comercial entre México y Estados Unidos que tiene canales abiertos que difícilmente se van a destruir porque nos pegan por el Tratado de Libre Comercio.
0: Oye, ustedes proponen efectivamente una hoja de ruta estratégica para que México asuma su papel de potencia media. Me resonaba el discurso del primer ministro canadiense, bueno, pero por esto de las potencias medias. Pero hablan de mejorar la situación económica y reforzar también en varios ámbitos nuestras instituciones. Olga, platícanos.
4: Mira, qué bueno que te refieres a las instituciones, porque yo creo que uno de los problemas más serios que está enfrentando México en la actualidad es una especie de desinstitucionalización para conducir las relaciones exteriores. Y me refiero concretamente, por ejemplo, al caso de la Secretaría de Relaciones. La Secretaría de Relaciones es una secretaría que no desempeña el papel que formalmente debería de desempeñar, de ninguna manera. En primer lugar, no tiene el presupuesto. En segundo lugar, han desprofesionalizado a la Secretaría de Relaciones. Los nombramientos, tanto de cónsules como de embajadores, no son los que sería deseable, no son los que se necesita. Y sobre todo, no parece haber una coordinación que nos permita, incluso para el caso del T-MEC, yo no veo esa coordinación entre las diversas instituciones de la administración pública, que deberían estar actuando de manera totalmente coordinada. Bueno, debo decir que en general, el desmoronamiento de las instituciones de la administración pública es uno de los grandes problemas que nos hace muy vulnerables en este momento.
0: Sí, claro, hablan del tema de seguridad, dicen el ejército debe volver a sus funciones de protección de la soberanía nacional y hay que profesionalizar una policía nacional civil. Además abordan un tema central en cualquier análisis del poder, que es que tenemos que crecer más. Pero hay sugerencias también, Susana, como fortalecer nuestras relaciones con Europa y también mirar con una mirada quizá más constructiva América Latina. Susana Chacón.
3: Claro que sí, Leonardo. Mira, en América Latina como que siempre ha sido un espacio muy importante para la política exterior de México y resulta que en estos últimos años hemos estado mucho más centrados en lo que es nuestra relación bilateral con Estados Unidos y un poco he dejado de lado lo que es América Latina. Tenemos, por ejemplo, de manera muy concreta algunos ejemplos en el documento, como lo que es nuestra relación con Guatemala, que es nuestra segunda frontera más importante. Hay quienes dicen que la relación con Guatemala es igual de importante que la relación con Estados Unidos. Y bueno, pues aquí tendríamos muchas propuestas concretas de cómo replantear una nueva relación con el espacio centroamericano partiendo de Guatemala, por ejemplo, en materia de infraestructura, de puertos, de todo lo que es la construcción de un comercio mucho mayor con esa región. El tema de Cuba es clave porque para este gobierno es como uno de los elementos más importantes en términos de discurso, pero de relación tradicional. Y creo que estamos en un momento en donde hay grandes oportunidades, Leonardo. Por ejemplo, pensar, se plantea claramente en el documento, pensar cómo una vinculación con Canadá, con España y particularmente con el Vaticano, Leonardo, y México, sería apoyar una transición distinta en el caso de Cuba. ¿Por qué el Vaticano? Porque así como no hay partidos políticos en Cuba y no hay una oposición clara en Cuba, lo que sí es muy importante es el papel de la Iglesia Católica en la comunidad cubana en las diferentes ciudades. Entonces, apoyarnos, yo creo que el no se habló abierta ni públicamente, este último viaje la semana pasada de Marco Rubio al Vaticano y al Papa, la visita con el Papa León XIV, pues esto era un elemento también para fortalecer la transición en Cuba, ¿no? Y de ahí, bueno, pues tenemos por supuesto que rescatar nuestra relación con Ecuador y con Bolivia, el replanteamiento con lo que acaba de suceder con las elecciones de Perú, que todavía no están totalmente clarificadas, pero bueno, pues ahí tenemos.
0: La presión sobre Bolivia, digo, hay un montón de frentes abiertos. Esperamos, Olga, esta semana, pues la puesta al día del acuerdo con la Unión Europea, un tema muy relevante para nuestro país, Olga.
4: Desde luego, es un tema muy relevante que desafortunadamente se dejó pasar varios años. Esto se debería haber trabajado desde antes. Yo creo que en lo que se refiere a la relación con Europa, uno de los hechos más importantes es esta reconciliación con España. ¿Por qué? Porque España siempre ha sido, como quien dice, el principal vocero dentro de la Unión Europea que se interesa por México. Es un país que tiene inversiones muy importantes aquí en México y es un país con el que desafortunadamente estábamos distanciados. Eso creo que se remedió en gran parte con la visita de la presidenta a Barcelona y su encuentro con el presidente Sánchez. Y yo creo que esto da mejores perspectivas para que rápidamente se logre ya la entrada plena en vigor del acuerdo modernizado.
0: Y yo espero, Olga, que igual que hace algunos años, ahora que vienen las autoridades europeas, la semana próxima, se defienda con mucho vigor el multilateralismo y que este país, bueno, pues diga lo que ha dicho siempre, ¿no? Esa defensa del mismo. Pero nos tenemos que ir, Susana, ¿dónde encuentra nuestra audiencia el documento?
3: El documento lo tenemos en la página de estepaís.com, ahí lo pueden descargar sin ningún problema, sin ningún costo. También va a estar en la página de Foreign Affairs Latinoamérica en FAL, en el ITAM. Le voy a pedir a Sandra que por favor nos ponga la línea.
0: Tengo que decir, ¿no?, que me han hecho muy feliz de que hayan estado esta noche con nosotros. Adiós.
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8: Dos hombres fueron detenidos en un cateo a un negocio ubicado frente a la clínica 4 del IMSS en la colonia del Maestro, en el municipio de Guadalupe. Ante la expectativa generada por la Copa del Mundo 2026 y la llegada de miles de visitantes nacionales e internacionales, autoridades de Nuevo León advirtieron sobre un posible incremento de fraudes cibernéticos relacionados con la venta de boletos y servicios vinculados a este evento. Ante los destapes que ya comenzaron, el alcalde de Monterrey, Adrián de la Garza, le pidió a los integrantes de su gabinete no distraerse con el tema electoral y, aunque les aclaró que las aspiraciones son legítimas, estas deben estar dentro de la ley y solo en sus tiempos libres, sin bajar el ritmo de trabajo en la tarea municipal. Un Cessna que deambulaba desde el miércoles por diferentes sectores del municipio de Santa Catarina ya fue localizado y asegurado por personal especializado para posteriormente ser liberado en su hábitat natural. La voz eterna del icónico Vicente Fernández puede disfrutarse en el nuevo álbum póstumo Tributo al Rey con Banda, Grandes Duetos, volumen 1, con artistas como Cristian Nodal y Alejandro Fernández, entre otros, que estará disponible en el mercado a partir de esta semana. Antonio Mohamed quiere que sus jugadores lleguen con mente despejada y piernas frescas a la final de la Copa de Campeones de la CONCACAF contra Tigres, por lo que dio 5 días de descanso a sus jugadores. 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
9: Un clásico de bands de los 90, It's My Life, fue lanzado en 1992 por el doctor nigeriano sueco Dr. Alban. Su ritmo imparable y su mensaje de independencia la convirtieron en himno de la época. It's My Life, Dr. Alban, sonido Brown.

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0: Hola amigos de Fórmula Automotriz, muy buenas noches, sean bienvenidos a una edición más del mejor programa de autos en la radio mexicana, hoy viernes 15 de mayo. Feliz día a todos los maestros y espero que estén disfrutando, sobre todo los estudiantes, de este día inhábil, de este pequeño puente que nos regala el mes de mayo. Gracias por estar con nosotros a través del 104.1 de FM y 1500 de AM en la segunda cadena nacional. Les saluda con muchísimo gusto Dani López. Recuerden que el titular de este programa, Arturo Rivera, se encuentra en Acapulco con los amigos de Lincoln probando una camioneta de lujo y ya nos estará platicando más adelante sus detalles. Mientras tanto, hoy tendremos aquí en cabina un programa lleno de información de la industria automotriz, de préstamos, pruebas de manejo, lanzamientos e incluso automovilismo, porque se están por correr las 24 horas de Nürburgring allá en Alemania. Y para platicar de todo esto y mucho más, saludo aquí a mi amigo y compañero en cabina, mi querido Emiliano Ramírez. ¿Cómo estás?
1: ¿Qué tal, mi querido Dani? Muy contento de estar contigo este viernes, ya casi cerrando semanita, y pues qué mejor que con vehículos y toda la industria, en la industria automotriz. Sí, como decía, se va a llevar a cabo las 24 horas de Nürburgring y las va a estar corriendo un mexicano, Juan Carlos Carmona, junto con figuras como Max Verstappen y demás. Entonces, pues de esto y más hablaremos el día de hoy.
0: Sí, la verdad es que muchísima información la que vamos a tener, y empezamos también con un enlace internacional hasta Orlando, Florida, con el Capi Jorge Sabiñón, que nos tiene como siempre la mejor información y el reporte del clima. Jorge, buenas noches.
2: Dani, ¿cómo te va, mi querido Emiliano Gutiérrez? ¿Cómo estás?
1: Y ¿qué tal, mi querido señor?
2: Qué gusto saludarlos, y aquí pues ya próximo a regresar a la Ciudad de México. Y bueno, tenemos lluvias en la parte occidental del país, lluvias fuertes en Jalisco, en el suroeste y sur de Jalisco, en el oeste de Michoacán, y cambiando de región, en el sur de Chiapas. Intervalos de chubascos en Coahuila, Nuevo León, San Luis Potosí, Aguascalientes, Zacatecas, Colima, Guerrero, Guanajuato, Morelos, Estado de México, Puebla, Oaxaca, Tabasco, Campeche, Yucatán y Quintana Roo. Lluvias aisladas en Durango, Querétaro, Ciudad de México, Tlaxcala, Tamaulipas y Veracruz. En cuanto a las temperaturas, en este momento la Ciudad de México presenta 22 grados, mayormente despejado, máxima 29, mínima 12, bastante calor. Mañana sábado también va a ser bastante calor en la Ciudad de México, habrá 30 grados de máxima, 15 de mínima, y el domingo ya espera un poquito de lluvia, 40% de posibilidad de lluvia, una máxima de 28, mínima de 15. En Nueva York tenemos 15 grados, va a estar más cálido el sábado, máxima 19, mínima 11, en Athens 17 grados, más cálido el sábado también, máxima 25, mínima 8, Tijuana 17 grados, mayormente nublado, máxima 22, mínima de 16, en El Paso 28 grados, amenaza de incendios por vientos, hay que tener mucho cuidado en esta zona, máxima 32, mínima 20, Chihuahua 28 grados, mayormente nublado, máxima 34, mínima 20, Acapulco 29 grados, mayormente despejado, máxima 34, mínima 27, Guadalajara 26 grados, mayormente despejado, máxima 34, mínima 19, Puebla 22 grados, mayormente despejado, máxima 29, mínima 13, y finalmente Medellín 19 grados, nublado, máxima 29, mínima 17. Aquí reporte el clima en América, en el infinito y más allá.
0: Muchísimas gracias por este reporte, como siempre, Jorge, y recordarle a la gente que también a través de las redes sociales nos puede seguir, Fórmula Automotriz FM, en Instagram, Facebook y YouTube. En todas estas plataformas tenemos una transmisión en vivo donde usted se puede acercar a hacernos alguna pregunta, algún comentario, si quiere alguna comparativa de algún coche o simplemente saludos, lo puede hacer por esa vía. Y también por el canal oficial de Grupo Fórmula en YouTube estamos transmitiendo con imágenes en tiempo real de lo que se comenta en cabina, así que síganos por esas vías. Mientras tanto, vamos a hacer un pequeño corte comercial y regresamos aquí a la hora feliz de Fórmula Automotriz.

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9: Familiar Machines and Magic presentó Familiar, su mascota robot con inteligencia artificial para hacer compañía a personas que no tienen tiempo de cuidar a un gato o un perro. Este robot de peluche con inteligencia artificial generativa es capaz de adaptarse a los hábitos de los usuarios debido a que aprende cada día de la interacción con ellos. Familiar fue diseñado para generar empatía con sus usuarios. Tiene la forma de un cuadrúpedo de tamaño similar a un bulldog. Tiene ojos grandes, orejas suaves y su pelo es sensible al tacto para responder a las caricias. Al igual que una mascota real, lo seguirá por la casa. Emitirá sonidos emotivos similares a los de un animal, pero eso sí, no hablará. Estas mascotas robots fueron pensadas para personas que no tienen tiempo de tener animales de compañía, pero que se quieren sentir acompañadas, por lo que podrían ser útiles en residencias de ancianos o para brindar apoyo emocional en salud mental.

0: sorprendente.
1: El corazón del camarón se encuentra ubicado en su cabeza, cerca de su sistema digestivo y sus órganos sensoriales principales.
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0: ¿Ya lo escuchó? Estamos aquí de regreso en la hora feliz de Fórmula Automotriz a través del 104.1 de FM y 1500 de AM en la segunda cadena nacional. Les recordamos que también vía redes sociales, Instagram, Facebook y YouTube, nos pueden encontrar como Fórmula Automotriz FM con esta transmisión en vivo. Y en YouTube también estamos haciendo una transmisión paralela en el canal oficial de Grupo Fórmula con imágenes y videos en vivo de lo que estamos platicando. Y antes de irnos con la información automotriz, darle la bienvenida a Charlie Rivera, que ya está llegando a territorio mexicano después de una breve prueba de manejo que tuvo en Barcelona con la gente de Volvo, y lo saludo con muchísimo gusto. Mi querido Charlie, ¿cómo estás?
1: Creo que no,
0: parece que se cortó la señal con Charlie Rivera, pero bueno, vamos a arrancar con la información del mundo automotriz, y es que nosotros también estamos subiendo notas constantemente a www.radioformula.com/autos, que es la sección automotriz de este portal, que es uno de los más visitados. Y hace rato les compartimos la noticia de que se va a empezar a comercializar la nueva Ford Maverick, una pickup que ya lleva varios años en el mercado mexicano. Pero mi querido Jorge, Maverick es un hombre que tiene herencia de mucha historia desde los finales de los 60, inicio de los 70 en la marca del Óvalo Azul. ¿Por qué no nos platicas un poquito de sus inicios?
2: Por supuesto, fíjate que Maverick se deriva del Falcon. Aquí en México, primero hubo Falcon, bueno, en Estados Unidos también, obviamente, y después salió el Maverick sustituyendo al Falcon, y después del Maverick salió el. ¿Cómo se llama el otro? Ahorita me acuerdo. Pero es un auto, era un auto, pues digamos, deportivo, ¿no? Porque había con fastback, palanca al piso, cuatro velocidades, motores grandecitos. Entonces, realmente sí era un vehículo deportivo. Ahora, bueno, pues ya lo convirtieron en una pickup. Ahí les va el Ford Maverick, este modelo de vehículo originalmente lanzado por Ford en 1969 en Estados Unidos, como un coupé compacto diseñado para competir con autos importados como el Volkswagen y algunos otros similares. Fue de 1969 a 1977, debutó el 17 de abril de 1979, y hubo hasta cuatro puertas y todo, ¿eh? Así es que era un vehículo pues bastante versátil, digamos, porque a diferencia del Mustang, que siempre ha sido de dos puertas, el coche como tal, ya la camioneta, el Maverick sí tenía un poquito más de versatilidad en ese sentido, ¿no? Entonces, un vehículo interesante. El tipo de segmentos es de sedán de dos o cuatro puertas, motor delantero longitudinal, no sé si hubo seis cilindros, lo voy a checar ahorita, pero creo que no, por lo más en México siempre hubo de ocho cilindros, y si no mal recuerdo, el motor que traía primero era 289, luego el famosísimo 302, y bueno, ese era el Maverick. Después, ¿sabes? Ya me acordé, el Fairmont es el que le siguió. Después del Maverick vino Fairmont, y ahí termina, ya con Fairmont lo descontinúan, y ahora regresa con esta pickup que es la que están comentando ustedes. Y a ver, denos más detalles al respecto del nuevo modelo.
0: Sí, la principal novedad de esta Ford Maverick nueva, que ya existe desde hace algunos años, es que es híbrida. Por primera vez van a eliminar todas las versiones a combustión 100% dentro del mercado mexicano, y son híbridos convencionales. Eso quiere decir que no necesitan enchufarse, sino que solitas regeneran la batería. Su sistema híbrido combina un motor de 2.5 litros que genera hasta 191 caballos de potencia con una caja automática híbrida, ¿no, mi querido Emi?
3: Así es, mi querido Dani. Pues este vehículo está muy interesante porque pues es una camioneta que puedes remolcar, puedes cargar, y pues sobre todo te da muy buena autonomía, te da 800 kilómetros en papel. La misma marca te lo dice, depende de los hábitos de conducción. Creo que esto es muy importante recalcarlo, y también que las marcas lo recalquen cuando venden un coche. Tiene una capacidad de carga de 680 kilogramos y con una capacidad de remolque. Ojo, esta camioneta llega en dos versiones, en la versión XLT y la versión Lariat. En la versión XLT, 907 kilos para remolque, y en la versión Lariat, 1814 kilos. Se hace una buena camioneta, ya reitero, en dos versiones, en 770 mil 700 pesos y 800 $197,700.
0: Sí, y también hay diferencia en la tracción. En la versión de entrada es únicamente tracción delantera y la otra ya es 4x4. Mi querido Charlie, ahora sí te saludamos recién desempacado desde Cataluña, desde Barcelona. No sé si has tenido la oportunidad de manejar Ford Maverick.
1: Querido Dani, Eni, Jorge, hasta la distancia, qué gusto me da saludarlos. Como bien lo comentas, vengo regresando de Barcelona y así que en un ratito platicamos de eso. Pero sí, ya he tenido oportunidad de manejar Maverick. La verdad es que me gusta mucho porque siento que no es un producto enfocado tanto para el trabajo, sino es un producto más enfocado para la vida y estilo. Para personas que les gusta salir de aventura, llevar ahí alguna cuatrimoto, algunas motos, remolcar alguna lancha. Siento que va más enfocada para eso. Obviamente también tiene capacidades para poder cargar en la caja. Y sin duda desde que se lanzó, pues ha tenido un éxito rotundo en varias partes del mundo. Y bueno, sabemos que los vehículos híbridos, pues es lo mejor de los dos mundos porque te van a dar más potencia y a la vez pues también te van a dar mucho mejor rendimiento que otros vehículos de segmento.
0: Sí, interesante la estrategia de Ford al cambiar estas versiones a combustión por las híbridas y ya estaremos platicando más adelante de cómo se vaya comportando dentro del mercado y el recibimiento que tengan estas nuevas versiones. Pero ¿por qué no nos arrancamos de lleno, mi querido Charlie, con todo lo que hiciste por allá en Barcelona, donde probaste la EX60, que si de por sí Volvo ya se caracteriza por ser una marca segura, ellos autodenominan la camioneta más segura de su historia?
1: Sí, sin duda, Dani. Digo, tiene mucha lógica que sea la camioneta más segura actualmente de Volvo, porque pues realmente es que los vehículos de Volvo siempre han sido seguros, pero pues no existían tantas tecnologías como hoy en día que se han ido inventando. De hecho, este es el primer vehículo que está incorporando un nuevo cinturón de seguridad. La verdad es que es muy interesante porque tú ves el cinturón igual que uno convencional, pero este cinturón trae muchos sensores en diferentes partes del vehículo y del mismo cinturón. Entonces, bueno, detecta tu peso, detecta tu altura, detecta muchas situaciones internas y externas. Entonces, bueno, en caso de que tenga que intervenir el cinturón, lo va a hacer de una manera mucho más precisa que uno convencional. Eso se me hace excelente. También, obviamente, el auto está diseñado para poder absorber muchos choques muy fuertes, y eso es lo que yo platicaba con personas de la marca, que cuando uno va a comprar un vehículo, pocas veces o pocas personas piensan en el tema de la seguridad. Muchos piensan en me voy a ahorrar dinero porque tal vez este vehículo es más barato o me gustó más el diseño que el de la otra camioneta que es más segura, pero realmente no sabes lo que tienes hasta que lo pierdes, ¿no? Esa es una frase muy conocida y platicábamos de que pues muchas personas cuando tienen accidentes que pues llegan a ser fatales, pues dicen, bueno, es que hubiera invertido más en la seguridad de mi familia, hubiera comprado un mejor auto en donde viajan mis niños, en donde viaja mi esposa. Entonces, bueno, creo que Volvo siempre se ha enfocado en eso y además pues sigue siendo un vehículo lujoso, sigue siendo un vehículo tecnológico, tiene un sonido espectacular, una insonorización muy buena, un rango, Dani, de más de 800 kilómetros, que eso antes era imposible de ver. Antes tenías 250, 300 kilómetros y eran vehículos pues muy citadinos, que se desgastaban muy, bueno, se les gastaba muy rápido la batería. Y en el caso de Volvo, bueno, 800 kilómetros, nosotros la trajimos en ruta y realmente no le bajamos nada de energía. Ya más adelante, después del 20, estaremos hablando de las sensaciones de manejo, porque ahorita están embargadas. Pero sin duda, un camionetón. Se confirma que llega al mercado mexicano en 2027, no sabemos por qué mes, ni tampoco en qué costo, pero bueno, yo estoy seguro que va a llegar arriba del 1,300,000 pesos, porque créanme que es un vehículo 100% premium, y aunque pareciera que no, ya tiene mucha competencia aquí en el país, principalmente de marcas chinas.
0: Sí, y algo que, bueno, ha caracterizado a Volvo los últimos años es esta tendencia hacia ir a la electrificación, hacia la hibridación incluso. ¿Cómo sentiste en ese sentido el tema de las cargas? Porque muchas veces lo que limita a la gente de irse por un vehículo eléctrico es el tiempo de carga, y bueno, nos comentabas en un video que subimos a nuestras redes sociales que ya es muy rápido también.
1: Sí, fíjate que para que puedas tener obviamente una carga rápida necesitas justamente un cargador rápido, que ya veremos si llegan aquí a México, pero con ese cargador rápido en 10 minutos, Dani, puedes cargar 340 kilómetros. De hecho, ahí en el evento tenían una dinámica muy interesante porque tenían una cafetera y al lado de la cafetera tenían tres tamaños de tazas diferentes y cada taza tenía anotado un número de kilómetros, y yo decía, bueno, pero ¿por qué? Entonces ya te explicaban que dependiendo el tamaño tamaño de la casa, pues es lo que te tardas en tomártela y son los kilómetros que va a estar cargando la camioneta. Digo, es una ejemplificación muy fácil, pero pues sí, es una locura. O sea, realmente que en 10 minutos puedas recorrer más de 300 kilómetros es algo maravilloso. Y te digo, una carga completa te da promedio 810 kilómetros de autonomía, que muchos siempre ponen el ejemplo de Acapulco, que son promedio 400. Entonces, en teoría, esta camioneta podría llevarte y traerte de Acapulco. Algo interesante también es que están integrando Google Gemini, que es la inteligencia artificial de Google, que sabemos que pues es de las empresas más fuertes en este sentido, o la más fuerte. Los comandos son muy fáciles de operar, mi querido Dani. También tiene materiales reciclados. Pero si te vas a la versión tope de gama, realmente sí encuentras asientos todavía en piel, muy cómodos, asientos que tienen calefacción, que tienen ventilación. Te platicaba del cinturón multiadaptativo, es el primero en el mundo y EX60 es el primero que lo trae. Yo creo que posteriormente todos los vehículos Volvo ya lo estarán incorporando. Y siempre me ha gustado la pantalla que trae Volvo, porque sabemos que es una pantalla grande, que es una pantalla en formato vertical, pero bueno, aquí lo hicieron diferente, porque que igual sigue siendo una pantalla de gran tamaño, pero ahora viene de manera horizontal. A mí regularmente no me gusta que no tengan botones los vehículos.
4: Charlie, ¿te parece bien si dejamos la información de la tecnología, equipamiento y diseño para el siguiente bloque? Ya está por agarrarnos el corte comercial.
1: Claro que sí, mi Dani.
4: Vamos a hacer un pequeño corte y regresamos aquí a La Hora Feliz de Fórmula Automotriz.

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9: Una vuelta al mundo.
10: Austria es un país ubicado en Europa Central. Una gran parte de su superficie está cubierta por bosques. Su idioma oficial es el alemán. No se podría hablar de Austria sin mencionar a los Alpes o al majestuoso río Danubio con sus más de 350 kilómetros de paisajes culturales más bellos de Europa. Austria es cuna de grandes músicos como Mozart, Haydn o Schubert, que convirtieron a Viena, capital austriaca situada a orillas de Danubio, en un gran referente cultural.
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0: Motriz y seguimos con toda la información del mundo del automóvil aquí en México, sobre todo de todo lo que sucede dentro de esta industria tan interesante. Gracias por seguir con nosotros a través de la frecuencia de Grupo Fórmula y por nuestras redes sociales. Nos quedamos platicando con Charly Rivera, que acaba de llegar desde la ciudad de Barcelona, donde manejó la Volvo EX60. Y Charly, nos estabas platicando de la pantalla, la tecnología y sobre todo este diseño minimalista y escandinavo que tiene la marca sueca.
1: Lo perdimos.
0: Que otra vez perdimos
1: un poco a Charly.
0: Bueno, ahorita la señal con Charly.
1: Ahorita que lo intente recuperar.
2: Oye, Dani, aprovechando que Charly no está, vamos a aclarar un par de cosas. El Maverick, que hablábamos hace rato del Maverick, sí hubo de 6 cilindros, motor 170, pero no sé si en México, no estoy seguro, creo que aquí en México siempre fue de 8 cilindros. Y bueno, sí hubo de 2 y 4 puertas. Y algo interesantísimo, la Shelby Mex, que era la fábrica de Shelby, bueno, digamos que subsidiaria de Shelby de Estados Unidos, fabricó 300 unidades de estos autos aquí en México, de Maverick. Entonces, bueno, pues se me hizo un dato interesante para que lo tengan en cuenta. Y lo que sí es seguro, motor 289 y 302 hubo en México.
0: Muchísimas gracias por la aclaración, Jorge. La verdad es que sí, un coche que pues marcó una época completa el siglo pasado y que queda en el recuerdo con este nombre de la Ford Maverick, que ahora es una pickup. Y ahora sí parece que recuperamos a Charly.
3: Sí, mi querido Dani, parece que hay algunos problemas con la línea, pero les estaba platicando justamente de la tecnología que integra esta nueva Volvo EX60, y la pantalla cambia. Siempre traíamos una pantalla de muy buen tamaño de manera vertical, ahora están manejando un formato horizontal. Es una pantalla de 15.5 pulgadas, muy fácil de utilizar, y te platicaba que al ser un diseño minimalista al interior, ya no tenemos tanta botonería, es muy poca, pero por ejemplo, los espejos los controlas desde la pantalla, pero es muy fácil de operar a diferencia de otras marcas que tienes que rebuscarle. Se me hizo muy intuitiva. El sonido premium de 28 bocinas Bauer & Wilkins suena espectacular. Regularmente las marcas empezaron a poner bocinas en la cabecera del piloto, posteriormente en la del piloto y el copiloto, y Volvo fue más allá porque ya las cuatro cabeceras, las dos delanteras y las dos traseras, tienen bocinas. Entonces, bueno, es un sonido súper, súper inmersivo. En mucho tiempo trajimos el sonido apagado, veníamos platicando, y la insonorización es increíble, pasaban camiones al lado tuyo y no escuchabas absolutamente nada. Y algo interesante es que van a llegar diferentes versiones, Dani, si quieres ya con esto cerramos, porque también vamos a tener una entrevista con los amigos de Volvo más adelante, pero pudimos nosotros probar dos versiones, que es la P6 de 374 caballos de vapor y tracción trasera. Esta vendría siendo, digamos, la versión de entrada, que de entrada no tiene nada, pero por ejemplo se diferencia de las demás porque tiene asientos de tela que a mí se me hicieron incluso más cómodos que los de piel, están espectaculares. Y después probamos la P10, que como su nombre lo dice, pues es más grande, más potente, son 510 caballos de vapor. Esta ya tiene una tracción all-wheel drive y en esta ya puedes encontrar los asientos de piel genuina, igual muy cómodos, realmente espectacular la sensación de sentarte en esos asientos. Y tenemos la P12 nos mencionaban que todavía no se presenta a nivel mundial, pero va a estar próximamente ya lanzándose. 680 caballos de vapor, tracción all-wheel drive, y bueno, pues la verdad es que va a ser una camioneta entonces potente, una camioneta tecnológica, una camioneta que te va a dar muy buena autonomía. También tenemos rines de 22 pulgadas, diferentes colores que la verdad no los ves en la industria fácilmente. Y pues bien, se me hizo un gran, gran producto, Dani. La verdad es que Volvo nunca decepciona. Y realmente yo les dejo eso de tarea, que piensen cuando compran un vehículo, sea Volvo, sea la marca que sea, piensen en la seguridad, vean todas las hadas que trae, vean cuántas bolsas de aire tiene, revisen muy bien las pruebas de choque, eso es fundamental. Y en base a eso, pues ya vean la tecnología y vean el espacio y vean el diseño, pero lo principal siempre para comprar un vehículo tiene que ser pensar en la familia, y obviamente al pensar en la familia, pues hay que pensar en la seguridad.
0: Claro, creo que ha sido la principal bandera de Volvo durante todos sus años de historia, y ahorita que estamos viendo las imágenes aquí en pantalla, creo que es una marca que combina muy bien las dos cosas. llantas. Es muy elegante, muy sobria en sus diseños, incluso con el logotipo. Y bueno, la seguridad es algo que siempre, siempre los va a caracterizar. Cambiando un poco de tema y yéndonos a una marca china, que es Chery, un conglomerado más bien, porque dentro de México tiene tres marcas que son Chery, Omoda y JQ. Están haciendo algo muy, muy padre, y es que están firmando una alianza con Disney para hacer distintas activaciones durante el estreno de Toy Story 5, que es el próximo 18 de junio. Dentro de estas activaciones y experiencias inmersivas, van a estar patrocinando una carrera el próximo 7 de junio, que tiene distintas categorías para que los pequeños también la puedan correr. Es de 3, 5 y 10 kilómetros. En esta ocasión, por el estreno de la película, va a ser temática de Toy Story, va a estar por ahí Buzz, Woody y todo eso. Me invitaron a correrla, espero que sea muy divertida, así como lo promete. Y también tendrán distinto merchandising de Toy Story de regalo, oportunidades, photoshoots, shootings. Entonces va a estar muy padre, y van a aprovechar obviamente para mostrar su sistema super híbrido por ahí, del que también hay información, ¿no, Emi?
1: Así es, mi querido Dani. Pues bueno, la tecnología de Chery quiere enseñar al usuario a cómo usar todas las tecnologías eléctricas híbridas, pero principalmente Chery lo que

0: día estamos acostumbrados a este tipo de kilometraje. Y pues también recordar que en México pues no está la infraestructura para mantener un coche 100% eléctrico, por lo que una opción y la más viable es un híbrido. Entonces, es por esto que Chery nos da este comunicado y nos explica del por qué es mejor un híbrido. Y pues tú, mi querido Dani, tú ya tuviste la oportunidad de manejarlo y probar realmente este tipo de
1: Sí,
0: eficiencias.
1: depende mucho de los hábitos de manejo. Y por ahí tenías un comentario, Charlie.
2: Sí, que justamente hablando de lo de Toy Story, van a tener activaciones dentro de las agencias. Entonces, los amigos que vayan a hacer pruebas de manejo, que vayan a ver los vehículos, que se den la vuelta, pues van a poder tener regalos oficiales de esta nueva película Toy Story 5, que se ve muy padre porque ahora ya no nada más están los famosos muñecos, sino ya ahora entra la tecnología. Y se ve muy padre, yo ya vi el tráiler, y sí, lo que van a estar presentando más o representando con esta carrera va a ser la Tiggo 8 PHEV CHS, CSH y también la IQ5. Entonces, la verdad es que mucha suerte a todos los que vayan a correr la carrera, por ahí estarás tú con el equipo de Chirey, y
0: Sí.
2: también pues a quienes vayan a las agencias, pues que corran con mucha suerte y se lleven grandes premios.
1: Sí, mira, hay tres premios que se pueden ganar dentro de las activaciones que van a tener tanto en agencias como en redes sociales. Son obviamente boletos para la misma carrera, para la categoría que ustedes quieran correr, accesos Premier para la película y también dinámicas para tener un viaje internacional con el espíritu de Toy Story. No nos comparten el destino, ya nos lo podríamos imaginar, pero pues también está muy padre que puedan hacer este tipo de cosas y estas alianzas con el deporte y cosas que le gustan a los niños, también el entretenimiento, y qué mejor marca para eso que Disney. Y mi querido Charlie, ya está la liguilla del fútbol mexicano y por ahí hay algunas marcas que están muy inmersas en este tema. Quedan cuatro equipos tan solo para ver quién va a ser campeón. Y bueno, por ahí MG está con las Chivas, ¿no?
2: Sí, sin duda, Dani. Realmente ya desde hace algunos años hemos visto que la industria de los autos y la del fútbol están muy ligadas. Ya muchas marcas de autos, de neumáticos, de aceites, están patrocinando a diferentes equipos con los que se sienten cercanos. Y justamente MG, pues tiene uno de los patrocinios más grandes a nivel nacional. Fue también una de las marcas que pues llegó a abrir las puertas para que otras tantas hicieran patrocinios. Y estamos hablando de las Chivas. Justamente las Chivas, pues parecía que no también se
1: No, ¿qué
2: recuperaron
1: pasó?
2: y justamente pues ya llegaron a esta etapa casi de semifinales, mi querido Dani, y pues tú estarás con ellos en el estadio viviendo la experiencia, porque sabemos que pues el estadio está ubicado en Guadalajara y que MG tiene accesos preferenciales ahí, tiene incluso un palco, hace actividades con los jugadores en sus agencias, o sea, realmente es que no se queda nada más en la playera, la alianza, sino que va mucho más allá.
1: Sí, en esta ocasión el partido será en el Estadio Jalisco, porque el Estadio Akron, que es el que normalmente usan las Chivas y donde MG tiene su palco, pues ya está en preparativos para la Copa del Mundo. Se pasó al partido al Estadio Jalisco, que es el que se usaba antes. Y bueno, por allá estaré. Yo soy aficionado de las Chivas y la verdad es que los amigos de MG siempre me han consentido mucho con ese patrocinio. Entonces les estaré platicando de todo esto. Y hace una semana las Chivas cumplieron 120 años, entonces también hicieron dinámicas tanto en Guadalajara como aquí en Ciudad de México, donde también hay muchos aficionados regalando playeras y mostrando sus productos. Otra de las marcas que está inmersa en el fútbol y también llegó a esta etapa de semifinales de su equipo es Jack, que está patrocinando a los Tuzos del Pachuca. Esto porque ellos tienen su planta ensambladora en Ciudad Sahagún, Hidalgo. Entonces, pues ahí
0: Ayer
1: es un
0: ganaron,
1: equipo con
0: ¿eh?
1: cercanía. Y bueno, están muy cerca de la final al ganarle ayer a los Pumas, Charlie.
2: Sí, ayer le ganaron a los Pumas 1-0. Va la vuelta ahora aquí en el estadio de CU. Tendrían que remontar para poder ganar, pero bueno, yo lo veo complicado. Y sí, como bien lo dices, la verdad es que es una sinergia que se basa en el orgullo por el talento mexicano y también el vínculo estatal que mencionabas. La planta de Jack se encuentra en Ciudad Sahagún, en Hidalgo, al igual que los famosos Tuzos. Y el cuadro abarca al equipo varonil, pero también abarca al equipo femenil. Eso se me hace súper interesante porque antes muchas marcas nada más patrocinaban al equipo de hombres. Hoy en día ya se han dado cuenta que ambos equipos son excelentes, que ambos equipos son rentables, que ambos equipos tienen mucho que dar. Y bueno, pues la marca tuvo una presencia protagónica justamente ahí cuando pusieron el logotipo en la playera del Pachuca. Hoy en día sigue ahí presente. Y pues ya veremos cómo le va a esta marca Jack el domingo junto con su equipo que patrocinan. Y la verdad es que Jack me gusta porque no nada más se queda ahí. O sea, Jack patrocina el fútbol, sí, pero pues también patrocinan a los Diablos Rojos,
1: Y
2: que pues
1: Charlie,
2: para mi gusto es el más grande de
1: ya nos
2: México.
1: agarra el corte, la verdad es que sí, muy buenos patrocinios, pero los platicamos después de este último corte comercial.

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7: La presidenta Claudia Sheinbaum dio a conocer que se reunió este viernes en Palacio Nacional con Bachelet, expresidenta de Chile, a quien le reiteró su apoyo para presidir la Secretaría General de las Naciones Unidas. El Partido Verde en la Ciudad de México advirtió sobre el riesgo creciente que representa la sumisión química en bares y centros de diversión. Ante esto, el diputado Jesús Sesma destacó la urgencia de cerrar el paso a este tipo de ilícitos que afectan principalmente a los jóvenes y recordó la iniciativa que impulsan para tipificar como delito la sumisión química en el Código Penal de la Ciudad de México. Ignacio Campos, exalcalde de Uruapan, se presentó a declarar en la Fiscalía de Michoacán en calidad de testigo en torno a las investigaciones por el asesinato del también exalcalde Carlos Manso. Además, indicó que los señalamientos en su contra buscan dañarlo políticamente.
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0: feliz de Fórmula Automotriz. Gracias por seguir con nosotros a través de la frecuencia de Grupo Fórmula en el 104.1 de FM y 1500 de AM en la segunda cadena nacional, así como en nuestras redes sociales, Instagram, Facebook y YouTube como Fórmula Automotriz FM, y por supuesto en el canal oficial de Grupo Fórmula en YouTube, donde ustedes pueden ver imágenes y videos en tiempo real. Nos quedamos platicando un poco de los patrocinios que existen de marcas automotrices en el fútbol mexicano. Hay muchísimas otras de que no comentamos, por ejemplo, sí. Nissan es patrocinador oficial de la liga, Chirey está con los mismos Tigres, y bueno, esa será información que estaremos comentando en otro momento, porque este fin de semana se lleva a cabo una carrera muy muy padre dentro del mundo del automovilismo, una carrera de resistencia que, si bien no pertenece al campeonato mundial, se hace de manera independiente por parte de Alemania en el circuito de Nürburgring, que es uno de los más difíciles del mundo.
1: Nürburgring,
0: que es el infierno verde en Alemania, 21 kilómetros de distancia, y la va a estar corriendo Max Verstappen.
2: Así es, mi querido Dani, va a estar Max Verstappen por allá, pero también va a haber un mexicano que se llama Juan Carlos Carmona Chávez, que estará compitiendo en la misma categoría de Max Verstappen. Entonces, pues ahí tendrá competencia latina. Es una de las carreras más salvajes, como lo comentabas, y más demandantes del automovilismo mundial en el infierno verde. También algo que, bueno, Max Verstappen va a estar en los GT3, no me acuerdo cómo se llamaba la categoría, pero si mal no recuerdo, corren con GT3. Pero algo que me llamó mucho la atención, que estuve leyendo hace rato, mi querido Dani, es que va a haber un Dacia, que en Europa es como si fuera aquí un Chevy Monza, digámoslo así, que lo tuvieron que modificar para, obviamente, para poder resistir y que tuviera más caballaje, y le pusieron un motor de un Renault 1.6 litros. Entonces está muy interesante qué tipo de vehículos corren, y pues van a estar al mismo tiempo todos en la pista. Si no mal recuerdo, son como 100 coches al mismo tiempo en la pista.
0: Sí, Max Verstappen ya había corrido este año una carrera de resistencia en Nürburgring de 6 horas y la había ganado. Desgraciadamente, después hubo una descalificación. Nos había regalado muy buenas fotos y un momento icónico dentro de la pista. Creo que es el piloto que vendió todos los boletos de este fin de semana para la carrera. Será la primera que haga de más de 6 horas y largará con su equipo desde la posición número 4 después de que fue la clasificación. Y bueno, creo que es la prueba más grande de autos a nivel mundial, el tema de la resistencia, ¿no, Jorge? Porque llevar el auto al límite durante 6, 12, 24 horas, vaya que lleva los sistemas al límite, y bueno, es el mejor ejemplo y la mejor mejora que puede tener un coche.
3: Y por eso se llama prueba de resistencia o endurance, como dicen en inglés, porque efectivamente se pone a prueba todos los sistemas del automóvil y el piloto y los pilotos, ¿no? Porque también no es cualquier cosa. Que ya dijiste, el circuito tiene 23 kilómetros de largo, pero no es así un ovalito o algo, tiene curvas y tiene subidas, bajadas, puntos ciegos, en fin, es muy, muy, muy retador para el piloto, y no se diga para el vehículo, porque se pone, siempre van al límite, ¿no? Al límite de las capacidades de revoluciones, de las cajas de velocidades, de los frenos, todo va al límite. Y bueno, ya hemos dicho, este tipo de circuitos son laboratorios para después desarrollar mejores productos para el público. Entonces, bien importante, y Max Verstappen, que es un campeonazo, ¿no? Campeonazo de la Fórmula 1, y ha estado medio aburrido ahí en la Fórmula 1, pues encuentre este escaparate para hacer de las suyas. Esperemos que le vaya muy bien. Y también al mexicano, esperemos que también haga muy buen papel, ¿no?
0: Sí, entonces, vamos a ver. Desgraciadamente. Desgraciadamente el auto y los resultados no lo han acompañado en Fórmula 1, pero yo no tengo duda que hoy en día es el mejor piloto de automovilismo a nivel mundial, porque se sube a un coche y en automático lo vuelve competitivo. De verdad, es un monstruo, y la carrera van a poder seguir a partir de mañana a las 5 de la mañana, y esto me gusta mucho, es gratis a través del canal oficial de las 24 horas de Nürburgring en YouTube. Entonces ahí se podrán echar por tramos la carrera, porque obviamente es muy difícil seguirla durante las 24 horas, pero bueno, ahí va a estar el en vivo durante todo el día. Recuerden que es un Mercedes AMG One con el número 3 y, bueno, mucha publicidad de Red Bull para que puedan distinguir cuál es el coche de Max Verstappen. Lógicamente no está manejando todo el tiempo, pero es la información que tenemos en el mundo del automovilismo. Por otra parte, una de las principales marcas que está inmersa en todos estos campeonatos, en todas las competencias, es Brembo. Es uno de los principales proveedores de muchas cosas. Obviamente los frenos son lo que más les distingue y están haciendo un lanzamiento muy interesante.
2: Así es, mi querido Dani, pues bueno, habrá un nuevo lanzamiento de los amigos de Brembo que se llama Sensify, que es un hito importante porque ahora cambiará la arquitectura de los vehículos y los frenos serán a través de software. ¿Esto qué quiere decir? Que en lugar de usar los sistemas hidráulicos tradicionales que se han usado de toda la vida, este nuevo sistema funciona por activación electromecánica, que prácticamente elimina una gran parte de la hidráulica y controla los frenos electrónicamente. O sea, el auto puede modular la fuerza, frenado rueda por rueda, con muchísima más precisión y velocidad, y también todo esto va variando dependiendo del circuito donde lo estés corriendo el coche.
0: Sí, bueno, el principal objetivo que quieren cubrir con estos nuevos frenos y este nuevo sistema son los vehículos que están definidos por software y que van a ser autónomos, que ya los empezamos a ver en distintos mercados, en Estados Unidos, en China, en México. Aún estamos en pañales, creo, para tenerlos ya funcionando constantemente o de que sean modos de transporte muy comunes, pero vaya que Brembo ha estado durante toda la evolución de los coches, sobre todo del frenado, mi querido Jorge. Es una marca italiana y que tiene prácticamente cubierto todo el mercado, ¿no?
3: Definitivamente una marca con muchísimo prestigio y con unas tecnologías muy importantes. Hay frenos Brembo hasta en la aviación, entonces créanme que es una de las empresas con más tradición y más tecnología en el sistema de frenado de los autos. Entonces, importantísimo, y en muchas marcas los tienen, en muchas marcas los han ido adoptando porque son de gran calidad y cumplen con los requisitos para detener un auto, incluso los superautos los traen, entonces son muy buenos productos, definitivamente.
4: Sí, fíjense que actualmente el conductor mantiene el control total del freno a través del pedal o del e-pedal, que ya también manejan algunos vehículos, pero este nuevo sistema que están presentando está concebido para funcionar de forma continua y fluida en vehículos donde se espera una diferente movilidad, incluyendo altos niveles de conducción autónoma. Eso es algo importantísimo porque se refieren a los vehículos que se manejan solos. Aquí van a estar utilizando un software e inteligencia artificial. El sistema ajusta automáticamente las fuerzas del frenado para garantizar el comportamiento óptimo del vehículo, especialmente en condiciones de conducción complejas o que cambian rápidamente. Entonces, realmente es muy interesante porque parece que es un sistema que es adaptativo, que todo el tiempo va cambiando, y pues interesante cómo van evolucionando los frenos. Como bien lo dicen, Brembo está dentro de la Fórmula 1, Brembo está presente en motocicletas muy potentes, en MotoGP. Entonces creo que esta innovación pues es muy importante y ojalá y la veamos pronto en vehículos, yo creo que muy de lujo, muy deportivos, pero pues posteriormente sabemos que estas tecnologías van a llegar a vehículos más accesibles en unos años.
0: Sí, vaya que las marcas nos están obligando a conocer cosas que antes eran inimaginables. ¿Quién se iba a imaginar que un sistema de frenado iba a tener inteligencia artificial? Sí. Y qué padre que sigue evolucionando el mercado y que no se estanque, porque bueno, esto va a hacer que la movilidad siga siendo más segura cada vez. Otra marca que está haciendo cosas increíbles y está llevando sus productos al límite es Jetour. Ya han hecho muchas pruebas en distintos mercados, en distintas partes del mundo, y ahora le tocó a las montañas de los Andes, una de las cordilleras más grandes del mundo que se encuentra en Sudamérica, donde pusieron a prueba la T1.
2: Así es, mi querido Dani. Bueno, pues Jetour T1 sobrevivió y superó todas las pruebas extremas de más de 5.000 metros de altitud en Sudamérica, gracias a su tracción inteligente, que es all-wheel drive. Mostró un desempeño sobresaliente también en nieve, grava, arena suelta y pendientes de alta altitud. Y todo esto gracias a su motor 2 litros turbo de 251 caballos de fuerza, que pues mantiene una buena respuesta. Perdónenme. En China ya estuve probando todos estos vehículos de Jetour y la verdad es que son muy buenos. Lo que busca Jetour es a través de su estrategia Travel Plus, que está enfocada a desarrollar vehículos orientados a explorar el mundo, a salir de la carretera, a irte a diversos, pues a distintos lados. Entonces, con este vehículo y con todo lo que va a llegar a México, que ahorita vamos a estar teniendo la prueba de la G700, que hace unos días estuvimos platicando de ella, me buscan hacer todo este tipo de experiencias y demás, y pues Jetour la verdad es que se me hace una marca muy buena para el off-road, salir del camino, y sobre todo disfrutar los paisajes y el mundo.
0: Sí, la verdad, yo solo he tenido la oportunidad de manejar la T2, y fue una ruta muy sencilla sobre lodo, sobre un poquito de tierra, pero sí te deja muy buenas sensaciones, y también creo que el diseño combina la tecnología con lo necesario para sacar un vehículo de ruta. En esta ocasión, bueno, la T1 tiene un motor de 2 litros turbo que, bueno, en esta situación de estar en la montaña Julia Peak en los Andes, tuvo acceso a tan solo el 60% de oxígeno que tendría sí. Si estuviera a nivel del mar, y aún así logró bueno, llevar su potencia y su torque al máximo en muy buenas condiciones. Este vehículo tiene 251 caballos de potencia. Obviamente esto se ve mermado cuando lo llevas a grandes alturas, y Charlie, creo que Jetour se está arriesgando a hacer vehículos híbridos para el off-road.
4: Me gusta, Dani. La verdad es que ya hemos platicado que hay muchísimas marcas chinas. Aquí en México no tenemos ni la mitad de todas las marcas que existen de ese origen, y realmente todas son iguales. En el caso de, o bueno, casi todas son iguales. En el caso de Jetour, me parece que se diferencian y agarran un camino único, que es el camino justamente de la aventura, el camino del off-road, de diseños robustos, de diseños grandes, de hacer SUVs, ¿no? Por ejemplo, ellos no se van a hacer vehículos subcompactos ni esos segmentos pequeños. Entonces, realmente creo que tienen un enfoque muy claro, eso se me hace fantástico. Y aquí en México, desde que hicieron esta fusión de Jetour Soulwiz, creo que han hecho muy bien las cosas. Yo ya he visto nuevamente muchas agencias, ya empiezo a ver vehículos circulando, los modelos que tienen actualmente se me hacen correctos, y vamos a estar nosotros como Fórmula Automotriz el día 27 de mayo transmitiendo con los amigos de Jetour, porque van a tener muchas sorpresas. Ahí estaremos platicando con sus directivos, estaremos viendo si es que lanzan algún modelo o si es que lanzan alguna nueva estrategia. Yo pensaría que van a ser modelos, pero pues muy interesante, porque ahí es donde vemos que sí quieren quedarse en el país, que sí están invirtiendo, y obviamente el que esta marca y otras tantas marcas de cualquier origen lleguen al país, pues es generar empleos, generar ingresos, y eso pues es lo que se aplaude.
0: Sí, qué bueno que estas marcas sigan llegando al mercado mexicano, como bien lo dices, generan empleos y siguen generando confianza, y el mercado, bueno, sigue creciendo y el consumidor tiene la oportunidad de elegir entre más productos. Pero mi querido Jorge, creo que llegó tu parte favorita del programa, nuestra clase de historia, así que ¿qué te parece si vamos con las efemérides?
3: Con muchísimo gusto, Dani. Efectivamente, primero que nada, es el Día del Maestro, 15 de mayo, felicidades a todos los maestros, ya lo sabemos desde el principio, pero lo volvemos a hacer, ya que es una de las profesiones más importantes para la humanidad, ya que nos enseñan todo lo que sabemos al final. Bueno, el día 15 de mayo, pero de 1848, nace Víctor Vaznetsov, pintor y arquitecto ruso especializado en temas mitológicos e históricos. 1856, nace el escritor estadounidense Lyman Frank Baum, autor de historias infantiles como El Mago de Oz. 1859, nace en París, Francia, Pierre Curie, físico y químico pionero en el campo de la radioactividad, que será galardonado junto con su esposa Marie Curie con el Premio Nobel de Física de 1903. En 1867, aniversario de la toma de Querétaro por las fuerzas de la República, con lo que se concluyó el gobierno imperial de Maximiliano. En 1886 muere en Amherst, Estados Unidos, la poetisa estadounidense Emily Elizabeth Dickinson, autora de más de 2000 poemas, entre los que destacan Morir sin amor. En 1903 nace en Dresde, Alemania, la arqueóloga y matemática Richie Newman, que a partir de 1946 dedicará su vida al estudio e investigación de las líneas del calendario Nazca en Perú. Eso es importante. En 1911, en Torreón, Coahuila, en el marco de la Revolución Mexicana, se produce la matanza de chinos. En 1915 nace Paul Samuelson, economista americano, premio Nobel de Economía en 1970. En 1918 se establece el primer correo aéreo del mundo entre Nueva York y Washington. 1918 también se celebró por primera vez en México el Día del Maestro. Los diputados Benito Ramírez García y el doctor Enrique Viesca Lobatón presentaron ante el Honorable Congreso de la Unión esta iniciativa para festejar a los maestros. En 1928, Mickey Mouse y su novia Minnie Mouse aparecen en público por primera vez en la película Plane Crazy. En 1931, en la Ciudad de México, se inaugura oficialmente el Aeropuerto Internacional Benito Juárez. 1935, en Moscú, se inaugura la primera línea del metro, también conocida como el Palacio Subterráneo. En 1940, en Estados Unidos, los hermanos Dick y Mac McDonald abrieron el primer restaurante McDonald's en San Bernardino, California. 1948, nace el músico productor británico Brian Eno, uno de los pioneros en el uso de los sintetizadores, quien lleva a la fama al grupo irlandés U2. En 1960, la Unión Soviética lanza el satélite Sputnik 4 desde el cosmódromo de Baikonur, en Kazajistán, pero un fallo en el sistema de guía de lo reingresó a la Tierra el 5 de septiembre de 1962. 1996, la maestra María Teresa Herrera Tello es la primera mujer en ocupar la presidencia del H Tribunal Superior de Justicia de Nuevo León. 2012, muere Carlos Fuentes, uno de los más destacados escritores mexicanos de la segunda mitad del siglo XX, autor de obras como La Región Más Transparente. Y finalmente, en 2016, muere el astrofísico y divulgador de la ciencia francés André Varic, descubridor de los anillos de Neptuno. Hasta aquí las efemérides de hoy, 15 de mayo, y reitero mi felicitación a todos los maestros. Un abrazo para ellos.
2: Muchas felicidades a todos.
0: Muchas gracias, mi querido Jorge, como siempre, por esta valiosa información. Y así de rápido se nos va la hora de programa. Espero que la hayan disfrutado tanto como nosotros. Mañana tendremos un programa igualmente muy interesante. Mañana es sábado, entonces es de 12 de la tarde a 1 de la tarde. Entonces, bueno, para que tengan la oportunidad de sintonizarnos por esta misma frecuencia, que es el 104.1 de FM. Y tendremos a Jesús Gallo en cabina, que es el CEO de Renault México. Charlie Rivera ya estará de vuelta aquí en cabina y bueno, vamos a platicar del nuevo lanzamiento que es Boreal, también de la reestructura de producto que hicieron el año pasado y de la situación actual de la marca. Seguramente que va a ser una conversación muy interesante, pero bueno, eso ya lo dejaremos para mañana. Muchísimas gracias, Jorge, y bueno, sigue disfrutando tus últimos días de vacaciones.
3: Gracias, Dani, gracias, Emiliano, Jiménez.
0: Son detractores mutuos.
3: Ah, exacto, y bueno, es lo mismo. Don Axel, los controles, muchísimas gracias, que tengan un bonito fin de semana y cúbranse del sol porque está muy fuerte en la Ciudad de México. Usen bloqueador solar y sombrero o gorra.
0: Sí, cuídense mucho de las altas temperaturas. Charlie, bienvenido de vuelta, qué gusto tenerte. Y bueno, mañana te escuchamos con esta entrevista.
4: Un fuerte abrazo a todos, me dio mucho gusto escucharlos. Y no se pierdan la entrevista, va a estar muy muy interesante. Y qué bueno que se sumaron los amigos de Renault.
0: Sí, va a estar súper interesante. Y también me despido aquí en cabina de mi amigo Emiliano Ramírez.
2: Muchas gracias, mi querido Dani. Recuerden seguirnos a través de las redes sociales Fórmula Automotriz FM. En todas las redes sociales, ahí tenemos mucha información, todos los lanzamientos. Si tienen alguna duda de qué vehículo comprar o demás, si quieren hacer alguna pregunta a algún directivo de alguna marca, ahí es bienvenida. Muchas gracias por escucharnos.
0: Sí, y también el portal está abierto siempre, www.radioformula.com/autos, es donde ustedes pueden leer todas nuestras notas que del radio se replican a la prensa escrita. Entonces ustedes por ahí pueden leernos, les damos la más cordial bienvenida también al portal. Muchísimas gracias por acompañarnos, yo soy Dani López y se queda en las mejores manos con Ricky Moreno y Sofía Enríquez para Piso 6. Hasta la próxima.

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3: Dos hombres fueron detenidos en un cateo a un negocio ubicado frente a la clínica 4 del IMSS en la colonia del Maestro, en el municipio de Guadalupe. Ante la expectativa generada por la Copa del Mundo 2026 y la llegada de miles de visitantes nacionales e internacionales, autoridades de Nuevo León advirtieron sobre un posible incremento de fraudes cibernéticos relacionados con la venta de boletos y servicios vinculados a este evento. Ante los destapes que ya comenzaron, el alcalde de Monterrey, Adrián de la Garza, le pidió a los integrantes de su gabinete no distraerse con el tema electoral, y aunque les aclaró que las aspiraciones son legítimas, estas deben estar dentro de la ley y solo en sus tiempos libres, sin bajar el ritmo de trabajo en la tarea municipal. Un Cessna que deambulaba desde el miércoles por diferentes sectores del municipio de Santa Catarina ya fue localizado y asegurado por personal especializado para posteriormente ser liberado en su hábitat natural. La voz eterna del icónico Vicente Fernández puede disfrutarse en el nuevo álbum póstumo Tributo al Rey con Banda, Grandes Duetos, volumen 1, con artistas como Cristian Nodal y Alejandro Fernández, entre otros, que estará disponible en el mercado a partir de esta semana. Antonio Mohamed quiere que sus jugadores lleguen con mente despejada y piernas frescas a la final de la Copa de Campeones de la CONCACAF contra Tigres, por lo que dio 5 días de descanso a sus jugadores. 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
5: Muchos nos preguntamos de dónde viene ese signito, que se llama el signo de interrogación, que nadie pone al principio, algunos ponen al final, pero en el WhatsApp se lo comen todos. Bueno, pues viene de que los copistas de la Edad Media ponían una Q de quaestio, quaestio, que quiere decir pregunta en latín, y se ponía una Q al final de una oración para que se supiera que esa oración era una pregunta. Esa Q se fue, obviamente, con el tiempo degradando o condicionando para hacerla más corta y para hacerla más fácil de escribir en un signo que parecía una Q con un punto abajo. Y ahora ya saben ustedes por qué lo tienen que poner, para que todo el mundo sepa que es pregunta.
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11: Muchos empiezan a sudar. Se entrega en Estados Unidos el exsecretario de Seguridad de Sinaloa, Gerardo Mérida. Ya está en Nueva York, en donde enfrenta proceso por nexos con el narco. Esta tarde se declaró no culpable.
12: Que informen los gringos. La gobernadora interina de Sinaloa, Geraldine Bonilla, dice no saber sobre la entrega de Gerardo Mérida en Estados Unidos.
13: No tengo información, de hecho no he traído mi teléfono en el transcurso de la mañana. Desconozco esos temas, pero seguramente el gobierno federal estará informando en su momento.
11: Uno más, se confirma que el exsecretario de Finanzas de Sinaloa, Enrique Díaz, se entregó en Nueva York. Es otro de los 10 acusados por Washington.
12: Por si las cochinas moscas, gobierno federal investiga a Rocha Moya y a sus hijos. Requirió información sin bloquear sus cuentas. La presidenta Sheinbaum dice no tener información.
14: ¿Conocimiento sobre este tema?
15: No tenía conocimiento y no lo pregunté. No tengo mayor conocimiento. Le vamos a pedir que informen si es que hubo algo de eso.
14: Pero estaría parte de este llamado que hace, ¿no? De que su gobierno investiga y atiende.
15: Pues no tengo el conocimiento en particular de la UIF.
11: Se vienen los gringos. Estados Unidos busca triplicar casos contra narcopolíticos en México, revela The New York Times.
12: No se vayan a quedar pobres. La SEP anuncia aumento salarial del 9% para maestras y maestros hoy en su día.
10: Anunciar que hemos acordado con los maestros y las maestras un incremento salarial del 9%.
11: Como en los buenos años del PRI, afirman autoridades de Chihuahua que Morena prepara acarreo desde el sur del país para la marcha de mañana en contra de la gobernadora Maru Campos.
16: Nosotros identificado es la movilización y la puesta a disposición de muchos autobuses con los que pretenden traer algunas personas de la capital. Nos han hecho llegar denuncias de mensajes de WhatsApp en donde se está convocando de manera obligatoria a empleados federales, se está convocando también a beneficiarios de algunos de los programas del gobierno federal de los países.
12: Buscan hueso para 2027. El travieso Arce se suma a Morena junto a Diana Karina Barreras, conocida como Dato Protegido.
11: Ay, nanita, Zelensky afirma que Rusia está considerando un plan para atacar a un país miembro de la OTAN desde Bielorrusia.
12: Sin Yolanda, Mari Carmen. Trump dice que está perdiendo la paciencia con Irán y que no le pidió ningún favor a China.
11: Pero tampoco le creen a Trump. Irán no confía en Estados Unidos y solo negociaría si la negociación es seria, afirma el régimen de los ayatolás.
12: Se vienen cositas, afirma el secretario de Estado Marco Rubio, que el cambio en Cuba solo es posible con la salida del régimen actual.
17: Los cubanos triunfan en todo el mundo, excepto en su lugar, Cuba, y eso es lo que queremos. No queremos que los cubanos tengan que abandonar la isla para tener éxito, pero no pueden, porque el modelo actual no solo está roto, sino que simplemente no funciona.
11: Cuenta regresiva, faltan 27 días para la inauguración del Mundial. Brasil es la única selección que ha participado en todos los Mundiales y ha ganado 5. El 58, el 62, 70, 94 y 2002.

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1: Encontrar el término medio para educar a los hijos suele ser un gran desafío. Antes, la autoridad venía acompañada de un toque de temor. Hoy, en muchas familias, la disciplina y el respeto se han vuelto casi invisibles. A esta forma de educación, muchos les llaman educación malvavisco. ¿Por qué? Porque resulta muy dulce y muy suave al momento de poner límites. Sin embargo, los niños y los adolescentes

0: en combinar amor, firmeza, pero también presencia constante.
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3: El pingüino emperador es la especie de pingüino más grande del mundo y habita exclusivamente en la Antártida. Está adaptado a uno de los climas más extremos del planeta, con temperaturas muy bajas y fuertes vientos. Su cuerpo está cubierto por densas plumas y una densa capa de grasa que lo protege del frío. Durante el invierno, los machos incuban los huevos sobre sus patas, cubriéndolos con una bolsa especial para mantenerlos calientes. Mientras tanto, las hembras regresan al mar en busca de alimento. Los pingüinos se alimentan principalmente de peces, calamares y crustáceos. Son excelentes nadadores y pueden bucear a grandes profundidades. El cambio climático representa una grave amenaza para su supervivencia, ya que reduce el hielo necesario para su producción. Su

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1: Se abren las puertas del elevador. Ya está usted en el piso 6 de Grupo Fórmula. Yo soy Ricky Moreno y por fin es viernes. Lo felicito. Llegamos al fin de semana, pero sobre todo llegamos en quincena y sobrevivimos a todas las marchas y los problemas y lo caótico que nos hacen vivir los maestros. Todo el caos que nos hacen vivir los maestros. Bueno, vamos a empezar con la información. Y de entrada, me da mucho gusto saludar al periodista y director de Wired en español. Usted lo conoce bien. Nos trae temas siempre muy, muy interesantes. Amael Vallejo, quien nos hablará sobre la investigación especial titulada, fíjese esto, Guardianes de la Tierra, Comunidades, Tecnología y Justicia frente a la crisis ecológica. Ecológica, ojo con eso, en América Latina. Se trata de un recorrido por el continente para conocer cómo pueblos indígenas, investigadores y organizaciones civiles protegen sus territorios ante un modelo extractivo en expansión. Mi querido Mael, muy buenas noches, ¿cómo estás?
2: Hola, buenas noches, muy bien, muchas gracias por la invitación, como siempre.
1: Muchas gracias, Mael. Oye, a ver, siempre pensamos que pensamos en América Latina, pensamos en crisis económica, ¿no? Siempre están estos gobiernos, tenemos crisis económicas, tenemos crisis políticas, pero en este mes Wired nos trae un concepto diferente y nos explica, tengamos cuidado porque tenemos una crisis ecológica.
2: Así es, o sea, sobre todo está enfocado este especial mensual que publicamos a los guardianes de la tierra, es decir, la gente que protege nuestros bosques, nuestras selvas, nuestro territorio, que normalmente son personas indígenas o que viven en el campo y que están peleando todos los días en contra de grandes empresas y sobre todo también contra miembros del Estado que buscan quitarle sus tierras, extraer todos los minerales, los recursos naturales que existen en estos lugares. Entonces va sobre eso, sobre todo pensando en que en México es uno de los países más mortales del mundo para quienes están intentando defender el territorio. Solamente en 2025, según datos de SEMDA, hubo 10 asesinatos de defensores del territorio, lo cual es muchísimo. Fue el segundo año con más agresiones en la última década justamente a defensores del territorio, que de nuevo es gente que lo que está intentando hacer pues es defender los recursos naturales, sus comunidades, sus propias vidas, el derecho a la tierra, al bosque, a los manantiales, es decir, todos los recursos naturales y el medio ambiente en el que vivimos y que nos hace podernos mantener sanos. Eso es lo que estamos viendo, que es un serio problema, no solamente en México, sino también, obviamente, en la Amazonía, en Brasil, sí, en Perú, sí, en recursos naturales en Chile y Argentina.
1: Oye, a ver, varias cosas aquí, Mael. La palabra ecología y economía no pueden vivir juntas. Es decir, si pensamos en un desarrollo, forzosamente tenemos que pensar en plantas industriales, en carreteras, ¿no? En infraestructura. Y entonces tenemos esta situación donde es posible que mezclemos la palabra economía, es decir, que tengamos un desarrollo económico, pero también que sea sustentable, o simplemente es que a veces tenemos también la percepción de que estos defensores de la naturaleza simplemente la defienden sin razón y están cerrados a que no se puede poner nada.
2: No, sin duda es un tema de regulación, ¿no? Okay. Como tú dices, parte del tema del progreso viene obviamente del crecimiento económico, viene del crecimiento también de industrias tecnológicas, que es lo que estamos viviendo hoy, un boom enorme, ¿no? Pero creo que lo que sí, una parte, por ejemplo, de este especial es un reportaje que habla de modelos económicos alternativos en tres comunidades de México, donde tiene que ver con un tema del turismo sustentable, ¿no? Es decir, sí podemos convivir con la naturaleza sin depredarla, y eso es algo que también no solamente nuestro especial y estos reportajes hablan de una queja ante las grandes empresas o los desarrollos estatales, sino justamente de cómo, a partir de una regulación, a partir de entender cómo nosotros formamos parte del medio ambiente. Y sé que suena algo como algo muy hippie, uh-huh, pero es que en realidad, o sea, este tipo de modelos alternativos de economía, en donde son las mismas comunidades que en lugar de depredarlas, las cuidan justamente para poder atraer turistas, para poder hacer que las empresas que se posicionen en esos lugares crezcan sin necesidad de que el medio ambiente, el agua quede contaminada, o no exista agua, o de que los árboles alrededor queden talados. Entonces creo que es una parte importante el entender que obviamente el crecimiento económico forma parte de un problema mucho más amplio, en el cual sí hay soluciones para poder no depredar a la naturaleza.
1: Oye, y en este reportaje nos comparten estos comunidades como ejemplos a seguir, es decir, que sí es posible.
2: Sí, exactamente. O sea, hablamos de, por ejemplo, de un lugar en Ensenada, en Campeche también. Ajá. Es decir, de nuevo, son redes de pobladores junto con organizaciones civiles y también empresas de la zona, de nuevo, en donde todo junto con el medio ambiente se mezcla en un lugar en donde tú puedes ir, y en lugar de construir un enorme hotel que va a destruir manglares y va a dejar sin agua a toda la población y la va, y además va a hacer que tengan que mudarse de esas zonas, pues es turismo sustentable que también aporta al desarrollo social. Oye, que por supuesto son cosas que normalmente no vemos, no solamente por un tema de empresas, sino la regulación estatal.
1: Oye, Mael, y pregunta, mencionabas esta cifra, 10 asesinatos a líderes comunales que estaban defendiendo, o que están, no defendiendo, es que no es la palabra defender, sino pidiendo respeto a su localidad, a su ecosistema. No sé si ustedes en el reportaje o tú, a lo mejor me puedas contestar esto, asesinan a estas personas, a estos líderes, y si se logra algo, es decir, si yo soy el que quiere invadir esa zona, lo mato y realmente se frena y me dejan entrar, o se agrava la situación.
2: No, creo que todo esto, obviamente estos defensores del territorio, que como bien dices, en realidad es que están defendiendo el medio ambiente, pero también justamente están levantando la mano para poder crear un mejor mundo. Estos defensores están aliados también con organizaciones no gubernamentales, con abogados que están defendiendo también las causas desde el lado de la justicia penal. Entonces, lo que sucede es, de nuevo, son las empresas, es el crimen organizado, es el Estado. Y a partir de eso, a partir de toda esta red, de esta maraña criminal, es que justamente las personas que están levantando la mano y diciendo, oigan, podemos transitar por un camino distinto, al asesinarlos, pues por supuesto que queda abierto un camino, porque ya no hay alguien que levante la voz, ya no hay nadie que hable con la prensa, ya no hay nadie que siga ese camino judicial.
1: Y se intimida la gente al final, ¿no? Al final es una consecuencia de, oye, él levantó la voz y lo mataron, y no es que no quiera defender, sino que simplemente me da miedo. Y por último, ahí mencionabas una palabra muy importante, hablamos de las empresas, ¿no? Que a veces pensamos en estas grandes devoradoras, el Estado, ¿no? Por algunos temas políticos, por compromisos políticos, cuotas políticas, pero por ahí mencionaste crimen organizado. En México yo creo que el elemento del crimen organizado tiene mucho que ver en estos temas.
2: Claro, hay que entender que el crimen organizado también está coludido con o es dueño de mineras o de plantas de deforestación o es decir, de tala clandestina. Es decir, el crimen organizado hoy no solamente es narcotráfico, sino que abarca muchas de las industrias. Al estar entonces coludido con, de nuevo, con empresas, o estas empresas forman parte del narcotráfico y están coludidas con el Estado, entonces es que tenemos este serio problema, ¿no? Entonces, de nuevo, pues esta gente que lo mismo vende drogas, que cobra derecho de piso y que también tiene hectáreas o renta espacios a minas, o son utilizados como mercenarios también por ciertas empresas para desalojar a ciertas comunidades de lugares donde viven, y que ahí puede ser que haya un recurso natural importante. Y sobre todo ahora que estamos viendo un tema de minerales raros. ¿Qué son estos minerales raros? Pues lo que se necesita, el litio, que se necesitan para baterías, para poder hacer chips, para los autos. Es decir, México también y América Latina tiene mucho litio, tiene muchos minerales raros, y esa es la nueva presa, la nueva zona de interés del crimen organizado, de estas empresas y, por supuesto, coludidas con el Estado de alguna forma.
1: Oye, y es que a veces cuando pensamos en mineras, pensamos en estas mineras canadienses sofisticadas que llegan y que construyen ecosistemas. No, estamos cuando el crimen organizado, decimos que se dedica a la minería, se dedica a la extracción, de manera que pone en peligro el ecosistema, pero también a los mineros. Y estamos pensando en mineros, no son mineros con cascos, ni con la protección adecuada, ni con los sistemas de ventilación.
2: Exactamente.
1: Es gente que la exponen, la avientan y si se muere ahí, ahí se queda. Oye, Mael, recuérdanos entonces, ¿a partir de cuándo podemos ver este reportaje?
2: Esto ya lo pueden leer en wire.mx. Tenemos ahí todo el reportaje. También en nuestras redes pueden revisar los videos que estamos realizando. Y de nuevo, no se trata solamente de un ejercicio negativo de qué es lo que está mal, sino también podemos ver algunos ejemplos de cómo comunidades, claro, junto con el gobierno, junto con estas empresas, están desarrollando un camino distinto por el cual poder transitar.
1: Órale, ya estamos, mi estimado Mael, pues muchísimas gracias, te agradezco tu participación y si me lo permites, pues te busco el próximo mes para que nos platiques de qué va Wired.mx.
2: Segurísimo, muchísimas gracias por la invitación, nos vemos pronto.
1: Gracias, gracias Mael, ahí está Mael Vallejo, periodista y director de Wired en español, para que consulte estos temas que la verdad tenemos que empezar a poner el foco en ellos, porque luego ya es demasiado tarde. Vamos a un pequeño corte comercial y regresamos aquí en Piso 6 de Grupo Fórmula.

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7: Cumplir 100 años es una gran celebración. Corría el año de 1958. En una visita a los icónicos estudios de la BBC de Londres, David Attenborough conoció a los pequeños príncipes Carlos y Ana y aprovechó para presentarles a su cacatúa llamada Cookie. A lo largo de décadas, el ambientalista e historiador, además de ser amigo de la reina Isabel II, ha convivido con el resto de la familia real, porque si algo les une, es su amor por la naturaleza, por el planeta. Desde el rey Carlos, que es una de sus prioridades el cambio climático, lo mismo ha sido para el futuro rey, el príncipe William, quien entrevistó en Davos a Sir David Attenborough sobre los desafíos venideros en materia de ecología. Y no solo eso, el reconocido ambientalista grabó un video hace años con los hijos de los príncipes de Gales, George, Charlotte y Louis. 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
8: 30 de julio de 1966, la final de la Copa del Mundo se disputa en el mítico Wembley Stadium de Londres, en donde nace una de las jugadas más polémicas en la historia del fútbol. Con el tiempo extra en marcha, el inglés Geoff Hurst envía un disparo que pegó en el travesaño y posteriormente la pelota botó sobre la línea de gol. El árbitro validó la anotación pese a las protestas de la selección de Alemania Occidental. ¿Entró o no completamente el balón? La limitada evidencia de la época sugiere que no, y el debate continúa hasta hoy, pero ese gol fantasma encaminó el triunfo 4-2 de Inglaterra, con el que conquistó su único título mundial, en una final que quedó marcada para siempre por la controversia.
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9: Ya estamos de regreso aquí en el Piso 6 de Grupo Fórmula. 5545-0092-20. Usted ya sabe el WhatsApp. Nos puede mandar ahorita un mensaje cuando usted quiera, si es que nos escucha en el podcast, o también si nos escucha a través de las 6 del 6, que puntualmente mañana las tendremos a las 6 de la mañana para todos aquellos que les gusta correr, que solo corren como nuestras cápsulas. Ahí nos pueden escuchar. Y vámonos con información. Es viernes. Vamos a relajar la raja. Vamos a platicar de espectáculos. Vamos a ver qué está pasando. Y le doy la más cordial de las bienvenidas a Gonzalo Lira, lo presento, periodista especializado en temas de cultura y espectáculos. Gonzalo, muy buenas noches, ¿cómo estás? Bienvenido al Piso 6.
10: Hola Ricky, mucho gusto en saludarte y en platicar, sí, sobre entretenimiento. Ya lo dijiste, es viernes, qué mejor que,
9: sí,
10: que
9: hablar de lo que leve, está pasando, ¿no?
10: Llevarla un poquito leve, y ¿sabes qué? Llevarla leve, pero desde un lugar de celebración, porque okay, hay muchas cosas que celebrar sobre los artistas mexicanos que están dando la vuelta al mundo. Antes era una anomalía, si acaso hablábamos de los Bichir, si acaso hablábamos, ¿sí?, de Gael y Diego, ¿sí?, pero ahora aunque Diego sigue en la conversación, hay muchos nombres a los cuales se le abrió paso desde Gael y Diego, desde Salma Hayek, y que ahora están conquistando el mundo. Uno de ellos sigue siendo Diego Luna, estuvo presente en el Festival Internacional de Cine de Cannes, allá en Francia, en la Riviera Francesa, y presentó una película que se llama Ceniza en la Boca. Este no es su primer esfuerzo como director, él no actúa, él es director en esta Órale, película, okay. Él no actúa, pero es una película que habla sobre la migración, y creo que es un tema que pues está en boca de todos, está en boca de México, que tiene mucho que ver con lo que está ocurriendo en la política, y por eso, aunque nos estamos relajando y hablamos de cine, pues siempre termina siendo atravesado por la coyuntura de lo que esté ocurriendo alrededor del mundo. Es importante que los mexicanos sean vistos en otras plataformas mundiales que no necesariamente sea Hollywood, porque sabemos que el Hollywood pues ahorita está muy sesgado, está muy complicado para el talento latinoamericano, para el talento de habla hispana, pues con Donald Trump en la presidencia. Sabemos que lo que presenten allá va a generar controversia, va a generar conversación, pero ahorita Diego se fue a Cannes, presentó ¿sí? esta película, que además hay que decirlo, es protagonizada por Adriana Paz, esta actriz mexicana que ya hace un par de años en ese mismo festival se coronó con el premio de mejor actriz, lo compartió junto a Selena Gómez, lo compartió junto también al resto del elenco, a Zoe Saldaña y el resto del elenco de la película, Emilia Pérez, que ¿sí? sabemos que también dio mucho de qué hablar. Adriana Paz está de regreso en el Festival de Cannes bajo la dirección de Diego Luna, lo cual a mí me da mucho gusto porque la película recibió una ovación de 6 minutos, ha recibido muy buenas críticas, incluso hay quienes dicen que debió de haber entrado en competencia porque no está dentro de la competencia, es una proyección especial, y ahí estuvieron presentes Gael, que es uno de los productores, y Diego Luna. No es el único Diego que está presente en el Festival de Cannes, y por lo tanto no es el único mexicano que está presente en el Festival de Cannes. El actor Diego Calva, no sé si tú lo conozcas, si a ti te suene este nombre, Diego Calva.
9: Me suena, ¿sabes qué? Estuvo en Babilón, ¿es esa? ¿Ese es él?
10: Él es el actor, ¿no?, de Babilón.
9: Sí, sí, es bien famoso.
10: Se ha vuelto muy famoso en los últimos años. ¿Sí? Él originalmente era director, él estaba estudiando dirección en la Escuela de Cine de México, y lo que ocurrió con Diego Calva es que un día vieron su foto, lo vio Damien Chazelle, el director de Babilón, y dijo: yo creo que tú puedes actuar, y de repente se convirtió en este actor que todo el mundo quiere, hipercotizado al grado de que este año está presentando 2 películas en el Festival de Cannes. La primera ya tuvo sus primeras funciones, también tuvo muy buena recepción, se llama Club Kid, del director Jordan Firstman, y Diego Calva tuvo muy buenas reacciones a su actuación. La que sigue es todavía la más esperada, porque él participa en competencia con la película, la nueva película de Nicolas Winding Refn, este director que hizo Drive, por ejemplo, con Ryan Gosling, seguramente la has visto.
9: Sí, claro.
10: Y que es un director de mucho renombre en festivales internacionales. Pues bueno, Diego Calva es un nombre a seguir, porque me atrevo a decir que es quizá el único mexicano que ha presentado 2 películas en una misma edición del Festival Internacional de Cine de Cannes como actor, y esto no es poca cosa, habla de que su estrella, como bien lo dices, está en ascenso, es un actor ya muy famoso, muy conocido, y el hecho de tenerlo en 2 producciones en uno de los festivales más importantes de cine, pues significa que el nombre de México está poniéndose muy muy bien alto.
9: Gonzalo, tengo una preguntita, me dijiste, a ver, Gael, productor, ¿no? Está dentro del equipo de producción, dentro de los productores, pero Diego está dirigiendo.
10: Diego Luna está dirigiendo la primera película de la que hablamos, que es Ceniza en la Boca.
9: Sí.
10: Ahorita ya estamos hablando de Diego Calva.
9: Sí, entiendo.
10: Como actor.
9: Sí, los Diegos.
10: Pero sí,
9: Gael, nomás me quedó esa pregunta. Y Gael está en la producción, pero en la de Diego Calva.
10: En la de Diego Luna,
9: ok.
10: Pues, si te quieres hacer más bolas, hay más Diegos en la conversación.
9: Tienes toda la razón. A ver, vamos. Entonces, Diego Luna, dirección. Diego Calva, primer mexicano, calculamos que presentar 2 veces aquí, estrella en ascenso, que hay que darle mucho seguimiento. Esos son los 2 Diegos. No vas a decir que traes más Diegos.
10: Hay un Diego más, y seguramente si lo conoces, porque no sé, me da la impresión de que te gusta ya a estas horas, un poquito más tarde en la noche, poner a Luis Miguel.
9: Estoy esperando a irme a escuchar Luis Miguel, entonces vas a hablar de Diego Boneta, no hay más.
10: Vamos a hablar de Diego Boneta, porque Diego Boneta, sabemos, le costó mucho trabajo primero deshacerse de esta imagen de niño de telenovelas.
9: Sí.
10: Después tuvo mucho éxito como Luis Miguel.
9: Espérame, pausa, te voy a interrumpir. Diego Boneta tiene una una de las mejores canciones, la de Me Amas, Responde. Es de las mejores. Es más, esa, yo digo, me parece que es un talento desaprovechado porque su disco era pop, era todo lo que tenía. Y retomando el tema, efectivamente, le costó muchísimo trabajo como salirse de este momento Televisa, ¿no? Que te hacía estrella, que te hacía discos, que te hacía todo.
10: Sí, porque además él participó como cantante y trató de pegarla como cantante. Sí. Ya conocimos a uno de sus fans, gracias Ricky, por abonar a su carrera musical. Que...

0: esta película.
1: Uf, qué Diego papelazo, Calvo
0: interpreta, Diego Calvo interpreta al Che Guevara. Entonces vamos a ver también esos dos Diegos en esta que nos cuenta cómo se convirtió en el revolucionario. Y hace una semana en la Riviera Maya se llevó a cabo el premio Platino. Diego Boneta estuvo presente y tuve la oportunidad de agarrarlo en la alfombra roja.
1: A ver, vamos.
0: Iba corriendo y esto me dijo sobre pues su papel como Fidel Castro en Killing Castro.
2: Sobre todo con la película de Fidel, es un poco entender el pasado o ver el pasado para entender el presente. Fue un reto enorme y te lo digo con toda transparencia, es lo más difícil que he hecho. Me lo tomé con mucha seriedad, le eché todas las ganas del mundo, como siempre. Me preparé con un historiador cubano que se llama Rafael Rojas, con mi acting coach, con tres maestros de acento, para realmente poder hacer todo lo que yo podía hacer y echarle todas las ganas para que, llegando al set, poder ser libre y poder jugar. Y contento que ya finalmente va a estar saliendo, que ya va a tener su premiere en el Festival de Cine de Tribeca a principios de junio, ya en unas semanas, y con muchas ganas de que ya la puedan ver.
1: Oye, pues ahí está Boneta diciendo que siempre se prepara, ¿no? Se preparó muchísimo para Luis Miguel. Y qué interesante lo del acento, no lo había pensado, ¿eh? Porque pues al final sí hay un distintivo en los cubanos. Y con Fidel todos ubicamos el tono de voz de Fidel. O sea, es decir, no simplemente es un cubano más que tienes que encontrar tu tono y tu estilo, sino tienes que ser fucking Fidel Castro.
0: Totalmente de acuerdo. Y creo que además lo que tiene él que hacer como actor, y él lo dijo, es entender la voz como incorporarla y después poder actuar, para que no se sienta como una imitación, ¿no? Que
1: claro,
0: no parezca un personaje
1: sí,
0: de la parodia.
1: Claro.
0: Que eso luego suele pasar con los actores.
1: Sí.
0: Espero, de verdad, porque yo le tengo mucha fe a Diego Boneta, tú como cantante, yo como actor. yo espero que este sea uno de los papeles que termine ya de posicionarlo a nivel internacional, porque me parece que su trabajo se lo merece.
1: Oye, pues estabas hablando de los mexicanos, pero, carnal, ya son puros Diegos. O sea, qué impresionante. No sé si tú sepas, esto es una anécdota graciosa, pero hay un grupo de WhatsApp. Si tú te llamas Diego y conoces a un Diego, se meten a un grupo de WhatsApp, ¿sabías? Y hay una cantidad de Diegos. Yo creo que hay que meter a estos tres triunfadores, a estos Diegos, a Diego Luna, a Diego Boneta y a Diego Calva, porque la están de verdad rompiendo y mucho que ver. Gonzalo, bienvenido a Piso 6. Cuéntanos de tus redes sociales, ¿dónde te podemos encontrar y seguir?
0: Me encuentran en todas las redes como @GonyZ, y ahí vamos a estarle dando seguimiento a los Diegos que están rompiendo a nivel internacional y bueno, a muchas cosas más que tienen que ver.
1: Oye, última cosa chistosa de Diego Boneta, ¿sabías que su handle, su arroba de Twitter es @Diego? Así
0: sí,
1: nomás.
0: Sí.
1: Es un crack.
0: Eres muy fan de Diego Boneta.
1: Es que te digo, pero desde que cantaba la canción de Responde, desde ahí soy fan. Muchísimas gracias, mi querido Gonzalo. Te mando un fuerte abrazo.
0: Igualmente, abrazo.
1: Gracias. Aquí continuamos desde el piso 6 de Grupo Fórmula con más información.

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1: Hablemos de mamá a mamá y también a papá con Gina Ibarra.
2: Las llamadas mamás helicóptero siempre están encima de sus hijos. Los vigilan, se anticipan a las dificultades y tratan de evitarles cualquier contratiempo. Lo hacen por amor, sí, y por miedo también a que algo salga mal, queriendo protegerlos a toda costa. Sin embargo, los niños también necesitan experimentar, intentar, equivocarse y aprender por sí mismos para desarrollar autonomía y confianza en sus capacidades. Darles un poquito de espacio

0: no significa abandonarlos, sino confianza en su capacidad para crecer, para que puedan tomar decisiones y que puedan madurar de manera saludable. Como madres, acompañar a nuestros hijos sin controlarlos les permite fortalecer su seguridad emocional y aprendizaje.
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1: Durante la sesión extraordinaria del Consejo de Administración de Petróleos Mexicanos, el nuevo titular de la empresa del Estado, Juan Carlos Carpio Fragoso, reiteró su compromiso de dar continuidad operativa y financiera a los proyectos estratégicos y desarrollar programas para el aprovechamiento del gas natural. Con el objetivo de combatir la trata infantil durante el Mundial de Fútbol, el gobierno de Monterrey, encabezado por el alcalde Adrián de la Garza, en coordinación con la UNICEF México, capacitaron al personal de 53 hoteles de la entidad para prevenir y atender este delito ante el incremento de turismo extranjero en el municipio. La presidenta de la Cámara de Diputados, Kenia López Rabadán, rechazó la reserva por 5 años de toda la información relacionada con la selección de 3 nuevos consejeros del INE, aprobada por el Comité de Transparencia de dicha cámara. Informó Itzel Vanegas. 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
5: Ya estamos de regreso aquí en Piso 6. Vamos a ver qué nos depara el futuro, pero no los horóscopos. Vamos a ver qué nos depara la columna de Mercurio. Vamos con Juan Antonio Palma y el clima para este fin de semana.
6: ¿Qué tal, amigos? ¿Cómo están? Este es el pronóstico de tiempo para este fin de semana en México. Va a continuar el calor en varios estados, calor extremo, pero también se van a presentar algunas lluvias por entrada de humedades de los océanos. Prevén algunas tormentas fuertes en los estados de Nuevo León, Tamaulipas, San Luis Potosí, Michoacán, Guanajuato, Morelos, Chiapas, Querétaro y el estado de Puebla. El calor estará alcanzando valores de hasta 40 a 45 grados Celsius en estados de Baja California Sur, Sonora, Chihuahua, Coahuila, Durango, Sinaloa, Michoacán, Guerrero, Morelos, Oaxaca, Campeche y el estado de Yucatán. En la Ciudad de México podrían darse algunos nublados, algunos chubascos de forma aislada, dispersa. La temperatura máxima bastante calurosa, 31 grados Celsius y la mínima 14 grados Celsius. Este es mi deporte, les deseo un excelente fin de semana.
5: 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esto ya es el mundial, ya estamos a todo lo que da, y Monterrey, fíjese, Monterrey no solamente será sede de partidos históricos allá en el Gigante de Acero, no es el BBVA, sino el Estadio Monterrey, también albergará el FIFA Fan Festival, un espectáculo gratuito para quienes no tienen boleto en el estadio, o sea, todos, pero quieren vivir la experiencia mundialista al máximo. Vamos a ver de qué se trata el FIFA Fan Festival allá en Monterrey.
7: A un mes de que arranque el Mundial de la FIFA 2026, Nuevo León presentó oficialmente el line-up del FIFA Fan Fest, que se realizará en el Parque Fundidora y que contará con artistas internacionales como Imagine Dragons, Chayanne, Grupo Firme y Enrique Iglesias. En un ambiente totalmente mundialista, el gobernador de Nuevo León, Samuel García, y Mariana Rodríguez Cantú dieron a conocer los conciertos y actividades que acompañarán las transmisiones de los partidos durante 21 días de fiesta futbolera en Monterrey.
8: Vamos a tener artistas que van a prender al parque y a la ciudad, y 4 estelares que van a demostrar cómo se vive la fiesta aquí en Nuevo León. Y con esto, el mundial no solo se va a vivir en la cancha, se va a vivir en las calles, en los parques, y nosotros nos vamos a encargar de poner el mejor ambiente aquí en Parque Fundidora.
7: El mandatario estatal aseguró que Nuevo León busca consolidarse como la mejor sede mundialista del país, combinando fútbol, entretenimiento y turismo. Por su parte, Mariana Rodríguez destacó que el Fan Fest está diseñado precisamente para todas las edades y se convertirá en un espacio para locales y visitantes.
9: Vamos a tener 21 días de fiesta, de orgullo, de recibir a los que vienen fuera y también a recibir a los mismos de casa. Los vamos a invitar a que lleguen temprano, a que vengan con amigos, con familias y que disfruten de este gran Parque Fundidora en Nuevo León.
7: El evento arrancará el 11 de junio con el partido inaugural entre México y Sudáfrica. Además, al concluir, la participación musical del grupo La Leyenda. Además de las transmisiones en pantallas gigantes, el Parque Fundidora tendrá conciertos en vivo, actividades recreativas y ambiente familiar durante toda la justa mundialista. Para Grupo Fórmula, Alexis Herrera.
5: Continuamos aquí en el piso 6 y me da mucho gusto recibir al especialista de todo, pero en esta ocasión de fútbol, a mi querido Oscar Satarain. Oscar, ¿cómo estás? Muy buenas noches.
10: Buenas noches.
5: Ya es mundial.
10: Ya es mundial.
5: Yo después de ver todo lo que va a hacer Monterrey, yo debo confesarte, ya me compré las 3 playeras, me regalaron la de portero, la blanca de cumpleaños y hoy y la negra, que se me hace espectacular. Sí,
10: está muy elegante.
5: Está muy bonita. Sí. Platicábamos, ojalá vayamos a vestirla algún día, ¿no? Ojalá
10: si la vayan a... Sí,
5: es el tercer uniforme, tenemos posibilidad, pero bueno, no, lo que sí no tenemos posibilidad es de ver esa playera levantando la copa.
10: No.
5: Y eso sí no va a pasar, Dicen que soñar no cuesta, pero eso no va a pasar. Pero vamos a hablar, mi querido Oscar, esta noche de la Copa Jules Rimet, porque, cómo tiene historia.
10: Sí, sí, sí. Es la copa, lleva el nombre del creador del mundial. Francés, okay. Jules Rimet.
5: ¿Y es él creó la FIFA también?
10: FIFA es otra cosa. Ya se había formado antes. Okay. Él fue el tercer presidente de la FIFA. Jules Rimet. Okay. Y él es el que idea la Copa Mundial.
5: ¿Qué tal si jugamos entre todos?
10: Sí, sí, sí. Okay. Y se celebra por primera vez en Uruguay 30. Ajá. Antes era amateur y en en copas, en Juegos Olímpicos.
5: Ok. Hasta, en los Olímpicos ya había fútbol.
10: Ya había fútbol.
5: Ah, ok, ok. Sí. Esa no me la sabía.
10: Okay. Hasta que, por iniciativa de él, se organiza el primer mundial en 1930 y era la Copa Jules Rimet, llevaba su nombre.
5: Ah, no era la Copa del Mundo.
10: No, era la Copa Jules Rimet.
5: ¿Y en ese, y en 1930 ya hicieron esta copa? O sea, ¿ya existió esta copa o la hicieron después?
10: No, ya existe la chiquita, la que vamos a hablar hoy.
5: A ver, cuéntame.
10: Es la copa creada en 1929.
5: Ajá.
10: Representa a Nike, que es la diosa griega de la victoria.
5: O sea, que nosotros le decimos Nike por la marca. Sí. Pero se pronuncia Nike.
10: Sí, okay, sí, okay, sí, okay, sí.
5: Okay, okay.
10: Es una figura alada con los brazos levantados.
5: Ah, ya sé cuál es.
10: Sí, sí, sí. Sí, sí,
5: ya
10: sí,
5: sé cuál sí, es. Sí, sí. Ahí la estamos viendo, sí, en imagen. Ya la ubiqué, sí, ya la ubiqué. Sí. Ok.
10: Sostiene una copa octagonal.
5: Ajá.
10: Medía aproximadamente 35 centímetros de altura y pesaba alrededor de 4 kilos. Hecha de plata esterlina chapada en oro y unos 1.8 kilogramos de oro en su recubrimiento.
5: Uh-huh.
10: Pero ahí viene la historia.
5: A ver.
10: Se la robaron dos veces.
5: ¿La copa?
10: La copa Jules Rimet.
5: A ver.
10: La primera vez fue en 1966.
5: Ajá.
10: El 20 de marzo del 66, en Londres. Se la volaron dos veces, le decía, ¿no? Estaba exhibida en un centro de exposiciones en la zona de Westminster, en el corazón de Londres.
5: Sí.
10: Había una exposición de filatelia. Okay. Y ahí decidieron ponerla tres meses antes de la inauguración del Mundial en Inglaterra.
5: Londres 66.
10: Sí, 1966.
5: Claro, claro, okay.
10: Entonces imagínate el escándalo, ¿no? La Copa del Mundo robada en el corazón, en la capital de los inventores del fútbol, los ingleses. Entonces fue un escándalo ahí en su momento.
5: Sí.
10: Scotland Yard dispuso y desplegó un operativo para dar con la pieza, el objeto del deseo de todo el mundo del fútbol entonces. La policía empezó a recibir muchas llamadas de gente que decía, yo la tengo, pero pedían miles y miles de libras,
5: okay,
10: de recompensa. Todas eran llamadas falsas. Pasaron los días,
5: ¿sí?,
10: uno, dos, tres días y nada. Scotland Yard ofreció una recompensa entonces de 6,000 libras,
5: uh-huh,
10: equivalentes entonces a unos 210,000 pesos de aquella época.
5: Uh-huh.
10: Así pasamos hasta que llegamos al 29 de marzo, 9 días después. ¿Y quién crees que la encontró?
5: Scotland Yard.
10: No.
5: ¿No?
10: No.
5: ¿Quién la encontró?
10: Un lomito.
5: Un suave perrito.
10: Sí, sí, sí.
5: No me digas.
10: Por eso los queremos tanto, los condenadotes.
5: Un perrito encontró la,
10: sí,
5: copa.
10: Sí, sí, sí. El famoso Pickles.
5: Órale.
10: Dio con la copa de casualidad. Su amo lo había sacado a pasear como todos los días a un parque del sur de Londres. Y el perrito rascaba ahí el suelo y la arena, la tierra. Y el amo lo jalaba y nada, hasta que se agacha, ve, y estaba enterrada, envuelta en periódico.
5: O sea, se la robaron y lo que siempre pasa con las grandes obras, ¿no sabes qué hacer?
10: Sí.
5: No hay cliente,
10: sí,
5: te están buscando, no sirven más que pisapapeles,
10: sí,
5: ¿no? O sea,
10: sí,
5: si no se la puedes enseñar a tus cuates, si no la puedes llevar a una fiesta, no, ay, me
10: sí, mira, oye, lo que tengo, la copa,
5: y eres el campeón, ¿no?
10: Sí.
5: Entonces, ¿cómo la obtuviste? Siempre pasa con, sí, estos grandes objetos, ¿no? Robados.
10: Sí, sí, sí. Lo tiró y el perrito se la encontró y se convirtió en una celebridad. Hasta se hizo una película.
5: Ah, Pickles.
10: Pickles, sí.
5: ¡Órale!
10: El espía de la nariz fría.
5: El espía de,
10: sí, la... Lástima que un año después, en el 67, murió.
5: El perrito.
10: Sí.
5: Bueno, pero Pickles pasa la historia.
10: Sí.
5: Y entonces,
10: tres meses después,
5: ajá,
10: la reina Isabel II le entrega ya esa copa,
5: ajá,
10: a Bobby Moore en una escena muy,
5: muy
10: famosa,
5: icónica,
10: en Wembley, entregándole la Copa del Mundo después de que Inglaterra ganara el Mundial al vencer a Alemania.
5: Ok, entonces, a ver, ¿qué Mundial para Inglaterra?
10: Sí.
5: Se roban la Copa,
10: sí,
5: la encuentran
10: y
5: se la queda.
10: Sí,
5: ok,
10: gana.
5: Ok, ahí está. Entonces, ahí fue la primera vez que se la robaron.
10: Sí.
5: Ok, y luego la Copa Jules Rimet tiene ciertas características.
10: Sí, sí, sí. Y decía, fue ideada para que se le entregara en definitiva a la selección que ganara la Copa 3 mundiales.
5: O sea, es decir, ¿eso sucede todavía o no?
10: No, ya no.
5: No, ya no.
10: No,
5: okay. Entonces, en su momento, era, ganabas 3 mundiales.
10: Y te quedabas para siempre.
5: ¿Y quién ganó 3 mundiales?
10: Brasil.
5: Ah, claro.
10: Brasil. Ese derecho fue para Brasil, que consiguió los títulos mundiales de 1958 en Suecia,
5: uh-huh,
10: en 1962 en Chile,
5: uh-huh,
10: y en México 70.
5: Y ahí,
10: ahí gana la Copa y se gana el derecho de conservarla para siempre.
5: Se la lleva.
10: Se la llevan y la guardan en la sede de la Confederación Brasileña de Fútbol en Río de Janeiro.
5: Ok.
10: Eso sí, estuvo 13 años ahí, muy bien protegida, dentro de una urna de cristal y balas.
5: Claro, como debe ser.
10: Sí, nada más que el fondo estaba como con un cartón y cinta aislante. Entonces, un grupito de ladrones le estuvo estudiando, iban a visitar porque estábamos, se mostraba el público.
5: O sea, estábamos pensando en este cubo.
10: Sí.
5: En este cubo, con todos los lados, pero la base, la parte de abajo.
10: Estaba.
5: ¿Era Madrid?
10: Sí. Y cinta aislante. Ya. Estos se dieron cuenta.
5: Sí.
10: Y el 19 de diciembre de 1983 se la robaron, tres ladrones.
5: 13 años después de que la ganaron acá en México.
10: En México.
5: Ok, sí, ok. Sí.
10: Ajá. Entonces, la información dice que los delincuentes se la entregaron a un joyero argentino, uh-huh, identificado como Juan Carlos Hernández, y lo acusan, siempre se le acusó de haberla fundido y haberla convertido en oro para venderla.
5: Es argentino.
10: De hecho, a él lo descubren porque él siempre lo negó, siempre lo negó. Sí. Entonces, cuando lo están interrogando en una cabinita de policía como en las películas,
5: sí,
10: a uno de los policías se le ocurre un interrogador y dice: tuvimos que ganar tres veces la Copa del Mundo para que un argentino venga y nos la robe. Y que entonces él se ríe, una sonrisa cómplice,
5: sí,
10: y dijeron, este es.
5: Una sonrisa de la tora.
10: De la tora. Y eso es lo que para ellos llevan y su culpabilidad.
5: Híjole.
10: Entonces, el tema es que nunca la recuperaron.
5: Nunca se recuperó. Ok.
10: O sea, la famosa.
5: ¿Y a los demás sí? O sea, los involucrados, ¿hubo alguien que estuvo en la cárcel?
10: Estos tres y Juan Carlos Hernández.
5: Ok, perfecto. Sí. Y de ahí nos quedamos sin copa.
10: Nos quedamos sin copa.
5: La de Brasil.
10: Sí, sí, sí.
5: O sea, Brasil no tiene ya copa.
10: No, resguardada. Hicieron alguna réplica, nada más para. Y ya empezamos a partir de 74 con la copa que ahora conocemos.
5: Que esa es la que
10: sí,
5: es.
10: Sí, que luego se llamó la famosa FIFA Coca-Cola.
5: Ah,
10: así
5: claro.
10: Se llamó. ¿Te acuerdas que fue la gran?
5: Por supuesto, fue el problema. Sí, sí, claro, sí, sí, claro. Sí. Que ahora, a ver, ahorita anda de gira aquí en México.
10: Sí.
5: O sea, a ver,
10: sí.
5: La patrocina, esta gira es ya icónica.
10: Sí.
5: A ver, y aquí es donde entra una pregunta, mi querido Oscar, que tú le sabes bien esto. Que las marcas es inevitable hablar de, por ejemplo, antes pensábamos en el Mundial y yo pensaba en Fuji, ¿te acuerdas?
10: Sí, que llegó.
5: Que llegaban ahí todas, sí. Patrocinaban todas las, sí, las, ¿cómo se llama? Los laterales, sí. La publicidad lateral en los partidos, sí, ¿no? Ahora, pues icónico, Coca-Cola, ¿no?
10: Sí, Coca-Cola. Siempre ha estado. Y Adidas. Son las dos como los.
5: Sí, porque, a ver, una cosa es patrocinar el Mundial y otra cosa es vestir selecciones.
10: Sí, sí, sí.
5: Adidas hace los dos.
10: Sí,
5: es
10: sí,
5: patrocinador del Mundial, sí. Y ahora, pues viste selecciones,
10: sí,
5: ¿no?
10: Sí, sí.
5: Oye, pues ahí está la información. Muchísimas gracias. Gracias, Oscar. Ya se siente el Mundial.
10: Qué padre.
5: 27 días ya.
10: Sí.
5: ¿No? 27 sí, sí, días sí. Ya. Le recordamos aquí que arrancamos en Fórmula Deportes con toda la información. Vamos a tener una cobertura especial. El día de la inauguración, no sé si ya es, pero don Joaquín va a estar transmitiendo. Desde aquí, porque ajá, tenemos,
10: sí,
5: digo,
10: sí, sí.
5: Pero va a haber un programa especial. Vamos a arrancar desde muy temprano, desde las 10 de la mañana, con programas especiales aquí en Grupo Fórmula, uh-huh, que involucran a todos los talentos que usted ha visto. Y a la 1 de la tarde, mientras está el partido, usted puede darle seguimiento si nos acompaña en la radio a través de la voz de Joaquín López Dóriga, que nos estará informando. Porque seamos honestos, vamos a comer, respirar, vivir, soñar fútbol. Esperemos que no haya ningún problema, no va a haber ningún problema, me parece que el operativo Quetzalcóatl nos va a proteger muy bien y que como dicen los especialistas, nada mancha el balón, ¿no?
10: Claro.
5: Oye, bueno, pues ahí está la información. Muchísimas gracias por habernos acompañado. Ahora sí, llegamos a la recta final, lo dejamos con Mariana Brown y Fórmula de Corazón y un besote para calentar motores.

0: Revista del Consumidor. Radio.
1: ¿Te has preguntado qué contienen los productos que consumes a diario? Conocer los ingredientes es el primer paso para elegir mejor.
2: ¡Exacto! Por eso, una gran alternativa es preparar tus propios productos en casa.
1: Hoy te contaremos sobre las tecnologías domésticas, una opción para cuidar tu salud y tu bolsillo al mismo tiempo.
2: Por eso, te enseñaremos a preparar una crema de cacahuate para toda la familia.
1: Presta atención y quédate con nosotras.
0: Revista del Consumidor.
2: Desde hace más de 4 décadas, en la Profeco brindamos opciones para elaborar productos útiles, seguros, económicos y con excelente calidad.
1: Se trata de las tecnologías domésticas, una pieza clave de nuestras actividades de educación para el consumo.
2: Con ingredientes que se encuentran fácilmente y procedimientos simples, buscamos que las infancias y las familias tengan alternativas para elaborar lo que necesitan a un menor costo, comparado con los precios que ofrece el mercado.
1: Todo este esfuerzo tiene el respaldo del Laboratorio Nacional de Protección al Consumidor, donde se encargan de validar cada receta.
2: Con la meta de cuidar el bolsillo de los hogares y ofrecer nuevas alternativas, la Profeco organiza talleres en toda la República a través de sus oficinas de defensa del consumidor.
1: Tan solo en 2025 se realizaron 10.983 talleres de tecnologías domésticas, logrando apoyar a 347.500 personas en todo el país.
2: Esta labor ayuda directamente al ahorro familiar, fomenta un consumo más consciente y desarrolla habilidades que impulsan la autonomía económica.
1: Incluso, estas tecnologías han servido para quienes desean emprender y generar algo de dinero extra. Bajo este modelo hemos hecho, por ejemplo, limpiador de piso, pasta dental, gel para el cabello, protector solar y productos de confitería y panificación.
2: Hoy toca el turno de la crema de cacahuate.
1: ¡Comenzamos!
2: Con pocos ingredientes podemos hacer algo muy rico. Prueba de ello es que para hacer crema de cacahuate necesitaremos solamente
1: una taza de cacahuates pelados sin sal, una cucharada de piloncillo molido y una cucharadita de extracto de vainilla.
2: Seguro tienes en casa alguno de los ingredientes. De cualquier forma, se consiguen en el mercado más cercano.
1: De utensilios necesitaremos un procesador de alimentos o licuadora, taza medidora, cuchara sopera, cuchara cafetera, espátula de plástico y para envasar, un frasco de vidrio con tapa hermética.
2: Y esto me encanta, Nat. Una ventaja más de esta tecnología doméstica es que solo toma 30 minutos hacer la crema de cacahuate y en cambio se conserva por mucho tiempo. Su caducidad es de 1 año.
1: Pues manos a la obra. Para empezar, molemos los cacahuates en el procesador de alimentos hasta formar una pasta. Es importante que lo hagamos en intervalos cortos y al mismo tiempo ir reduciendo la velocidad mientras se va moliendo. Ya que tengamos la pasta de cacahuate y sin apagar el procesador, agregamos el piloncillo y la vainilla.
2: Mientras integramos todo muy bien, quiero comentarles que la crema de cacahuate es rica en proteína vegetal, tiene grasas saludables y mucha fibra.
1: Volviendo a la receta, hemos seguido mezclando en el procesador. Continuamos hasta obtener una crema suave y homogénea.
2: ¡Ojo! Si queda muy seca, podemos agregar media cucharadita de aceite vegetal. Se va agregando poco a poco en el procesador para que se incorpore correctamente.
1: Ahora, a envasar. Con ayuda de la espátula, vertemos la crema de cacahuate en el frasco de vidrio y lo etiquetamos con la fecha de elaboración y caducidad.
2: Esto es primordial para que luego no estemos comiendo algo ya caducado que nos pueda hacer daño. Finalmente, recuerda que hay que mantenerla en refrigeración.
1: Además, toma en cuenta que si con el tiempo percibes un aroma rancio, debes desecharla de inmediato, independientemente de la fecha de caducidad.
2: Da ese paso hacia un consumo informado e inteligente y anímate a elaborar esta tecnología doméstica.
1: No olviden que pueden ver más procedimientos de diferentes tecnologías en el canal de YouTube Profeco TV.
2: ¡Hasta la próxima!
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0: Buenas noches, ¿cómo están? Es viernes, qué bonito, qué delicia. Aquí estamos comenzando nuestro programa queridísimo, 11 en punto de la noche con 36 segundos. Esto es Fórmula del Corazón y me da mucho gusto acompañarnos porque además estamos bien contentos ya pasado mañana, hoy es viernes, pasado mañana, que es dominguito, vamos a estar juntos desayunando en el restaurante Chachá de San Ángel. Pasado mañana, que es domingo 17 de mayo. Muchísimas gracias a todas las personas que me han escrito y estaremos dando, ya les estamos avisando directamente a las personas ganadoras, pero por allá estaremos haciendo la transmisión de La Brown al Aire, que es el programa que tengo los domingos de 10 a 12 en este lugar bien lindo que queremos conocer. Vamos iniciando con música aquí el equipo de producción presente. Yo soy Mariana Brown y vamos arrancando con Lord, esto que es Supercut. Buenas noches.
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1: Regresamos y muy feliz, yo tengo mucha ilusión porque además me hacen muchas llamadas, me escriben cartas, mensajes por WhatsApp, luego me dejan notas de voz o llamadas que me hacen también durante el programa, que la verdad luego es un poquito complicado hablar, pues, ¿no? Entablar pláticas, ¿verdad? Porque estamos haciendo el programa en vivo. Pero bueno, es lindo también poder conocer a las personas que pues han sido parte de esta comunidad. Aquí tenemos a Lily Allen con The Fear.

Escuchamos a Lily Allen con The Fear. Y en este momento ya son las 11 de la noche con 12 minutos. ¿Saben lo que son los afrodisíacos? A mí me parece que es algún tema bien sabroso y que además hay que darle buen contexto al tema afrodisíaco, porque no necesariamente tiene que ser algo que se come. El tema afrodisíaco es muy divertido, puede ser de mucha curiosidad cultural y pues a veces no sabemos bien qué es afrodisíaco, esa es la verdad. Entonces, ¿qué es producto afrodisíaco o un tema afrodisíaco? Bueno, esto desde hace siglos, la verdad les digo, la gente busca estos ingredientes, pero no nada más ingredientes, aromas, bebidas que despierten el deseo, el ánimo o la conexión emocional. Eso es realmente lo que se le define como afrodisíaco, pero hay actitudes que también podrían ser afrodisíacas, como les digo, olores, bebidas. Entonces, lo que dicen de los afrodisíacos es que estimula la serotonina, las endorfinas, y entonces nos va a hacer sentir mejor, nos va a dar placer, mucho bienestar. Por ejemplo, pensando ahorita que he escuchado yo mucho que dicen que son afrodisíacos y que hay que comerlo para tener pues mejor vida sexual, más cachondez, más perdurancia y todo esto, pues son las ostras, las conchas, los ostiones, por ejemplo, que es famosísimo el tema de que si comes ostras, bueno, pues vas a tener mucho más deseo, y pues todo esto tiene que ver también con lo que están hechas las ostras, estos seres marinos, pero además tienen mucho zinc. Entonces, el zinc también se le asocia mucho a pues a todo este tema sensual, ¿no? Y sobre todo porque, como les digo, pues la estimulación es mucho mejor. Pero bueno, yo quiero que me cuenten si ustedes recurren o tienen alguna bebida, algún olor, alguna cosita por ahí que digan, ay, este es mi afrodisíaco, o alguna persona que sea su afrodisíaco. Eso está bueno y de eso va este viernes. Hoy aquí en Fórmula del Corazón vamos continuando con Talking Heads. Esto es This Must Be The Place. Y aquí

0: Me fascina Talking Heads, verdaderamente me parece lo mejor que ha habido durante la historia de la música. Y hoy justamente es cumpleaños de David Byrne, el genio creativo detrás de Talking Heads, una de las bandas más fuertes e influyentes del New Wave, del Art Rock. Él nace un día como hoy en Escocia y está celebrando 74 años. Entonces dice, pues él es un tipo que se considera raro, pero muy elegante, además es un visionario de la historia del rock, y hay una mente muy creativa de David Byrne, porque tiene himnos como Psycho Killer, que es que se ta. Bueno, yo aquí cantándoles, ¿verdad? O Burning Down the House, o Once in a Lifetime. En fin, tiene muchísima música, y lo que más me raya a mí personalmente, porque soy muy fan de él, me parece un tipo sumamente elegante, es que a sus 74 años sigue trabajando, sigue haciendo alianzas musicales y sonoras. Es un gran productor, y hoy celebramos con todo el cariño del mundo aquí en Fórmula del Corazón el cumpleaños del gran David Byrne. Nos vamos a ir un corte, volvemos rápidamente. Yo muy contenta porque además hoy estamos celebrando 15 de mayo nuestro programa número 150 de Fórmula del Corazón. Eso es fantástico. Ya vuelvo.
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0: 55-3209-9546 es el teléfono de Fórmula del Corazón, y tenemos nuestras redecitas que estamos ahí alimentando siempre con fotos, con comentarios, con estos clips que ahora ya también están circulando en YouTube para que lo vean ustedes. Si no nos podemos ver, pues ya están estos clips nuevos de Fórmula del Corazón en el canal de Radio Fula, que tiene además millones y millones de vistas. Pero bueno, hablando de algo lindo, es Arlo Parks. Esto es Green Eyes.

escuchando aquí a Arlo Parks. Me encanta el look y la voz y la presencia de esta mujer joven. Ella es como de los, ha de ser un millennial, yo creo, Green Eyes, yo creo como tú, mi querido Axel Flowers. Y por cierto, en este momento ya son las 11:19 de la noche. Y entonces estábamos hablando de los afrodisíacos. ¿Qué otra cosa dicen por ahí que es afrodisíaca? El vino tinto, no sé si lo habían escuchado. Porque la producción del vino, las uvas, los taninos, toda la fermentación, todos los procedimientos que se hacen con el vino, dicen que realmente tiene químicos afrodisíacos y que, bueno, de entrada, pues claro que nos ayuda a relajarnos. Cualquier alcohol, digo, pero el vino, de repente uno está muy estresado, lo que se dice, ay, me voy a tomar una copita de vino como para relajar. Pero entonces también se crean estos ambientes alrededor de una buena copa de vino, unas buenas copitas de vino. Hoy viernes puede ser un buen día. No crean que ando promoviendo yo aquí ningún tipo de vicio, pero bueno, yo creo que una buena copa de vino siempre nos va a abrir, ¿no? También un panorama que a veces lo necesitamos, porque si estamos teniendo un date o estamos conociendo a alguien, pues la verdad que si quieres, pues echarte una copita de vino para que te relaje el cuerpo, la mente, para que quites un poquito la tensión y para que, pues, te sueltes un poquito más, hablar, a platicar. Entonces eso es lo que dicen del vino, que es afrodisíaco. Ahora, yo no sabía, pero otra de las cosas que también he investigado es que la miel dicen que es afrodisíaca. Por otro lado, la canela, yo no soy tan fan de la canela. Ahora, ¿qué sucede con algunos productos que se han vuelto muy modernos y que son afrodisíacos? Bueno, por ejemplo, los perfumes, pero perfumes con feromonas, que las feromonas son estas hormonas que todos tenemos y que hay ciertos olores que te las despiertan, y entonces vas casi casi que con una hilerita, ¿no? Que vas dejando un aroma, como en las caricaturas, vas dejando tu línea de aroma en donde traes, así estás soltando las feromonas a través de tus olores. Ahora, hay perfumes que ya tienen feromonas, eso es lo que es muy simpático. O los aceites de masajes también, o qué les digo, los, bueno, ya, si me voy a poner un poquito más explícita, pues claro que la lencería, ¿verdad? Pues claro que tiene toda esta connotación súper sensual, y hay lencería comestible, no sé si sabían ustedes. Híjole, esa sí yo no me la he puesto nunca, la verdad. Pero bueno, pues para quien ha probado la lencería comestible, por favor cuénteme, porque qué diversión salir en, ¿verdad?, en lencería muy chulis, y después entre besos, abrazos y apapachos y cachondeos, se acabó la lencería porque te supo además dulce o hay de algunos sabores. Y bueno, pues qué fascinante, honestamente. Y vamos a seguir con más. Aquí les presento a Ha Living Boys Adventure Tales.

Escuchamos Aja con Living Voice Adventure Tale en esta noche de viernes. ¿Qué van a hacer el fin de semana? Cuéntenme, platíquenme qué andan planeando, organizando. Acuérdense que el domingo nosotros vamos a estar reunidos para que no se pierdan el programa aquí mismo en el 104.1, obviamente, de Radio Fórmula. Y el programa es La Brown al Aire, que es el programa que yo tengo pues los domingos, y es un programa padrísimo de música y también de revista y de recomendación de domingo. Y este domingo pues estamos celebrando a las mamás y a todas las personas que nos escribieron para decirnos lo que representa su mamá en su vida y también lo que significa ser mamá. Y por otro lado, les quiero decir que hay perfumes, regresando al tema de los perfumes, que hay perfumes que son muy malos perfumes. No nos vayamos con la finta. Uno cree que todos los perfumes nos acomodan en la piel. Y yo lo tengo que decir con muchísimo respeto, pero hay perfumes que nos hacen cortocircuito. Cortocircuito, y que en vez de sumarnos y de darnos un aroma agradable y esto de las feromonas y todo eso, es todo lo contrario. Porque entonces son perfumes que chocan y que en vez de que provoques atracción y que qué rico y tal, es todo lo contrario. Entonces no se vayan con la finta de toda esta industria inmensa que hay hoy de perfumes. Yo creo que uno tiene que probar perfumes, pero el consejo que yo les voy a dar es que le pregunten a una persona de mucha confianza cómo le huele a uno el perfume. Porque yo me puedo poner hoy un perfume, no sé, de bergamota, ¿no? Que es esta esencia de masajes y demás, se llama bergamota. Y yo digo, ay, me voy a poner mi perfume de bergamota, o me voy a poner mi perfume de lavanda, o me voy a poner mi perfume que tiene patchouli, ¿no? Todos estos aromas, que también se usan muchas especies y muchas plantas en los perfumes, en los aromas. Y de repente yo me lo pongo y yo siento que, ay, bueno,

soy divina y voy flotando por la vida, y la verdad es que no. O sea, sí va flotando uno, pero no huele tan bien, no te acomoda tan bien, y cada piel es distinta. No se olviden que todas las personas tenemos nuestro propio olor, ese olor natural. Y eso tiene que ver porque por más que nos queramos cambiar ese olor, no, eso ya es nuestra propia feromona. Hay olores propios que son muy ricos, hay olores propios que no son tan ricos, y por eso también recurrimos a los perfumes. A mí me encantan los perfumes, yo no uso todos los perfumes porque además me ha pasado últimamente que me marean algunos perfumes que son muy cargados. Entonces, bueno, hablando de eso y un poquito de lo que son las feromonas y los afrodisíacos, pero al final el afrodisíaco yo creo que más poderoso sigue siendo la conexión, y ahorita vamos a hablar de eso, y les presento a Kylie Minogue con All the Lovers.

Kylie Minogue con All the Lovers. ¿Y qué tal me dicen del chocolate? El chocolate yo sí creo que es un afrodisíaco, de verdad. Es rico, además de que también nos prende, nos alegra, nos despabila. De repente dices, híjole, un chocolatito, se antoja. Pero además, si necesitas un poquito más de energía, hay que tomar el chocolate. A mí me gusta personalmente tomar el chocolate en barra. Busco que sean buenos tipos de cacao. Luego hay muchos chocolates que tienen pues mucha grasa, que tienen muy poco cacao, que son pues muy producidos, ya muy industrializados, esa es la palabra, y entonces tiene muy poco cacao y eso es más azúcar y más engordativo que cualquier otra cosa. Entonces, si quieren comer un buen chocolate, cómanse un buen chocolate, búsquenlo, que sepan que tiene tanto por ciento de chocolate y tanto por ciento de o leche o de grasa animal o lo que sea, siempre la va a tener. No hay un chocolate que sea 100% de cacao, o tal vez sí, pero un 10% tenga los otros productos. Pero a lo que voy es que el chocolate es una de las delicias más grandes y uno de los más enormes secretos de seducción, porque nos ponemos hasta un poquito cachondas, un poquito románticos, curiosos. El deseo también entra en los sentidos. Por eso yo digo que la verdad, el afrodisíaco más grande es la seducción. No hay que perder el sentido de la seducción. Yo sé que hoy en día existen muchos tabús con respecto a la seducción, por el Me Too, por todo, pues todo lo que surge hoy en día de el abuso, ¿verdad? Obviamente el abuso sexual, todas las cosas que suceden, que ya no soportamos muchas cosas porque ya han sucedido demasiadas cosas terribles para nosotras mujeres. Pero más allá de eso, ojalá podamos tener esa confianza con nuestra pareja, con ese compañero, esa compañera, y que juguemos un poquito a la seducción, porque esto es algo que no tiene nada que ver ni con el acto sexual, ni con, el cachondeo. Seducirnos puede ser muy delicioso, desde el tono de voz que usamos, las palabras que decimos, la plática que establecemos, las miradas que nos damos, las caricias tal vez, los besos, pero esto va avanzando, pero comenzar por seducirnos se me hace precioso. Y ahí entra en juego veladoras, chocolate, feromonas, perfumito de feromonas, por ahí dicen que la pimienta, que las fresas, ¿verdad? Si vamos a comer unas ostritas, pues también, ¿no? Pero bueno, la cosa es que ustedes logren y puedan disfrutar muchísimo de ese momento de seducción, de ese momento que se vuelve tan afrodisíaco y que no queremos perderlo, porque eso no nos lo da la tecnología, se los juro. Nos vamos a seguir con Banderas, This is Your Life.

Bueno, pues ya me despido, gracias. Y no se olviden que vamos a estar juntos desayunando en el restaurante Chachachá de San Ángel pasado mañana, domingo 17 de mayo. Gracias a todos ustedes que me escribieron. Y nos vamos a juntar el domingo rico a partir de las 10. Así que sintonícenos, por favor. Toda la comunidad de Fórmula del Corazón, vénganse también a La Brown al Aire en punto de las 10 de la mañana. Un besito, dulces sueños y por favor cuídense mucho. Buenas noches.

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0: Radiósfera. ¿Sabías que en México se practican 70 cesáreas por cada 100 nacimientos? La Organización Mundial de la Salud recomienda que sean solo 15. ¿Por qué? ¿Conveniencia médica? ¿Miedo al dolor? ¿O hemos olvidado que el cuerpo femenino está diseñado para dar vida? El parto natural es un proceso fisiológico para el que todas las mujeres están preparadas. Sin embargo, algunos bebés no tienen esa opción y deben nacer por cesárea para evitar riesgos mayores. La clave está en saber cuándo es realmente necesaria. La cesárea es una cirugía que consiste en un corte en el útero para extraer al bebé. Ha salvado muchas vidas de mamás y bebés. Pero si la mujer vuelve a embarazarse poco después, corre el riesgo de que el útero se rompa en el sitio de la incisión previa. Aunque es una complicación rara, puede suceder en menos del 1% de los casos. Pero en México, contra las recomendaciones de la OMS, el número de cesáreas va en aumento. Pero atención, toda mujer tiene derecho a elegir el método de dar a luz. Y también derecho a recibir información científica completa para tomar decisiones informadas, porque una cesárea innecesaria tiene consecuencias reales. Los beneficios del parto natural están en la rápida recuperación de la mamá. En menos de un día ya puede moverse sin dolor intenso, puede cargar a su bebé, amamantar cómodamente y caminar sin ayuda. Además, durante el trabajo de parto, el cuerpo produce oxitocina, conocida como la hormona del amor. Esta molécula se secreta en el cerebro, viaja hasta el útero y desencadena el trabajo de parto, generando contracciones que ayudan al cuello de la matriz a abrirse. Es química natural del nacimiento. No es dolor sin sentido. Cada contracción tiene un propósito. El proceso culmina con el nacimiento natural. Entonces, ¿parto natural o cesárea? La respuesta no es una moda ni una conveniencia. Es una decisión médica basada en evidencias. El parto natural debe ser la primera opción cuando no hay complicaciones. La cesárea debe ser el recurso que salva vidas cuando realmente se necesita. Porque traer vida al mundo no debería ser cirugía de rutina programada a conveniencia. Es el milagro más antiguo de la humanidad. Y el cuerpo femenino, cuando todo está bien, sabe exactamente cómo hacerlo. Respetemos ese saber milenario y usemos la ciencia médica cuando realmente la necesitemos.

0: Con información de la doctora Yolitzma Arlet Musino Manjarres, del Hospital de Ginecobstetricia Luis Castelazo Ayala del IMSS y de la Facultad de Medicina de la UNAM. Un guión de Leonardo Santiago con información del portal Ciencia UNAM. Les saluda Mónica Genis.
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6: Considerada el segundo pulmón del mundo, la selva del Congo es la segunda selva tropical más grande tras el Amazonas. Se extiende por 6 países africanos y es famosa por ser el hogar de gorilas de montaña y los chimpancés. Sus densos bosques son esenciales para la lluvia regional y el sustento de millones de personas. La conservación de este ecosistema es prioritaria para proteger especies endémicas y mantener

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5: 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Bienvenidos, soy Gina Avilés.
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5: Prepárate para escuchar lo inaudito, desde extrañas trompetas celestiales hasta zumbidos que enloquecen a quienes los escuchan. 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
7: Te invitamos a participar. El Miedofón 55 21 93 59 26. Mándanos un WhatsApp.
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7: Ahí ya lo sabes, te estamos esperando con las mejores historias de terror, misterio y suspenso, y estamos ávidos por escuchar tu voz, que tú te manifiestes y que nos dejes sentir lo que el peludomaníaco piensa.
5: También saludamos a las estaciones en la República Mexicana que se unen con nosotros: Ciudad Guzmán, Jalisco; Ciudad Juárez, Chihuahua; Coatzacoalcos, Culiacán, Durango; Guadalajara, Guerrero; Hermosillo; La Paz, Baja California Sur; Los Reyes y Huetamo, Michoacán; Mazatlán, Monterrey, Poza Rica; Tabasco, Tijuana, Torreón, Querétaro; y en Estados Unidos, Georgia y Las Vegas. Bienvenidos a esta noche espeluznante.
7: Ya estamos todos listos. Vamos a dar inicio con uno de esos audios que tú nos has compartido.
8: Soy Gonzalo de Tecuanapa, Guerrero. Les quería comentar algo de los sueños. Fíjense que dice mi mamá que cuando uno se sueña desnudo, es porque son puros problemas. Y sí, ay, es cierto, nos vinieron unos problemillas ahí en estos días. Antier, mi esposa soñó que nos estábamos casando, y fíjense que le comenta a mi mamá y dice que es cuando una persona, un familiar, se va a poner grave o va a tener alguna enfermedad. Y sí, es cierto, a eso le digo, eso fue antier, y ayer su hermana se puso un poquito grave. ¿Quién sabe a qué se deberá esto? Se me pasó decirles que también estos días falleció un abuelito de un ahijado mío. Pero quiero recalcarles que en la madrugada de esa mañana entró una mariposa negra. Y eso fue como exactamente como las 4:10, 4:15 de la madrugada y la maté. Y resulta que fue la hora en la que murió el abuelito de mi ahijado.
7: Wow, pues una gran premonición, ¿no? Pero de esas trágicas que nadie quisiera tener o nadie quisiera vivir por quedarse cuenta de que está ocurriendo algo que es premonitorio, no siempre es muy agradable, ¿eh?
5: Claro, además hoy estamos convocando para que también nos platiques tu punto de vista acerca de los llamados sonidos del apocalipsis. ¿Crees que esto está mucho más cerca de lo que crees? Bueno, pues hoy vamos a platicar y a dar algunos puntos de vista al respecto y sobre todo teorías que se han manejado a lo largo del tiempo acerca de este tema. Y mira, también estamos recibiendo a través del Miedofón comentarios y aquí esta llamada no la podíamos enlazar y nos dice, mejor ustedes márquenme porque a mí me cuesta trabajo. Sí, en este momentito lo hacemos. Y
7: pues mientras,
5: buenas noches. ¿Cómo te llamas?
2: Permítame un
5: momento. Ok, claro. Sí. A ver, vamos a ver. Escuchar una experiencia que nos quieren comentar. Ya nos estamos enlazando hasta... Buenas noches.
2: Buenas noches.
5: ¿Cuál es tu nombre?
2: Buenas noches, me llamo Iván. Yo ya he hablado con ustedes un par de veces. Bueno, pues, creo que el año pasado.
5: Bien. ¿Desde dónde nos escuchas?
2: Desde Tennessee.
5: Perfecto. Nos da gusto, Iván, saludarte nuevamente y saber que quieres contar una experiencia. ¿De qué se trata?
2: Sí, bueno, es un poquito extenso. No sé cuánto tiempo me podrían dar. Igual, si les digo que lo voy a tratar de recortar un poco, pues obviaría muchos detalles.
5: Si no te queremos presionar, empieza a platicarlo.
2: Ok. El año pasado, como en septiembre, en julio quizás, tuve un sueño y tuve el sueño de yo me vi en el parque del pueblo de donde yo soy. Sí. Vi que mi mamá estaba sentada en una banca. Estaba sentada en una banca del parque, del centro. Sí. Y yo le dije, mami, le dije, ¿qué estás haciendo acá? Le dije. Y me dijo, papi, ella no nos decía, a mí y a mis hermanos no nos llamaba por nuestros nombres, sino nos decía mis amores, nos decía papi, uy, a mi hermana mamá, así, ¿verdad? Sí. Es con esas palabras. Solo cuando estaba molesta nos decía por nuestros nombres. Okay. Y me dice, nada, papi, aquí te estoy esperando, me dijo. Y yo vi mi pueblo, el centro, y al momento en que yo me senté en la banca, todo se transformó. Todo se transformó en un campo de flores. En un campo de flores habían como margaritas, flores blancas, amarillas. Un campo bonito. No habían árboles grandes, nada, solo flores, era extenso.
5: Sí.
2: Y yo me puse a ver todo alrededor y me le quedé viendo a mi mamá. Y me dijo que me estaba esperando y le dije, mamá, le dije, pero si tú estás mala, ¿por qué? ¿Qué estás haciendo acá solita? Y me dijo, no estoy haciendo nada, te estaba esperando. Y le dije, decime qué fue lo que te han dicho los doctores, le dije, porque sí, yo necesito saber. Cuando hablamos por teléfono, tú no me contás nada, solo me decís que estás bien, pero no me decís qué en realidad te dicen o qué tenés y así. Y me dijo ella ahí, me dijo, pues fíjate que no me queda mucho tiempo, me dijo. y al doctor me dijo que no me queda mucho tiempo, que ya me quedan pocos meses. Y le dije yo, mamá, le dije, pero ¿por qué no me dijiste, madre? Le dije, ¿por qué no me dijiste eso? Y yo sé que a ti se te olvidan todo. Bueno, mi mamá no era instruida, no, nunca fue a la escuela ni nada por el estilo, y a ella cuando le daban información, a ella se le olvidaba, de un momento a otro se le olvidaba.
7: Sí.
2: Y ella decía, no, pues yo, mi cerebro ya no retiene información y todo eso, era la excusa de ella.
7: Sí.
2: Y le decía, pero ¿por qué mi hermano no va contigo, o mi hermana tampoco te acompaña ya? No, papi, es que lo que pasa es que yo me siento bien inútil desde que estoy enferma, voy aquí, voy allá, y si me andan acompañando, más inútil me siento. Y pues yo a veces quiero hacer las cosas solita. Sí, madre, pero o sea, nosotros tenemos que saber. En total me dijo que le quedaba poco tiempo, y yo me puse a llorar mucho, y la abracé y le di un beso, pero el abrazo lo sentí, pero así muy vívido.
7: Sí.
2: Lo sentí y la besé, y me empezó a platicar y de todo, la enfermedad y todo eso, y me desperté, y vine yo, a los dos días la llamé. Bueno, ya habíamos estado hablando, pues, pero a los dos días fue que me animé a decirle, pero no le dije la parte en la que ella me decía que le quedaba poco tiempo de vida.
7: Sí.
2: Y entonces la llamé, hablamos, y me dijo, hay otra cosa que te quiero decir, mejor.
5: Iván, aquí es? Te voy a interrumpir porque tenemos que ir a la pausa. No te vayas, rezamos rápido contigo. El Miedofón, 55-2193-59-26.
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1: A poco más de media hora de Cabo San Lucas, en Baja California Sur, se ubica el pueblo mágico Todos Santos, con un toque bohemio, cultural y artístico. Esta localidad llena de encanto destaca por su estilo colonial, por su hotelería, su exquisita gastronomía local, una importante escena artística y playas cercanas como La Poza, Batequitos, San Pedrito, Cerritos, Punta Lobos y Los Esteros, donde se puede practicar deportes acuáticos o simplemente relajarse y tomar el sol. Con sus calles empedradas, Todos Santos ofrece galerías de arte y su atractivo centro turístico, en donde está la Plaza de Armas, una gran explanada adornada por palmeras y cocoteros, y la Misión de Todos los Santos, una majestuosa iglesia fundada por los jesuitas en 1720.
0: Territorio Animal.
1: El lobo gris es uno de los mamíferos más sociales e inteligentes del mundo animal. Habita en bosques, tundras y montañas del hemisferio norte. Vive en manadas organizadas, lideradas por una pareja dominante. Cada miembro cumple una función importante, desde cuidar a las crías hasta practicar la caza. Se comunican mediante aullidos, posturas corporales y sonidos. Cazan en grupos para capturar presas grandes como ciervos o alces. Durante muchos años fueron perseguidos por el ser humano, lo que redujo sus poblaciones. Actualmente existen programas de protección para recuperar la especie. El lobo juega un papel fundamental en el control de otras poblaciones animales y en

0: Singapur está formado por una isla principal, 63 islotes y una periferia ubicados en el sudeste asiático. Es llamada la ciudad jardín por lo bien cuidado de sus parques y jardines públicos. Sus lenguas oficiales son el inglés, malayo, mandarín y tamil. Casi la mitad de su población son inmigrantes. El puerto de Singapur es el más importante del sudeste asiático. Su gobierno es la República Parlamentaria. Las calles más limpias del mundo están en Singapur, donde mascar chicle está prohibido. Al estar situado casi en el meridiano del Ecuador, las temperaturas oscilan entre los 28 y 34 grados centígrados casi todo el año.
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2: El desierto del Sahara, África. El desierto cálido más grande del mundo cubre casi todo el norte de África con sus dunas doradas y paisajes áridos. A pesar de las condiciones extremas, posee una belleza serena y cielos estrellados que son incomparables. Sus oasis escondidos y las caravanas de camellos cuentan historias de resistencia y adaptación en un mar de arena que parece infinito.
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5: Continuamos, estamos platicando con Iván. Un sueño que lo sintió muy vívido. Abrazó a su mamá, sintió ese abrazo tan real. Pero cuando te comunicaste con ella, ¿qué pasó, Iván?
6: Me dijo, fíjate que quiero comprar un nicho, man. Y yo me quedé así, pasmado, pues, ¿cómo así? Le dije, quiero comprar un nicho, me dijo, porque uno nunca sabe, me dijo, uno nunca sabe y pues ya necesito comprar uno ahí, pues cualquier cosa, ya tenemos, sí, yo lo sé, mamá, le dije, no tenemos, pero... Sí, sí, es cierto, también yo lo he pensado y sí hay que comprarlo, le dije. Bueno, quiero comprar el nicho y me ofrecieron uno y bueno, sí saben qué es el nicho, ¿verdad?
5: Sí, claro.
6: Entonces le dije yo, bueno, sí, ya me ofrecieron uno y le dije, bueno, mamá, si tú quieres, pues comprarlo, le dije, te voy a mandar el dinero. Tengo un dinero ahí con mi hermano, le dije, que te lo dé y si trata, pues yo te lo mando, le dije. Ok, me dijo. Pero después me dijo, no, lo que pasa que una tía me dijo que me va a dar uno y pues, no, ella no me lo va a dar, sino que ella me lo va a comprar, porque yo le comenté también. Pero, o sea, se me quedó todo eso y yo le comenté mi sueño, pero como le digo, no le conté la parte donde me había dicho ahí en mi sueño que le quedaba poco tiempo de vida. Ajá. Uh-huh. Y se quedó así. Y yo siempre hablaba con mis hermanos, pues, y les preguntaba cómo estaba mi mamá, y pues, y mi hermano me decía, pues, mi mamá está bien, está fuerte, aunque la enfermedad, pues, ahí está, no quiere ceder, y pues, bueno, en sí, mi mamá, pues, hace 5 años la diagnosticaron con cáncer. Okay. Entonces, y se quedó así, y pues pasaban los meses, hablaban y esto, aquí, allá, y pues incluso para el cumpleaños de ella, pues no se lo pudimos celebrar por lo mismo que tuvo que irse a hacerse unas radioterapias y quimioterapias. Okay. y el cumpleaños de ella se lo pasó en el hospital. Pero cuando llegó a casa, pues le teníamos su pequeña sorpresa y todo eso. Sí. Okay, de ahí en noviembre me llama mi hermano y me dice, mira, me dijo, me dice mi mamá que no la has llamado mucho, me dijo, sí, yo lo sé, le dije, yo lo sé, y pues había unos problemitas ahí, no, nada más, le dije, pero estoy enojado, le dije, pero yo no puedo venir a reclamarle a ella, pues es mi mamá y tampoco por me voy a dejar llevar por chismes y pues ella sabe lo que ha dicho, pero yo no voy a venir a reclamarle nada. Okay, me dijo, pero ya deja tus, bueno, me usamos otras palabras, déjate de cosas, me dijo, llámala y habla con ella, ella quiere hablar contigo, escucha lo que te quiere decir y después hablas y pues tómala tranquilo. Okay, le dije yo, y me habló mi mamá y me dijo, la llamé, le dije, mamá, le dije, fíjate que Leonel me dijo que quieres hablar conmigo y contame, le dije, ahorita estoy acá solo. Okay, me dijo, fíjate que el nicho, pues ya no lo quiero comprar acá, mejor lo voy a comprar en tal lado. Bueno, un problema, un relajo ahí.
5: Oye, pero ¿tu mami vivía en la misma ciudad que tú o ella vivía acá en el pueblo y tú allá en Estados Unidos?
6: Sí, ella, yo soy de Guatemala, ella allá en el pueblo.
5: Ah, ok.
6: Entonces le dije, quiero, voy a comprar un nicho, pero aparte, en otro pueblo, me dijo. Y yo le dije, mamá, ¿pero por qué te vas a ir allá si hay, no somos de allá? Pues, bueno, para no hacerse las largas, yo le dije, enojado, le dije, pues, el día en que pase algo, pues, yo no me voy a ir allá. Le dije, yo no soy de allá. Y sí, me dijo, lo que pasa, me dijo, que aquí, acá hay enterrada muchas personas que me hicieron mucho daño en mi juventud, me dijo, yo no quiero estar cerca de ellos, no es que les guarde rencor ni nada, pero yo no quiero estar ahí, me dijo. Ok, le dije, la entendí, y me dijo, voy a empezar a construir el nicho, me dijo, y pues la verdad me asustó bastante.
5: Sí.
6: Y también voy a ir a ver una caja, me dijo, y yo me quedé y le digo, mamá, le dije, ¿te urge dejarnos o qué? Le dije yo. No, hijo, no es que te esté diciendo que me voy a morir mañana, no, me dijo, pero yo quiero tener todo listo, quiero ver mi caja como yo quiero, en la forma que yo quiero, yo no quiero nada de lujo, solo quiero una caja, lo que sí quiero es que sea de madera caoba, me dijo. Ok, y yo solo la escuché, porque como mi hermano me había dicho que solo la escuchara, ok, le dije. Después me dijo, y el nicho, pues yo quiero que... Ya fui a ver el terreno, me gustó el terreno, cómo está ahí, y yo lo quiero construir y del color que yo quiero, lo quiero todo, me dijo, lo quiero listo todo, me dijo. Y la caja lo voy a comprar y todo eso. Y me asusté bastante y le dije, bueno, pues si lo querés ir a ver, está bien. Yo mandé un dinero, le dije, y ese dinero está ahí. Decirle a mi hermano que te lo dé, le dije, si te hace falta, pues me decís y yo te vuelvo a mandar más dinero. Le dije, no, es que yo tengo, me dijo. Tengo un dinero ahí que yo quiero darte una parte a ti, una parte a tu hermano y una parte a tu hermana, me dijo. ¿Sí? Y le dije, no, yo no quiero dinero. Le dije, yo puedo trabajar y ganarme mi dinero. Si me das ese dinero, es como que si me estuvieras devolviendo lo que yo te he estado mandando. Y eso no es así. Le dije, disfruta tu dinero, compra lo que querrás, comprate esto, lo otro, salí a pasear, gástatelo así. Le dije, disfruta tu dinero, disfruta lo que has trabajado. Le dije yo a mi mamá.
5: Sí,
6: pero es que yo te lo quiero dar, madre, es que no es eso. Le dije, yo puedo trabajar gracias a Dios. Le dije, va, está bien, pues vamos a hacer esto. Me dijo, con eso voy a ir a enganchar lo que ya te dije. Y yo le digo, ok, está bien, hacerlo. Y entonces pasó, llegó diciembre, todo bien, enero, todo bien. Y entonces yo le dije, mamá, voy a cumplir la promesa que te hice de niño, de que ella quería ir a conocer un lugar.
5: Sí.
6: De una parte de allá de Guatemala. Y le dije, te lo voy a cumplir, voy a mandar el dinero. Y mandé dinero.
5: Sí.
6: Pero al momento en que yo mandé el dinero, mi mamá me dijo que tenía que ir a hacer que tenía que ir a una cita. Y le dije, está bien, le dije, entonces después de la cita, pues a los 2-3 días, pues ya se van para allá, descansas y pues te vas para, se van para el viaje. Ok, me dijo. Y regresó. Pero ese día ya no quiso ir ella, canceló el viaje, le canceló a mi hermano y a mi hermana, y porque era un viaje familiar.
5: Sí.
6: Y dijo de que no quería ir, y hablé con ella y me dijo, no voy, papi, me dijo. Y la vi mal, madre, que tenés, le dije, me siento mal, mamá, papi, me dijo. Le dije, no, pues tú sos fuerte, madre, ya muchas veces has salido de esta, le dije, de esta no voy a salir, yo siento que ya no me... Y entonces pasaron muchas cosas y pues, perdón si me rompo en esto, pero mi mamá pues falleció.
7: Sí, amigo.
6: Falleció y pues lo que me duele pues es de que me tardé en quererle cumplir la promesa que yo le hice. Y entonces, al momento en que ella falleció, pues sí nos dolió, porque ella en esa última cita pues recibió una quimioterapia. Sí, pues la quimioterapia pues no lo cura uno, lo mata.
5: Son muy fuertes, sí.
6: Sí, y pues mi mamá ya no lo aguantó. Ya no lo aguantó y pues falleció el 13 de febrero de este año.
5: Mm.
6: Y pues Pero antes de morir, como 2 días antes, me dijo: estoy esperando tu venida, hijo mío. Porque esa fue la promesa que le hice hacer ella antes de venirme. Le dije: madre, prométeme que me vas a esperar. Me voy por 5 años, le dije, pero voy a regresar, pero espérame, por favor. Y pues en su lecho me dijo: te estoy esperando, hijo mío. Y le dije: perdóname, madre, no voy a poder. No puedo abandonar a tus nietos acá. Si me voy, no puedo regresar. Y no creo que tú querrás que yo abandone a tus nietos. No, hijo, yo te entiendo, lo sé, pero te estoy esperando, te voy a esperar. En total, mi mamá, cuando murió, pues dejó sus ojos abiertos. Y yo le dije: madre, le empecé a hablar: mami, cerra los ojos. Y le dijo mi hermana: ya no te resistas, mami, le dijo, ya no te resistas, andate, no te preocupes por nosotros, andate. Y le tratamos de, bueno, ella le trató de cerrar los ojos, pero solo cerró uno. Y entonces le dije, yo hablé con ella, pues, y le dije que ya no se preocupara y que no se asustara, que yo no me iba a enojar con ella, si no me esperaba, que no me iba a enojar con ella, que no se preocupara por eso. Sí. Bueno, pasó todo. La enterramos, todo, y pues la soñé después, y la soñé en su lecho. Sí. Pero yo estaba ahí físicamente, supuestamente mi sueño estaba ahí, pero yo en el momento me recordé de que ella ya no estaba. Y la voy viendo así como ella estaba cuando falleció, así la soñé. Y en el momento, pues yo conscientemente estaba de que ella ya no tenía que estar ahí. Y le dije: mami, ¿qué estás haciendo acá? Tú ya no tienes que estar acá, andate, no te preocupes. Y me dijo: te estoy esperando, papi, man. Te estoy esperando. Y le dije: no, mamá. Y vine, la abracé, le besé en la frente nuevamente y le dije: mamá, andate, no tienes que estar aquí, andate, por favor, ya deja de sufrir, no hagas esto, andate. Y la besé y me dijo: está bien, papi, me dijo. Y cerró su otro ojo, el ojo que no había cerrado cuando falleció.
7: Sí, sí.
6: Y me desperté. Y después la volví a soñar. Volví a tener otro sueño, pero donde ella me estaba pidiendo de que flores. Me dijo: a tal señora, decirle que me lleve flores. Pero yo la soñé que ella estaba en un cuarto vacío y que la mitad del cuarto, que la luz nada más entraba en la puerta, la otra parte del cuarto estaba oscuro. Okay. Pero me regañó muy feo.
7: Iván, permíteme. No
8: sé. 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
0: La soya es un alimento versátil. A partir del frijol de soya se obtiene la soya texturizada, tofu, bebida de soya, entre otros alimentos. Contiene 9 aminoácidos esenciales como la lisina y la metionina. Aporta omega 3 y 6, así como vitamina K1 y vitamina E. Esta leguminosa tiene una gran concentración de isoflavonas, mismas que benefician la salud cardiovascular. También ayuda a disminuir los niveles de colesterol.
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16: El Sol es tan grande que dentro de él podrían caber 1 millón de planetas como la Tierra de forma muy holgada.
17: El apunte del día.
18: Las galletas de la fortuna no se inventaron en China, sino en San Francisco por inmigrantes japoneses a principios del siglo.
19: Aprendamos juntos.
20: El primer correo electrónico fue enviado por Ray Tomlinson en 1971 a través del sistema ARPANET.
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22: El océano más cálido del mundo es el Océano Índico, debido a su ubicación tropical.
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5: Continuamos, estamos platicando con Iván, un relato que, pues,
25: triste, nostálgico, triste, sí.
5: Pero además, pues, su mami tiene apenas unos meses que falleció, y es un golpe muy duro cuando, sobre todo, la mamá fallece. Estos sueños que ha tenido Iván no son solo simples sueños, es una especie de conexión espiritual que ha tenido con su mamita. Primero, que estaba enferma, y sentir ese abrazo tan real, tan vívido, es un vínculo energético muy fuerte que existía, Iván, entre ustedes y

0: ya tenés que irte. Nosotros vamos a estar bien de tu hija, o sea, mi hermana. Me voy a encargar yo, si a ella le hace falta algo, yo voy a estar ahí para apoyarla. También mi hermano, entre nosotros dos la vamos a cuidar, no te preocupes por ella, vete. Y me dijo, está bien, papi, y me volvió a abrazar. Y como siempre, el abrazo lo siento muy, muy vívido. Y le dije, te amo, madre, perdóname por no estar contigo. Y entonces me dijo, decirle a tal señora que me vaya a dejar flores. Me dijo, no me dijo que me traiga ni nada, solo me dijo que vaya y me deje flores. Y rápido se me vino a la mente su nicho donde la enterramos.
1: Sí.
0: Y le dije, pero ¿quién, mamá? Le dije, tal persona. Okay, le dije, okay, yo se lo voy a decir, le dije. Y me volví a despertar. Ahora, bueno, hay una cosa que me gustaría que me dijeran ustedes. No sé cuánto tiempo le puedo tener una veladora a ella.
1: ¿Esto por qué, bueno, tienes la inquietud?
0: Bueno, yo acá ahora me... Bueno, es verano. Para este tiempo yo trabajo en lo que es cortar yardas. Y hace un año a mi jefe, pues, o con el que trabajo, le ofrecieron cortar un cementerio.
1: Sí.
0: Pero en que él se animaba y no se animaba, no porque sea que él crea que algo pase, sino que porque decía, no sé si me conviene por el tiempo y aquí y allá. Pero yo lo convencí, le dije, no, pues démosle, pues trabajo, le dije yo, ah, pues está bien, y lo aceptó. Y fuimos, la primera vez fuimos, y cortamos todo, cortamos normal, tranquilo. Yo ni eso traía en mente, porque yo traigo mi duelo, entonces, pues sí. Y ya, y solo que cuando machucaba una lápida le decía, no, pues perdón, pues así dentro de mí, perdón, no quiero, solo estoy limpiando acá y ya. Pero se quedó así. Pasaron como 3-4 días. Yo tenía la veladora que le tenía yo a mi mamá ahí. Pero pasa la luz al cuarto y mis hijos, cuando miran un poco luz, no se quieren dormir, quieren platicar, quieren jugar y todo eso. Vine yo, me levanté y apagué la veladora y me dormí. Y empecé a soñar. Soñé a mi mamá, que ella estaba parada. Soñé como un parque grande y que ella estaba parada ahí, solo se me quedaba viendo. Y me dijo, prende la veladora, me dijo así. Y después empecé a ver muchas personas que yo conocí, que ya no están. Y se me quedaban viendo y empecé a ver más personas que solo pasaban, es como en las películas que solo caminan nomás de un lado y se le quedan viendo a alguien.
1: Sí.
0: Y pasaban y eran un montón, pero yo sabía que esas personas ya no estaban porque yo vi a mi mamá en medio de ellos y mi mamá me dijo, prende la veladora. Y al rato todos me empezaron a decir, prende la veladora. Todos los que estaban pasando me estaban diciendo que prendiera la veladora. Y me levanté bien asustado, pero bien asustado me levanté. No con miedo, sino que solo eso de que, ¿qué está pasando? Pues, ¿por qué me están pidiendo que prenda la veladora? Y cuando me desperté estaba yo inmóvil. Y tuve que hablarle a mi esposa. Y le dije que prendiera la lámpara y prendió la lámpara y ya me dijo, y ahí fue cuando yo me levanté y me fui y ya mis hijos ya estaban bien dormidos, prendí la veladora y me quedé bien dormido. Y por eso pregunto yo, no sé cuánto tiempo, o sea, cuánto tiempo después del fallecimiento de alguien puedo tener yo una veladora prendida.
1: Fíjate que en este punto específico hay varias creencias y también depende del motivo de la veladora, porque, por ejemplo, si es cuando una persona acaba de fallecer, se prende durante toda la noche o las 24 horas hasta que se consuma sola, porque es un símbolo de guía o luz para la persona que acaba de fallecer. Ahora, si es en el novenario, de acuerdo a la tradición católica, pues entonces son 9 días que deben prenderse estas veladoras para acompañar el alma en su camino espiritual. Pero aquí depende mucho de las creencias o de la religión por la cual profeses, porque ahora, si es en un cumpleaños, en un aniversario luctuoso, o sea, es algo específico. Lo cierto es que Nunca debemos dejar estas veladoras sin supervisión porque pueden ser peligrosas, pero más bien el motivo o el tiempo en el que la debes prender

0: va acompañada de esta intención, de la oración, del pensamiento bonito que tienes para la persona a la cual estás prendiendo la veladora. No es tanto que te diga son 8 horas o 12 o 3 días, no es que se consuma, pero que vaya acompañada de oración.
1: Sí, no, yo pues como no sabía hasta cuándo dejarle prendidas sus veladoras a mi mamá, pues yo soy católico, bueno, solo en palabras, porque ahorita no profeso ninguna religión, pero sí estoy muy, muy, muy apegado a Dios y a mis creencias cristianas. Pero lo que me pareció muy raro a mí es de que vi muchas almas, por así decirle, y que no conozco y que conozco, y pues en medio de ellos estaba mi mamá, y todos me dijeron que le prendiera la veladora. Incluso, como les digo, la primera que me dijo que prendiera la veladora otra vez fue mi mamá, y de ahí todas las personas me empezaron a decir que les prendiera la veladora.
0: Fíjate, has tenido esa conexión con tu mamita después de que falleció y que la viste en el sueño. También existen los sueños que pueden ser el vínculo para que esa persona que falleció se pueda despedir de nosotros, que son los sueños de visitación. Entonces, a través de este sueño se despidió físicamente. Por las circunstancias no pudiste viajar, sin embargo debes sentirte tranquilo, porque ella seguramente lo entendió, pero a través del sueño pues fue el vínculo para despedirse de ti.
1: Fíjate que cuando ella estaba en su agonía por la quimio, entonces pues sí estaba sufriendo. Ella pues la pasó mal como 4 o 5 días. Yo hablé por última vez con ella como a las 4 de la mañana, fue que me llamó mi hermano me dijo: disculpa que te llame, pero mi mamá lo único que puede decir es quiero hablar con mi hijo, y entonces por eso te llamo. Y de ahí ella solo te escucha, ella ya no puede hablarme, pero no sé de dónde saca fuerzas ella para decirme quiero hablar con mi hijo, me decía. Entonces te tengo que llamar, Iván, me decía mi hermano. No te preocupes, si ella quiere hablar conmigo, tú llámame, ya les he dicho. Pero en total yo hablé con ella por última vez y le dije, pues, y oré por ella, le dije que ya soltara su cuerpo, que si ella se tenía que ir, que no se preocupara. Entonces yo lo que hice fue hacer como una especie de meditación y tratar de hacer un desprendimiento. A mí me ha pasado, pero bueno, se los puedo contar en otra ocasión.
0: Sí.
1: No porque yo quiera, sino porque hay circunstancias que me he desprendido de mi cuerpo. Entonces estaba tratando de hacer lo que me ha pasado otras veces, y fue que me vi con ella en su cuarto, en el cuarto de ella. Me vi y le di, y empecé a platicar con ella. Solo la vi sentada en la cama y le dije: mami, sí, ¿por qué no te sueltas? Madre, por favor, no quiero verte sufrir así, no sé qué hacer por ti, no puedo yo pasarme tu enfermedad, mami, suéltate. Y hablamos un ratito, le dije que la amaba mucho, era lo único que le podía decir, y que me perdonara cuando yo le mentía, cuando yo me escapaba, cuando yo hacía mis travesuras de joven. Y le dije que también te perdono por lo que pasaba, pues cosas de mamás.
0: Sí.
1: A veces uno le agarra un resentimiento, tal vez cuando se desquitan con uno por ser el mayor.
0: Okay.
1: Pero yo a ella nunca yo no le guardo rencor ni resentimiento ni nada por el estilo, porque yo sé lo que ella sufrió desde un principio. Yo era el mayor de mis hermanos, yo tenía que cuidarlos a ellos, pero yo la amaba, y como dices, Gina, que sí tenía una conexión muy fuerte con ella. Yo le digo a mi esposa, yo siempre decía que el hijo favorito no era ni yo ni mi hermano, sino que mi hermana, por ser mujer. Pero si me pongo a reflexionar, le digo yo a mi esposa, sinceramente el hijo favorito de mi mamá era yo.
0: Claro. Contigo sentía el soporte.
1: Sí, no porque sea así de que ellas tengan un favorito, sino que, como tú dices, sí, yo era un soporte para ella, yo era el que la ayudaba y todo, y siempre eso O sea, siempre nos hizo muy cercanos y incluso mi mamá ni siquiera quería a mi esposa, pues, porque como mi esposa está
0: Iván,
1: cuando la
0: tengo que interrumpirte, permíteme. Nos vamos a una pausa y regresamos. El Miedofón 55 2193.
2: Una vuelta al mundo.
3: Nueva Zelanda es considerado uno de los países más bellos del mundo por sus montañas nevadas, volcanes, playas y dunas. Se ubica en Oceanía, al suroeste del Océano Pacífico. Lo integran dos grandes islas, la del norte y la del sur. En la isla del norte está la Sky Tower, uno de los edificios más emblemáticos de Auckland, la antigua capital de Nueva Zelanda. Tiene 322 metros de alto, restaurantes y tres grandes miradores para contemplar la ciudad. Otro de los lugares más hermosos de Nueva Zelanda es Milford Sound en la Isla del Sur, que con sus paisajes y sus espectaculares golfos estrechos y profundos, regala hermosas postales y la oportunidad de nadar con focas bebés.
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3: El ajedrez fue inventado en la India hace siglos y su nombre original era Chaturanga antes de llegar a Europa.
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2: La soya es un alimento versátil. A partir del frijol de soya se obtiene la soya texturizada, tofu, bebida de soya, entre otros alimentos. Contiene 9 aminoácidos esenciales como la lisina y la metionina. Aporta omega 3 y 6, así como vitamina K1 y vitamina E. Esta leguminosa tiene una gran concentración de isoflavonas, mismas que benefician la salud cardiovascular. También ayuda a disminuir los niveles de colesterol.
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2: Las vacas tienen mejores amigas y sufren altos niveles de estrés cuando las separan de sus compañeras de establo habituales.
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2: Los labios no sudan porque no tienen glándulas sudovíparas. Por eso se secan con tanta facilidad durante el invierno frío.
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9: Vamos a platicar también de estos sonidos que desafían la lógica, ecos de una realidad que desgarra, ruidos extraños que parecen provenir de un abismo de más allá de nuestra comprensión. Me refiero a los sonidos del apocalipsis. ¿Será un eco del fin? Vamos a continuar con Iván. Adelante.
10: Sí, les decía que no mucho quería a mi esposa porque, bueno, ella ya tenía un hijo cuando nos conocimos. Y pues a mí no me importó, pero ya saben, las mamás pues siempre quieren lo mejor para uno.
9: Sí, claro.
10: Y pero cuando mi mamá cayó enferma, empezó con sus quimioterapias al principio, pues la que estuvo ahí, la que me ayudó bastante a mí con ella fue mi esposa, y pues de ahí, desde ahí, ese entonces mi mamá y ella formaron un vínculo muy fuerte, que mi mamá ya presumía a su nuera. Les decía, no, bueno, pues yo mejor no era, no podría tener él, aparte de que ama mucho a mi hijo, ahí está, me cuidó bastante, y pues en fin, ya mi esposa ya quedó como una hija para ella. Y hasta a mí me decía, no estés regañando a mi nuera, no le estés diciendo esto, no le estés diciendo esto, y así pues.
9: Qué bueno.
10: Pero al principio de cuando ella se hizo las primeras quimioterapias, mi mamá tenía un don, por así decirle, pero como les digo, ella nunca fue a la escuela, no sabía de estas cosas y nunca pudo desarrollarse más allá.
9: Sí.
10: Ella dice de que estuvo a punto de morirse al principio de las quimioterapias. Estoy hablando hace como 5 años.
9: Sí.
10: Ella quedó internada en el hospital.
9: Sí.
10: Y en casi las últimas quimios que le pusieron, esa noche dijo ella, no, pues de esta noche no paso, porque dice que ya no aguantaba, y sí, dice que quedó bien dormida. Y al momento de que ella se vio que había un montón de varias personas, así como sombras de negro ahí alrededor de la cama donde ella estaba, y le dijeron, vámonos. Y dice que le dijo ella, dice que ella se asustó y dijo de que no, y dice que al fondo vio a alguien vestido de blanco y dijo, no, ustedes no son mis doctores, el que está allá es mi doctor, dice que le dijo.
9: Sí.
10: Les dijo a ellos, él es mi doctor, si mi doctor me dice que me vaya, me voy, pero si él no me dice nada, yo me quedo acá. Y dice que se movieron todos y pasó el doctor que ella miraba a agarrarle de la mano. Y dice que cuando amaneció mi mamá ya estaba mejor.
9: Oh, fíjate estas sombras que estaban merodeando por ahí en ese momento.
10: Sí.
9: Que ella sentía fallecer.
10: Y así como estas pequeñas historias, en todo este lapso le puedo seguir cuente, pero yo sé que me voy a llevar mucho tiempo. Pero antes de terminarles la historia, cuando yo supe que mi mamá sí iba a fallecer, fue cuando me dijo de que ya tenía el dinero para construir el empezar a construir el nicho. Y entonces no sé cómo fue que yo platiqué con ella.
9: Sí.
10: Y le saqué el tema de ver cosas. Y me platicó, bueno, una historia que ya les conté por acá.
9: Sí.
10: Y me dijo, te cuento de que tu cuñado, me dijo, o sea, el esposo de mi hermana, vio una sombra acá, me dijo, y vino, ah, sí, cuñado, me dijo, y le dije yo, ah, decirle que no se asuste, le dije, me anda buscando a mí, pero no sabe dónde anda ahorita porque me le salí del estado donde estaba, le dije, me anda buscando a mí, otro día les puedo contar por qué lo digo así.
9: Sí, sí.
10: Entonces le dije, que no se preocupe, no le va a hacer nada, le dije, no le va a hacer nada, en todo caso, solo cuando abra los ojos, durmiendo, o sea, en la madrugada, si abre los ojos y lo va a ver ahí parado nada más, pero que no le haga caso y que solo cierre los ojos y que se ponga a orar. Sí, me dijo, y me dijo, ah, pero yo, me dijo, estoy viendo a mi mamá, me dijo, a tu tío Miguel, me dijo, y yo me quedé y le digo, ¿cómo así? Le dije, sí, me dijo, tu tío Miguel se viene y se sienta acá en la cama, me dijo. Se sienta en la cama y me dice, ya vámonos, Carmen. Dice que le decía a mi mamá, ya vámonos. Dice que le decía, y mi mamá, me dice, o sea, mi finada abuela, se para en la puerta de mi cuarto y me dice, vámonos. Solo me en el idioma. Bueno, ella hablaba un idioma maya que se llama quechí. Bueno, hablamos, yo también lo hablo.
9: Sí.
10: Y dice que le decía en ese idioma que se fuera, que ya vámonos. Y sinceramente, cuando me dijo eso, me dolió bastante. Y más el sueño que yo ya había tenido, lo que ella me decía, sinceramente yo ya sabía que esto iba a pasar.
9: Entendiste que ya el momento estaba cerca.
10: Exacto. Y para el tema que ustedes siempre han hablado, ella se murió un 13, pero nació también un 13 de agosto.
9: Fíjate, falleció el 13 de agosto. Digo, nació el 13 de agosto.
10: 13 de agosto.
9: Falleció el 13 de febrero.
10: 13 de agosto de 1966.
9: Ok.
10: Y murió ahorita un 13 de febrero del 2006. ¿2000 qué?
9: 26. Sí. Vaya, Iván, tenemos mucho que platicar. Y ya sabes que aquí tienes un espacio abierto, como tú lo comentaste. Poco a poco vamos a ir conociendo un poquito más de lo que has vivido. Y en este relato que nos contaste hoy, pues sí, entendemos ese lazo que tenías con tu mamita, el momento en el que supiste al ver a sus familiares fallecidos que ella te contó, pues que ya estaba llegando el momento, y el dolor, pues continúa, pero el saber que ella ya se encuentra en otro plano diferente, pero mucho mejor, sin dolor, sin enfermedad, yo creo que eso debe consolar tu corazón. Y si eres creyente en que después de esta vida hay otra vida espiritual donde nos vamos a reencontrar con nuestros seres queridos, pues eso también te puede ayudar mucho a calmar tu corazón.
10: Sí, bueno, pues no lo sé, que estoy muy muy dolido, sí, pero sé que yo creo en la reencarnación y no sé, en otra vida quizás nos vemos, o espiritualmente también quizás nos vayamos a ver, pero de lo que estoy seguro es de que sí la voy a volver a ver.
9: Okay. Pues gracias por compartirlo y te vamos a esperar para una próxima ocasión.
10: Muchas gracias por escucharme y sí, tengo muchas, muchas más historias que, como les digo, es como mucha gente que llama con ustedes. Nos vamos a llevar mucho tiempo hablando y gracias por escucharme y darme el tiempo.
9: Gracias.
11: Saludos, amigo.
9: Te mandamos un abrazo a ti y a todos los amigos que se encuentran allá en Tennessee. Gracias por reportarse, abrir sus experiencias y estar aquí con nosotros. Oye, estos sonidos del apocalipsis, que sobre todo a partir de el siglo XXI ha habido más registro de este fenómeno que ha captado la atención, obviamente, de algunas personas y el terror de otros, los llamados sonidos del apocalipsis. No son tormentas, ni aviones, ni explosiones. Son estruendos gigantescos como trompetas monstruosas que resuenan sobre las ciudades como si fuera un metal arrastrándose lentamente sobre la atmósfera o como si el cielo estuviera crujiendo, quizá como un anuncio inminente a algo terrible. Pues vamos a platicar más de este tema y te vamos a invitar a que también nos platiques tus experiencias.
12: Sí, claro, que nos cuentes todo el detalle. Y ya tenemos a alguien en la línea. Buenas noches.
13: Hola, ¿qué tal? Buenas noches.
12: Bienvenido, amigo. ¿Con quién tengo el gusto?
13: Habla Javier.
12: Javier, bienvenido. ¿Desde dónde nos escuchas, amigo?
13: Hablo de la alcaldía Coajimalpa.
12: Excelente, brother. Pues te damos un saludo y te mandamos un abrazo. ¿Qué nos quieres compartir esta noche?
13: Híjoles, tengo tres historias, pero la verdad es que son muy breves.
12: A ver.
13: La primera, bueno, perdón, para mí la más importante, yo soy creyente y devoto de la Santa Muerte.
12: Ok.
13: Entonces, yo soy una persona que tiene una discapacidad visual. Uh-huh. Entonces, tuve que realizar un trámite para pensionarme por invalidez, bueno, así se le llama.
12: Sí, sí, claro.
13: Entonces yo le prometí a la santa que si ella me ayudaba a agilizar lo de mi trámite, que yo me la iba a tatuar en el brazo izquierdo.
12: Ajá.
13: Sí. Entonces yo pues la verdad mi mamá también ya es una persona grande, yo no tenía quien me acompañara al
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16: Un caracol puede dormir hasta 3 años seguidos si las condiciones climáticas no son favorables para su supervivencia diaria.
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16: El estornudo viaja a una velocidad de 160 kilómetros por hora, expulsando aire y partículas hacia el exterior rápidamente.
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16: La ópera más larga jamás escrita dura más de 24 horas y se representa en varios días.
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16: El cuerpo humano tiene 100.000 kilómetros de vasos sanguíneos entre venas, arterias y capilares.
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16: El monte Everest sigue creciendo unos milímetros cada año debido al movimiento constante de las placas tectónicas de la Tierra.
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16: El olor a hierba recién cortada es en realidad una señal química de angustia que emite la planta.
15: Caminando por México.
16: En pleno corazón de Zapopan, Jalisco, se erige la imponente Basílica de Zapopan. Esta joya arquitectónica fue construida en 1690 por frailes franciscanos en honor a la Virgen de la Inmaculada Concepción o Virgen de la Expectación, que actualmente se conoce como Virgen de Zapopan, cuya imagen de solo 34 centímetros de alto data desde el siglo XVI. Dos culturas resguardan el atrio de la basílica. Se trata de la figura de Fray Antonio de Segovia, quien donó la imagen de la Virgen de Zapopan y del Papa Juan Pablo II, acompañado de un niño vestido de charro. Cada 12 de octubre, la Basílica de Zapopan alista la llegada de la Virgen de Zapopan, acompañado por millones de fieles que parten en peregrinación desde la Basílica de Guadalajara, tradición que se conoce como la romería y que fue declarada por la UNESCO como Patrimonio Cultural Inmaterial de la Humanidad.
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16: Las habas son unas leguminosas ricas en nutrientes. Cada 100 gramos de habas aportan 65 kilocalorías y 4.6 gramos de proteína. También aporta potasio, hierro, fibra y fósforo. Tropical hace miles de años, antes de sufrir un cambio climático drástico natural.
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16: A poco más de media hora de Cabo San Lucas, en Baja California Sur, se ubica el pueblo mágico Todos Santos, con un toque bohemio, cultural y artístico. Esta localidad llena de encanto destaca por su estilo colonial, por su hotelería, su exquisita gastronomía local, una importante escena artística y playas cercanas como La Poza, Batequitos, San Pedrito, Cerritos, Punta Lobos y Los Esteros, donde se puede practicar deportes acuáticos, simplemente relajarse y tomar el sol. Con sus calles empedradas, Todos Santos ofrece galerías de arte y su atractivo centro turístico, en donde está la Plaza de Armas, una gran explanada adornada por palmeras y cocoteros, y la Misión de Todos los Santos, una majestuosa iglesia fundada por los jesuitas en 1720.
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16: El océano más cálido del mundo es el Océano Índico, debido a su ubicación tropical.
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16: El ketchup se vendía como medicina en los años 1830 para tratar problemas digestivos y la diarrea común.
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2: El proceso de hacer chocolate implica la fermentación de los granos de cacao primero.

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2: Los cerdos no pueden mirar hacia el cielo físicamente debido a la estructura muscular y ósea de su cuello rígido.

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2: Los olores evocan más recuerdos de la infancia que ningún otro sentido, como el olor de los dulces preferidos cuando se era niño.

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2: Los pulpos tienen tres corazones y su sangre es de color azul debido a una proteína rica en cobre vital.

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2: En Suiza es ilegal tener un solo conejillo de indias, porque son animales sociales que necesitan compañía de su especie. Lo de charro. Cada 12 de octubre, la Basílica de Zapopan alista la llegada de la Virgen de Zapopan, acompañado por millones de fieles que parten en peregrinación desde la Basílica de Guadalajara, tradición que se conoce como la romería y que fue declarada por la UNESCO como Patrimonio Cultural Inmaterial de la Humanidad.
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2: La lengua de una ballena azul pesa tanto como un elefante adulto completo, siendo órgano más grande conocido hoy.

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2: En pleno corazón de Zapopan, Jalisco, se erige la imponente Basílica de Zapopan. Esta joya arquitectónica fue construida en 1690 por frailes franciscanos en honor a la Virgen de la Inmaculada Concepción o Virgen de la Expectación, que actualmente se conoce como Virgen de Zapopan, cuya imagen de solo 34 centímetros de alto data desde el siglo XVI. Dos culturas resguardan el atrio de la basílica. Se trata de la figura de Fray Antonio de Segovia, quien donó la imagen de la Virgen de Zapopan, y del Papa Juan Pablo II, acompañado de un niño vestido de charro. Cada 12 de octubre, la Basílica de Zapopan alista la llegada de la Virgen de Zapopan, acompañado por millones de fieles que parten en peregrinación desde la Basílica de Guadalajara, tradición que se conoce como la romería y que fue declarada por la UNESCO como Patrimonio Cultural Inmaterial de la Humanidad.

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10: Con la apariencia de un gato, el lince es una de las especies de pequeños felinos salvajes. Se conocen 4 especies de lince. Su pelaje de rayas y manchas es largo y denso debido al clima al que se ha adaptado. Su cola es más corta que el del resto de los felinos, mientras una punta de pelo negro corona sus orejas. Un lince crece alrededor de 1 metro de largo y puede pesar hasta 18 kilos. Su cuerpo está diseñado para ataques furtivos. Es un animal muy rápido y gracias a que su pelaje es rígido y sus almohadillas plantares son acolchonadas, no hace

0: Los champiñones tienen un sabor muy peculiar que es del agrado de la mayoría. Además, son un alimento que ayudan a la salud cardiovascular, refuerzan el sistema inmune y tienen un efecto saciante. De igual manera, aportan minerales como potasio, fósforo y selenio, junto con una gran cantidad de vitaminas del grupo B.
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3: Son las 7 de la mañana y es hora de estar bien informado. Soy José Racoste y le doy la bienvenida a Fórmula Noticias. Hoy sábado 16 de mayo. La invitación a que permanezca aquí con nosotros durante las siguientes 3 horas. Le vamos a dar a conocer las noticias más importantes, más destacadas del país y del mundo. Y bueno, Javier Mejía en los controles, Jonathan Amador en la coordinación editorial, Michelle Hernández, Laura Aguilera, Diana Molina en la producción, y como cada mañana, tempranito en Imaginaria, el doctor Volavsky, que nos va a llevar un recorrido gastronómico. ¿Por dónde, Vola? Buenos días.
4: Al estado de Hidalgo, ya me lo estoy saboreando por la cantidad de productos y platillos que tiene el estado de Hidalgo. Los pastes que vienen de los ingleses, de los mineros ingleses que llegaron a Mineral del Monte. Pero
3: el chico también.
4: Y la barbacoa, que es lo más divertido, la barbacoa, los mijotes, tenemos una cantidad de platillos, el chimbó, cuando les platique lo que es el chimbó, se van a quedar, van a ir a pedirlo, vamos a Hidalgo, es más, ya vámonos.
3: Le hizo tanta agua a la boca que ya no pueden hablar. Ya. Vamos con una base de la información que le tenemos esta mañana. Gerardo Mérida fue secretario de Seguridad en Sinaloa, uno de los 10 acusados por el Departamento de Justicia de los Estados Unidos de tener vínculos con el cártel de Sinaloa. Fue detenido en Arizona, en los Estados Unidos, es información que confirmó ayer el Gabinete de Seguridad. Fue trasladado al Centro Metropolitano de Detención de Brooklyn, en Nueva York, en donde ayer, ante la jueza Sarah Netburn, se declaró no culpable de los cargos que le imputan. El Departamento de Justicia estadounidense lo acepta, escuche usted, como testigo colaborador. Y muy importante no señalar aquí una cosa, y aclarar, muy importante, que Mérida no es general del Ejército Mexicano en funciones, es decir, pasó a situación de retiro, está retirado desde el año 2002, ya posterior a ello fue contratado, ya en su carácter de particular, por el gobierno de Sinaloa como secretario de Seguridad Estatal. Entonces no tiene nada que ver en absoluto hoy con la Secretaría de la Defensa, con el Ejército Mexicano, y bueno, es por ello, para responder las preguntas que se han formulado varios, que ninguna autoridad le ha requerido a la Secretaría de la Defensa, pues ningún requerimiento con respecto a Mérida. También se dio a conocer, sin que hasta el Gabinete de Seguridad lo haya confirmado, es información trascendida, escuche usted, que en Europa habría sido detenido Enrique Díaz Vega. Él fue secretario de Finanzas de Rubén Rocha Moya durante su gubernatura en el estado de Sinaloa. También este sujeto, dentro de la lista de las 10 personas acusadas por el Departamento de Justicia de los Estados Unidos. Y bueno, esta información, le digo, es un trascendido, no está confirmado por las autoridades. Vamos a estar pendientes. Y bueno, en más temas de Sinaloa, la gobernadora del estado, la gobernadora interina Geraldine Bonilla, aseguró que la situación legal de Gerardo Mérida en Estados Unidos no afectará al gobierno estatal, bueno, ya que se trata de un funcionario que ya no trabaja en el estado. Aseguró que la autoridad federal, bueno, será la encargada de proporcionar toda la información sobre estos casos. Vamos a escuchar lo que dijo.
5: No se han hecho de conocimiento aquí en Sinaloa, ese es un tema que le compete al gobierno federal, a las instancias federales, a Sinaloa, no nos compete.
6: Del exsecretario de Administración y Finanzas también se habla de la detención de él. ¿Saben si tiene información?
5: Ya las autoridades competentes les van a informar sobre estos temas.
3: Bueno, de acuerdo a algunos reportes, la Unidad de Inteligencia Financiera de la Secretaría de Hacienda habría incluido a estas 10 personas acusadas por el Departamento de Justicia de los Estados Unidos, incluido el gobernador con licencia de Sinaloa, Rubén Rocha Moya, en la lista de personas cuyas cuentas han sido bloqueadas. Al respecto, la presidenta Claudia Sheinbaum dijo ella no tener ninguna información de este tipo. Escuche.
7: No tengo mayor conocimiento. Les vamos a pedir que informen si es que hubo algo de eso. No tengo el conocimiento en particular de la UIF. La UIF es un área que no es de, que es técnica, digamos. Si encuentra alguna irregularidad, pues procede. Entonces, ¿qué pueda informar en su momento?
3: También informó la presidenta Sheinbaum, escuche usted, que estuvo una llamada con Donald Trump el día de ayer, justo a su regreso de China, y a través de sus redes sociales, pues señaló que hablaron de qué temas, de seguridad, de comercio, adelantó que próximamente colaboradores de Donald Trump van a visitar nuestro país. Y en el marco del Día de las Maestras y los Maestros, la presidenta Sheinbaum anunció, escuche usted, es importante, un incremento salarial a maestras, a maestros, ¿de cuánto? Del 9%. Esto ayudará a mejorar las condiciones del magisterio en todo el país. Escuche.
8: En ese marco es que hemos hecho un gran esfuerzo para este aumento salarial. Sé que ojalá fuera el doble, pero estamos en este marco de construcción de un nuevo país en donde los recursos públicos se distribuyen al pueblo de México. Y lo que podamos hacer por las y los maestros de México lo vamos a hacer. Por agradecimiento permanente a ustedes.
3: Y bueno, ¿cómo ves, doctor Volavsky, desde la CENTE dijeron que eran migajas? ¿Cómo ves un incremento salarial del 9%? Sería maravilloso que pudiera incrementarse más, el doble, el triple, el cuádruple, pero bueno, vamos a construir desde la realidad, ¿no? Y desde la realidad de finanzas del país y desde la realidad también de lo que se le ha incrementado el salario a los maestros históricamente. Este año 9%, el pasado 9%. ¿Cuándo se les daba antes? 3.2, 3.5 anual en un periodo de 2 años. 3.2% sin que hubiera movimiento en ese porcentaje, doctor Volavsky. 9%, bueno.
4: Y se está haciendo un esfuerzo por dignificar la profesión, porque realmente...
3: No, dignificada está, doctor Volavsky. Los maestros son los más dignos que hay en el mundo. No. A ver, se está haciendo un esfuerzo por incrementar, mejorar sus condiciones, pero también hay que señalar aquí que hay denuncias del magisterio que son legítimas y que se tienen que atender, y son varias. Decir que son migajas estos incrementos, pues me parece que distrae la atención de denuncias legítimas que tienen que ser atendidas por temas politiqueros. Bueno, de esto vamos a hablar más adelante. También de turismo, buenas noticias, fíjese usted, México sigue estando de moda, así lo afirmó la presidenta Sheinbaum, al dar a conocer que en el primer trimestre de 2026 llegaron 26.2 millones de visitantes internacionales. Estamos hablando de un 10.2% más que en el mismo periodo del 2025, del año pasado, escucha.
8: México es un referente por su pueblo principalmente, pero también por el momento político que estamos viviendo y el deseo del pueblo de México de transformar a su país. Entonces, eso llega más al mundo que cualquier noticia falsa, porque además la mentira llega a un momento en que se repite tanto que diría, desde la perspectiva de Goebbels, que una mentira dicha muchas veces puede convertirse en verdad, pero en este caso son tantas las noticias falsas tan seguido que no tienen que ver con lo que estamos viviendo, que también tiene un límite, tanta promoción de noticias falsas.
3: Y bueno, luego le informé antes que nadie, la presidenta lo anunció antes que cualquier otra persona, pero bueno, la presidenta Sheinbaum informó y a los segundos nosotros estábamos informados sobre la renuncia de Víctor Rodríguez Padilla como director de Pemex y bueno, el nombramiento en su lugar de Juan Carlos Carpio, quien se venía desempeñando como director de finanzas de la empresa. Bueno, la presidenta Sheinbaum rechazó que pues este cambio en la paraestatal se hubiese debido al derrame de hidrocarburo que se registró en el Golfo de México. Pues señaló que fue una decisión personal que tomó el exdirector de Pemex, Víctor Rodríguez, y que además pues responde a asuntos relacionados con la academia. Escuche.
8: Y me dijo, sí, pero soy académico y quisiera ayudarte un tiempo, no me quiero quedar los 6 años. Entonces me dijo año y medio, de hecho me dijo un año al principio, y luego le dije, quédate más tiempo. Se quedó año y medio y después me dijo, ya quiero regresar a la academia.
3: Bueno, escucha, como parte del plan Campeche y de gira por este estado, la presidenta Sheinbaum inauguró ayer la planta pasteurizadora de leche para el bienestar. Estamos hablando de una planta que tiene una capacidad para producir 100.000 litros diarios de leche. Esto en beneficio de ¿cuántas personas? 200.000 personas de 3 estados, no solo de Campeche, también de Tabasco, también de Yucatán.
8: Y entre todos armamos este proyecto. Es apoyo a los productores de leche. Ya dijeron aquí, son 877 productores que se les dieron los insumos, se produce la leche
9: y se compra a 11.50 el litro, es decir, se garantiza el precio. Con eso, pues se tiene para vivir. No solamente se produce leche para las niñas y niños de México, sino que además, pues se apoya a los productores, se genera bienestar. Así que es un círculo virtuoso.
3: La candidata a la Secretaría General de la Organización de las Naciones Unidas, la chilena, expresidenta de aquel país, Michelle Bachelet, estuvo en México, estuvo de visita y sostuvo un encuentro tanto con la presidenta Sheinbaum como con el secretario de Relaciones Exteriores, Roberto Velasco. Recordemos que México, nuestro país, respalda la candidatura de Bachelet a la ONU. Bueno, hoy está citado para declarar ante la Fiscalía de Michoacán en torno a la investigación por el asesinato de Carlos Manso, el alcalde de Uruapan, el diputado y exgobernador del estado, Leonor Godoy Rangel, en calidad de testigo. Más adelante me enlazo a Michoacán con pues, la ampliación de esta información. Elementos de la Secretaría de Seguridad Ciudadana de la Ciudad de México, policías de la capital, decomisaron alrededor de 150 mil prendas de vestir de uso común, escuche usted, en un local en calles de la colonia Granjas, México, en la alcaldía Iztacalco. Y más adelante me voy a enlazar con mi compañera Laura Cardoso a las playas de Acapulco, Guerrero, porque pues está la Camoto, doctor Volavsky, hay operativos, algunos para pues, evitar que lleguen personas impresentables con motos robadas, en fin. Laura Cardoso nos tiene todo el reporte. Ayer se agarraron a trancazos en la costera Miguel Alemán. Finísimas personas, esos sujetos, algunos de los que van a la Camoto. Sí, no, tú eres más Aca o moto, tú que eres más moto, ¿no?
4: No, prefiero Acapulco, sí.
3: Ok. Oiga, por cierto, rápidamente, ya nos están llegando los mensajes y las llamadas, muchísimas gracias. Y es cumpleaños de doña Emma Nardet Espinosa Ortiz. Bueno, pues muchas felicidades, le dejamos las mañanitas y volvemos.

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11: Cartagena de Indias es una ciudad en Colombia ubicada a orillas del Mar Caribe, también llamada La Heroica. Contempla a su alrededor varios archipiélagos e islas que son paraísos para un verdadero descanso. Cartagena se caracteriza además también por su vida nocturna, festivales culturales y paisajes exuberantes. La temperatura durante todo el año es de 27 grados centígrados en promedio. Un clima ideal para conocer la ciudad, su oferta gastronómica y su importante infraestructura hotelera y turística la hacen única. Cartagena de Indias es una de las ciudades más bellas y mejor conservadas de América, un tesoro que hoy en día es uno de los destinos turísticos más visitados de Colombia.
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0: Son las 7 de la mañana con 15 minutos y ya estamos de regreso en Fórmula Noticias, iniciando este sábado de la mejor manera, que es bien informado. Semáforo, estamos escuchando con la Sonora Santanera. Y bueno, es que hoy estamos poniendo cosas del barrio, ¿no?
1: Sí, lo que encuentra uno en la calle, como es un semáforo, pero en esta ocasión es simbólico, es más del amor, un semáforo del amor. Pero sí, todo lo que uno encuentra en la calle y lo que encuentra en el barrio. Y
0: ahí, bueno, está.
1: Y cómo
0: el semáforo
1: se comunica.
0: Es parte, ¿no?
1: Sí, pues sí.
0: Es una canción de la Sonora Santanera, una canción pues de 1986, el autor es Carlos Colorado, que es el compositor de la agrupación, Doctor Olavsky. Y usted que nos escucha, díganos, ¿qué canción quiere que pongamos de cosas del barrio aquí esta mañana? 55-52-79-22-91. Nuestro chat de WhatsApp es el 55-67-79-04-72. Y con esto, tómalo en cuenta si nos escucha en la zona metropolitana del Valle de México, porque hay programa hoy, no circula. Es tercer sábado de mes, ya, qué rápido, ¿no, doctor Volante?
1: Tan pronto se nos fue.
0: Así es, no, todavía no, ahí vamos. Entonces, hoy no circulan, ¿qué vehículos? Vehículos con holograma 2. Ningún vehículo con holograma 2 puede circular. Vehículos con holograma 1 no circulan aquellos cuya placa termina en número impar, en 1, en 3, en 5, en 7 y en 9. Vehículos con engomados 0 y doble 0 circulan sin mayor problema ni restricción. Así que tómalo en cuenta si vas a salir a pasear con la familia, con los amigos, solo, que siempre es una excelente compañía. Y bueno, con esto vamos con más información. Por cierto, ayer en el país se registraron 29 homicidios, es la cifra más baja en lo que va del sexenio y también en muchos años. Vamos a estar ampliándole esta información más adelante. Y con esto, bueno, se lo informaba desde el día de ayer, desde el pasado 11 de mayo, Gerardo Mérida Sánchez fue secretario de Seguridad en el estado de Sinaloa. Pues cruzó de Hermosillo, Sonora, Arizona en esa fecha, ahí se entregó a autoridades de los Estados Unidos, informa y confirma el gabinete de seguridad que esta persona se encuentra allá en los Estados Unidos bajo resguardo de autoridades de aquel país. Ayer compareció ante una jueza en Nueva York y bueno, se declaró inocente de todos los cargos que enfrenta. David Galván, el reporte tú lo tienes, voy contigo.
2: ¿Qué tal, Juan? Y exactamente se dio a conocer esta información para hacer precisiones respecto a lo que ya se había trascendido en algunas fuentes, sobre todo de justicia de los Estados Unidos. El exsecretario de Seguridad Pública de Sinaloa, Gerardo Mérida Sánchez, ingresó el pasado lunes a la Unión Americana desde la garita de Nogales hacia Arizona, en el estado de Sonora, donde quedó bajo custodia de los alguaciles del servicio de los Marshals de los Estados Unidos. Se entiende en este mensaje emitido en la redes sociales oficiales, aunque no lo dice literalmente, que las autoridades de seguridad del gobierno mexicano, que se trató de una entrega voluntaria de uno de los 10 funcionarios del gobierno del mandatario sinaloense con licencia Rubén Rocha Moya, requerido por el Tribunal Federal del Distrito Sur de Nueva York, bajo los señalamientos de vínculo con el crimen organizado. La información emitida por el gobierno de la República indicó que a través de la Secretaría de Relaciones Exteriores y del Gabinete de Seguridad, mantienen comunicación institucional con las autoridades estadounidenses en el marco de los mecanismos de cooperación internacional. Este ha sido un énfasis precisamente del gobierno mexicano respecto a la no participación o no intervención de agentes en el territorio, pero sí la cooperación para este tipo de medidas. Una vez detenido, Mérida Sánchez fue puesto a disposición de las autoridades federales, donde enfrenta cargos de conspiración por narcotráfico y posesión de armas de fuego. Previo a la información emitida por el gobierno de la República, el general de división en retiro, Gerardo Mérida Sánchez, apareció en el registro de la Oficina Federal de Prisiones de Estados Unidos, en la cual ya lo ubicaba en el Centro de Detención Metropolitano de Brooklyn. Gerardo Mérida, exsecretario de Seguridad, se declaró no culpable. Eso es de llamar la atención, porque se entregó, pero pues es probable que después de conocer los cargos que ya se están fincando a instrucción del gobierno de Estados Unidos, incluso de terrorismo, como ha declarado los grupos criminales el gobierno de Donald Trump, bueno, pues se declaró no culpable en esta corte de Nueva York, donde enfrenta estos cargos por los presuntos sobornos recibidos, según las informaciones del Departamento del Tesoro de Estados Unidos y del Departamento de Justicia, por el grupo del cártel de Sinaloa y alguna de las facciones precisamente en este gobierno que encabezaba Rubén Rocha Moya. En la información información que tenemos, Juan, y bueno, pues al pendiente de si hay más detenciones, estuvieron mencionando a otras personas, no hay confirmación al respecto, pero bueno, estaremos dando seguimiento y pendientes de lo que confirme el Gabinete de Seguridad, con toda certeza de que hay estos nuevos registros de detenciones o entregas.
0: Gracias, David. Y bueno, fíjese usted que Gerardo Mérida Sánchez, hay que recordar, aquí fue secretario de Seguridad del Estado de Sinaloa del 4 de septiembre de 2023 hasta su renuncia, que fue cuando, en diciembre de 2024. Ahora, él fue general del ejército. ¿Por qué ninguna autoridad le ha solicitado a la defensa algún requerimiento? Porque se retiró. Pues fue general del ejército, se retiró en el año 2022 y posterior a ello, ya en retiro, ya retirado del ejército, entonces fue contratado en su carácter de particular por el gobierno del estado de Sinaloa como secretario de seguridad. Es decir, pues hoy Mérida Sánchez no tiene nada que ver en absoluto con la Secretaría de la Defensa, con el ejército mexicano en este asunto. Y bueno, el grado de general no es un cargo vitalicio, se trata, escuche usted, de un rango militar o jerárquico dentro de las Fuerzas Armadas. El puesto, función operativa que desempeña, bueno, está sujeto a normativas de edad de retiro forzoso o periodos de servicio específicos establecidos por la ley. Y bueno, de acuerdo con la Ley Orgánica del Ejército y de la Fuerza Aérea Mexicanos, los generales tienen una edad máxima obligatoria para permanecer en el servicio activo. Al llegar a este límite, bueno, deben pasar forzosamente a situación de retiro. Y la gobernadora interina del estado de Sinaloa, Geraldine Bonilla, aseguró que la situación legal de Gerardo Mérida en Estados Unidos no afecta al gobierno estatal. ¿Por qué? Porque se trata de un funcionario que ya no trabajaba allá en Sinaloa. Felicitos Trujillo, a Culiacán me enlazo contigo y el reporte, compañero. Muy buenos días, ¿cómo estás, doctor?
3: Con el gusto de saludarte, Juan, muy buenos días. La detención de Gerardo Mérida Sánchez, secretario de Seguridad Pública de Sinaloa, no impacta en la entidad debido a que él no forma parte del actual gobierno estatal. Así lo voy a conocer la gobernadora interina de Sinaloa, Geraldine Bonilla Valverde. La mandataria estatal señaló que se mantienen al margen de la situación al considerar que corresponde a las autoridades federales pronunciarse sobre el caso y brindar información oficial respecto a la detención del exfuncionario. Asimismo, descartó que exista la intención de reforzar la seguridad del estado luego de este hecho, al afirmar que actualmente Sinaloa cuenta con la presencia de alrededor de 13,000 elementos de seguridad federal desplegados en la entidad. Vamos a escuchar lo que dice al respecto.
4: No tengo información, de hecho no he traído mi teléfono en el transcurso de la mañana, desconozco esos temas, pero seguramente el gobierno federal estará informando en su momento.
5: Pero usted es la gobernadora de Sinaloa, ¿cómo no tendría la información? Porque se dice que fue hace días que se entregaron.
4: No nos han hecho de conocimiento aquí en Sinaloa, ese es un tema que le compete al gobierno federal, a las instancias federales, a Sinaloa no nos compete.
3: Del exsecretario de Administración y Finanzas también se habla de la detención de él, saber si tiene información.
4: Ya las autoridades competentes les van a informar sobre estos temas.
5: ¿Esto podría traer un riesgo para Sinaloa, gobernadora? ¿No? ¿Podría traer un riesgo para Sinaloa? Claro que no, no hay ningún riesgo. Aguas, cuidado.
3: Bien, esto fue parte de lo que comenta también la gobernadora. Posteriormente habló al respecto, fue la primera entrevista, tuvo dos. Posteriormente, pues daba cuenta precisamente de esta situación. Decía que no tendría ningún impacto, que ya se había enterado después de este pronunciamiento que ha hecho el Gabinete Nacional de Seguridad en torno, pues, a esta detención que se hiciera en los Estados Unidos de Gerardo Mérida Sánchez.
0: Pues ahí está, doctor. Felicitos Trujillo, muchísimas gracias por el reporte. Vamos a estar pendientes. ¿Cómo está el ambiente allá en el estado de Sinaloa?
3: Pues mira, hemos estado dando seguimiento, todavía pues ha estado en las situaciones de seguridad pues iguales, se han registrado algunos hechos violentos, pero en cuestión, en este tipo de cuestiones, pues muy a la expectativa, esperando pues alguna reacción. Pues le preguntaba a la gobernadora si era necesario reforzar, si se podrían considerar que hubiera un rebrote pues de situaciones de inseguridad. Comentó que no, que hay 13,000 elementos del ejército mexicano, además pues de toda la fuerza de seguridad local y pues estatal, al pendiente precisamente por cualquier situación que pudiera ocurrir.
0: Pendientes allá en el estado de Sinaloa, doctor Felicitos Trujillo, muchísimas gracias por tu reporte. Que tengas muy bonito sábado.
3: Excelente sábado.
0: Igual usted que nos está escuchando allá en Sinaloa, le mandamos un abrazo muy fuerte, muy apretado. Y con esto nos vamos a ir a una muy breve pausa. Vamos a estar poniendo, doctor Velázquez, a lo largo del día, música de...
1: del barrio, ¿no? De la calle, de todos los objetos que puede uno encontrar, lugares, espacios.
0: ¿Sabes qué es fundamental en un barrio que no puede faltar? Pues una casa de vecindad. Una casa de vecindad, así se llama esta canción, ni más ni menos que de La Matancera, de la Sonora Matancera. Volvemos, no se vayan.

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4: Explorando la naturaleza.
5: El Amazonas es la selva tropical más grande del mundo y una pieza clave en la regulación del clima global. Extendiéndose por 9 países, alberga una biodiversidad inigualable, con miles de especies de plantas y animales aún por descubrir. Actúa como un gigantesco sumidero de carbono, absorbiendo toneladas de dióxido de carbono. Sin embargo, enfrenta amenazas críticas debido a la deforestación y la minería ilegal, poniendo en riesgo el equilibrio del planeta.
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0: Son las 7 de la mañana con 30 minutos y ya estamos de regreso en Fórmula Noticias, iniciando este sábado de la mejor manera, que es bien informados. Los Tigres del Norte, estamos escuchando con La Puerta Negra, estamos poniendo música de cosas que hay en el barrio. Y bueno, pues siempre hay una puerta negra, y además siempre hay una puerta negra que tiene candados, que pusieron los papás de la persona que vive en esa propiedad debido a que no les anda gustando el amor que está experimentando, doctor. Sí. ¿Quién no ha sido víctima de la puerta negra? Usted que nos está escuchando, ¿ha sido víctima de la puerta negra? ¿Qué hay allá en su barrio para que pongamos una canción? ¿Cuál quiere escuchar? Háganoslo saber, 55 52 79 22 91 es nuestro teléfono. Nuestro chat de WhatsApp es el 55 67 79 04 72. Muchos mensajes están llegando, nos están preguntando que si también estamos poniendo música de cosas de animales. Bueno, pues si hay animales en su barrio, pues ¿por qué no? Desde Querétaro nos piden el circo de la maldita vecindad. Víctor Martínez, también hay circos en el barrio, ¿no?
1: Exactamente, sí, sí, sí.
0: Hay algunos barrios que son un circo, ¿no?
1: Pues sí, además muy divertido, porque eran en los lotes baldíos donde se colocaban los circos, llegaban a la ciudad a colocarse en los circos.
0: Aquí nos están diciendo que sobre lo que dijimos de el exsecretario de Seguridad de Mérida, que los generales es vitalicio. Yo sí, pero no su servicio, no su servicio. O sea, el rango sí es vitalicio, pero no el...
1: No el cargo.
0: Exactamente, no el cargo, es lo que estamos diciendo y así lo dijimos. Y es información que además encontramos en la ley. Y bueno, más adelante nos están pidiendo algo de Chava Flores. ¿Quién es la música hoy? Pues música de barrio, algo de Chava Flores. Vamos a poner la de Ciudad de Mis Recuerdos, ¿no? México en Mis
1: México
0: Recuerdos.
1: México en Mis Recuerdos, que es muy bonito.
0: Claro que sí, la vamos a poner. Desde Querétaro, Alejandro Varela nos pide la medallita. La señora de los tamales siempre la pone, ya es costumbre. Del barrio, La Boa, nos están diciendo desde Toluca. Pongan cosas, nos están diciendo de cosas que hay en el barrio. Bueno, Chava Flores, por favor. Sábado, Distrito Federal, aunque ya no se llama así la ciudad, porque la canción evidentemente sí. Desde la alcaldía Álvaro Obregón, nos lo está diciendo Benjamín Bernal. Y con esto nos vamos al estado de Michoacán. Escuche usted, allá hoy está citado para declarar en calidad de testigo en torno a las investigaciones por el asesinato de Carlos Manso, el diputado y exgobernador de Michoacán, Leonel Godoy Rangel. Marcos Morales, me enlazo contigo a Morelia. Muy buenos días, el reporte. ¿Cómo estás, Marcos?
2: Así es, Juan. Muy buenos días. Con el gusto de saludarte. Efectivamente, el día de hoy el diputado federal y exgobernador de Michoacán, Leonel Godoy Rangel, habrá de comparecer ante la Fiscalía General del Estado. Esto en calidad de testigo en la investigación por el homicidio del alcalde de Uruapan, Carlos Manso. De acuerdo con el oficio que envió la propia Fiscalía, se hace de conocimiento de Leonel Godoy que la comparecencia será de manera libre y en calidad de testigo en punto de las 12 horas de este sábado en las instalaciones de la Fiscalía. Lo anterior, dentro de la causa penal 220/225, misma que instruye por el delito homicidio en agravio de Carlos Manso Rodríguez. Hay que recordar que el día de ayer ya acudió el exalcalde de Uruapan, Ignacio Campos Equigua, otro de los actores políticos que junto con Godoy Rangel y el senador Raúl Morón han sido señalados en repetidas ocasiones por la alcaldesa de Uruapan, Grecia Quiroz García, de que pudieran estar involucrados en el homicidio de Manso. Inclusive, meses pasados, proporcionó también videos para que fueran integrados en la carpeta de investigación como pruebas de estos dichos. Cabe señalar que hasta el momento, Juan, la Fiscalía no ha emitido alguna postura sobre el llamado a comparecer de estos actores políticos. Juan, es la información.
0: Muchas gracias, Marcos Morales. Bueno, importante, ¿no?, que se esclarezca absolutamente todo alrededor del lamentable asesinato de Carlos Manso ocurrido el primero de noviembre del año pasado. Para ello también se necesita el teléfono celular, ¿no? La Fiscalía necesita tener, pues, para revisar, ¿no?, las conversaciones. No es que allá en el teléfono celular haya algo o no lo haya, simplemente esclarecer, ¿no, Marcos?
2: Como parte de las propias investigaciones, y no dejar nada de lado, si bien está pendiente

0: dentro a los de fuera o los de fuera a los dentro. Gracias, Marcos. Un abrazo hasta allá, hasta el estado de Michoacán.
1: Aquí al pendiente, buen día.
0: Y bueno, y con esto vamos con más información. El 10º Tribunal Colegiado en materia penal confirma la suspensión contra cualquier extradición a Estados Unidos de Audías Flores Silva, del jardinero, recordará, fue detenido hace algunas semanas por el Gabinete de Seguridad, líder regional del Cártel Jalisco Nueva Generación. Y bueno, buscaba ser el sucesor de Nemesio Ceguera, el Mencho. Juan Antonio Jiménez, el reporte tú lo tienes, voy contigo.
2: Gracias, Juan. Muy buenos días. Y la magistrada Isabel Cristina Porras Odriozola, quien tuvo a su cargo el proyecto de resolución, consideró infundados los agravios de la Fiscalía General de la República, ya que la medida cautelar se otorgó conforme el escrito que presentó el quejoso. Asimismo, la juzgadora señaló que el FGR no explicó de manera fundada y motivada las razones por las cuales señaló que el acto reclamado no existe. Porras Odriozola destacó que una vez se recibían precisamente los informes y se decía la resolución correspondiente, se podrá verificar ya si Flores Silva es o no, en breve, un futuro candidato para que sea proceso a extradición, pero por lo pronto no pueden sacarlo del país. Desde el 2020, el jardinero es requerido por una corte de Colombia, Estados Unidos, para enfrentar cargos por tráfico de cocaína, heroína y también armas entre el 2012 y 2019. Sin embargo, el Departamento de Justicia de este país norteamericano modificó ya la acusación contra el michoacano para ampliar los cargos presentados inicialmente en agosto del 2020, por lo que ahora también se le requiere por tráfico de cocaína, heroína, metanfetaminas y lavado de dinero proveniente de actividades de narcotráfico del Cártel Jalisco Nueva Generación. Juan, el reporte.
0: Oye, pues ahí está. Entonces, de veras, ¿es una suspensión contra cualquier extradición?
2: Es una suspensión de plano. Esto quiere decir, cuando alguien solicita la protección del gobierno federal, es un amparo, primero se le dan una suspensión provisional y ya después de que se analiza, se le da una suspensión definitiva antes de que se otorgue el amparo. Pero cuando una impartidora de justicia dice que se les da una suspensión de plano, nos ahorramos todo esto y automáticamente no se le toca y se deja la situación tal como estaba. Y esta situación ya no solo la dictó un juez, sino lo está ratificando este tribunal.
0: Bueno, vamos a estar pendientes, sin duda alguna, Juan Antonio Jiménez. Oye, otro tema. Ayer la Secretaría de Gobernación organizó el acto de reconocimiento y de responsabilidad internacional, disculpa pública por la desaparición del profesor Gregorio Alfonso Alvarado López. Fue en el año de 1996 en el estado de Guerrero. Ahí estuviste, Juan Antonio.
2: Efectivamente, y bueno, pues ya son casi prácticamente 30 años de esta ausencia. Se ofrecieron estas disculpas el subsecretario de Derechos Humanos, Población e Inmigración de la Secretaría de Gobernación, Arturo Medina Padilla, reconoció la falta de responsabilidad de los exservidores públicos de hace 3 décadas. Vamos a escuchar parte de lo que dijo.
3: Hoy, en nombre del Estado mexicano, se reconoce la responsabilidad internacional por la desaparición forzada de Gregorio Alfonso Alvarado López y por ello ofrecemos una disculpa pública. El Estado falló en proteger su integridad y prevenir los hechos. No actuó de forma inmediata para localizarlo, investigar y sancionar a las personas responsables.
2: Por su parte, la esposa del profesor Gregorio Alfonso, Norma Lorena Valdés, también habló y esto es lo que dijo.
4: Hoy te restituimos tu verdadera naturaleza. Que nuestra palabra sobreviva al fuego del árbol siempre verde de la vida, a las inclemencias del tiempo y de la historia, y que sea el agravio honroso de todas las vergüenzas por los siglos de los siglos. Que nuestras palabras y nuestro ejemplo sobrevivan al fuego del tiempo para probar que el amanecer de los parias está entre nosotros.
2: Pues ahí está parte de la disculpa, Juan.
0: Ahí está, Juan Antonio, muchas gracias por tus reportes. Oye, compañero, ¿qué canción de cosas que hay en el barrio vas a querer escuchar?
2: Estas canciones.
0: Ay, son varias.
2: Estas canciones del barrio son para cerrar las calles y hacer el bailongo, Juan. Ahí te van
0: para que anoten aquí en cabina. ¿Cuáles son?
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0: El Cafetero Juan Valdés, Pedacito de mi Vida, Carmenza, Carola, Báilame la Suavecita, Muñeca Esquiva, El Sirenito con Rigo Tobar, Mambos número 5 y 8 de una vez, Anoche Soñé Contigo, La Diableza del Rock y La Cotorra Burrona.
1: No, pues grandes canciones. Nomás una cosa antes de la pausa, Juan Antonio. Pues, ¿qué andas tomando en el barrio que ves al cucu y a un sirenito?
0: Es que son muy buenas. Esa canción de La Dinamita, No Te Metas Con Mi Cucu, es genial para bailar en el barrio.
1: Coincido, Juan Antonio. Compañero, no me despido, ¿eh? Pendientes.
0: Gracias, buenos días.
1: Y lo que no puede faltar en ningún barrio es un farolito. Y así, así, al farolito le canta Agustín Lara. Farolito.

0: explorando la naturaleza.
1: Las cascadas Salto de Tuna se ubican en Sudáfrica, en la región conocida como Montañas de Dragón. Es la segunda cascada más alta del mundo, con una caída de 947 metros y una anchura de 15 metros. Salto de Tujela alberga 226 especies de aves, 48 de mamíferos y 48 de reptiles, entre ellos el camaleón enano, que está en peligro de extinción.
0: Cuida lo que comes.
1: La soya es un alimento versátil. A partir del frijol de soya se obtiene la soya texturizada, tofu, bebida de soya, entre otros alimentos. Contiene 9 aminoácidos esenciales como la lisina y la metionina. Aporta omega 3 y 6, así como vitamina K1 y vitamina E. Esta leguminosa tiene una gran concentración de isoflavonas, mismas que benefician la salud cardiovascular. También ayuda a disminuir los niveles de colesterol.
2: Me interesa mucho esta conversación de saber si vamos a lograr estar llegando a la expectativa, estar al nivel que se requiere un mundial.
3: Siento que también vamos a tener más información, hay más redes sociales, entonces el consumo del mundial va a ser lateral.
4: Se va a sentir esa fiebre en cada esquina, no solo en Guadalajara, Monterrey y Ciudad de México, en todo el país va a vivir.

0: información sorprendente.
1: Las vacas tienen mejores amigas y sufren altos niveles de estrés cuando las separan de sus compañeras de establo habituales.
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2: La Coparmex dio a conocer que el delito de extorsión cuesta al año a las micro, pequeñas y medianas empresas 15 mil millones de pesos. Detalló que este delito en el primer trimestre del año registró un aumento superior al 68% respecto al mismo periodo de 2025. La jefa de gobierno de la Ciudad de México, Clara Brugada, recibirá en Bakú, Azerbaiyán, el relevo para recibir en 2028 el Foro Urbano Mundial de ONU Habitat, Encuentro Internacional sobre Desarrollo Urbano, Sostenibilidad, Vivienda y Planeación de Ciudades. De acuerdo con el Secretariado Ejecutivo del Sistema Nacional de Seguridad, los homicidios dolosos en México disminuyeron 40% durante la actual administración de la presidenta Claudia Sheinbaum. Asimismo, el delito de feminicidio disminuyó 7.8%. Informó Itzel Venegas. 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

0: Son las 7 de la mañana con 45 minutos y ya estamos de regreso en Fórmula Noticias, iniciando este sábado de la mejor manera, que es bien informados. Mi barrio, estamos escuchando con la gran Sonora Santanera, música de aquello que hay en el barrio, estamos escuchando esta mañana para que usted pues nos diga allá donde nos escucha qué canción quiere que pongamos, que haya allá en su barrio. Y bueno, gracias por sus llamadas, muchas gracias por sus mensajes. Nos están pidiendo que si vamos a poner alguna de Mecano con el cine. Sí, la habíamos contemplado, ¿no?
1: El cine.
0: Ahí está, esa. Pues sí, no más espera que venga Beca Duncan un día.
1: Sí, sí, sí.
0: Para, pues le encanta Beca Duncan. Jacinto Ramírez de Villahermosa, Tabasco, nos dice estupendo programa, muchas gracias. Y nos pide Farolito de Agustín Lara, justo la acabamos de poner. De la Sonora Santanera, por favor, Las Calles de México, desde Coatzacoalcos, Veracruz, Juan Manuel Granados. Muchísimas gracias, gran canción, sin duda alguna. Desde Michoacán nos están diciendo que cuando vamos para allá, pronto. Muchísimas gracias por la invitación. Y bueno, hay otro cumpleañero, pero estamos hablando de el director de cine, Servando González. Muchísimas gracias por llamarnos y muchas felicidades. Un abrazo le mandamos desde Cancún, diario de un borracho. Nos dice cómo va a faltar en el barrio un borracho. Tiene toda la razón. Esteban nos está escuchando allá en Cancún. Nos dice que en su barrio hay muchos borrachos. Debe haber
1: sí,
0: más.
1: No faltan,
0: Cancún,
1: sobran.
0: ¿No? Mucho además extranjero, ¿no? Mucho borracho extranjero. Son borrachos de importación. Excelente programa, nos dice, gracias, saludos a ti, de regreso para Cancún. Y bueno, vamos con la noticia del día de ayer. Estamos hablando de un incremento salarial del 9% a maestras y a maestros, esto en el marco de su día, en el marco del Día de las Maestras. Esto pues lo dio a conocer ayer la presidenta Claudia Sheinbaum, señaló que ayudará a mejorar las condiciones del magisterio en todo el país. Es un reconocimiento y un avance pues en la lucha que hay para garantizarles sus derechos a las y los maestros, que ojalá se pudiera dar más, por supuesto, pero bueno, se da un incremento del 9%, y eso es parte de lo que dijo la presidenta de México.
2: En ese marco es que hemos hecho un gran esfuerzo para este aumento salarial. Sé que ojalá fuera el doble, pero estamos en este marco de construcción de un nuevo país en donde los recursos públicos se distribuyen al pueblo de México. Y lo que podamos hacer por las y los maestros de México lo vamos a hacer. Por agradecimiento permanente a ustedes.
0: Bueno, pues ahí lo tiene usted. Ayer hubo una movilización de integrantes de la CENTE, una marcha en el centro de la Ciudad de México, por un lado para conmemorar el Día del Maestro y de la Maestra, y por el otro lado para exigir la abrogación de la ley del ISSSTE. Y bueno, pues allá en el CENTE pues dijeron que eran migajas este incremento, doctor Golavsky.
1: Oigan, no es 9%, migajas, hace años que les daban el 2 y el 3.
0: Así es, mira, vamos a ver en cuánto estaba el salario. Sí, en 2026 9%, 2025 también 9%, 2024 8%. Pero a ver, de atrás de 2018, 3%, 3.4%, 3.2%. Pues sí, por supuesto que las y los maestros merecen mucho más, claro. Pero bueno, 9%, pues sí estamos hablando de que si hay un esfuerzo por parte de la autoridad el día de hoy, pues estamos hablando no del doble, sino del triple del incremento que daban antes. Hay denuncias legítimas del magisterio, por supuesto que las hay, y tienen que ser atendidas. Y hay una deuda histórica con las maestras y los maestros, sí, sí la hay, y tiene que ser atendida. Ahora, andar diciendo que son migajas este incremento, pues me parece que distrae la atención de las denuncias auténticamente legítimas que tienen que ver con la educación, con el magisterio, y esto pasa a el pues lado ya politiquero. Por cierto, ¿sabe usted quién andaba ya acompañando a la CENTE en la marcha, exigiendo la abrogación de la ley del ISSSTE? Marx Arriaga, ¿te acuerdas de Marx Arriaga?
1: Ah, ese que hacía libros de texto.
0: El que se atrincheró en las oficinas de la SEP cuando pues, le dijeron que había terminado su encargo, se atrincheró. Y bueno, pues ahí está, ¿no? Pues me parece una buena ecuación, ¿no, doctor?
1: Pues tal pa' cual.
0: O sea, dos Frankensteins, ¿no? Uno ideológico y el otro sindical. Y ya se está riendo acá David Olivo, coordinador de proyectos prioritarios de Movimiento Ciudadano.
3: ¿Cómo estás, David?
0: Bien, querido Juan. Oye, te extiendo mi más sentido pésame por la muerte de tu abuelo. De él hemos platicado en este espacio, sí. Un hombre de más de 90 años, gran ejemplo. Y bueno, lo siento mucho.
3: Don Ramón.
0: Don Ramón.
3: Olivo. Así es. 102
0: años. 102
3: años. 102 años.
0: Don Ramón.
3: Y este...
0: Pues lo siento mucho, mis condolencias a ti y a
3: murió,
0: toda tu familia.
3: Y murió feliz, créeme que eso los últimos años mantenían la felicidad.
0: Eso me contabas, lo siento mucho.
3: No, muchas gracias.
0: Que lo quieres mucho, porque lo dices, lo querías, ¿no?
3: No, lo sigo queriendo y lo extraño porque me llevo buenos recuerdos de él en esta última etapa de su vida.
0: Qué bueno.
3: Y ahí, aquí estamos.
0: Eso es lo importante. Oye, incremento salarial. Sí hay deudas con los maestros, hay deudas con el magisterio, hay muchas cosas que atender, sin duda alguna. Pero ¿cómo ves el incremento del 9% al salario de las y los maestros?
3: Es parte, hay que reconocer que es parte de todas las asignaturas pendientes que hay en nuestro país en materia de, de bienestar social. Y hay que celebrar este tipo de, como lo acabas de mencionar antes de entrar al aire, querido Juan, este tipo de incrementos para las y los maestros en nuestro país. Lo celebro y hay que reconocerlo.
0: Oye, ¿consideras, qué opinas que desde integrantes de la CENTE digan que son migajas? O sea, tienen denuncias que tienen que ser, por supuesto, revisadas a través del diálogo concertadas. Me parece que algunas son legítimas. Pero, pues, de eso a llamar migajas este incremento salarial, ¿tú qué opinas?
3: Mira, es lamentable
0: ¿Qué
3: luego...
0: ¿Qué ejemplo le dan a los niños? ¿Son maestros?
3: Sí, aparte es lamentable que luego algunos, y lo hemos comentado anteriormente en tu espacio, luego lucran de más. Y lucran, en lugar que hay que reconocer, sabemos que hay un reacomodo en la economía, tanto mundial como en nuestro país, y hoy se haga un esfuerzo. Y que se les dé un aumento salarial a los maestros, hay que ser, como dice en mi casa, hay que ser agradecidos luego en la vida, ¿no?
0: Hay que ser agradecidos. Oye, estimado David, ¿cómo va todo allá en los estados gobernados por Movimiento Ciudadano con respecto a la organización del Mundial? Fíjate, tres sedes en México, una la capital y las otras dos, el estado de Nuevo León y el estado de Jalisco, ambos gobernados por Movimiento Ciudadano.
3: Fíjate que... estamos a 26 días de que inicie
0: el
3: Mundial.
0: Estamos a nada.
3: Y
0: ¿cómo
3: hoy
0: van las obras de movilidad en Monterrey?
3: Mira, lo más importante es que tanto cuando se supo que dos sedes importantes en nuestro país, como Jalisco como y Nuevo León, iban a ser pues colaboradores de este Mundial, Samuel García como Pablo Lemos, se pusieron las pilas y se pusieron a trabajar y anunció, por ejemplo, en el caso de Nuevo León, infraestructura en materia de las líneas del metro, y en materia de también anunció importante transporte público y también...
0: Hubo apoyo del gobierno federal.
3: Hubo apoyo, coordinación,
0: ¿no?
3: Y realmente se han puesto las pilas los dos gobernadores, tanto en infraestructura. Vas en Jalisco para entrar a
0: ¿qué obra de movilidad hicieron en Monterrey para el Mundial?
3: Mira, toda lo que es el este del...
0: ¿De la de esa de los...
3: No, espérame, déjame, te lo voy a decir para no equivocarlo y que estamos ahorita ante la opinión pública.
0: Porque hay una obra que lleva un convoy de...
3: Y la remodelación del Parque Fundidora. Eso es importante, sí. Porque va a ser organizado por el FanFest de Monterrey y que el gobierno estatal presume uno de los más grandes del mundial con una capacidad superior a 130,000 conciertos masivos gratuitos.
0: Bueno.
3: Y también el transporte público, igual que Pablo Lemus. Entonces realmente sí se puso
0: la
3: pilas.
0: ¿Y la obra de transporte público va a estar lista para el mundial?
3: Va a estar lista. Y la construcción de las líneas 4 y 6 del metro de Monterrey realmente están trabajando porque funcione. Samuel ha insistido en que va a estar. Entonces vamos viendo cómo avanza.
0: Bueno, vamos a estar viendo cómo avanza. Y ahora, en el estado de Jalisco.
3: En el estado de Jalisco, en movilidad y obra pública, le hemos continuado proyectos metropolitanos y obras estrategia rumbo al Mundial. 2026, incluyendo infraestructura, carretera, transporte público, mejoramiento urbano en Guadalajara y Puerto Vallarta, y también ha planteado políticas de movilidad social como el transporte gratuito para ciertos sectores e iniciativas de salud universal para niñas y niños. Entonces, realmente sí se han puesto las pilas,
0: bueno, los gobernadores. Pues ahí está. Y aquí en la Ciudad de México, pues también hay ciertos. Vamos a ver a la hora de la verdad, tanto en Monterrey como en Guadalajara, como en la capital del país, a ver si sí es cierto que están listos para el mundial, porque va a llegar una enorme cantidad, no solo de personas. ¿Sabes qué va a llegar también? El fenómeno del Niño, señor. Van a llegar unas lluvias torrenciales. O sea, va a poner a prueba, todas las capacidades.
3: Todo, tanto el gobierno federal, tanto los gobiernos estatales.
0: ¿A quién le
3: lo importante es que haya una coordinación y que mandemos un mensaje realmente.
0: ¿Vas a Holanda o a México?
3: A México.
0: Por lo de la naranja mecánica.
3: No, a México.
0: Y si no gana México, cosa que pues yo veo posibilidades, ¿no?
3: Mira, estaban viendo ahí, había unos test por ahí que estaban los favoritos para ganar el mundial.
0: Sí.
3: Tanto Portugal como Holanda.
0: Yo le voy, ¿sabes a quién? A Cabo Verde. Y en segundo lugar a Costa de Marfil. Imagínate a Volavsky que ganara Cabo Verde.
1: No, yo ese sí le voy desde hace años.
0: David, gracias. Nos vemos la próxima semana.
3: Gracias.
0: Nos vamos a una pausa, no se vaya. Hablamos con más, mucho más que darle a conocer aquí esta mañana, el sábado, en Fórmula Noticias.
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8: A poco más de media hora de Cabo San Lucas, en Baja California Sur, se ubica el pueblo mágico Todos Santos, con un toque bohemio, cultural y artístico. Esta localidad llena de encanto destaca por su estilo colonial, por su hotelería, su exquisita gastronomía local, una importante escena artística y playas cercanas como La Poza, Batequitos, San Pedrito, Cerritos, Punta Lobos y Los Esteros, donde se puede practicar deportes acuáticos o simplemente relajarse y tomar el sol. Con sus calles empedradas, Todos Santos ofrece galerías de arte y su atractivo centro turístico, en donde está la Plaza de Armas, una gran explanada adornada por palmeras y cocoteros, y la Misión de Todos los Santos, una majestuosa iglesia fundada por los jesuitas en 1720.
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9: Los elefantes son los únicos mamíferos terrestres que no pueden saltar. Esto debido a su enorme peso y su estructura ósea.
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8: Existen más estrellas en el universo que granos de arena en todas las playas de nuestro planeta Tierra en la actualidad.

0: ¿Qué tal? Muy buenos días, bienvenidos a un programa más de Fórmula Deportes Monterrey. Como cada sábado es un placer platicar con ustedes. Ya estamos en la etapa de las semifinales del fútbol mexicano. Por ahí las ventajas lo traen los equipos de streamer. Streamer son los...
1: ¿Y qué? ¿Cuál streamer?
0: Pachuca ganándole por la mínima a Pumas. Y Chivas ganándole por la tabla de posiciones al Cruz Azul. Pero bueno, iremos platicando de estos temas y mucho más. También tenemos ahí novedades en selección mexicana con los Rayados del Monterrey, que pues Almeida, pues como siempre, se sigue freseando en todos lados a donde negocia, sabe negociar. Y bueno, sabemos que si le puede ganar un peso de más, se los va, lo va a pedir, lo va a pelear. Pero bueno, ya iremos platicando de estos temas, que también pues en Tigres están por, así que a muerte con Guido Pizarro, según Gordy Arán. Pero bueno, ya vamos a presentar a mis compañeros. Isidro Ávila, buenos días.
2: ¿Qué tal, Eduardo? Buenos días, pues listos para platicar. Muchas gracias a David Bernal ahí en controles, Iván en el soporte técnico, y pues vamos a platicar ahí un poquito de todo. Correrán mejor hubiera hecho un poquito más. Bueno, pues estuvo lesionado también, ¿verdad?
0: Sí.
2: ¿A qué se lesiona? ¿A eso? Vamos a platicar un poquito de todo. El fútbol regio está bien tranquilo, pasivo, así como que no tienen ganas de jalar, no sé. No. Y Klose allá en home office, entonces ahí la llevan, pues, pero bueno, ya listos.
0: Ciro Hernández, buenos días.
3: Y Ciro, hola amigos de Fórmula, muy buenos días. Oye, no se puede ir uno par de semanitas, porque como que ya no están los Tigres en liguilla.
0: ¡Hombre!
3: Los super Tigres que venían cerrando a tambor batiente, y échenme el que sea.
2: Oye, en la liguilla nadie se los quiere enfrentar, y entonces...
3: Oye, qué malos son para jugar de visitante, Y así es la final de Conca. Pero bueno, a rato lo platicamos.
2: Así va a ser. Oye, y le decía a Eduardo la semana pasada, de cuenta que está jugando Tigres contra el Bayern Múnich en el Mundial de Clubes. Sí. Así se vieron contra Chivas en la vuelta, pero bueno. Así es la vida del...
0: Pues al igual empezamos con los equipos regios para ahorita entrar de lleno a la liguilla. Tigres, bien lo dicen, eliminado de la liguilla. Por ahí no han tenido vacaciones. A comparación de Toluca, Mohamed sí les dio algunos días para que descansaran. Con Tigres no. Reportaron esta semana los entrenamientos. Guido Pizarro pues va a empezar a trabajar ahora sí tácticamente, entre comillas, a ver cómo va a defenderse contra el Toluca. Pero sí, la verdad que infumable lo de Tigres. Un partido que era muy ganable, la verdad, muy muy ganable, lo tenías a 2-0, y de hecho lo pronosticamos aquí hace 7 días. Tigres le gusta complicarse la vida, se la complicó y lo terminaron sacando por jugar a nada.
3: Fíjate, yo pensé que el partido lo iba a perder Tigres, pero por la mínima. Yo veía 3-2, 1-2-1, yo veía Tigres anotando, pero la verdad es que se olvidó completamente de atacar.
0: No.
3: Se acordó hasta que iba 2-0, que podía atacar. Los primeros tiros empezaron al minuto 80 después de haber recibido el segundo gol. Antes no tiró a portería. La verdad, o sea, ¿y cuándo vas a ganar?
0: Si
3: no
0: deja tú, la primera jugada de Chivas termina en gol. ¿Sí? Pero es por un dedo del el fuera de lugar, por un pie. Tu primera jugada la terminas en gol el equipo de Chivas, y dices, ahí hay que volver a ajustar. La defensa estaba dejando unas avenidas, no había centrales. Y Tigres nunca ajustó.
3: Nunca.
0: Siempre se la pasó defendiendo, se la pasó echado atrás. Nahuel Guzmán en el primer tiempo, yo le conté dos muy claras, y acaso tres, para que eran muy muy claras, de gol de Guadalajara. Y Tigres, ¿cómo ha sufrido? Pero esta más se la canto a Guido Pizarro, porque si bien Guadalajara tenía 5 bajas, tenía un novato, tu delantero ahorita es Ricardo Marín y Sandoval, el hijo del negro Sandoval, justamente. Ah. Y no era un equipo que en la ida ya te había demostrado que estaba complicado, que Tigres tenía superioridad contra estas Chivas, pero bien lo dice ahorita Ciro, Tigres empezó a llegar al minuto 80. Cuando te meten el 2-0, ahora sí, voy a proponer. Gignac se le ocurre ahora sí disparar al arco. Situación que, pues, sí se vio que la molestia del plantel a la banca con Guido Pizarro se vio muy notoria. El cómo cómo planteó el partido con Guadalajara.
3: Sí.
2: Oye, ese fue en el lugar de Marines, de esa vez que dices, voy a cortar la uña antes de entrar a jugar. No, mejor me la dejo, ya se me hizo tarde. Ese pedacito de uña te sacó la jugada.
0: Sí.
2: Pero sí es ahí, lo que sí impresiona, como te digo, es que trates de hacer algo que no estás haciendo regularmente, y se les decía hace mucho tiempo, cuando ves un programa de cocina tipo MasterChef, que están en una eliminación y dicen, voy a hacer algo que nunca he hecho.
0: Ándale.
2: Haz de cuenta que es la receta del ya te vas.
3: Al Tuca.
2: El Tuca, sí.
3: ¿El Tuca? Siempre.
2: De la 1 a la. Del 1 al 17 hacía algo. Uh-huh. Y le salía súper bien. Y en la final, voy a cambiar. Es más, voy a. ¿Quién es el peor que tengo sin actividad? Sí. Ahora le voy a meter a este. Y voy a mover aquí. Y mueven toda la onda. Obviamente pasa lo que pasa, ¿no? A lo mejor en esos partidos, Ciro, todos sabemos lo que va a pasar y Guido no sabe, ¿verdad? A lo mejor dice, oye, acá en su cabeza trae otras ideas, sí. y no lo ve, pero lo que todo el mundo está viendo, es más, la afición de Tigres en Twitter, en redes sociales, también te lo dice, oye, ya la regó el profe de educación física, ahí va con sus cosas, ya todo el mundo se lo espera, sí. Menos él.
3: De acuerdo.
2: Pero bueno, así es como les gusta, como les gusta jugar a los de Tigres, y pues bueno, pues qué se le va a hacer, ¿no? Esos partidos lejos de ayudar a veces sí perjudican mucho.
0: Sí, y por otro lado, el equipo de Toluca dosificó demasiado el equipo, no sé si así, bueno, así lo planteó Mohamed, Toluca sin Gallardo y sin Alexis, te demostró contra Los Ángeles que saben jugar sin ellos, tienen un equipo muy completo. El desgaste de jugar entre semana, creo que Mohamed, y ya lo iba cantando Mohamed, vamos a priorizar la CONCACAF, fue así, tanto en la ida y en la vuelta. Toluca no entregó el partido porque trató de competir, pero sí lo que mostró dentro del campo Pachuca con muy poquito, con un 1-0 y 2-0. Los eliminó.
3: De acuerdo.
2: Pero es que en esos casos, Eduardo, yo creo que a veces también, tanto la prensa en los partidos, en la tele, como en todos lados, de repente vemos que el Toluca gana, o no Toluca, cualquier equipo que anda en buen nivel, y decimos, es un equipazo, trae todo.
0: Sí.
2: Sí, y trae y resaltamos a Eliño, a Paulinho, a Nico Castro, a este, al otro, a todo. Es más, a Hugo González también, más o menos, a todos. Sí. Pero cuando pierde, no. Es que iba por la conca. Oye, no friegues, traes un equipazo. O sea, sí. Ahí también es para que Toluca llegue. Oye, Mohamed, ven para acá, siéntate aquí. ¿Qué pasó?
0: Sí.
2: Traes para competir. El equipo no vale 3 pesos. Como para dejar o dejar a medias uno. Aún y te quiten Eduardo, Alexis Vega y a Gallardo. Uh-huh. Para mí ese no es el fin de Toluca. Menos cuando tienes a Nico Castro, que ya lo vimos cuando anda de buenas. A Eliño, bueno, que se aventó la burrada el otro día de las cachetadas. Pero sigue siendo un plantel de primer nivel que no puedes permitir que te haga ese tipo de cosas de, pues yo voy por aquel torneo. Ah, bueno, imagínate, Ciro, oye, pues yo tengo para vender en las dos zonas, pero vamos a ver qué nomás a esta y la otra, pues a ver, acá, compadre, ¿dónde están los resultados?
3: Pero sí. No, pero es que Mohamed, híjole, es que la verdad, yo no tengo pruebas, pero tampoco dudas. Sí, la verdad. Y a mí me imagino que ya tenía reservado su viaje ya en Buenos Aires.
2: Para estos días que dice Eduardo, sí, que ya se acaban de dar. Sí. Ya estaba arreglado. Y
3: no lo dudo ni tantito.
2: Y es que todos sabemos, Ciro, que una cancelación de vuelo es carísima. No la puedes perder. Entonces ahí dices, ya tenía todo arreglado, hombre.
0: Sí, la verdad, se guardó en los juegos, en el primer tiempo a Paulinho. Entró de cambio hasta el segundo. Y muchas veces, pues sí, pierdes mucho poderío ofensivo. También a Eliño no estuvo todo el partido. Y la final Tigres-Toluca, que está para el 30 de mayo. Que de hecho se reprogramó el horario a las 6 de la tarde.
3: Correcto.
0: El partido, creo que los dos van a llegar muy parejos. Tanto en descanso, en ese que a muchos les podía preocupar, es que uno va a llegar desencanchado, el otro puede llegar más a ritmo, los dos van a llegar completamente similar.
3: Sí, no sé si vayan a tener parejos de preparación, imagino que sí. Pues deben de ser amistosos, no sé.
0: Son 15 días.
3: Sí, es mucho tiempo. Es mucho, mucho tiempo. Yo creo que sí tienen que tener algún partido, no sé, buscar ahí con alguna filial del mismo club o alguna,
0: tener
3: un par de partidos ahí para no perder tanto ritmo de juego.
0: Sí, sí, son 15 días. La verdad que todavía falta dos semanitas para conocer al campeón de la CONCA.
3: Fíjate, tenemos 2 minutos, Lalo.
0: A ver.
3: ¿Cómo ves tú a Tigres jugando de visita? Porque en la final de liga tenía 2 goles de ventaja.
0: Sí. No, la verdad que Tigres de visita en Conca Champions pasó con Cincinnati, sí, con Seattle, pasó ahora con el Guadalajara, pasó contra el mismo Toluca, en Toluca en la final. Tigres es un desastre y siento yo que es toda de Guido Pizarro. Si bien y Tigres es consciente que en la parte baja tus centrales como Joaquín, Rómulo, Angulo, los Puratas y todos los que has puesto en esa zona, ninguno se ha podido consolidar. Uh-huh. Los laterales, por un lado has estado improvisando a Loroña, a Farfán se te lesiona, Chuy Garza no ha estado en su mejor momento. Entonces, si sabes que tienes esa grieta en esa parte de la cancha y tienes un muy buen poderío ofensivo, sí, debería de aprovecharlo y tratar de tener la posesión de la pelota, porque ya está, no una vez, sino más de 3-4 veces comprobado de que cedes la pelota, Tigres sufre demasiado y este torneo Tigres fue un desastre como visitante.
2: Yo no tengo comentarios porque ahí no me gusta ver eso. Es más, ya vamos al corte. Sí. Voy a decir algo y Viri me va a hacer la seña, entonces discúlpame que no me desgaste.
0: Sí, vamos al primer corte de Fórmula Deportes Monterrey y regresamos.
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0: por continuar aquí en Fórmula Deportes Monterrey.
1: Pues mira, yo estaba defendiendo. Oye,
2: lo bueno que digo puñetazos, yo pensé que si otra te refieres a los golpes. Sí.
1: Ah. Yo ya así es la palmera.
2: No, sí, sí es la palmera. Sí, sí es. Sí, sí es.
0: Bueno, ahora sí entramos con el lo que es la liguilla.
1: La liguilla.
0: Pumas con, digo, perdón, Cruz Azul contra Chivas.
3: Cruz Azul Chivas.
0: Cruz Azul.
1: Cruz Azul. Ventaja para el local.
0: Ventaja para el local.
1: Van a empatar.
0: Sí, dos veces se fue atrás el Cruz Azul, sí. Dos veces pudo empatar. Sí. Cruz Azul, pues bueno, Guadalajara no se vio tan tibio, obviamente supo aprovechar las deficiencias que dejó Cruz Azul, pero aún así, y si vemos que Cruz Azul sale a jugar de forma seria, uh-huh, a la vuelta, sí lo veo como favorito, porque aún así Guadalajara no lo vi tan superior a Cruz Azul.
2: Lalo, le quitaron 5 a Chivas. Modérate un poquito, dale chance. Dale así el beneficio de la mini duda. Pero no, yo creo que lo decíamos desde hace un par de semanas, Eduardo, que el hecho de haber dejado a Chivas así tan diezmado, digo, para mí les va a dar más mérito en lo que están haciendo. Uh-huh. Creo que contra Tigres ya iban como víctimas también al partido de vuelta y lo superaron. Lo que han ido haciendo no es el lo que esperábamos. Te digo, para mí sí les pega que les hayan quitado su columna. Pero yo creo que a lo mejor hayan encontrado esa motivación de vamos a chambear todos parejo y pues sí, alcanzar hasta donde nos llegue, porque va a ser doblemente meritorio para Chivas quedar campeón en esas condiciones. Yo lo veo, la verdad, campeonando, y me anticipo ya una semana, ¿no? Pero yo creo que sí tienen ahorita para alcanzar a llegar y para brincar a Cruz Azul. Ahora, decíamos hace rato, Ciro, a Cruz Azul le pasan las cosas raras siempre en las finales.
1: Sí.
2: O la riega Kevin Mier, o las expulsiones de Rotondi, no me acuerdo una vez que hizo el Toro Fernández. Pero parece que lo hacen adrede. No tengo pruebas, pero tampoco dudas. Sí, sí, discúlpame, sí, sí, pero nada más en esos partidos de altas, dirían los apostadores, les pasan ese tipo de cosas que dices, no puede ser, esto ya está muy sospechoso. ¿Sí? Y Cruz Azul es el único equipo que ha tenido broncas de lana, broncas legales, muertos en sus instalaciones y gente directiva en la cárcel. Entonces, para mí siempre va a ser un club que va a tener ahí una marquita media curiosa y que es el único que le pasan este tipo de cosas tan marcadas en estos partidos definitorios.
1: Sí, sí, tío, yo veo deportivamente con ventaja a Guadalajara por la localía. Solamente necesita empatar el partido, con eso tiene para pasar.
0: Sí.
1: Cruz Azul obviamente más completo. Cruz Azul, pues como dice Lalo, a lo mejor se lo puedes poner como favorito en el partido, uh-huh, pero siento que Chivas le va a alcanzar, aunque sea con el puro empate.
0: A ver, es que yo traigo muy presente el partido de vuelta. Chivas sí fue muy impetuoso, tuvo la fueron muy propositivos, obviamente ocupaban salir hacia adelante porque era dos goles los que ocupabas. Para mí es más mérito sí lo que hace Guadalajara contra Tigres, que pudo en los últimos 15, 20 minutos sacar el resultado, pero lo que dejó de hacer Tigres dentro del terreno de juego le cedió 3/4 partes de la cancha. Situación que Cruz Azul no va a ceder. Cruz Azul, uh-huh, sí va a salir a atacar. En el poderío ofensivo que tiene Cruz Azul, todavía siento que es muchísimo mejor. En medio campo, un Charlie Rodríguez acompañado con un Toro Fernández, con jugadores que tienen más tiempo jugando juntos. Sabemos que Cruz Azul pasó por una racha por ahí negativa de 8 o 9 juegos sin poder ganar. Le cuesta la chamba a Nicolás Larcamón. Con Joel Wicke ahorita está haciendo lo que puede. Y siento yo que la serie se le ha puesto a modo para poder pasar a la final. Ya el día de mañana, quién sabe si le alcance para campeonar. Pero Chivas sí llega como el rival o el equipo que lo han perjudicado con los 5 jugadores que le quitaron, que el Akron ya tiene que agarrarlo los de FIFA. Sí. Chivas se le está acumulando demasiados problemas y no sé si a estas alturas lo pueda todavía solventar.
1: Es complicado. Dándote un poquito a favor de lo que tú dices, acordémonos de todos los tiros desviados que tuvo Chivas con Tigres.
0: Sí.
1: Su delantero no es un delantero estelar. Bastante malito. El primer gol contra Tigres es un balón desviado.
0: Sí.
1: Por lo mismo jugador de Chivas. Le peguen el pie donde se meten en la esquina. Pero aún así, reitero, yo creo que con corazón y garra les alcanza para el empate.
2: Es que, fíjate, Ciro, o sea, quisiéramos a veces verles a nuestros equipos, tanto a Tigres, todavía más seguido a Rayados, que es el que menos lo hace, un 30% de la intensidad que le pone Chivas a los partidos. Mira, te haría una diferencia con los planteles que tienes, pero... Pues aquí estamos a la contraria de eso, ¿no? Y si Tigres mantuviera esa intensidad en todos los partidos, pues también estaríamos hablando de otros temas. El detalle es...
1: Estaría en estas instancias.
2: Estaría...
1: Batallando ahí también para que te vean en estas instancias. Sí,
2: y con buenas posibilidades, sí. Porque te digo, el momento era para que Tigres y los demás equipos lo aprovecharan de mejor manera, pero parece que quieren asegurar, te digo, oye, ¿no trae delantero Chivas? Déjame echo para atrás. Estás viendo y no ves, donde les abres la puerta para que te ataquen. Ahora, lo hemos dicho... Hasta el cansancio, diría tú, que como disco gallado, lo hemos dicho muchas veces, apuestas a defenderte sabiendo que tienes un desbarajuste en la defensa, ¿no? Sí, nada más. Con eso, el rosario y pues la camisa de Mohamed de la Virgencita y ayúdenos Diosito, ¿va? Pero de ahí en más, es un argumento muy, muy tonto para mí de Guido, tratar de hacer lo que hizo sabiendo que tiene, fíjate, hizo lo que hizo sabiendo... que sabe lo que tiene. Entonces, sacan hijos, o sea, digo, no lo hagas, hombre, Chivo, traes una llanta con bola y vas a Saltillo pisando los 120, pues, ¿pa' qué, verdad? Pero bueno, eso ya es cosa de...
1: Pero bueno, yo me voy con Chivas.
0: Yo voy Cruz Azul.
2: No, vámonos de... yo voy Chivas. Oye, estaba hablando con Adolfo, con Pánico y con todos los de allá, y ahí con el Inge Alberto. Saludos, Inge Alberto, que dice que nunca le manda saludos. Saludos, Inge. Y les digo, para mí que Chivas va a ser campeón. Y dicen que yo soy el que estoy mal, ¿verdad? Pero bueno, ya verán la próxima semana, ya verán. Nada más que ahí sí no les voy a apostar a ellos, pero yo sí creo también, creo que Chivas.
0: Las últimas contras que les he dado, yo las he ganado. Entonces,
2: soy un caballero.
0: Esperemos mantenernos con esa rachita porque...
1: Vamos.
2: Sí. Lo bueno es que soy un caballero y no tengo memoria.
0: Saludos a Chuy Cavazos. Mi racha es... empezar bien y luego
2: caerte.
0: Caerme.
2: Como Puma. No, a Puma yo creo que sí va a pasar sobre... Bueno, ahorita vamos a hablar de eso, ¿no?
0: Sí, pues de una vez. Oye, Efraín Juárez, Efrastóteles. Oye,
1: no eso... podemos cambiarlo por Aguirre de una vez.
0: No, espérate. Efraín todavía hasta la fecha no ha podido ganar un partido de liguilla. Como dato, Efraín Juárez no ha podido ganar un juego de liguilla.
2: 3-3, el 0-1 y se acabó la vez, ¿cierto? No, sí, y América los agarró también.
1: Aquí lo impresionante es que Pachuca sigue sin recibir gol en liguilla.
0: Sí.
1: Ya son 3 partidos colgando ceros.
2: 3. Oye, sí, es cierto. Algo está haciendo bien Esteban.
1: Para mí es ser el caballito el caballito negro. Sí. Desde cómo se alcanzó a meter hasta el tercer lugar. En cierre de temporada, para mí ese es el gallo.
2: Sí, no, fíjate que...
0: Pachuca ha pelado a Pachuca. No. Siento que es el chiste de Bob Esponja donde gana la piedra de Patricio en la de caracoles. Cruz Azul y sus errores. Chivas y sus bajas.
2: Sus bajas.
0: América eliminado, sí. Tigres eliminado, Rayados de vacaciones.
2: Sí.
0: Y todos de que mira Pachuca.
2: Mira. Cara, como que güey.
0: Sí, nadie volvió a ver a Pachuca hasta esta instancia que hoy sacó a Toluca.
2: Uh-huh. Sí, y te digo, y le da una patada buena a Pumas.
0: Sí,
2: me sorprendió eso, la verdad. No sé si les vaya a alcanzar en la vuelta, porque siento que Pumas, más allá de la bocota de Efraín, en la vuelta de Pumas, ya sabes que el equipo se calienta, la gente se calienta, y sí les ayuda ahí un poquito eso. Ahí sí me da duda de Pachuca.
0: Aquí la ventaja de Pumas es que por cualquier marcador que gane, está en la siguiente ronda. Aquí lo complicado es que gane Pumas. Sí. Y más en estas instancias. Solari.
1: Pero no ha recibido gol.
0: No ha recibido gol. Pachuca es de los equipos, yo creo que más equilibrados están línea por línea.
2: Pero le expulsaron a un defensa en este juego, sí. ¿No? A este, al greñudo Bauerman. Bauerman, creo que se apellida. Negrito de pelos ahí explosivos.
0: Sí.
2: ¿Puedo decir negrito?
0: No. Perdón. Bauerman.
2: Bauerman, un hombre de piel oscura, afroamericano. No, es que no me acuerdo si él es brasileño, tiene una nacionalidad, creo que es brasileño. Pero sí, digo, a él fue el que lo expulsaron. Creo que eso sí les puede ahí causar un buen golpe al equipo, ¿eh? Digo, porque a lo mejor no es el más técnico que tienes, pero es un jugador que sí le pone garra también abajo y es atrabancadón.
0: Mira, es que digo que es de los equipos más equilibrados porque en tu medio campo tienes al Pocho Guzmán, que ya es de los mexicanos con más experiencia en el fútbol. Luego tienes a Elías Montiel, que son de la nueva camada jóvenes de jugadores que está sacando Pachuca, que lo vimos en el Mundial Sub-20, que lo acompaña Osama Idrissi, con toda la experiencia del mundo, y este Robert Kennedy, que es un brasileño que, igual, joven, que tiene mucho talento, y que Pachuca, pues, le ha dado muy buenos resultados, que es el que le anota gol de medio campo en esa temporada a Nahuel Guzmán. Adelante tiene, bueno, ahí está rotando entre Ener Valencia y Rondón, que son también dos jugadores con el colmillo que les da demasiada vuelta.
2: Sí, señor. Sí, yo creo que en eso el plantel no está tan mal. Lo que sí me causa dudas es eso, la intensidad que le pueda meter Pumas en su casa, y que sabiendo que Pumas, mira, dos minutillos. La ventaja es que Pumas tiene una muy buena ofensiva, lo malo es que tiene una muy mala defensa. Pachuca tiene una ofensiva respetable, tiene una mejor defensa. El punto importante es la intensidad de Pumas, perdón. Pero creo, me voy a arriesgar con Pachuca.
1: Yo soy muy con Pachuca.
2: ¿Lalo?
0: Yo me voy con Pachuca también. Porque es que mira, de tres de los cuatro cambios que hace Pachuca entre semana es Luis Quiñones, Alexei Domínguez y Rondón. O sea, son jugadores.
1: Pero es el que va en contra de la estadística, si te fijas, todas las localidades han empezado.
0: Sí.
1: Las localidades se terminan por imponer. Sí. Tiene que ver lo que dice Isidro, del ambiente, la gente. A Tigres lo que le alcanzó para hacerle Chivas aquí. Entonces yo creo que las localidades en este torneo, en esta liguilla específicamente, se ha visto muy muy marcado el peso que tienen. Pero aún así yo creo que le alcanza para no perder el partido y con eso avanza
0: Pachuca. De acuerdo. Sí. Pumas lo que ha hecho hasta el momento de Efraín Juárez es muy destacado. El llegar a una semifinal no lo habían conseguido desde que Mohamed agarró al equipo.
1: Siento una similitud, perdón de lo que te interrumpa, con lo que hizo Hugo Sánchez. El anímico. ¿Cómo les levantó el anímico a los jugadores?
2: Bueno, eso sí, pero es que prefiero Hueso.
0: Sin tener la mejor plantilla, pero el nivel que ha mostrado el Jordan Carrillo, que en Santos no lo querían y en Pumas tuvo un segundo aire. Y ahora sí que los jugadores que Robert Morales, que han traído, este Juninho también, jugador muy, muy bueno. Pero no creo que le alcance. Sabemos que los fantasmas de Pumas en estas instancias suelen marcar. La semana pasada ya por un penal en un poste.
1: Sí.
0: Casi los eliminaban.
2: Oye, ya para irnos a corto. El peor momento de Hugo Sánchez fue cuando lo representó Memo Villegas.
0: Ok.
2: Fue su punto más bajo. Y además ahí la carrera de Hugo es casi casi impecable. Pero bueno,
0: vamos al siguiente corte de Fórmula Deportes Monterrey y regresamos.
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0: Gracias por continuar con nosotros en Fórmula Deportes Monterrey. Y ahora entramos otra vez a temas regios. Hey. Estamos en busca del nuevo técnico de los Rayados del Monterrey. Que no sé si Almeida, si ya sea la mejor opción para Rayados y la directiva lo están buscando sí o sí. Sabemos que el técnico argentino, a lo que se dice, está esperando una oferta de Arabia Saudita que anda rondando alrededor de los 7 millones de dólares anuales. Es un no sé cómo se escriben 7 millones de dólares.
2: Conviértelos a pesos, es más.
1: Pues son más de 10 millones de pesos al mes. Más de 10 millones de pesos al mes.
0: Le pidió a la directiva que lo esperen a tomar una decisión hasta final de mes, porque también se va a ir de comentarista deportivo a Telemundo en Estados Unidos.
2: No, pues bueno, es que trae otras chambitas más importantes, ¿verdad?
0: Sí.
2: Dice 7 millones de dólares, Ciro, yo quise comprar Juárez hace un mes, costaba 6. Dices, no manches, o sea, sí se anda muy arriba. No, aquí el detalle, imagínate, es que Almeida tenga los pantalones de decirte, espérame 3 semanas o 4. Si no tengo algo mejor, pues ya te buscaré. Yo creo que a esas alturas ya debería tener inclusive amarrado lo de Arabia. Si no lo tiene ahorita, ya no lo va a tener. Y yo pienso que está nada más también lampareando a ver qué pasa. Decía una persona en Twitter, no, lo que pasa es que también si llega a elegir a Rayados, por respeto, le tiene que pedir ahí como que sí, permiso a Chivas. Dije, ¿cuál permiso? Se llama pacto de caballeros y se paga por ese permiso, hombre. No es lealtad, ni no.
1: Serían más de 300 mil pesos diarios.
2: Ah, torre. Oye, con eso un día pago mi casa y me sobra.
0: Oye, ¿no han visto el video de en redes sociales donde está Cristiano y Mr. Beast y que están platicando y como numerito de que haz de cuenta que cambia la imagen, somos nosotros y ya vamos en menos 300 pesos.
2: En menos chorros. No, qué bueno.
1: Nos reímos de nervios de las deudas.
2: Sí. Ay, empecé a sudar, ¿verdad? Qué cosas, ¿no? Y nosotros pagando y batallando por quién paga los tacos y estos monos, fíjate. No, es otra onda. Pero sí, pues bueno, ojalá que pudieran convencer. Y Almeida te va a jugar sus cartas, o sea, sí, va hasta donde puede estirar la liga antes de lograr algo, porque también él sabe, no creo que Rayados tenga ahorita la mira en algún otro entrenador de ese calibre que pueda hacerse cargo del equipo, no tienen tiempo. Sí, entonces obviamente Almeida tiene todo para negociar todo lo que quiera a su favor.
0: Almeida no es la primera vez que se le aplica a Rayados. En su momento, con la directiva anterior, también les aplicó la misma.
2: Sí, digo, ya es argentino, pues qué podíamos esperar, ¿no? Digo, para mí es buen entrenador, pero digo, sí, en este rollo tiene todo para negociar.
0: Las otras opciones que han entrevistado es Hernán Crespo, anduvo aquí el representante de Crespo hace unos días aquí en La Sultana. Uh-huh. También ya hablaron con Siboldi, y que también otra de las opciones, pues la muy cantada, la de Mohamed.
2: Mira, y Siboldi, yo creo, y no es mal entrenador, si lo digo, ya hemos visto lo que ha hecho, y lo que me llama la atención es, de todos lados sale mal. De todos lados sale mal Siboldi, o sea, sí. Y lo vemos que es un tipazo íntegro y todo, a lo mejor por eso sale mal, porque es íntegro, pero de todos lados que ha estado sale mal, en ninguno se ha ido por la puerta del frente.
1: Yo la verdad, de esas opciones, Crespo, no tengo ni idea. No lo puedo calificar, no te sé decir. Obviamente, para mí, de las otras tres, el menos sería Siboldi. La verdad, no. Tus trabajos no son malos, pero no creo que sea así como que el ideal, el que venga a sacarte del bache, difícilmente.
2: Yo le voy a preguntar al Tuca cuánto anda cobrando. Yo todavía pensé que sería...
1: Después, como segunda opción, yo pondría Almeida. Uh-huh. Me hace excelente técnico, muy capaz. Yo creo que él sí te puede ayudar. Y obviamente el número uno, porque conoce la institución de pe a pa. Ahora sí que más vale malo por conocido que bueno por conocer. Mohamed. Yo creo que es la verdad, sin broncas. No sí. está fácil, tiene chamba. Normalmente no duran las chambas. Probablemente si salga este torneo de Toluca, pase lo que pase. Ya lo hizo una vez de América, salió campeón. Ya estaba bronqueado desde antes, cuando le dan la final a Tigres. Ya era un hecho que salía. Entonces, para mí sería la mejor opción Mohamed. Almeida no se me hace ningún, para nada mala opción.
2: Sí, no, yo coincido contigo. Y aparte, tema de marketing. Y hay una ahí, y va a quedar para la historia de Eduardo, un romance entre Mohamed y la afición de Rayados. Sí, entonces, claro. Yo creo que todas las veces que pueda venir nunca va a ser mal visto. Sí. Siempre va a ser una buena opción. Pero ahorita en el nivel que él se anda manejando en cuestión de títulos y rendimiento, pues con mucho mayor razón. Nomás ponle ahí las letritas que no se traiga a ya sabes quién. Mira, ya lo tiene en la cabeza y no se los he dicho. Pero sí, así es. Nada más, es tu compa, no te lo traigas.
0: Todavía Luis García te la paso.
2: Te la compro. Sí. Luis García es más entrenador en Mochis, hay que ser.
1: Pero no
2: cargo.
1: He visto la solidez que ha tenido en los últimos torneos.
2: Pero le digo a Eduardo, ya aprendió porque se avienta todo el perro de fiesta.
1: Es que es el calor aquí, le vanga las manos. Sí.
2: Le afloja las manos. Entonces es de que, oye, aviéntalo en los partidos rudos, déjalo acá, pero los importantes, pon al otro. Y ya lo aprendió.
0: Y ya lo aprendió, sí,
2: ya lo aprendió y le ha funcionado, deja tú. Entonces, digo, no será una mala opción, la verdad. Pero Rayados tiene que decidir pronto. Para mí.
0: De hecho, sí. No, para mí la mejor opción, la 1 y la 2 es igual que Ciro. Mohamed y Almeida, cualquiera de los dos ya son técnicos calados en Liga MX con toda la experiencia del mundo. Obviamente Mohamed un poco más, conoce más la institución, está más empapado del fútbol mexicano a comparación de Almeida, que ya tiene, tuvo sus años después de Chivas en MLS, en San José
1: Earthquake.
2: Está difícil la palabrita, ¿verdad?
0: Sí, no,
2: los terremotos de San José. Y si él mueve los temblores, órale.
0: Se la va a Atenas, quedó campeón. Y la última de Sevilla.
1: Ya, te digo, yo la verdad, conoce fútbol regio, conoce la institución de Peapa. En ese sentido, yo creo que sí será la mejor opción.
0: Sí.
1: Y difícil, pero sería buena opción.
0: Sí, yo creo que de las opciones que se han comentado, la menos viable y más por el proyecto ambicioso que quieren hacer.

0: hacen tabla. No, saludos a Luis Miguel, buen tipo.
1: Anda aquí. No sé si Diego Alonso también pueda hablar o tenga ahí pláticas con la directiva. No lo dudo. Que por ahí nada más el simple sondeo como para... Mira, aquí está el jale del RH. Mira, tú me pediste 5 opciones. Mira, aquí están 5 opciones.
0: Oye, imagínate Luis Miguel ahí con Adonso. Le dice, ¿qué onda, Luis? ¿Qué andas haciendo? Y lo sé así. ¿Eh? Porque preguntas. ¡Ah, caray! Ya está el sondeo, todo lo que da. Pero nada, ya Diego Alonso... No sé si a ti te pasa, Eduardo, pero yo siento como que tuvo su paso por aquí... Pero no, o al menos yo, en mi percepción, no es alguien que diga, ay, ojalá regresara. Yo no, siento que no.
2: Como es otro Tano, otro...
0: Que le pegó el trancazo con la de Tigres, le pegó ahí en esa, pero no le veo todavía algo así como para decir, tráetelo, no es un Mohamed. Pues, no te nace, pues, y no sé, no me late.
1: Es que siento yo que actualmente el aficionado rayado está esperando que regrese ese fútbol espectacular, vertical, que sea ofensivo, sí. Porque nombres como como Diego Alonso, técnicos que han pasado por la institución, que el mismo caso Torrent, que son juegos o sistemas de mucho toque lateral, de tener mucho la posesión de la pelota, y lo que siento yo que espera el aficionado ver, obviamente, es que el equipo gane, pero que en próximos torneos, que el fútbol de Monterrey pueda ser un poquito más vertical y más por la característica de jugadores que esperas traer.
0: Que sea un Miguel Herrera en su primer año, eso es lo que espera Rayados.
1: Pudiera ser, sí.
0: Algo, ese algo así. Que es vertical, ataque y llega, y sí, te meten goles, pero tú metes más.
2: Dice la raza, que jueguen a algo, hombre.
1: Exactamente.
0: Mira, ya con que se vea una intención y no se vea un desgano ahí en la cancha, estamos del otro lado.
2: Tener un cuadro base de 8, de 9, no de 11, de 8, 9. Nomás repiten 4, da canijo.
0: Eso sí, sí es cierto. Pero sí, ver algo ya con más intención, ¿no? Y ahorita no sé si lo vayan a lograr, pero el primer paso es tráete un entrenador que, obviamente, mira, con que le guste igual al 51% de la afición, estás del otro lado.
2: Sí.
0: Sí, porque sí. Ahorita ya también en estos tiempos eso es más latosón, pero sí algo que realmente te dé una señal de que esto puede caminar hacia alguna parte.
2: De acuerdo. Hombre, nos queda un chorro de tiempo.
1: No, oye, nos quedan 2 minutos.
2: Bueno.
0: Bueno, es que iba a decir una breve, pero la guardo para el otro, pues, a ver si no se me olvida. Porque no tiene que ver con Rayados.
2: Es que en este mismo de Rayados, hablan de la premura de seleccionar al técnico. Pero viene en 15 días, ya no va a haber movimientos. Y jugadores que tienes en la mira se van a encarecer.
0: Sí.
2: Y jugadores que querías te vas a decepcionar.
0: Oye, me acuerdo.
2: Es que va a ser una revolución.
0: Es cierto.
2: Y es mes y medio.
0: Oye, yo me acuerdo cuando Tigres compró a Luis Hernández en el 98, antes del Mundial. Y yo pensaba en ese tiempo, si a este vato le va bien en el Mundial, ya no va a venir para acá.
2: Sí, pero es
0: cierto, ahí puede haber movimiento.
2: En 15 días. Ya, se detiene completamente el mercado. Ya no va a haber ningún movimiento de nada. Y te digo, un jugador que tú decías, no, hombre, mira, nadie lo ve. Bolas, pum.
0: Hizo lo que Utemiña y se puso en el ojo del mundo. Valió
2: y por el que diste el enganche, y eso fue lo que compré, no puede ser.
0: Le pasó a Real Madrid con Mastantuano, por cierto.
2: ¿Sí?
0: Haz de cuenta. ¿Sí? Oye, y yo no había entendido. Ya vamos a corte, 2 minutos. Yo no había entendido que en Argentina se reían mucho de él porque decían que gracias a un aironazo. Okay. Él llegó al Real Madrid y yo dije, pues, ¿cómo estuvo? Entonces ves una jugada donde él cobra un tiro directo.
2: Se le llega al aire.
0: Le pega la bola y le hace una comba al aire.
2: Okay.
0: Entonces dice, no, con ese tiro, Real Madrid dijo, él es. Y se lo llevaron y no volvió a pegar.
2: Porque en el Mundial de Clubes ni siquiera lo jugaron. Tuvo un desborde y lo levanta un jugador, lo sacaron luego porque se les iban los millones.
0: Sí, me lo vas a romper, le han de haber hablado, ¡sácalo!
1: Sí.
0: Para poder este compa. Y sí, pero fue un lamparazo, ¿no? Entonces acá sí tienen que apurarse, se tiene que ver algo.
1: Sí, un pero... Sergio Ramos de 39 años lo frenó.
0: Oye, nomás lo vio pasar. ¡Ay, caray! Se asustó. Pero digo, Monterrey, para mí, el tiempo que está pasando ya desde que terminó el partido, el último, hasta ahorita, es excesivo para no haber mostrado algo más todavía. Ya vimos, digo, lo de Arbiti, lo de Close, pero yo siento que falta algo más todavía que haga ver que la directiva, oye, sabes que esto va en serio. Pero están dejando pasar mucho tiempo para mí.
1: Pues sí, sabemos que también los fichajes hoy en día van a estar un poco complicados por lo mismo que dice Ciro, el Mundial está a la vuelta de la esquina, los equipos muchas veces se van a o se esperan a ver si el jugador se

0: puede reevaluar.
1: Claro.
0: Y para mí, Rayados sí, yo creo que le tocó esta crisis en un momento muy, muy volátil, en el sentido de que unos te van a querer vender de inmediato, pero con esa duda de que si realmente va a funcionar, y los que a lo mejor tienes como primeras opciones van a tener que esperar las negociaciones en lo que se va desarrollando el mundial.
1: Oye, y aficionados de Tigres traen su campaña en redes de Osa.
0: Oye, sí.
1: Ahora dije, no llenaron con el Búfalo Aguirre, no vieron qué es lo que pasó. Y ahora quiere todos, oye, no es mal jugador. No, su verticalidad, diga, ahora sí es buen jugador. Dije, pero bueno, pues es la raza que le gusta aplaudir a extranjeros para que les hagan mosaicos y toda la cosa. Sí. Y lo traten bonito, pero bueno.
0: Vamos al corte de Fórmula Deportes y regresamos.
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3: El oso polar es uno de los animales más representativos del Ártico y está perfectamente adaptado a las bajas temperaturas. Su grueso pelaje blanco y su capa de grasa lo protegen del frío extremo y le permiten camuflarse entre el hielo. Vive principalmente en zonas cercanas al océano, donde caza focas, su principal alimento. Es un excelente nadador y puede recorrer largas distancias en busca de presas. A pesar de su apariencia tranquila, es un depredador fuerte y ágil. El cambio climático ha provocado el derretimiento del hielo marino, reduciendo el área donde puede cazar y descansar. Esto pone en riesgo su supervivencia. Proteger al oso polar implica cuidar los ecosistemas polares y reducir el impacto humano en el medio ambiente.
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3: La República Democrática del Congo es un país que se encuentra en África Central, el cual cuenta con un de 2.345 millones de kilómetros cuadrados y más de 95 millones de habitantes. Su idioma oficial es el francés y la moneda es el franco congoleño.
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4: Al concluir el primer trimestre, los bancos privados que operan en el país reportaron ganancias que superan los 80.600 millones de pesos. Este monto representa un crecimiento del 1.36% en comparación con el mismo periodo del año anterior. De acuerdo con la Secretaría de Seguridad, del 1 de octubre de 2024 al 30 de abril de 2026, se han asegurado 28.031 armas de fuego y más de 391 toneladas de droga. Asimismo, señaló que en 22 estados de la República se han desmantelado 2.337 laboratorios clandestinos. Durante el mes de marzo, las divisas turísticas cayeron 3.4% a tasa anual, al sumar 3.541 millones de dólares, lo que significa que el gasto promedio por viajero internacional cayó 13.7% al ubicarse en $368. Informó Itzel Vanegas, más detalles en RadioFórmula.mx.
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0: Y regresamos a Fórmula Deportes Monterrey y entramos al último bloque, que son las breves deportivas. Que bueno, empezamos con las breves, que estábamos hablando justamente de eso. El Real Betis trae ahí unas situaciones de fair play financiero y necesita vender, y tiene a dos opciones que puso en venta: al Cucho Hernández y a
1: Cucho Hernández.
2: ¿Cuánto cuesta el Cucho?
0: Y a este Nelson de Osa. Pagaron 17 millones de dólares por Nelson de Osa y lo están vendiendo en 9 millones de dólares. Que pues sabemos que entre indisciplinas, que problemas de falda y que no supo adaptarse, no sé si al fútbol español, Nelson de Osa, yo creo que este torneo fue para el olvido para el colombiano.
2: Era meter en la portería, pero bueno, pues ya es otro asunto, andaba ahí de calentón. Pero oye, es que ya ves que el Cucho Hernández también ha sido motivo de acá, lo han mencionado infinidad de veces. Pues yo creo que allá igual las cosas no se les dieron tanto y pues si no, igual no lo sacarían, pero pues allá sí ven un poquito más por el tema del equipo. Que el caso contrario fue el del Real Oviedo, que ya también lo que fácil se va, digo, fácil llega, fácil se va.
3: Correcto.
2: Entonces pensaron ahí, oye, estamos en la Liga Española, stop. Yo creo que si le metemos jugadores de Pachuca y de León, que no somos del mismo grupo, puede jalar esto, ¿verdad? Y pues bueno, el día que corrieron a Paunovic, ahí se acabó el Real Oviedo. Entonces, eso es, sí. O sea, la luz y sombra de los equipos, ¿no? O sea, decir, oye, me costaron estos 30 millones de dólares los dos jugadores entre los dos, me tengo que hacer de ellos porque no funciona, y acá yo soy el que toma las decisiones, y mira, ahí se dan unos topes muy interesantes.
0: Son situaciones que en el fútbol de repente es muy curioso cómo jugadores que son tan prometedores, tipo, mira, me acordé de lo de Osa, me da una similitud a lo de Edwin Cardona.
2: Ándale.
0: Jugadores con todo el talento del mundo, pero su mentalidad no les da para dar el siguiente paso, el siguiente brinco.
2: No, y hay gente que se la vive así. Jaime Rodríguez todavía lo están allá. No, pero si va a selección. No ha jugado dos partidos en el Atlanta, creo que es donde está, ¿no? Sí, ¿quién era? ¿Filadelfia?
0: Me acuerdo. Minnesota.
2: Ah, en Minnesota, uno de esos allá en Tunesota. Y está en uno de esos por allá metido. Casi ni ha jugado, pero ya va al Mundial. Entonces, Oye, ¿cómo hay gente que no aprovecha su talento?
0: Bueno, lo
2: y uno aquí hablando gratis.
0: Son situaciones curiosas porque en selección colombiana es el bastión del equipo, pero en sus clubes ha sido un rotamundos.
3: Edu Vargas, ya sé, muchos.
2: Nomás en selección destacan y de ahí más, pues bueno.
0: Hablando de selecciones, Francia no se anduvo con cosas y dijo, yo, ¿qué es eso de las prelistas? Y yo nada más voy a dar a mis 26 jugadores.
2: No está Guiñac.
0: No. Oigan, y de
3: Tomás le ganó el lugar a un Benzema.
2: A un tal Ben.
0: Y fíjate, selecciones como España, como Francia, esos no se andan de que es nuestro histórico, es que es por ejemplo, España, una de las de las novedades es que Dani Carvajal, el capitán del Real Madrid, capitán de la selección española, está fuera del Mundial junto con Álvaro Morata, que son los dos últimos capitanes que levantaron este último proceso mundialista, entre Euro y... Sí, que levantaron de hecho la Eurocopa hace 2 años, llegaron a la final de la Nation League el año pasado, y allá en España no se andan con que, no, es que son nuestros históricos y tienen que estar en el Mundial porque se lo merecen. Simplemente no están en ritmo, no están en su mejor nivel. Él viene saliendo de una lesión, Dani Carvajal, no está al 100% el que sigue.
2: Aquí el detalle, Eduardo, es que yo creo que si les preguntas a ellos van a decirte, oye, es que nosotros sí vamos a competir, nosotros sí queremos ganar, y acá en México nos gusta la fiesta. Por ahí decía, creo que Mohamed, ahora que perdió, que andaba tirando para todos lados, ya es que decía, no, es que si en México no creen en la selección, pusieron el torneo, el inicio del siguiente torneo, cuando está casi la final del mundial. Entonces, no confíen en México. Dije, tampoco tú sí. Apuéstale a México, hijo de tu mamá. Me caes bien, Mohamed, pero ahí dices, apuéstale a México al que llegue a la final. Entonces, si eres tan salsa, ¿no? Uh-huh. Pero sabemos lo que tenemos, Ciro. Sabemos totalmente. Y por eso te digo, selecciones como España y Francia van a competir con opción de ganar.
1: Claro.
2: Nosotros vamos sí, sí, sí. A
1: amenizar,
2: amenizar, sí. A ir a tomarnos los fritos de la mesa y la soda y empujar y bailar con la quinceañera que no conocemos y ese tipo de cosas. Pero
1: oye, me quedé sorprendido con lo que dijiste lo de Morata. No, estaba revisando y sí, cuando empezamos el programa, hace más de 10 años, estábamos hablando que resurgió un jugador que era Morata, con el Juventus, estaba brillando al lado de Cuadrado.
2: Sí. Y ya mira, se acabó. Ya se nos fue la fiesta. Sí. Nos estamos haciendo viejos y lo más.
1: Bonito, bendito Dios.
2: Me preocupa Lalo que lo veo más gordito. Pero pues, y uno como si nada.
1: Muy bonito,
2: chingado. No, ya. Oye, si ahora que vimos que se retiró, bueno, no, perdón, no se retiró, miento. Que cumplió 40 años Jonathan Orozco.
1: Okay.
2: Dices, a la torre, yo lo vi debutar a los 17, ya valió. Ya nos comió el tiempo. Pero okay. Bueno. Oye, un paréntesis, el Santos para mí sorprende un poquito contratando a Renato Paiva.
0: Oye, sí.
2: Entonces, cuando lo anunciaron dije, pues no es Día de los Inocentes. Dije, no, sí es cierto. Entonces, sí, ponle que no es el non plus ultra de los técnicos, pero pues sí tiene un cartel interesante como para llegar a Santos, me sorprende. Ojalá que Santos lo pueda arropar con un plantel más o menos respetable y sí, pueda hacer un trabajo interesante. De otra forma, pobre Omar Tapia, les quitó ahí un poquito la broncota. Y su respectiva patada en el trasero y vámonos.
1: Oye, a ver si la próxima semana investigan y me platican porque quiero ir al FanFest.
2: Ah.
1: El FanFest va a arrancar con todo, siempre sí se va a hacer. Esos son bien Imagine Dragons. Imagine Dragons creo que es el Día del Padre.
0: Okay, sí,
1: va a estar ahí. Obviamente sí va a tener un costo. No va a ser
2: nada. Hombre. Samuel, de por sí no te queremos.
1: Bueno, sí, es gratis. ¿Sí? Pero no vas a poder. No. En el gratis no se va a poder.
2: Imagine Dragons.
1: Pero va a estar bueno, Va a estar bueno, hay que ver cómo. Tienes que registrarte. No puedes entrar así nomás.
2: Así nomás como.
1: No, hay zona gratuita, pero tienes que registrarte en Ticketmaster. Hay que ver cuáles son las reglas, la verdad no me las sé. Empieza el registro a partir del día 20 de mayo.
2: Mm, sí.
1: Pero va a estar muy bueno el FanFest.
2: Déjame registro de una vez. No, y pues está interesante. Y bueno, con Imagine Dragons.
0: Sí. Sí, es el estelar.
2: Bien. Aprobado por Chayanne. Aprobado por Chayanne ese evento. Y ahí va a estar Chayanne.
1: Sí,
2: para todos los rucailos como nosotros también va a estar Enrique Iglesias.
1: Entonces, desde el 11 de junio al 19 de julio, las diferentes fechas. Hay que ver qué días. A mí, ¿sabes qué me interesa? Los Juegos de México. Estaría para ir a verlos ahí.
2: Pero es una experiencia.
1: Un jueves en la noche, por ahí son los juegos.
0: Sí, más o menos.
1: Sí.
2: Diría mi hija, ¿vamos o qué? ¿Vamos o qué?
1: El problema es que el día siguiente se trabaja.
2: Ah, bueno, eso es cierto. Sí, no, tú tienes permiso. Bueno, yo también, pero.
0: Oigan, que de hecho, hablando en las breves, para los que hacen contenidos de fútbol, para los que hacen
1: Dímelo, me interesa.
0: Streaming.
2: Disculpa, a ver.
4: Tienes mi atención.
0: Hay que tener cuidado con las palabras que no se pueden decir.
1: Ok, Isidro, pon atención.
2: Chiva, dame una lista.
0: Estamos
2: mejor.
0: Estamos en fechas, cada dos años, tanto en Juegos Olímpicos y en el Mundial. Cada dos años pasamos por esto de que hay muchas cuentas baneadas, hay muchos perfiles que se dan de baja, que irrumpen con las reglas de los derechos de
2: transmisión. Sí.
1: Se suspende la transmisión de los amigos de Game Trashers durante dos meses.
2: Por infringir las leyes de propiedad.
1: Para evitar.
2: Oye, sí, ya también, pásame una listadita de palabras.
1: Nos autobaneamos mejor dos meses. Sí.
2: Por nuestra propia voluntad.
0: Sí, oigan, también antes de irnos, las Rayadas tienen ventaja 1-0 contra América en la femenil.
1: Muy bueno, la verdad. Sí. Igual aspiran a lo mismo, a no perder el partido.
0: Sí.
1: Yo les veo muchas posibilidades de ser campeones.
0: El partido de vuelta es mañana a las 12 de mediodía en el Estadio de los Deportes, el famoso Estadio Azul.
1: ¿El gol anulado? ¿Si era anulado? Sí, era inválido el segundo gol
2: de mentiría, yo no lo vi. Vi el gol, el bueno, sí. Pero el otro no lo vi, la verdad. Pero sí, oye, esta chica que metió el gol de. Traen una defensa. Soto. Y traen una defensa rayada, una mujer de color. creo que trae el número 4, se sí. me hace. Oye, qué buena. Tiene de esas, Ciro, que tú las ves jugar y dices, sí parece profesional, pues.
1: Échala pa' Tigres.
2: Oye, es que me gustó mucho porque hubo una jugada que le vi, Eduardo, donde va a haber parejo de una jugada de la América y se le barre para cerrarla, uh-huh. Pero esas veces que se barre así de espaldas y con la pierna derecha la puntea.
1: Okay, okay.
2: No se barre hacia adentro, no se barre así, pum, le cae sí. La bola la picó en el momento justo y le quitó la chance de la América. Y dice, oye, esa sí es jugadora profesional. Se le nota el...
1: Se sabe barrer.
0: Entre semana estuve colaborando ahí con los de Fórmula México, con toda la cobertura del Media Day de las chicas. Y ajá. La entrenadora de Rayadas está Amandine Miquel. Ah. Muy sobria en sus declaraciones y es su primer torneo aquí en México, su primera uh-huh. final en México. Y ella, siempre, las declaraciones que escuché durante la conferencia de prensa, la desventaja de jugar a mediodía es para los dos, tanto para América y Rayadas, que aunque está tiene poco tiempo en Monterrey, estudió muy bien a los equipos durante la temporada regular. Y que ella, no, o sea, no es como que llegar a la final sea fracaso perderla, sino que ella va a buscar ganarla sí o sí. O sea, no tiene en mente otro resultado más que la victoria.
2: Y yo creo que lleva buena ventaja y el funcionamiento del equipo, la verdad, está bien. Esperábamos más en este caso, fíjate, de Tigres Femenil, pero se quedaron muy cortas, creo yo. La expectativa era otra con ellas.
0: Pero bueno, nos despedimos.
2: Muchas gracias, mi señor Eduardo. Viri, muchas gracias a Iván y a Ciro también por acá.
1: Nos escuchamos, vemos, si Dios quiere, próxima semana.
0: Tenemos una cita próximo sábado, 8 de la mañana. Esto fue Fórmula Deportes Monterrey.
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10: El majestuoso pavo real es un ave llamativa por su plumaje e iridiscente cola en forma de abanico decorada con ocelos en tonos azules, dorados y rojos. Su cola forma parte del 60% de su cuerpo y la utiliza para apareamiento. Se dice que las hembras eligen a su pareja en función del tamaño, color y calidad de la cola. Cada macho puede tener hasta 5 hembras. En el macho, el plumaje es mucho más vistoso que el de la hembra, aunque se cree que no puede volar, el pavo real puede volar distancias cortas.

0: La hoja santa es una hierba que se utiliza con fines gastronómicos y médicos. Su forma de corazón es perfumada con un fuerte aroma, pero de sabor dulce. Forma parte de la familia de las pimientas. En la cocina, se usa para preparar carnes, salsas, caldos y quesos. Por su aroma, se usa también para aromatizar tamales y chiles rellenos, entre otros platillos. En la medicina, contribuye a disminuir la fiebre e inflamación de los riñones. La infusión de hoja santa es usada para tratar problemas respiratorios como el asma.
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0: Buenos días, estimados amigos del Grupo Radio Fórmula. Este es su programa Vida Nueva en Cristo, que se transmite simultáneamente por el 1230 de AM del Grupo Radio Fórmula y también por el internet radioformulamonterrey.com. Busca la tercera opción. Mi esposa dijo que el sábado pasado que no pudimos transmitir por Facebook, puso Radio Fórmula Monterrey 1230 y así entró luego. Esta mañana nos da mucho gusto saludarles, sabiendo que Dios nos ha dado un día más para vivir, un día a la vez, un día más para poder hacer lo que al Señor le agrada. ¿Qué vamos a hacer con este día? ¿Cómo vas a utilizar este día? ¿En qué lo vas a invertir? Hay un canto que decía que inviertas tus valores cristianos en el banco del Señor. Vamos a invertir los valores cristianos en el banco de Yahweh. Eso es lo que realmente vale la pena. Hoy es un sábado. Para los judíos que no conocen a su Mesías, hoy es el día de reposo. Para nosotros, que hemos sido salvos y alcanzados por el Mesías Redentor, hoy es el último día de la semana y mañana es el día del Señor. Por eso le invitamos a que nos acompañe todo este programa. Estamos viendo todavía el libro de Cantar de los Cantares, que es un poema, que es un poema cantado. Yo quisiera ver si algún productor, un guionista pudiera hacer una película basada en este libro, que es un libro de amor, porque es un libro que tiene argumento, es un libro que tiene contenido, es un libro que tiene prosa, es un libro que tiene armonía y es un libro que nos refleja a Cristo, sin duda alguna. Nos refleja el matrimonio de Cristo con su iglesia, aquel matrimonio que está tipificado en muchos pasajes bíblicos que ya hemos visto, pero sobre todo culmina en el capítulo 19 de Apocalipsis con las bodas del Cordero. Y esta mañana ya está de retorno mi compañero de Fórmula, Jesús Nazar. ¿Cómo estás, Chuy? Te saludo.
1: Buenos días, Alfonso. Muy bien, gracias a Dios. Un saludo para ti, un saludo para los estimados radioescuchas y agradeciendo la sintonía al programa, que por cierto, si nos dices, Alfonso, ¿cuáles son las tres maneras en que se puede escuchar y oír este programa en vivo?
0: Sí, lo dijimos, radioformulamonterrey.com en el internet, sí. En el Facebook, que fue el que me faltó decir, exacto. Busca programa Vida Nueva en Cristo, ahí está un logo que es una Biblia de la cual sale un árbol, el árbol de la vida. Estamos en vivo con un desfase unos 15-20 segundos y hay programas anteriores, el del sábado pasado lo tenemos grabado en video. Vamos a ver si lo podemos subir porque es un poquito pesado, pero vamos a ver si alguien nos puede ayudar para hacerlo. Y en el radio, en el 1230, ¿verdad? Son las tres lugares, sí, donde estamos.
1: Así es, perfecto, Alfonso. Pues entonces, como recordarán los estimados radioescuchas, tocaste ya algo del capítulo 4 hace una semana, los primeros versos.
0: Sí, nada más los leímos, ¿no?
1: Nada más los leyeron.
0: No profundizamos.
1: Exacto.
0: Nada.
1: Bueno, pues el capítulo 4 es, ahorita te voy a pedir lectura y que ores, pero quiero decir esto del capítulo 4. Sí, el esposo alaba a la esposa grandemente, ¿verdad? La alaba con palabras y con símiles y con comparaciones muy entendibles en su tiempo, ¿verdad? Aquí este relato, que es una poesía, son canciones o poemas, son 4 o 5 poemas y canciones en todo el libro. El protagonista es Salomón, ¿verdad? Es el protagonista. Pero la coprotagonista, o también protagonista, se pudiera decir, es una joven rural.
0: Sí.
1: ¿Verdad? Una joven rural de Israel. ¿Verdad? Que es llevada a la ciudad por su amado. En este caso, el rey Salomón. Entonces, esa, ya lo hemos dicho, pero esa es la trama.
0: Sí, ella está en el campo cuidando las viñas. Sí. Él, a manera de incógnito, se le aparece por ahí sin presentarse como rey.
1: Sí.
0: Empieza un leve cortejo donde ella se siente menospreciada o se siente menos a sí misma. Y son las tres fases, son las tres fases que tiene nuestro libro.
1: Sí.
0: Es el cortejo, la boda y el matrimonio.
1: Así.
0: Sí, es. El cortejo es capítulo 1 del 1 al 3 y del 5 luego la boda del 3, capítulo 3 del 6 al 5 y luego el matrimonio ya consumado, capítulo 2 del verso 1 al verso 8.
1: Así es.
0: Entonces, ese es el concepto del cómo va creciendo el libro, cómo va en aumento,
1: así,
0: ¿verdad?
1: Así es, así es. Ahora, nosotros debemos observar, Alfonso, ahorita que se lea algunos versos del capítulo, que el esposo alaba a la esposa sin morbo.
0: Ah, claro.
1: Sin doble sentido. La alaba de una manera muy pura.
0: Natural.
1: Pura.
0: Así como ese punto que tocas es muy importante porque me recuerda cuando el Señor hace despertar a Adán y le presenta a la mujer. Y yo pienso que la expresión de él fue de un asombro total.
1: Claro.
0: Y le dice, esta será, él dice, esta será llamada varona, porque de mí salió. Ese es el concepto que tenemos que entender los hombres, que la mujer salió del hombre para el hombre. Fíjate qué hermosa analogía. Sale del hombre, pero es para el mismo hombre. Carne de su carne.
1: Hueso, sí, de sus huesos.
0: Hueso de sus huesos. Entonces, cuando él, vamos a entrar en el 4, él se maravilla de ver la hermosura de ella, de la pureza. Más adelante vamos a ver cómo habla hasta de su virginidad,
1: claro,
0: de ella.
1: Claro,
0: de una manera muy hermosa,
1: sí,
0: ¿verdad?
1: Sí, sí, sí, desde
0: muy,
1: luego.
0: Muy poética.
1: Sí, sí, muy, muy, muy propia, muy discreta. Alfonso, yo quiero que nos leas a todos, a nuestros radioescuchas, los primeros 8 versos.
0: Muy bien.
1: Déjame ver mis notas para precisar hasta dónde conviene que lleguemos. Hasta el verso 10, por favor.
0: Muy bien, vamos a orar. Padre nuestro que estás en el cielo, te damos gracias por este día, por esta mañana, porque nos has permitido abrir los ojos de nuevo, nos has permitido poder levantarnos. Has permitido, Señor, que lleguemos a este lugar con bien. Y, Señor, pedimos ahora que permitas que muchos de los que te escuchan, si no te han conocido plenamente, que te conozcan a ti, Dios verdadero, y a tu único Hijo, a Jesucristo, al que tú enviaste como propiciación de nuestros pecados. Gracias por todo el tiempo que hemos podido estar en este lugar. Pedimos tu bendición sobre todos los que laboran aquí en el Grupo Radio Fórmula. También, Señor, que sea de bendición para ellos este programa. Pedimos tu bendición sobre todos los oyentes, sea los que están por Facebook, sea los que están por internet o los que están por el radio. Pero sobre todo, Señor, que tú seas exaltado y glorificado y que tu nombre sea perfectamente enseñado entre todas las naciones. Ayúdanos, ayuda en especial a mi hermano Jesús en esta exposición que se va a hacer de tu palabra. A mí en la compañía, en las lecturas, y que tu nombre, Señor, por sobre todas las cosas, sea exaltado. En ese nombre precioso de Jesucristo te lo pedimos. Amén.
1: Amén, amén.
0: Vamos a leer el capítulo 4, lo voy a leer en esta nueva traducción viviente,
1: claro,
0: que es donde nos especifica muy bien quién habla, si es el joven, si es la joven. El 4 nos presenta que es el joven el que está hablando. Por todo el capítulo es el joven el que está hablando, casi nada más hasta el final en el 16 contesta a ella.
1: Sí.
0: 4:1. Eres hermosa, amada mía, tan hermosa que no puedo expresarlo. Tus ojos son como palomas detrás del velo. Tu cabello cae en ondas como un rebaño de cabras que serpentea por las laderas de Galaad. Tus dientes son blancos como ovejas recién esquiladas y bañadas. Tu sonrisa es perfecta. Cada diente hace juego con su par. tus labios son como una cinta escarlata, tu boca me cautiva, tus mejillas son como granadas de color rosa, detrás de tu velo, tu cuello es tan hermoso como la torre de David, adornado con los escudos de 1000 héroes, tus pechos son como 2 cervatillos, los mellizos de una gacela que pastan entre los lirios, antes de que soplen las brisas del amanecer y huyan a las sombras de la noche. Correré a la montaña de mirra y al cerro del incienso. Toda tú eres hermosa, amada mía, bella en todo sentido. Ven conmigo desde el Líbano, esposa mía. Ven conmigo, desciende del monte Amaná, de las cumbres del Senir y del Hermón, donde los leones tienen sus guaridas y los leopardos viven entre las colinas. Has cautivado mi corazón, tesoro mío, esposa mía. Lo tienes como rehén de una sola mirada de tus ojos, con una sola joya de tu collar. Y el 10, tu amor me deleita, tesoro mío, esposa mía. Tu amor es mejor que el vino. Tu perfume es más fragante que las especias.
1: Ajá, fíjate.
0: Wow. Hoy en día muchos hombres prefieren el vino que a la esposa, tristemente.
1: Sí, sí, cómo no.
0: Tristemente.
1: Yo no sé, en realidad, lo voy a decir así porque no sé si entre las parejas jóvenes, y al referirme a parejas jóvenes me estoy refiriendo a jóvenes casados,
0: claro,
1: entre sí, ¿verdad?
0: Sí, una pareja, sí, que puede empezar de 23, 24 años los,
1: sí,
0: dos, ¿verdad?
1: Sí, pero yo quisiera, digo, no sé, ¿habrá romanticismo entre los jóvenes? ¿Habrá,
0: escasea mucho,
1: habrá esas palabras de alabanza, esas palabras bonitas? No, no, no sé, en realidad lo pregunto porque no sé.
0: No, no, y es válida tu pregunta, sí, porque yo te contesto, yo creo que no lo hay.
1: Ah, okay.
0: Yo creo que no lo hay, salvo un joven que realmente esté consagrado a Dios y una joven que lo esté también, que realmente entiendan el propósito del matrimonio, que no es nada más la cuestión sexual, sino es toda una intimidad, toda una comunión, toda una amistad, todo un trato, toda una relación,
1: sí,
0: que no nada más es ir al hecho conyugal, no, es todo un paquete muy hermoso y en el cual el hombre debe de estar siempre admirando y expresándole a la esposa su belleza. Aquí dice que ella es perfecta, en la versión Reina Valera dice, eres perfecta. Te pregunto yo a ti, ¿sería perfecta? No,
1: no, no,
0: pero
1: claro,
0: a los ojos del enamorado, sí, lo es.
1: Bueno,
0: igualmente debiera ser en el retorno, ¿verdad?
1: Sí.
0: Que ella diga, tú también eres perfecto, sí, amado,
1: exacto,
0: mío.
1: Exacto. Mira, esas palabras, Alfonso, cuando le dice eres perfecta, claro, no se lo está diciendo literal a la persona. Pero si nos vamos otra vez a la relación de Cristo con su iglesia, el Señor Jesucristo sí le dice a la iglesia, eres perfecta. Pero porque el Señor la hizo perfecta.
0: La perfeccionado.
1: La perfecciona.
0: Y Pablo en el libro de Filipenses dice, nosotros que no somos perfectos, y 2-3 versos más adelante dice, nosotros que somos perfectos.
1: Bueno, o sea, es que las acepciones son diferentes. O sea, el ser humano no es perfecto en el sentido que es impecable, que no se equivoque. Pero sí es perfecto porque creyó en el Señor Jesucristo, que lo rescata y lo perfeccionará hasta aquel día. En ese sentido,
0: es Dios, la perfección.
1: Dios nos ve perfectos.
0: Es la madurez. O sea, ahí pudiéramos traducir perfecto a maduro.
1: A maduro.
0: Sí, eres,
1: exacto,
0: maduro.
1: Entonces, imaginemos al novio, en este caso el esposo, imaginemos al Señor Jesucristo también, que algo muy parecido le está diciendo a su iglesia, a la redimida, ¿sí? Entonces, vamos a... aquí el rey hace una descripción relativamente detallada de la joven, ¿sí? Se detiene en casi en cada parte de su anatomía, de su cuerpo, habla de sus cabellos, de sus ojos, habla de sus pechos también, ¿sí? Pero lo que queremos aclarar es que no hace un énfasis en sexo, no hace un énfasis, sí, aunque en el matrimonio lo existe y lo debe de existir. Esta descripción, lo que decía yo al principio, no tiene un doble sentido. Él está admirando auténticamente la belleza de su esposa porque así la ve. ¿Y qué es lo que hace que un ser humano vea hermoso a otro ser humano? Me refiero de un hombre a una mujer.
0: Heterosexual.
1: Sí, sí, a eso me refiero.
0: Heterosexual.
1: Sí, sí, sí, me refiero a la mujer a la vista de un hombre y un hombre a la vista de una mujer. ¿Qué es lo que hace que veamos bello a una persona,
0: a una persona
1: o bella del sexo opuesto? Desde luego, me estoy refiriendo el amor. El amor es lo que hace que dos seres que se vean bellos mutuamente. Y este es el caso. Sí. Este hombre, desde luego, no era una mujer perfecta, era una mujer bella, y él describe su anatomía. ¿Sí?
0: El enamoramiento hace que se borren los defectos, pudiéramos decirlo con esa sencillez.
1: Mira,
0: o sea, exaltar las cosas buenas,
1: sí,
0: es decir, eres perfecta, y exaltar las cosas malas es no tener ese enamoramiento, exacto, que debía tener la pareja.
1: Bueno, hay un aspecto en la pareja que es el enamoramiento, y otra cosa muy parecida, pero es diferente, es el amor. El amor es incondicional.
0: Sí.
1: El amor es en cualquier circunstancia. El amor es en todo tiempo. El amor es desear el bien a la persona. El enamoramiento es esa atracción que necesariamente tiene que haber. Es parte del amor. El enamoramiento es ese deseo de estar con la persona, de estarla viendo, de estar hablando con ella, uh-huh, de estar comiendo juntos, etcétera. Ese es el enamoramiento. El amor es desearle todo el bien a esa persona, aunque no esté contigo. El enamoramiento propicia la proximidad, y el amor, independientemente de las circunstancias, puede estar al otro lado del mundo y se pueden estar, claro, amando dos seres. Entonces, pues las dos cosas, el amor y el enamoramiento, son básicos y son necesarios para la relación entre una pareja de casados. Uh-huh. ¿Sí? Entonces, el esposo, ya lo leíste, así era como veía a la esposa. Todo joven ha mirado a los ojos a alguna joven, ¿sí? Le habría dicho lo hermoso que son sus ojos. Estamos seguros que nunca hablamos de otros miembros del cuerpo de tal manera. O sea, los ojos, Alfonso, tienen un atractivo muy especial. Yo creo que nos podemos fijar en una pareja, en cualquier cosa, pero siempre estarán incluidos los ojos.
0: Decían los antiguos, aquí no es, sí, relación así, hablando de persona a persona, si quieres saber, uh-huh, si probablemente te está diciendo mentiras, sí, mírale los ojos.
1: Sí, cierto,
0: ¿eh? Míralo a los ojos, no, porque el que dice mentiras no te quiere ver a los, uh-huh, ojos.
1: Exacto.
0: Uh-huh. Sí. No, sí, no te quiere ver la mirada directa, sí, se, uh-huh, esconde, se, como, sí, decían en el rancho, se chivea.
1: Sí, sí,
0: porque,
1: cierto.
0: Porque te está diciendo mentiras.
1: A menos que tenga mucha práctica, ¿verdad? Pero en condiciones normales, sí, sí evade. Cuando la persona dice mentiras, se nota en varias cosas. A veces, sí, empieza a tartamudear, ¿verdad?
0: Sí, a patinar y todo.
1: Sí.
0: Muy bien.
1: Esto nos revela que el Señor Jesucristo no solo nos ama, sino que nos conoce muy bien. Fíjate cómo, si hacemos un símil de que el novio o el esposo es el Señor Jesucristo y la joven es la iglesia, así como este hombre, el rey, está describiendo a su amada, la está describiendo,
0: sí,
1: así igual el Señor Jesucristo nos conoce, nos puede describir, ¿sí? Tenemos que dejar de engañarnos a nosotros mismos, porque a él no lo podemos engañar.
0: A Dios no lo podemos engañar.
1: Él nos conoce. Este es un ejemplo de que como aún en lo humano el rey conoce a la joven, con mayor razón el rey, el Señor Jesucristo, nos conoce a su iglesia y nos conoce a nosotros en lo más íntimo. Esto quiere decir que podemos ir y decirle a Él todo. Esto significa que como Él nos conoce, Alfonso, y no lo podemos engañar, al Señor le podemos y le debemos ir a decir todo, ¿verdad? Finalmente Él lo sabe, pero es importante que nosotros se lo digamos todo lo que está en nuestro corazón. No merece la pena de ocultarle nada, utilizar subterfugios ni andarse con rodeos con el Señor. Le podemos contar acerca de nuestras debilidades, de nuestros pecados, de nuestros miedos, de aquello que está presente en nuestros corazones y en nuestras vidas. Esa es la manera de tratar o hacer frente de todas las cosas.
0: Es correcto.
1: Aquí nos queda una lección, Alfonso. Si queremos espiritualizar esto, que así como
0: con esa claridad que el novio le dice a ella,
1: le dice, y con el amor que se lo dice, nosotros debemos entender que Dios así está viendo a su iglesia, el Señor Jesucristo, y que nosotros podemos y debemos ser sinceros con Él, ¿verdad? Finalmente, Alfonso, si alguien nos conoce y si alguien desea nuestro bien, es el Señor. Sabemos que hay recursos humanos que se pretenden utilizar, como la psicología, ciertas ciencias o materias o lo que tú quieras, que pues pueden ser respetables, quién sabe si sean, pero pueden ser respetables. Pero nadie te puede ayudar, nadie te puede rescatar como el Señor Jesucristo.
0: Es correcto.
1: Por dos características, porque Él te conoce y Él quiere tu bien, ¿verdad?
0: Y te conoce porque es tu hacedor. Él nos hizo y no nosotros a nosotros mismos.
1: Así es, así es. Entonces,
0: ella tenía un complejo de inferioridad.
1: Sí.
0: Ella tenía un complejo. No mires que soy morena, estoy muy morenita porque no paro de trabajar y no tengo cuidado de mi persona.
1: Fíjate, hablando de eso, te voy a leer, les voy a leer a todo el resto de escucha, lo que un psicólogo cristiano nos cuenta de este tema. Lo voy a leer literalmente aquí. Nosotros tenemos un estudio escrito, un guión escrito, y aquí lo voy a leer. Usted no puede librarse del complejo de inferioridad. Nosotros como psicólogos podemos cambiar el complejo de inferioridad de un lugar de la personalidad a otro. Sí, nada más. Pero el único lugar donde uno puede encontrar una solución a este problema es en la cruz de Cristo.
0: ¿Qué es lo que está diciendo? Que la psicología nomás te va a mover de aquí para allá y de allá para acá. Pero realmente el que te puede librar de todos los temores, de todos tus traumas, de todos tus complejos, es el Señor.
1: Porque es el que lo hace desde la raíz, Alfonso.
0: Correcto.
1: Es el que lo hace desde lo profundo. Es que el Señor va a cambiar tu corazón para que tú cambies. Y la psicología o la ciencia te quiere cambiar el medio ambiente para que tú cambies.
0: No, pero lo más grave, Chuy, ya lo hemos platicado en este foro, lo más grave es que si te hace sentir bien, no es malo,
1: síguelo haciendo.
0: O sea, no te satanices a ti mismo, y eso no es correcto.
1: Sí, creemos que ahí es donde la gente debe ir con sus complejos a la cruz de Cristo. Agustín dijo que nuestros corazones continuarán inquietos hasta que acudamos al Señor. ¿Sí? Y eso es cierto. Por muy dominado que una persona tenga su conciencia, porque hay personas que afirman, y eso a mí me sorprende mucho, fíjate, que dicen, tengo mi conciencia tranquila. Cuando con toda la evidencia se está demostrando su falta. A veces son faltas pequeñas, a veces son faltas muy grandes, pero la gente expresa, tengo mi conciencia tranquila.
0: En la Biblia, Pablo es uno de los que dice eso. Pablo, el apóstol, claramente dice, yo tengo mi conciencia tranquila de que lo que he hecho hasta ahorita es correcto delante del Señor.
1: Sí.
0: Pero David, ¿qué decía? Líbrame de los pecados que me son ocultos. Exacto. Porque a veces podemos tener algo que conscientemente no sabemos o no entendemos o no creemos que lo hicimos mal. Por eso David se va a lo más profundo y dice, líbrame, Señor, de los pecados que me son ocultos.
1: Exacto, porque el hecho de que nosotros los seres humanos no entendamos algo como pecado, no lo limpia.
0: No lo evade.
1: Sí. Entonces, hay pecados en el ser humano ocultos, hay pecados intencionales, que esos pues son los peores, desde luego.
0: Y son muy obvios.
1: Y son muy obvios, pero sí hay pecados ocultos. Te voy a decir, Alfonso, cuando el Señor nos empieza a abrir los ojos al respecto. Cuando el Señor nos rescata. Cuando el Señor llega a nuestra vida y empezamos a leer su palabra y empezamos a convivir con cristianos y empezamos a asistir a una iglesia, el Señor abre los ojos de una manera maravillosa, de tal manera que podemos decir, Señor, yo pensé que esto no era una falta, yo pensé que esto no te desagradaba. Entonces ahora veo que te desagrada y ahora ya lo voy a dejar atrás.
0: Yo creía que era normal. Porque todos lo hacían. Porque así crecí, porque esto, porque el otro. Son puras excusas para poder decir, estaba pecando conscientemente.
1: Sí, quizás alguno no necesitará librarse de ciertos sentimientos de inferioridad. A lo mejor no toda la gente tiene eso. Porque
0: Estos podrían ayudarte
1: para encontrar fortaleza en el Señor. Estos sentimientos podrían evitar que usted se convierta en un cristiano arrogante. Podrían ayudarte a darle al Señor todo el honor y la gloria. La arrogancia en el ser humano, Alfonso, está ligado a negarle al Señor el honor y la gloria que él solo merece.
0: Todo eso es orgullo.
1: Todo eso es orgullo.
0: Arrogancia, soberbia, entonces, altivez, es orgullo.
1: ¿Qué es lo que tiene un incrédulo como una manera principal?
0: Como de norma.
1: Prácticamente como una norma. Que no se le da todo el honor y la gloria al Señor.
0: Sino ahora, a él mismo.
1: A él mismo. No puedes decir tú o alguien más. Pero pues hay gente muy religiosa. Hay gente que daba los servicios religiosos a veces, no sé, diariamente. Me refiero a religión.
0: Yo conozco personas que a diario van a la iglesia tradicional y creen ellos que con eso su conciencia está tranquila.
1: Bueno, pero te voy a decir una cosa. Eso no implica que ellos le estén dando todo el honor y la gloria al Señor.
0: No.
1: Tal vez esa actitud lo que implica es que se están dando la gloria y el honor a ellos, porque tal vez lo que quieran es llamar la atención en su persona, en su constancia, en su bondad.
0: Que los alaben, que digan, mira qué buena persona. Todos los días está
1: así
0: en la iglesia.
1: Así es, mira, yo conocí una pareja que se reunió por varios años en nuestra iglesia, tú no los alcanzaste a conocer, que vivían en Mitra Centro, espero todavía vivan, ellos eran sumamente religiosos. El hombre me dijo una vez que ellos como esposos iban todos los días al rito,
0: a la celebración.
1: Todos los días se confesaban allí audiblemente con un cura y tomaban una hostia todos los días, ¿verdad? Pero cuando conocieron al Señor, todo eso se les derrumbó, Alfonso. Se dieron cuenta que eso no era agradable a Dios y que muchas cosas que ellos no sabían que estaban desagradando a Dios, Dios les abrió los ojos. Y es el caso de muchos
0: eso
1: de nosotros.
0: Eso era apariencia.
1: Apariencia, claro.
0: Sí, o sea, una falsa piedad. Falso convertimiento a Dios.
1: Sí, así es. Entonces, aquí, fíjate, voy a leer ahora los versos 4 y 5, donde el hombre sigue alabando a su esposa. Ya hablamos de los ojos, dice, tu cuello como la torre de David, edificada para armería, 1000 escudos están colgados en ella, todos escudos de valientes, tus dos pechos como gemelos de gacela, que se apacientan entre lirios, hasta que apunte el día y huya en las sombras. Me iré al monte de la mirra y al collado del incienso, y toda tú eres hermosa, amiga mía, y en ti no hay mancha. Eso es, fíjense, lo importante, estimados radioescuchas, y Alfonso, yo pido aquí tu opinión. Dice, en ti no hay mancha, y la alaba como una persona perfecta. Siendo sinceros, Alfonso, uh-huh, ¿esa mujer era perfecta?
0: No, pues es lo que decíamos al principio.
1: Por eso,
0: pero no lo era.
1: Pero aquí,
0: él la veía perfecta.
1: Pero aquí es donde yo entro a decir que esas son las palabras, sí, de Cristo para su iglesia. Por eso yo aquí lo relaciono mucho con Cristo y la iglesia, porque el Señor Jesucristo es el único que puede decirle eso a alguien. Entonces, esto es un símil de la relación de Cristo con su iglesia.
0: Uh-huh. O sea, ¿leíste el 2 y 3?
1: Leí el 4 y el 5.
0: Uh-huh. Sí. Es que no sí, recuerdo que hayamos visto el 2 y 3. Tus dientes como manadas de ovejas
1: trasquiladas. Bueno, sí, bueno, es que, debí haberlo leído desde el 2. Bueno, léenos del 2 al 5, por favor, Alfonso. Otra vez, tú ya lo leíste, pero
0: dice, tus dientes son blancas, blancos, perdón, como ovejas recién esquiladas y bañadas. O sea, estos piropos están tremendos, sí, ¿verdad? Uh-huh. No recomendamos que se usen en la actualidad este tipo de piropos, porque como que no. Ajá. Tu sonrisa es perfecta. Cada diente hace juego con su par. Eso sí está muy interesante. O sea, a ver, una dentadura perfecta.
1: Perfecta, sí.
0: Como en los comerciales que la pasta dentrífica te deja así. ¿Ver?
1: Sí, sí.
0: Tus labios son como una cinta escarlata. Tu boca me cautiva. Tus mejillas son como granadas, color rosa, detrás de tu velo. Ese es el 2 y el 3.
1: Ok. Yo leí el 4 y el 5 donde sigue alabando, habla del cuello y habla de los pechos, ¿sí?
0: Sí. Todo el el cuerpo de arriba hacia abajo lo está poniendo con una comparativa a cosas que eran comunes en aquel tiempo. Sí, por eso a lo mejor para nosotros no es muy común.
1: A lo mejor dices, oye, pero ¿qué es eso de andarlo comparando? Como esto ahorita que, bueno, ahorita ya esa comparación tal vez te haya quedado con cierta obsolescencia, pero en ese momento, Alfonso, estoy seguro que era lo máximo.
0: Era un piropo muy admirado por la mujer, ¿verdad?
1: Sí.
0: Y podemos en la actualidad hacerle piropos, a la compañera, a la esposa, claro. Que sí. Te veo como tal o cual, o te imagino así, o sea, exaltar la belleza que a nuestros ojos es suprema.
1: Sí.
0: Porque realmente el amor lo hace, veamos así.
1: Le puedes decir que es la mujer maravilla, ¿verdad?
0: No, yo he hablado de ella y digo, es una en un millón. Y dice alguien, no, puede ser a lo mejor una en 10 millones, ¿verdad?
1: Sí,
0: o sea,
1: claro.
0: No te limites.
1: No te limites, sí. Debemos destacar que él nos conoce íntimamente. Esta descripción habla de cómo este hombre conocía a su esposa y cómo el Señor Jesucristo también nos conoce íntimamente. Conoce los detalles más diminutos de nuestras vidas. Por tanto, nunca debemos temer por acudir a Él y contarle todo. Sí, ahora vamos a los versos 6 al 8, Alfonso.
0: Sí.
1: Si nos los siguen leyendo, por favor.
0: Del 6 al 8, muy bien. Uh-huh. Ahora sí. Dice, antes de que soplen las brisas del amanecer y huyan las sombras de la noche, correré a la montaña de mirra y al cerro del incienso. Toda tú eres hermosa, amada mía, bella en todo sentido.
1: Sí.
0: Ven conmigo desde el Líbano, esposa mía, ven conmigo desde el Líbano. Desciende del monte Amaná, de las sombras, de las cumbres de Senir y del Hermón, donde los leones tienen sus guaridas y los leopardos viven entre las colinas.
1: Así es. Fíjate
0: del 6 al 8.
1: Del 6 al 8. Fíjate que ahí llama la atención al autor de estos estudios que se esté mencionando mirra, ¿sí?
0: Incienso.
1: Incienso y mirra. En una

0: como a un
1: era una ofrenda.
0: Sí.
1: Incienso como a Dios, claro. Era oración a Dios. Y la mirra como a
0: para muerto, la sepultura.
1: Para muerto.
0: Con eso se les ponía para la sepultura. O sea, era prefigurado los tres aspectos.
1: Los tres aspectos.
0: Que él es Dios.
1: El rey.
0: Que él merece, como rey merece, es, perdón, primero, el oro. Él como rey merece toda la alabanza, toda la riqueza, todo le pertenece. Como Dios, a él se le ora, a él se le pide.
1: Sí.
0: Pero como hombre que vino dejando su divinidad, tuvo que morir. Y ahí tuvo que venir la mirra para el ungimiento.
1: El ungimiento.
0: Como la mujer que llegó y derramó un perfume muy caro, dijo, está ungiéndome para la sepultura.
1: Para la sepultura. Y aquí nos hace recordar, Alfonso, algo que a mí siempre me conmueve mucho. Inclusive cuando cantamos en la iglesia un himno que es primordial, preferentemente en cerca de diciembre.
0: Cerca de las fechas de
1: exacto. Diciembre. Recordar que el Señor Jesucristo, ese bebé, porque obviamente fue un bebé, nació para morir. Nosotros cuando nacen nuestros hijos, y si no los tienes, estimado escucha, cuando los tengas vas a entender.
0: Nunca vamos a pensar que nacieron para morir.
1: No, haces grandes planes para ellos, Alfonso. Los cuidas con ese esmero, con ese amor, les guardas recursos, les guardas dinero, que para que estudien, que para que tengan y que todo. Trabajas para ellos, trabajas para dejarles algo. Bueno, el Señor Jesucristo nació para morir, ¿verdad? Para morir por ti, Alfonso, por mí, Alfonso, como es, y para cualquier persona que con humildad reconozca su pecado, se quiera arrepentir de él y quiera ponerse a los pies del Señor Jesucristo. Dijo un poeta que los brazos de la cruz siguen siendo suficientemente fuertes para cargar con los pecados de cualquier pecador.
0: Exactamente.
1: ¿Verdad?
0: Él llevó las cargas del mundo para que nosotros fuéramos librados de esas cargas.
1: Ahora, la única solución a todos los problemas espirituales es conocer a Cristo. ¿Sí? Por ello Pablo haya pues en vosotros este sentir que hubo también en Cristo Jesús, ¿sí?
0: El cual no escatimó.
1: Sí, no escatimó
0: ser igual a Dios
1: como cosa a que aferrarse, sino ¿verdad?
0: Que se despojó.
1: ¿Sí? Estimado oyente, continuamos diciendo que la respuesta se encuentra en la palabra de Dios. Es por la ignorancia de la palabra de Dios que muchas personas están buscando respuestas en otras partes. Esa falta de conocimiento hace a una persona vulnerable ante los maestros falsos que se aprovechan de quienes no conocen la palabra de Dios, porque es por medio de la palabra de Dios que conocemos a Jesucristo y aprendemos a sentarnos a la mesa en la sala de banquetes que hemos visto en el Cantar de los Cantares de Salomón. Ahí podemos celebrar un banquete con él, encontrando en él la satisfacción y la alegría. Aquí hacemos también énfasis, Alfonso, en que tristemente, siendo aquí Monterrey, Nuevo León, pues una ciudad de vanguardia, una ciudad que se supone con cultura, con desarrollo económico, científico, todavía exista lugares en donde te afirman que te hacen limpias, que te hacen
0: lecturas,
1: trabajos, sanaciones,
0: amarres.
1: Eso, la verdad, qué indignidad, ¿verdad? De hacerle eso a las personas.
0: Y que se anuncien libremente en los medios de comunicación, en el radio, en la televisión, y salen que los de no sé dónde y que de no sé qué tantos, una bola de farsantes. Bueno,
1: sí, claro, nosotros nada más le decimos a los radioescuchas, vea la palabra de Dios. La palabra de Dios es rica en conocimiento y te va a guiar a los pies de Cristo. En realidad, ni ustedes

0: ni nosotros somos conscientes de cuánto nos ama el Señor. Pero vamos a leer los versos 9 y 10. Si no lo lees, sí. Alfonso.
1: Dice: prendiste mi corazón, hermana, esposa mía. Has apresado mi corazón como uno de tus ojos, con una gargantilla de tu cuello. Cuán hermosos son tus amores, hermana mía, esposa mía. Es cuanto mejor tus amores que el vino, y el olor de tus ungüentos que todas las especias aromáticas.
0: Sí.
1: Tristemente, vemos que hoy en día muchos hombres prefieren estar con los amigos embriagándose, literalmente, a estar teniendo un tiempo con su esposa.
0: Sí, sí, sí.
1: O sea, eso es triste, que su tiempo, sus mejores horas, las pase con amigos, diciendo una sarta de tonterías, embriagándose, que puede terminar en una riña y en una tragedia, que pasar con su esposa y con sus hijos. Esa es la triste realidad de los barrios que pasas y ves a las personas, a los hombres embriagándose en lugar de convivir con las familias.
0: Con las familias, sí. Esa es la base, Alfonso, de la malformación de las familias, de los hijos.
1: Sí.
0: A veces nos sorprendemos, ¿por qué los muchachos ahora hacen esto y esto y esto y esto? Pues la respuesta no está muy lejos, ¿verdad? Si no hay atención a la familia, si no hay esmero, educación,
1: si no hay instrucción,
0: no hay un resultado positivo. El esposo hablando con la esposa ilustra al Señor Jesús hablando de los creyentes, de aquellos que son suyos. De esa manera Él nos ama hoy. Si verdaderamente supiéramos cuánto nos ama, ese conocimiento quebrantaría nuestro corazón. Solo el Espíritu de Dios puede hacer ese amor real para nosotros. ¿Has experimentado ese mismo amor, estimado Radio Escucha? ¿Eres consciente ahora mismo del amor del Señor Jesucristo? Estimado Radio Escucha, ten la seguridad de que Él te ama. ¿Sí? Escuchemos ahora lo que la esposa responde en el último verso del capítulo. Aquí el énfasis que queremos hacer es que así, con ese amor que el esposo le prodiga a la joven, a la esposa, ese es un tipo del amor que el Señor Jesucristo nos prodiga a nosotros.
1: Sí, los primeros 15 versos los expresó la dama, ¿verdad?
0: Sí, el hombre.
1: Sí, perdón, el hombre a la dama, quise decir. Y aquí la dama contesta: despierta, viento del norte, levántate, viento del sur, soplen en mi jardín y esparzan su fragancia por todas partes. Ven a tu jardín, amado mío, saborea sus mejores frutos. Aquí claramente está hablando de que venga a disfrutar del cuerpo de su amada. Claramente lo está diciendo.
0: Así es. Recordemos cómo enseñó el Señor Jesucristo a sus discípulos en el aposento alto, en aquel hermoso discurso registrado en Juan del 13 al 17, que es un discurso, Alfonso, de lo más conmovedor y de lo más importante. Esos capítulos de 13 al 17 de Juan, en la despedida del Señor Jesucristo, cómo expresa su legado para los discípulos, para la iglesia. En mitad del discurso, en Juan capítulo 14, encontramos que el Señor Jesucristo fue interrumpido una y otra vez por los discípulos que le hicieron preguntas. El último en interrumpirlo fue Judas. ¿Se ha fijado alguna vez que en la pregunta que él hizo al Señor? Vamos a leer Juan 14:22, Alfonso, por favor, el Evangelio según San Juan 14:22.
1: Muy bien, Juan 14:22, es que aquí está muy incómodo. Dice: le dijo Judas, no el Iscariote.
0: Sí.
1: Señor, ¿cómo es que te manifestarás a nosotros y no lo harás al mundo? Y el Señor le dijo: el que me ama, mi palabra guardará, y mi Padre le amará, y vendremos a él y haremos morada con él. Sí, o sea, ¿cómo te vas a manifestar? ¿Cómo? ¿Qué es lo que estás diciendo? Ajá. Pero el Señor mete el concepto claro de sí. todo su ministerio, el amor.
0: Sí. Dice, Judas está diciendo, es maravilloso estar aquí. Uh-huh. Tú nos has revelado estas maravillosas verdades en cuanto a tu persona, pero ¿y el mundo que se encuentra fuera de aquí, qué va a pasar con el mundo?
1: Aquí yo agregaría, pues para eso los dejo a ustedes, para que al mundo le comuniquen estas
0: claro,
1: verdades.
0: Claro, claro, y lo hicieron, y de bien hecho, que lo hicieron.
1: De hecho.
0: Dentro de todos los defectos, faltas que pudieron haber tenido los apóstoles que las tenían, ¿verdad? Y que ahí ya no contamos a Judas el Iscariote con los doce, sino al apóstol Pablo. La verdad es que cumplieron su misión hasta la muerte, y a 11 de ellos les costó la vida, y lo cumplieron, ¿sí? Es un tan extraño que un movimiento que contó con 12 personas nada más, de las cuales yo creo que nada más uno estaba instruido, que fue Pablo.
1: El apóstol Pablo.
0: De allí en fuera no tenían una instrucción estricta. Yo creo que no eran analfabetas, pero tampoco
1: no eran preparados. Recordemos lo que dijeron los fariseos, que sí eran preparados, que decían, sí. ¿Cómo estos que son incultos?
0: Del vulgo.
1: Son del vulgo. ¿Cómo están hablando con esta autoridad? O sea, con ese denuedo, con esa facilidad de palabra.
0: Sí, sí, y además con ese conocimiento.
1: Exacto.
0: ¿Verdad? En este versículo 16 de nuestro pasaje, la esposa estaba hablando y se dirigió al viento del norte, así como ya lo leíste, y el viento del norte es frío, ¿sí? Y podía ser que la esposa sintiera mucho frío, pero ella dijo, levántate viento del norte. ¿Por qué? Porque aquella esposa, aquella maravillosa fragancia pudiera ser, para que aquella hermosa fragancia pudiera ser esparcida hacia otros lugares, para que también pudieran disfrutar, ¿sí?
1: Disfrutar. Para que la pudieran disfrutar todos.
0: Todos, ¿verdad? Dice, levántense viento, porque aquí es tan agradable la situación, que el viento lleve esta fragancia y este bienestar a todos lados.
1: Hay un comentario
0: El comentario del doctor
1: Ironside.
0: Ok. Nos indica el anhelo de la esposa de ser todo lo que su esposo quería que fuera. Y continuó diciendo el doctor en su comentario, el viento del norte es frío, implacable, cortante, una ráfaga glacial. Naturalmente ella se protegía de él.
1: Se protegería de ese viento
0: como nosotros también lo haríamos. Y sin embargo, el frío del invierno es tan necesario como el calor de el verano. Si va a llevarse a cabo perfectamente la producción del fruto, se requiere el frío para desarrollar el sabor de las manzanas, y así sucede en nuestras vidas. Necesitamos el viento del norte, el frío viento de la adversidad y las dificultades, así como el viento suave y apacible del sur, tan agradable para nuestra naturaleza. Las mismas experiencias de las cuales nos apartamos o de las cuales intentamos protegernos, son las que actúan en nosotros para producir frutos pacíficos de justicia. Si todo en nuestra vida nos resultara fácil y placentero, estas serían insípidas. Habría tan poco en ellas que pudiera deleitar el corazón de Dios. Así que tiene que haber un viento del norte, así como un viento del sur en nuestras vidas. ¿Qué significa? Ya con mucha imaginación, si tú quieres, ¿qué significa este viento del norte y viento del sur? Son las apremios y las necesidades y las dificultades propias, ¿sí? Que forjan nuestro fruto, porque recordemos que muchos frutos se forjan en el frío. Tú no puedes ir a cosechar una manzana, Alfonso, en un lugar cálido,
1: no,
0: porque va a resultar perfectamente desabrida, necesita ese frío, uh-huh, pero también necesita el calorcito del otro, de la otra estación, para complementar
1: para la
0: su desarrollo y su maduración.
1: En un país tropical difícilmente habrá buenas, no, buenas manzanas.
0: Por eso aquí dicen, bueno, las manzanas de Saltillo, pues sí, nomás que son allá donde hace mucho
1: de
0: frío.
1: Arteaga, de las Arteaga, partes frías.
0: De las partes frías. En fin, Alfonso, tal vez ya nos quede un poco de tiempo, si nos indicas qué tiempo nos quedan.
1: Sí, estamos a las 9:52, nos quedan sí, ahí un uh-huh, par de minutos
0: sí,
1: para ir cerrando.
0: Bueno, mira, como una preparación, Alfonso, para nuestros radioescuchas, para seguir con el capítulo 5, yo no sé si tú nos leas los primeros versos del capítulo 5 para preparar esto para la próxima semana.
1: Sí.
0: Si no, lees los primeros 8 versos del capítulo 5 para irnos interiorizando del tema.
1: El capítulo 5 inicia uh-huh, con el hombre hablando, el joven.
0: Sí.
1: Dice, he entrado en mi jardín,
0: uh-huh,
1: tesoro mío, esposa mía, recojo mirra entre mis especias y disfruto del panal de mi miel y bebo vino con mi leche.
0: Uh-huh.
1: Y aquí entra el coro, las jóvenes de Jerusalén.
0: Sí.
1: Oh amante y amada, coman y beban, sí, beban su amor hasta saciarse.
0: Sí.
1: Y luego la mujer contesta, yo dormía, pero mi corazón estaba atento, cuando oí que mi amante tocaba la puerta y llamaba, ábreme tesoro mío, amada mía, mi paloma, mi mujer perfecta, mi cabeza está empapada de rocío, mi cabello con la humedad de las noches, pero yo le respondí, me he quitado el vestido, ¿por qué debería vestirme otra vez? He lavado mis pies, ¿por qué debería ensuciarlos de nuevo? Mi amante trató de abrir el cerrojo de la puerta y mi corazón se estremeció dentro de mí. Salté para abrirle la puerta a mi amor y mis manos destilaron perfume. Mis dedos goteaban preciosa mirra mientras yo corría el pasador. Le abrí a mi amado, pero él ya se había ido. Se me desplomó el corazón, lo busqué, pero no pude encontrarlo. Lo llamé, pero no tuve respuesta. Los guardias nocturnos me encontraron mientras hacían sus rondas, me golpearon y me lastimaron y me arrancaron el velo. Aquellos guardias del muro, oh mujeres de Jerusalén, prométanme, si encuentran a mi amado, díganle que yo desfallezco de amor. Oh, es aquí entra. Oye, ya una tragedia.
0: Entra un drama.
1: Sí,
0: fíjate,
1: sí,
0: entra un drama muy importante, muy interesante, Alfonso, que lo vas a descubrir, si Dios lo permite, dentro de una semana aquí sí, en este programa.
1: Así es.
0: Uh-huh.
1: Sin duda alguna, la alegoría del matrimonio que vemos en todo esto es que no todo es color de rosa en los matrimonios. Uh-huh. Capítulos anteriores vimos que decía, cuidado con las pequeñas zorras.
0: Zorras, claro.
1: Esas zorras que poquito a sí, poco están destruyendo las cosas.
0: Así es.
1: Son de las situaciones que tenemos que entender. Mañana, uh-huh, con la ayuda del Señor, tenemos servicio a las 12 del día, empezamos 11:55, Río Concho número 104, fraccionamiento Bernardo Reyes. Si usted no tiene un lugar donde congregarse, o si quiere ver, acudir a una iglesia con himnos, con cantos espirituales y con una teología expositiva, le invitamos ahí. Mm. Por lo pronto, próximo sábado aquí nos escuchamos y nos vemos, claro, con la ayuda del Señor. Así bendiciones. Es.
0: Bendiciones.
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5: Desde Cancún, uno de los mercados más activos del país, así que vámonos directo con nuestra sección, las tres buenas para el sector inmobiliario. Cancún lidera la inversión hotelera en México. Actualmente, el corredor Cancún-Riviera Maya concentra una de las mayores expansiones hoteleras del país, con más de 4.000 nuevas habitaciones en construcción, y esto no es un dato menor. Más cuartos significa más turismo, más derrama económica y, por supuesto, mayor demanda de vivienda, tanto para renta vacacional como para quienes trabajan en la industria. Además, Cancún se mantiene como uno de los principales destinos de inversión inmobiliaria, captando una parte importante del capital nacional e internacional. La lectura es clara, el turismo sigue creciendo y con él el valor del real estate. Cancún se posiciona globalmente como destino de inversión. Durante eventos internacionales como la Feria de Turismo en Madrid, desarrolladores mexicanos han llevado la oferta inmobiliaria del Caribe al mundo, promoviendo proyectos residenciales, hoteleros y esquemas innovadores de inversión. Esto abre la puerta a capital extranjero, alianzas estratégicas y nuevos modelos de negocio. El impacto: más liquidez en el mercado, mayor dinamismo y oportunidades tanto para grandes inversionistas como para quienes buscan entrar desde etapas tempranas. La plusvalía sigue en crecimiento sostenido. Cancún se mantiene como una de las ciudades con mayor incremento en valor inmobiliario en México, impulsado por el turismo, la migración y nuevas formas de trabajo como el home office. Estamos hablando de crecimientos importantes en los últimos años, lo que confirma que no es una tendencia pasajera, sino un mercado en consolidación. Para inversionistas, esto significa algo muy importante. Comprar en zonas estratégicas hoy puede representar rendimientos muy atractivos en el mediano y largo plazo. Así que ahí lo tienes, turismo en expansión, inversión internacional y plusvalía en aumento. Tres buenas noticias que refuerzan una idea clave. Cancún no solo está creciendo, se está consolidando como uno de los mercados inmobiliarios más fuertes de México y de toda América Latina. Y bueno, quiero hablarte de algo que nos han enseñado durante años, y eso es que si querías invertir en bienes raíces, tenías que ir a un banco, pedir un crédito, tener un historial perfecto, tener ingresos comprobables y una deuda o adquirir una deuda a largo plazo. Pero hoy eso ya cambió. Hoy hay esquemas donde puedes invertir sin banco, sin intereses tradicionales, sin procesos complicados y con una estructura mucho más accesible. Y eso está abriendo la puerta a miles de personas que antes no podían entrar. Bienvenido a Ventajas Inmobiliarias. Yo soy Karen y hoy vamos a hablar de algo que está cambiando la forma de invertir: el financiamiento inmobiliario sin banco y, en específico, cómo funciona un esquema a 120 meses. Hoy vas a entender cómo invertir sin depender de una institución financiera, porque este modelo está creciendo tanto, y cómo usar el tiempo a tu favor, porque aquí no se trata solo de comprar, se trata de hacerlo con estrategia. 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Quédate porque esto puede cambiar la forma en que inviertes tu dinero. ¿Te parece que vayamos a una pausa de volada y regresamos a Ventajas Inmobiliarias?

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7: Una vuelta al mundo.
8: Nueva Zelanda es considerado uno de los países más bellos del mundo por sus montañas nevadas, volcanes, playas y dunas. Se ubica en Oceanía, al suroeste del Océano Pacífico. Lo integran dos grandes islas, la del norte y la del sur. En la isla del norte está la Sky Tower, uno de los edificios más emblemáticos de Auckland, la antigua capital de Nueva Zelanda. Tiene 322 metros de alto, restaurantes y tres grandes miradores para contemplar la ciudad. Otro de los lugares más hermosos de Nueva Zelanda es Milford Sound en la Isla del Sur, que con sus paisajes y sus espectaculares golfos estrechos y profundos, regala hermosas postales y la oportunidad de nadar con focas bebés.
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11: El número de lunas que orbita a Saturno supera las 140 descubiertas.
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0: por continuar con nosotros. Y bueno, ahora vamos a explicarlo claro. ¿Qué es un financiamiento inmobiliario sin banco? Bueno, pues es un esquema donde compras directamente con el desarrollador, sin intermediarios financieros, y eso significa que no hay buró de crédito, no hay procesos largos, no hay intereses bancarios, y eso cambia completamente el acceso. Hoy hablemos del esquema de 120 meses. 120 meses son 10 años, y eso te permite algo muy importante: accesibilidad, control y estrategia. Primero, accesibilidad, porque al dividir el valor en 120 meses, las mensualidades bajan. Hoy puedes empezar desde aproximadamente 4.250 pesos al mes. 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Vamos al segundo punto, que es control. No dependes de aprobación bancaria. Tú decides entrar. Y el tercer punto es estrategia. Mientras tú pagas, el terreno, por supuesto, que va a subir de valor. El ejemplo es muy simple: compras hoy, pagas mensualidades, la zona crece, sube la demanda, sube el valor. No solo pagas, participas en la plusvalía. Y bueno, está aquí con nosotros Daniel Medina, socio desarrollador de Isla Diamante Cancún. Bienvenido, Dani, a este espacio. Y platícanos, es importante saber por qué este modelo está ahora creciendo tanto.
1: Hola Karen, qué gusto estar nuevamente contigo y con tu audiencia. Mira, este modelo está creciendo porque permite invertir a más personas. Al no tener este tema de buró, al poder hacer y dividir tus pagos en 120 meses y tener mensualidades de menos de 100 pesos al día, lo haces más accesible. Lo acercas directamente a las personas, porque ahora cualquiera puede ser sujeto a un crédito. Si tú puedes pagar mensualidades desde 100 pesos al día, 2.964 pesos al mes, ya puedes ser un inversionista sin tener que tener un buró de crédito. No se revisa este buró de crédito, sin tener que tener el historial crediticio. Entonces, eso es lo que lo hace tan atractivo, esta accesibilidad que es para todas las personas.
0: ¿Cómo es que ustedes también, o sea, yo supongo que ustedes también deben de tener una certeza de qué clientes se está acercando a ustedes? ¿Cómo ustedes pueden identificar o también de pronto respaldarse ante este tema que también puede haber como algo complicado para ustedes o no?
1: No, realmente, mira, o sea, la misma garantía del pago se vuelve el terreno. Entonces, es ganar-ganar para ambas partes. De una manera tienes la accesibilidad, la facilidad y este financiamiento, este modelo de financiamiento de 120 meses sin intereses. Y del otro lado, pues tienes la seguridad de que la garantía es el mismo terreno. Obviamente, si no terminas de pagar, pues no escrituras. Y otra cosa que lo hace muy atractivo para las personas es que al tener un modelo en el que no pagas intereses, la plusvalía se la queda el 100% el cliente, ya no el desarrollador, sino que se transmite. Entonces, pues es un modelo donde todos ganamos.
0: Oye, ¿cómo saber si ese modelo que ustedes ofrecen se adapta a mis necesidades? ¿Qué puntos tengo que tener claros yo antes de llegar y querer invertir?
1: Mira, lo primero que nada es hacer lo que siempre les recomendamos, la evaluación de tus gastos, de tus ingresos, etc. Y el saber que vas a poder invertir desde 100 pesos al día. Obviamente, yo lo que les digo, bueno, es que cuando me dicen, es que tengo muchísimas deudas y llego cada a fin de mes siempre debiendo, teniendo que pedir prestado. O sea, bueno, obviamente no tienes un capital adicional que puedes invertir, o sea, no es el caso. Cuando tienes esta posibilidad, te digo, de invertir desde 100 pesos al día, que no es lo mismo que cuando de plano no llegas porque las situaciones de la vida son así, a que cuando te estás gastando 100 pesos al día en un café, 200 en la tienda de conveniencia, 300 porque cenas. Ok, bueno, ahí sí hay que revisar la economía y ver que lo más importante es hacer este tipo de inversiones. Entonces, si tú tienes la posibilidad hoy de invertir ese 100 pesos al día, es el momento ideal para ti para invertir.
0: Reestructurar tus finanzas, ¿no? Saber cuáles son tus prioridades.
1: Es correcto.
0: 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Y bueno, es necesario que hagamos esta comparación. Banco, intereses, buró, rigidez, financiamiento directo, acceso, flexibilidad y crecimiento. Daniel, en Cancún, ¿por qué este modelo sí hace sentido?
1: Porque Cancún es el lugar número uno en plusvalía del país. Es un lugar donde ya tienes un 14.5% de plusvalía y sabes que el valor va en ascenso. Por eso en proyectos como Isla Diamante nosotros estamos seguros que vamos a estar en un 300 a 400% de rendimiento y por eso es que ofrecemos la recompra garantizada bajo contrato con un 50% de plusvalía. ¿Por qué hace sentido, Karen? Porque tú pagando desde estas mensualidades de 2,964 pesos... estás garantizando la plusvalía total del inmueble. ¿Qué quiere decir? Si el inmueble cuesta 500 mil y sube a 750 mil, tú tienes una plusvalía sobre el valor total. ¿Qué quiere decir? Ganaste 250 mil pesos, pero a lo mejor solo habías invertido 30, 40, 50, 60, distribuido en mensualidades de 2,964 a 4,250 pesos.
0: Pues ahí lo tienen, también hablamos de flexibilidad. Puedes adelantar pagos y puedes liquidar antes, ¿cierto?
1: Claro, en Isla Diamante, recuerden, al ser un financiamiento de 120 meses sin intereses, absolutamente todos los pagos que hagas van directamente a capital. Entonces, en cualquier momento que tú quieras adelantar, puedes hacer cualquier pago, no hay penalización, todo el dinero que tú pongas es a capital. Ahora, creo que es lo más recomendable financieramente, pues no, porque tienes la gran ventaja de que ya tienes los 120 meses congelados y que entonces cada vez va siendo más fácil y accesible, porque tú sabes, el dinero no es lo mismo 3,000 pesos de hoy que 3,000 pesos dentro de 4 años. Sin embargo, tú puedes hacer el pago que quieras en el momento que quieras directamente a capital.
0: Oye, mencionabas un punto muy importante. Si ya son congelados, ¿por qué no me conviene pagarlo antes? O sea, digo, ahora a mí me lo explicó fuera del aire, me quedó muy claro, pero creo que sí es importante que el público o quien nos está escuchando sepa que la decisión más inteligente es tal vez tenerlo en un lugar donde te pueda dar rendimientos.
1: Por ejemplo, si tú tienes una cantidad ya un poquito más elevada, puedes ponerlo en una inversión estilo CETES y con el rendimiento que te da se va pagando sola la mensualidad. O puedes ir utilizando también ese dinero para ir generando mayor dinero y hacer que el dinero vaya trabajando para ti mientras tienes las mensualidades congeladas. Entonces, cuando el financiamiento es 100% sin intereses, pues no tiene tanto sentido el hacer un pago mayor o ir adelantando el pago.
0: Ahora dime, yo te voy a dar mis 4,250 pesos al mes. ¿Qué me vas a dar tú?
1: Firmamos una promesa de compraventa con una plataforma que se llama WeTrust, que está avalada por la NOM 151 de la Secretaría de Economía. Y con esto tenemos la legalidad. Obviamente, con esto es la promesa de compraventa que ya te da también beneficios adicionales. 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
0: Pero me hablaste de las membresías, pero antes 120 metros cuadrados.
1: ¿En sí, dónde? Son terrenos de 120 metros cuadrados en una comunidad residencial planeada. Un desarrollo con 19 privadas residenciales, cada privada con su propia casa club y sus propias amenidades. Un lago central con una master casa club con más de 38 amenidades, entre las que vas a encontrar alberca para niños, para adultos, cine al aire libre, hamacario, pista de jogging, canchas de fútbol, de tenis, de pádel, gimnasio al aire libre, spa, área de coworking, bueno, todas las amenidades de un resort de ultralujo a un precio de 4,250 pesos.
0: 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Ahí lo tienen, vamos a una pausa muy breve y regresamos a seguir hablando de este tema del sector inmobiliario, de invertir en bienes raíces, y estoy segura que Daniel Medina nos va a convencer de participar en su proyecto. Regresamos con más del sector inmobiliario, invertir en bienes raíces. No se vaya, quédese con nosotros, que no nos tardamos. Yes.

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6: El estornudo viaja a una velocidad de 160 kilómetros por hora, expulsando aire y partículas hacia el exterior rápidamente.
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6: La ópera más larga jamás escrita dura más de 24 horas y se representa en varios días.
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6: La miel nunca se echa a perder debido a su bajo contenido de agua y acidez natural.
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7: El cerebro humano genera más impulsos eléctricos en un día que todos los teléfonos del mundo juntos en ese mismo lapso.
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6: Los ojos hacen más ejercicio que las piernas. Los músculos oculares se mueven miles de veces durante todo el día.
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6: El sentido del olfato de un perro es miles de veces más agudo que el de cualquier ser humano promedio.
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0: gracias por continuar con nosotros y seguimos platicando con Daniel Medina, socio desarrollador de Isliamante. Y bueno, Dani, explícanos paso a paso cómo entra una persona a este esquema de 120 meses.
1: 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Aquí, ¿qué es lo importante? Primero, siempre lo decimos, infórmate. Te vamos a decir cuáles son las mejores maneras de invertir en tierra. Te vamos a presentar todo este proyecto. Pero decides invertir o no con nosotros, Karen, te va a servir esa información que va a ser muy valiosa para que sepas cuáles son los datos que tienes que fijarte, en qué información necesitas tener antes de realizar una inversión en tierra.
0: Oye, el programa anterior, yo me quedé con una duda, y era que decía, bueno, yo te platicaba que de pronto nos da miedo invertir, porque no sabemos si después vamos a poder seguir solventando ese gasto que tenemos que hacer al pagar las mensualidades, ¿no? Tú decías que también era una posibilidad el hacer copropiedad. Te juntas con alguien, pagas. Platícame cómo sería tu consejo en este tema.
1: Sí, claro. Mira, hay muchas personas que por la facilidad de hacerlo, te puedes juntar con dos o tres personas y pueden hacer una copropiedad. ¿Qué quiere decir? Por ejemplo, en las opciones de 2,960, te juntas con tu esposo, con tu amigo, con tu primo, con tu vecino, con quien tú quieras, y pueden comprar en conjunto con pagos que les van a quedar de menos de 1,000 pesos al mes por persona. Cuando todas estas inversiones de 2,960 pueden hacer en total copropiedad y hacerlo de una manera también más accesible. Tenemos también casos, Karen, de personas que dicen mamás que lo compran con sus hijos y la mamá paga una parte y el hijo paga otra parte, o lo mismo con amigos, con compañeros de trabajo, de cualquier manera, para que les queden las mensualidades también de la manera más cómoda posible. Si una mensualidad de 2,960 para ti como persona está difícil, pues tal vez una mensualidad de la mitad o de la tercera parte pues también sea mucho mayor fácil, y ofrecemos este beneficio adicional en Isla Diamante.
0: Oye, ahora dime, elijo hacer una copropiedad con cualquier persona. ¿Qué respaldo legal tengo si de pronto esa relación con esa persona se termina? O sea, ¿hay implicaciones legales o desde antes se estipula cómo? Porque también, o sea, queremos que el dinero esté protegido, ¿no? Lo juntamos, pero ¿qué pasa si hay una ruptura?
1: Sí, se firma un contrato, se firma una promesa de compraventa y en cualquier momento tienes el beneficio de que puedes hacer una cesión de derechos. O sea, si una de las partes se quisiera salir, los otros dos pueden llegar a un arreglo con él y tener este beneficio. Una de las grandes ventajas que tenemos en Isla Diamante, Karen, es que esta cesión de derechos, sea en este caso o sea para el caso del inversionista que ya obtuvo una plusvalía mayor y no se quiere esperar el tiempo de entrega, o alguien que está teniendo problemas para pagarlo, en cualquiera de estos casos esta cesión de derechos es sin costo.
0: Ustedes se encargan de toda la asesoría legal, ¿cierto?
1: Es correcto.
0: Pues ahí lo tienen, en el webinar vamos a dar toda esa información, si hay dudas, si hay alguna sugerencia también de, ¿se puede? O sea, podrían ahí, abren la conversación y cualquier persona puede estar, puede ingresar.
1: Cualquier persona puede estar, cualquier persona que se registre puede ingresar. Recuerden, tenemos cupo limitado precisamente para poder ir resolviendo todas las dudas. Intentamos mantener espacios pequeños para que... Tenemos esta sección que te decía de preguntas y respuestas después de que presentamos la información inicial, donde cualquiera puede preguntar lo que quiera de todos estos temas y nos sirve a todos. O sea, las dudas que tienes tú le pueden servir a otra persona que está escuchando, que a veces es el miedo que tiene, y ahí lo vamos resolviendo todo de la manera más clara y transparente posible.
0: Daniel, ¿qué necesita una persona para empezar a invertir?
1: Tener claras sus finanzas, tener la seguridad de que pueden invertir desde 100 pesos al día. es lo único que se necesita para invertir en Isla Diamante.
0: Oye, pero ¿qué pasa si yo de pronto no tengo claras mis finanzas? O sea, tengo ganas de a mis hijos, tal vez, ¿no? Heredarles, dejarles algo. ¿Cómo puedo acercarme a ustedes sin tener nada de idea de las finanzas?
1: Claro, se pueden acercar a nosotros y con mucho gusto les vamos a ayudar a analizar este presupuesto y detectar, obviamente, si es posible o no realizar una inversión. O sea, hay que conocer las finanzas, tienes que saber, es muy importante cuánto ingresas y cuánto egresas. Entonces, este tema, por ejemplo, de las finanzas, de la libertad financiera, Karen, a veces cometemos el error de creer que solo se soluciona ingresando más. O sea, a veces dices, no, yo no puedo invertir ahorita y tengo que esperar a tener ingresos de 100 mil o 200 mil pesos al mes y cuando llegue yo a esos ingresos ya me dedicaré. Pero algo muy importante para poder alcanzar esta libertad financiera, no solo es importante el ingreso, también es importante el egreso. No necesariamente porque ganes más quiere decir que vas a invertir de la mejor manera. Hay que cuidar mucho este tema de las finanzas, de en qué se nos va el dinero. A veces, lo hablábamos, se nos van 100, 200 pesos en un café y en la tienda de conveniencia diario. Entonces, pues cuando lo sumas son 6 mil pesos, ya habrías podido invertir en dos terrenos.
0: Ahí dicen, ¿no? Entre más ganas, más gastas, ¿cierto? Y sí. Eso está súper mal, porque tendrías que tener muy claro en qué estás gastando y qué te puedes ahorrar para ponerlo en otro.
1: Sí, ¿cómo puedes hacer que tu dinero trabaje para ti, que tu dinero trabaje de manera inteligente? Había una, el otro día estaba viendo un estudio del 90% de las personas que habían ganado la lotería, que en 5 años ya estaban más quebrados de como estaban antes de ganar. O sea, no solo el ingreso es lo que determina. Hay que hacer por esto este análisis de cómo ingresamos, en qué gastamos y en qué invertimos o en qué dejamos de invertir. Porque el tener el dinero estancado, el tener el dinero sin movimiento, también es hacer algo y estamos perdiendo dinero cuando hacemos eso, porque hay que recordar que tenemos inflación.
0: Oye, ahora voy a dejar que me conquistes, que conquistes al público. Platícame, ¿qué es Isla Diamante?
1: Isla Diamante Cancún es una comunidad residencial planeada, ubicada en el Distrito 16 de Cancún, donde se está haciendo una nueva zona residencial premium. Es un desarrollo en preventa con 19 privadas, cada privada con su propia casa club y sus propias amenidades. Adicionalmente, un lago central con una master casa club con más de 38 amenidades. Por si esto no fuera suficiente, un beach club en Playa Norte, en Isla Mujeres, que es una de las playas por mucho más bonitas de todo México. Es un resort de ultra lujo que puedes adquirir por menos de 100 pesos al día.
0: Oye, son 19 privadas, ¿cierto? ¿Cuántos terrenos hay en cada privada?
1: Cada privada es totalmente diferente. La privada más chica es aproximadamente de 149 terrenos y la privada más grande llega a ser de 179, me parece. Cuidamos mucho el tema de exclusividad. Por eso cada privada cuenta con su propia casa club. Por eso cada privada cuenta con sus amenidades. Quisimos hacer un desarrollo exclusivo y en el que estemos sobrados de amenidades y áreas verdes, que sabemos que hoy en día es importante no solo tener un lugar donde vivir, sino qué tipo de lugar, qué tipo de calidad de vida, qué tipo de amenidades tienes, de espacios para recrearse en familia o con pareja o con amigos o inclusive solos, o tenemos espacios inclusive para esas personas que quieren tener esta vida ahora que está tan de moda el tema de los perrijos, también tenemos espacio para ellos. O sea, hay espacio para todo tipo de personas en Isla Diamante.
0: La ubicación, platícanos un poco de la ubicación de Isla Diamante.
1: Estamos ubicados en el Distrito 16, te digo, donde está haciendo este nuevo distrito, donde se está creando toda esta nueva zona residencial premium. Estamos a 2.5 kilómetros de la avenida López Portillo, a 13 minutos de la estación del Tren Maya, a 15 minutos aproximadamente, donde vamos a hacer este nuevo, donde está haciendo el gobierno este nuevo distrito financiero tecnológico de servicios de Cancún, que va a generar entre 1.100 y 1.300 millones de dólares de inversión y 33.000 empleos. Estamos a 17 minutos del aeropuerto, a 17 minutos de la zona, 18, 19 minutos de la zona hotelera y a 26 minutos de Playa Delfines, que es una de las playas más bonitas de Cancún.
0: Date un poco de Playa Delfines, por favor.
1: Es una playa espectacular. Ahora sí que les recomiendo a todos, le pedimos ahorita a producción que nos ponga la imagen para los que nos están viendo en tele y para los que nos están viendo en radio, por favor, googleen. 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Es una playa espectacular, color mar Caribe de ensueño. Por eso Cancún es una de las ciudades más visitadas del mundo. Por eso tiene una demanda de aproximadamente 25 o 28 millones de turistas anuales con una derrama de miles de millones de dólares.
0: 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Nosotros vamos a una pausa y volvemos para seguir platicando con Daniel sobre Isla Diamante Cancún. No se vaya, continúe con nosotros, que no nos tardamos.

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2: A poco más de media hora de Cabo San Lucas, en Baja California Sur, se ubica el pueblo mágico Todos Santos, con un toque bohemio, cultural y artístico. Esta localidad llena de encanto destaca por su estilo colonial, por su hotelería, su exquisita gastronomía local, una importante escena artística y playas cercanas como La Poza, Batequitos, San Pedrito, Cerritos, Punta Lobos y Los Esteros, donde se puede practicar deportes acuáticos o simplemente relajarse y tomar el sol. Con sus calles empedradas, Todos Santos ofrece galerías de arte y su atractivo centro turístico, en donde está la Plaza de Armas, una gran explanada adornada por palmeras y cocoteros, y la Misión de Todos los Santos, una majestuosa iglesia fundada por los jesuitas en 1720.
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2: El animal que más tiempo tarda en parpadear es el camello, por sus tres párpados.
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2: Golpetear algún objeto con los dedos puede significar impaciencia o arrepentimiento.
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4: En la Liga Española, Robert Lewandowski anunció que saldrá del Barcelona finalizando la temporada. El polaco marcó 119 goles y puso 24 asistencias como blaugrana.

0: Muchas gracias por continuar con nosotros. 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Y bueno, estamos platicando con Daniel Medina sobre el proyecto Isla Diamante Cancún. Y quiero que nos platiques, Daniel, ¿qué certeza legal ofrecen en este proyecto?
1: Me encanta la pregunta, Karen. En Isla Diamante, recuerden, nuestro lema es transparencia total. Decidan o no invertir con nosotros, nosotros les vamos a hacer llegar este anexo legal donde van a encontrar toda la información que respalda al desarrollo y a la desarrolladora. Aquí van a encontrar un fideicomiso de administración inmobiliaria regida por un banco. Van a encontrar la cédula catastral certificando que es propiedad privada. Van a también tener la constancia de uso de suelo, que no es lo mismo que la factibilidad. Aquí ya estamos un paso más adelante con la constancia. Van a les incluimos también el Programa Municipal de Desarrollo Urbano para que conozcan toda esta planeación del municipio de Benito Juárez, que es donde el nombre oficial de Cancún, y les vamos a incluir toda la información que puedan requerir del desarrollo y de la desarrolladora. Queremos que nos conozcan y que no tengan dudas. 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
0: 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Ahora, platícame de las mensualidades. Hablabas de 4,250, pero también dabas la opción de 2,000 y algo. Déjamelo más claro, por favor.
1: Claro. Por ejemplo, tenemos un plan que es el plan Engancha tu Medida y puedes invertir desde 0% de enganche con mensualidades de 4,250. Pero también tenemos un plan donde puedes pagar el 15% de enganche y recibes un 15% de descuento adicional. 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Entonces, pues realmente es un plan a tu medida, Karen. ¿Qué prefieres? ¿Prefieres dar un poquito más de enganche, pero tener unas mensualidades más accesibles, tener un mayor descuento, o irte a un plan directamente sin enganche, pero con un financiamiento un poquito más cómodo y empiezas de 4,250 pesos?
0: Hoy es importante dejarle claro a la audiencia por qué en bienes raíces es importante empezar ya, o sea, no dejar pasar más tiempo.
1: Mientras más rápido empiezas, más rendimiento generas sobre tu inversión. ¿Por qué? Porque la plusvalía se va acumulando año con año. ¿Qué quiere decir esto? Si tú compras hoy un terreno en 500,000 pesos y tiene un promedio, vamos a suponer, estamos hablando que en Cancún la plusvalía es de 14.5, pero vamos a ser un poquito más conservador, y tiene un rendimiento de 10% de plusvalía. Entonces, si el próximo año está en 550,000, en el segundo año, si mantuviéramos ese 10% conservador, tú ese 10%, Karen, ya no lo haces sobre 500,000, lo haces sobre 550,000. Aunque no hayas invertido el total, tú recibes la plusvalía sobre el valor total del terreno. Conforme vas pagando tus cómodas mensualidades, vas a tener la plusvalía. Entonces, el próximo año ya no estamos hablando sobre 550, ya estamos hablando aproximadamente sobre 600. Entonces, ya ese 10% representa 60,000 pesos y ahí nos vamos. Entonces, mientras más temprano entras, más dinero le ganas

0: a tu inversión.
1: Yo lo resumiría con que el tiempo cambia el precio, ¿no?
0: Me encanta.
1: Enseñanza de Daniel Medina. Ahora platícame, ¿qué perfil de persona está entrando hoy a invertir con ustedes?
0: Está entrando, la verdad, una gran variedad de perfil. ¿Por qué, Karen? Porque Isla Diamante es muy accesible. Isla Diamante puedes invertir, te digo, desde 100 pesos al día. No, bro. Tenemos inversionistas expertos fascinados con el rendimiento, fascinados con este producto que tenemos, que es la recompra garantizada bajo contrato, donde les decíamos, estamos tan seguros de este 300% de plusvalía que bajo contrato les firmamos que si ustedes lo quieren revender cuando lo terminen de pagar, nosotros mismos se los recompramos 50% arriba del valor original. Tenemos inversionistas nuevos, jóvenes, que aprovechan esta accesibilidad de precio, y tenemos estos inversionistas súper expertos que aprovechan estos rendimientos. Entonces, hay, ahora sí que para todos, y hay diferentes privadas, y todas las privadas son diferentes, y cada una va a un estilo de inversionista diferente.
1: 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Continuamos platicando con Daniel Medina, gracias por continuar con nosotros. Y bueno, Daniel, yo quiero preguntarte algo. Si alguien no quiere depender de un banco, ¿este modelo es ideal para él?
0: Claro, es un modelo excesivamente ideal. ¿Por qué? Porque tienes un financiamiento a 120 meses sin intereses, tienes un financiamiento donde no se checa buró, donde no necesitas un historial crediticio ni tener esa experiencia. Entonces, es el modelo perfecto para este tipo de inversionista.
1: Y es que hoy hay muchas personas que ya no quieren pedir permiso para invertir, que no quieren pagar intereses y que quieren tener absoluto control de su dinero. 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Y bueno, platícame, ¿qué ventajas tiene pagar a 120 meses en mensualidades congeladas?
0: La gran ventaja de esto es el apalancamiento financiero. Haces dinero con el dinero de los demás. Empiezas a obtener plusvalía sobre el precio total, pero con mensualidades cómodas y congeladas.
1: Y es que aquí no se trata del tiempo que pagas, sino de lo que pasa durante ese tiempo, ya que mientras pagas, la zona crece. Mientras pagas, el valor puede subir, que de hecho no puede, sube.
0: Va a subir, sí.
1: Y mientras pagas, construyes patrimonio. 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Y Daniel, quiero que me digas la verdad. ¿El tiempo realmente juega a favor del inversionista?
0: 100%, Karen. Y es más, sin el tiempo no es posible el rendimiento y la inversión. Esto no es magia. El tiempo es sumamente necesario para que tu inversión crezca. Asústate y preocúpate si alguien te dice y el próximo mes ya estás ganando un 15 o 20%. Esto no funciona así. Esto funciona con un gran producto, con certeza legal, con ubicación y definitivamente con tiempo.
1: Pues ahí lo tienes, el tiempo puede ser tu mejor aliado o tu peor error. Daniel, ¿qué pasa si alguien decide esperar?
0: Va a tener menor rendimiento sobre su inversión. Puede, definitivamente va a tener el mismo goce y disfrute que alguien que lo compró al inicio, pero el que lo compró al inicio va a tener un mejor precio, va a tener un mejor rendimiento. Sin embargo, los dos van a tener un producto espectacular. Ahora, no es para todos el invertir en una etapa temprana. También estamos conscientes de eso. Hay personas que dicen, yo no quiero comprar hasta que esté listo para la entrega. Yo no quiero comprar hasta que llegue y ya pueda hacer mi casa. Y para este tipo de inversionista, que sabemos que le gusta esperar, lo puede hacer, pero sin embargo, el que está comprando de manera prematura, obviamente va a tener un mejor precio y un mayor rendimiento.
1: Claro, porque eso al final cuesta dinero, ¿no? 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Ahora, Daniel, platícame, ¿cuáles son los errores más comunes que comete el inversionista?
0: No invertir de manera informada, no revisar la certeza legal, no revisar toda la información del desarrollo y la desarrolladora. Un gran error que hemos visto, Karen, pero gigante, es pagar financiamientos con intereses, existiendo modelos donde puedes invertir sin intereses y donde puedes garantizar que la plusvalía te la quedas tú como comprador. ¿Por qué estarías pagando intereses y la plusvalía por adelantado al desarrollador? Ese es un error gigantesco de la gente que no aprovecha este modelo de financiamiento sin intereses.
1: Oye, yo sé que tú estás dando este panorama para la gente que quiere invertir. ¿Cómo puedo yo saber o cómo puedo amarrar ese tema de sin intereses? O sea, ¿todos lo ofrecen, solo ustedes? Hay varias personas que es un modelo que está creciendo. ¿Cómo es?
0: Normalmente el modelo en los desarrollos acaba siendo los que ofrecen este modelo sin intereses de 36 a 48 meses, es lo más común. En Islamante sí quisimos ir un paso más allá y ofrecer un modelo de financiamiento de hasta 120 meses sin intereses, que estás hablando que son 10 años para hacer mensualidades mucho más cómodas. Hay muchos financiamientos en el mercado que te ofrecen un poquito el truco. Te dan 24, 36 o 48 meses sin intereses, pero después de eso empiezas a pagar un porcentaje de interés sobre saldos insolutos. Entonces, cuando tú agarras el lápiz y pluma y sumar todo lo que pagas por mensualidades, el precio que te habían dicho, acabas pagando el triple. Entonces, sí, tu terreno llegó a este 300% de plusvalía, pero tú ya se la pagaste por adelantado al desarrollador.
1: ¿Dónde está el truco? O sea, al final tengo que sentarme a revisar que sea toda mi mensualidad sin intereses.
0: Definitivamente, tienes que verificar que todo el que hagas sea sin intereses para garantizar que la plusvalía te la quedes tú como cliente y no el desarrollador.
1: Y es que la gente cree que el problema es el dinero, pero no, el problema es no actuar. Hoy puedes empezar desde aproximadamente 4,250 pesos al mes. Daniel, ¿se puede construir patrimonio así?
0: Definitivamente, no solo se puede, se está construyendo patrimonio así. ¿Por qué? Por lo mismo que hemos dicho a lo largo. Tú generas plusvalía sobre el precio total del terreno, aunque tú estés invirtiendo desde 4,250 o desde 2,964 pesos al mes.
1: Pues ahí está, Daniel Medina nos está platicando sobre la diferencia también de entrar hoy y entrar después. El precio lo marca todo, ¿cierto?
0: El precio lo marca todo y obviamente la plusvalía y el rendimiento que obtienes sobre tu inversión.
1: Justamente eso decías, eso es la plusvalía, ¿no? El hacer, llegar con poquito y hacer que al final
0: tu dinero se multiplique, que tu dinero trabaje para ti.
1: ¿Nos puedes repetir los factores que hacen que el terreno pueda tener plusvalía?
0: Ubicación, financiamiento, concepto del proyecto y certeza legal. Esos son los cuatro factores que considero son los más importantes.
1: Oye, hablando de los de certeza legal, ¿cómo puedo saber si mi proyecto o el proyecto al que me voy a dar cuenta con ella?
0: Es importante que te la hagan llegar, pídela, solicítela, no inviertas en nada que no te estén dando la certeza legal. O sea, si hay algo que ocultar, si hay algún documento que no te quieren dar, si no te están diciendo cuál es el estado legal, qué documento se tiene y qué no, pues es una alerta. O sea, busca siempre tener toda esta información y que te la hagan llegar. Ahora sí que el que debe nada teme, y si no están ocultando, si hay algo que ocultar, pues es que tal vez hay algo mal. Y si no hay nada que ocultar, pues es que todo está totalmente transparente a la vista y que se puede revisar de cualquier manera.
1: Oye, ahora tú nos estás ofreciendo un panorama maravilloso para inversión, ¿cierto? ¿Qué ganas tú? Porque ahora yo veo que hay facilidades de pago, mensualidades chiquitas, intereses congelados. Platícame ahora tú como desarrollador, ¿qué es lo que llevas en este proyecto?
0: Claro, eso es importante. Nosotros desde luego que tenemos ganancia. A veces se confunde este tema de que pedamos un financiamiento sin intereses, no estamos teniendo una utilidad y entonces me puedo leer. No. Nosotros estamos ganándole al precio del terreno, porque no es lo mismo comprar un terreno de 120 metros cuadrados a comprar 62 hectáreas, y no es lo mismo también el momento en el que lo compramos, que fue hace tiempo, y también estamos teniendo una ganancia sobre la construcción, sobre el desarrollo. Entonces, nuestro modelo y nuestra ganancia está en el precio del terreno y está en la construcción. No quisimos, además, tener una ganancia financiera. Eso se lo transmitimos 100% al cliente. Nosotros ganamos como desarrolladores y ustedes como clientes ganan este beneficio de tener el 100% de la plusvalía.
1: Estamos ya casi por terminar, pero necesito que me platiques qué vieron de México en este lugar para poder desarrollar y decidir que ahí iban a construir Isla Diamante.
0: La ubicación, el que fuera un lugar donde ya tenía los servicios y el que tuviera toda la certeza legal, el que estuviera dentro de un plan municipal de desarrollo urbano, el que tuviera una avenida tan importante como la López Portillo, 2.5 kilómetros, el estar tan cerca de la playa, todos estos factores fueron definitivamente clave para irnos a esta opción.
1: Oye, ¿cómo se están vendiendo? Porque digo, llevamos programas ya platicando sobre estos terrenos, estos lotes. Platícame, ¿cuál ha sido la respuesta de la gente?
0: Afortunadamente, gracias a Dios, Karen, hemos tenido una magnífica respuesta. Ya hicimos sold out en nuestras dos primeras privadas, que son Boracay y Madeira. Ya estamos a un 55-60% de Palau. Y la verdad, muy, muy, muy contentos y agradecidos con la respuesta de la gente y de todos nuestros inversionistas. Han confiado en nosotros y estamos pues muy agradecidos por eso.
1: 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Gracias, Daniel. Nos vemos en el webinar. 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
1: 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Esto fue Ventajas Inmobiliarias. Yo soy Karen Quintero. 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
4: El pingüino emperador es la especie de pingüino más grande del mundo y habita exclusivamente en la Antártida. Está adaptado a uno de los climas más extremos del planeta, con temperaturas muy bajas y fuertes vientos. Su cuerpo está cubierto por densas plumas y una densa capa de grasa que lo protege del frío. Durante el invierno, los machos incuban los huevos sobre sus patas, cubriéndolos con una bolsa especial para mantenerlos calientes. Mientras tanto, las hembras regresan al mar en busca de alimento. Estos pingüinos se alimentan principalmente de peces, calamares y crustáceos. Son excelentes nadadores y pueden bucear a grandes profundidades. El cambio climático representa una grave amenaza para su supervivencia, ya que reduce el hielo necesario para su producción. Su resistencia demuestra la capacidad de adaptación de la vida.
5: Creo que el mundial es una gran fiesta para todos los mexicanos. Bueno, no nada más para los mexicanos, creo que es mundial.
6: Vamos a ver también felicidad, vamos a ver sorpresa. Yo creo que vamos a ver todas las emociones humanas. Es un momento bien especial para que nos unamos, para que hagamos quiniela.

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0: Bienvenidos a Fórmula Espectacular, es nuestra edición sabatina en la misma cama. Este tema que viene incluido en el nuevo material de Carin León me fascinó. Escúchenla completa cuando tengan tiempo. ¿Cómo estás, Bellana?
1: Muy bien, hoy es fin de semana, vamos a echar brinco en la misma cama. Mira qué bonito. Hice un verso sin esfuerzo, ¿vieron? Un poema. Ahora un poema.
0: Me gusta cada oveja con su pareja, eso sí, en la misma cama, pero cada oveja con su pareja. Pues sí,
1: Pues sí, o pues si quieren de más, pues bueno, y si ustedes quieren, vamos con Joel Oparri.
2: Ya lo dijo Maluma.
0: Ay, Joel, ya ni te pregunto porque eres reatrevido para esos temas. ¿Cómo estás, Joel?
2: Oigan, bienvenidos todos a este espacio de espectáculos, pues listo para hablar de muchas cosas que han pasado en la semana y que están ocurriendo en ese momento.
1: Pepe, sí es cierto.
0: Fin de semana polémico, como todos los que tenemos aquí en Grupo Fórmula, ¿no?
2: Sí, sí.
1: Es que ahora los famosos vienen bien atrevidos en redes sociales, hacen cada cosa.
2: Se acabaron los recatados.
0: Uy, para que vean que no nada más los Aguilar se pelean, ahora le está tocando a los Fernández. Se los vamos a contar más adelante, que también acaban de abrir la caja de Pandora, evidenciando que traen un lío importante, pero lo hablamos al ratito. Yo quería empezar con una buena noticia, y es que me encantó ver a Diego Luna en el Festival Cannes, que recibió 5 minutos de aplausos por una cinta que él mismo dirige y que va y presenta en Francia. Y me parece que pocas veces en este mundo en donde solamente importa el escándalo y la controversia y el chisme, pocas veces nos detenemos a pensar el trabajo y la trascendencia que tienen nuestros mexicanos en el extranjero. Y hay que reconocerlo y hay que aplaudirlo, ¿no?
2: Sí, claro.
1: Pues que viva el espectáculo. Es lo único que mantiene viva esta industria. Sigue siendo el arte, sigue siendo gente que tenga talento. Y Diego Luna ha demostrado en toda su vida, porque ha sido una vida entregada al trabajo, desde que es un niño, que es un ser talentoso, que él cumple sus metas, ¿no? Y que cada vez se vuelve más fregón en cualquier parte.
0: Lo bonito del caso también, que a su alrededor, sus mejores amigos, Gael García Bernal, Alfonso Cuarón, ¿no? Abrazándolo, felicitándolo. Esto es una cofradía de hombres que han pues triunfado en el extranjero gracias a la industria del cine, y se apoyan mutuamente y están en los momentos importantes.
2: Es una imagen tan emblemática porque precisamente estamos hablando de los pilares de la nueva generación del cine mexicano. Ajá. En el mundo. Entonces, bueno, son 25 años casi en realidad trabajando juntos, estos famosos charolastras.
1: Así es.
2: Y bueno, Diego, con todas las credenciales.
1: Que hay un hueco, porque quiere llenar esos zapatos. En un futuro, ellos, a final de cuentas, claro, aunque son hombres maduros, jóvenes, pues ya no son unos chavitos. Entonces sí nos hace falta como posicionarnos nosotros también. Ojalá en eso nos ayude también Diego Luna, uh-huh, Gael García y todos los directores, ¿no? Y productores mexicanos.
0: Ceniza en la boca es el título de la película que dirige Diego Luna y que le hace ganar 5 minutos de aplausos allá en Francia en el Festival de Cannes. Es una noticia, y al volver, las del escándalo. 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
8: Explorando la naturaleza.
9: Considerada el segundo pulmón del mundo, la selva del Congo es la segunda selva tropical más grande tras el Amazonas. Se extiende por 6 países africanos y es famosa por ser el hogar de gorilas de montaña y los chimpancés. Sus densos bosques son esenciales para la lluvia regional y el sustento de millones de personas. La conservación de este ecosistema es prioritaria para proteger especies endémicas y

0: La soya es un alimento versátil. A partir del frijol de soya se obtiene la soya texturizada, tofu, bebida de soya, entre otros alimentos. Contiene 9 aminoácidos esenciales como la lisina y la metionina. Aporta omega 3 y 6, así como vitamina K1 y vitamina E. Esta leguminosa tiene una gran concentración de isoflavonas, mismas que benefician la salud cardiovascular. También ayuda a disminuir los niveles de colesterol.
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0: El cuello de la jirafa tiene solo 7 vértebras, el mismo número que posee el cuello de un ser humano.
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0: Estamos de regreso, J Balvin en la música, que ofreció dos conciertos en el Palacio de los Deportes aquí en la Ciudad de México. Te tocó uno, mi Gabo, ¿eh?
1: El del viernes, brutal, ¿eh? Fue, oye, escenografía, bailarines, cuerpazo, éxito tras éxito, tras éxito, tras éxito. Pero me encanta su actitud tan sencilla, ¿eh?
0: Oye, Yerimua con J Balvin, ay, ¿qué bueno. es esto?
2: Yerimua, la que trae los chacales por detrás.
0: Es que, Yerimua, con J Balvin, ¿qué es esto?
1: Yerimua, la que no canta, ¿cómo? No, ay,
3: bueno, pues pero el amado playback.
2: Canta ópera, no pasa
1: nada, pero canta muy bien.
0: Ay.
1: Canta muy bien, que tú no, no soportas, nomás para
2: no,
1: tú.
2: A mí J Balvin me encanta, pero.
0: Oye,
2: no
0: pero
2: canta.
0: Qué bien lo hizo en sí. su visita a México desde que se fue a la tienda esta, como que era de antigüedad.
1: Era de vintage, ropa
0: y
1: vintage.
0: Y entonces muchísima gente esperándolo y la prensa y la calle llena y 100%. Él sonriendo y sí. así sintiéndose, ¿no? La
2: verdad, ahí están las imágenes. Y después de estar bien deprimido, la verdad se ve muy bien.
3: Pero eso es lo más importante.
1: Y se fue sí. también al mercado de Medellín y sí, también visitó a los restaurantes de unos paisanos, sobre todo porque me contaban que el mercado de Medellín como que casi últimamente está muy olvidado y entonces él, digamos que con su participación, trató de hacer algunas historias motivando a la gente que visite este mercado.
2: Sí, pues muy bien lo hizo. Y me encanta que invite también representantes del reggaetón en México, porque no son baladistas, pero cantan reggaetón. No, y lo hacen bien y a la gente le gusta y está
1: mexa.
2: Padre.
3: El y ojo, no fue solo Yerimua, fue también Bogueto y Lucielito.
1: Y es que con ellos grabó un video.
0: Y Ryan Castro también.
1: Sí, ¿no? Hace como unas cuantas semanas, unos cuantos meses más bien, estoy en semanas yo, pero me da gusto, como dices tú, que apoye también al talento mexicano.
0: Así es. Bueno, y paró también para agradecerle a este reggaetonero mexicano que falleció hace poquito. Recuerdo ahorita el nombre, pero le habló tan bonito y dijo, gracias a él yo también pude introducirme en este mundo y le agradezco, y lo hizo un homenaje chiquito a este chico, y la verdad es de gente buena ser agradecidos, sí.
2: ¿no? Y aparte de su propio premio, la
1: tiene un equipo de trabajo que lo aterriza y creo que eso lo hace brillar más, en el sentido de que lo invita a hacer más gente con la gente.
2: Está, la verdad, está en plenitud J Balvin.
1: Me encanta.
2: Y eso que tiene años de, a mí su disco Colores es mi favorito de todos, de todos sus discos. Es un gran representante del reggaetón en el mundo.
1: Urbano,
2: y y también me da gusto que, por ejemplo, Yerimua siendo mujer estuviera en ese escenario con gente tan importante del reggaetón mexa también.
1: Cool. Claro. Pues es un elogio para Yerimua porque no canta.
2: Ay, ahora los otros no, opera.
0: Bueno, lo dijimos al inicio del programa, hay lío en la familia Fernández, ¿no? Ay, en todas las familias se cuecen habas.
1: Santa María.
0: Y lo supimos justamente por un mensaje que publica Alex Fernández. Recordemos que esta semana presentaron en el Rancho Los Tres Potrillos este disco tributo a don Vicente Fernández, donde hay muchas colaboraciones, ¿no? Que si Yuri, que si Josie Cuen, que si la arrolladora Banda Limón, que si Ángel Aguilar, que si Cristian Nodal, ¿no? Uh-huh. Y entonces las redes se comenzaron a llenar de ¿y dónde están los nietos? ¿Dónde están los nietos de don Vicente? ¿Dónde está Alex?
1: Camila.
0: ¿Dónde está Camila?
2: Ah, esto fue Alejandro. Alejandro hijo. Yo pensé que Alex.
1: No. Alex hijo.
0: Alex. Y hay una cosa importante. El día del evento presentaron videos de los artistas, de Ángela, de Nodal, de Eden Muñoz y el de Alejandro Fernández. Y Alejandro dice, bueno, me acabo de enterar que hoy es la presentación. Pero, y además él así sobre una pared. Literal, hablando sobre una pared. Se ve que doña Cuquita le habló y le dijo, me mandas el video para la conferencia de prensa que va a encabezar tu hermano, ¿no? Porque nada preparado, nada
2: reciente.
1: Sí, eso Vicente es el productor.
0: Vicente Junior. Exactamente.
2: ¿Cómo es posible, perdón, que le hable a la familia de los Aguilar y no le hable a sus sobrinos? Que están ahorita, perdón, pero Camila está en el momento en donde tienes que posicionarla.
1: Pues es que Camila.
0: Y entonces, Alex escribió lo siguiente. Por los mensajes que me están llegando, quiero aclarar que no tengo nada que ver con la producción del homenaje a mi abuelo ni con las colaboraciones de ese disco.
1: Eso lo puso el nieto.
0: Eso
2: lo puso Alex.
1: Pero jefa, yo sé que te vas a molestar con esto, pero es que dicen que la gente empezó a escribirle a él quejándose de cómo es posible
0: que
1: tomen a Ángela y a Nodal, y entonces él por eso puso ese comentario de hey,
2: lo que yo dije.
1: No me ataquen a mí, yo no tengo nada que ver, fue Emilio el que los buscó.
0: Te voy a decir una cosa. Por supuesto que existen todas esas críticas y ahí está, nada más para que entres a las redes sociales de Vicente Fernández Jr. Pero me parece que no es lo más importante aquí, porque la gente, todo donde participen Ángela y Nodal, lo van a criticar.
1: 100%.
0: Aquí es por qué no invitó a los nietos. No es que Ángela y Nodal hayan ocupado el lugar de los nietos.
2: Uh-huh. Exacto.
0: Eso no es. O sea, la gente lo puede ver así, pero pudo haber invitado a Ángela y Nodal y a los nietos. Exacto. O sea, el problema no son Ángela y Nodal, exacto, más allá de que les caigan bien y mal y que la gente se queje, eso existe y es real. El problema es, ¿por qué no le dijo a los hijos de Alejandro Fernández? Porque pudieron estar todos.
2: Yo creo que los compara por perfil la gente, porque son jóvenes, pero
0: el problema es, la raíz del problema es otra. ¿Por qué Vicente Fernández Jr. no le llamó a los hijos de Alejandro para participar en este tributo?
2: ¿Por qué Vicente Fernández Jr. tiene un distanciamiento con la familia, o sea, con Alejandro Fernández y su familia, bueno, sus hijos?
3: Vámonos un poco hacia atrás.
0: Ahí está, el video que hizo Alejandro, lo hizo sobre esa pared. Uh-huh. Ese es el video que Alejandro Fernández Potrillo, guapísimo, mi rey, mi chulo, mi vida,
1: mi chuga,
0: mandó.
1: A ver, Flor Rubio, tú eres una señora casada, así que por favor, tranquila, respira, Rafa.
0: No,
2: se nota el fin de semana.
0: No, lo que trato de hacer es el contraste, porque pudo haber hecho un video divino, vestido de charro, espectacular, con iluminado.
1: Con producción.
0: ¿Qué video es ese?
1: Ni CapCop lo
0: ¿qué
1: editó?
0: ¿Video es ese?
2: ¿Video qué?
3: Muy X realmente. Ajá. Muy deslucido para todo el evento que de lo que se trataba. Ahora, vámonos al antecedente. Acuérdense que hay una separación familiar, presuntamente, a partir de la reunión de Vicente, justamente con su actual esposa. Uh-huh. ¿Sí? Y no sé si eso ha marcado el nuevo panorama familiar.
1: Ahora, yo tengo una teoría.
2: La esposa de Vicente Fernández Jr., perdón, Mariana, pero es buena chica, es buena persona.
0: Sí, yo también. La verdad.
1: Acuérdense que hay una investigación de ella atrás, muy complicada. Pero bueno, sí. Lo que quiero decirles es que a lo mejor, jefa, tú ahorita decías, ¿qué habrá pensado? A lo mejor igual dijo, perdón, pues no están a la altura de Yuri, jefa. Perdón, serán muy los nietos, pero no están a la altura de una banda MS.
2: Pero
1: de
2: tampoco él como productor está a la altura.
1: Pero él no fue el cantante.
0: Pero hay un factor emocional que es importante. Es el tributo a don Vicente. Exacto. Y sus nietos, si bien tienes razón, no están al nivel de las estrellas que están en el disco.
3: Pero son los Fernández.
0: Son Fernández.
3: Es la sangre.
1: Y eso que, pero si no estás a la altura, I'm sorry for everybody. Yo apoyo que no
0: lo
1: hayan.
0: Ya lo estarían diciendo que es un nepotista porque puso a los
1: sobrinos. Si es nepotismo eso.
2: Obviamente, pero si es un tributo al abuelo y cantan los nietos, no también.
1: Si hicieran un disco que se llama La Familia Los Fernández, ahí que participen.
3: Me voy del otro lado. En el homenaje a don Antonio que está produciendo Pepe. Pues sí están, Ángela. Claro. Sí está Leonardo, ¿no? Por ejemplo.
1: Pero ellos sí están a la altura.
0: ¿Pero está Majo?
1: ¿Está Majo?
3: Entiendo que no.
0: Ah, pues
1: es maldad.
0: Por eso
1: es la altura.
2: Esa sí es maldad.
0: Aquí el meollo es que la familia Fernández está evidenciando un problema al interior.
3: Sí.
0: Una separación al interior. Y lo más delicado, doña Cuquita está en medio. Porque doña Cuquita estuvo encabezando la conferencia de prensa apoyando a Junior.
2: Pues sí.
0: Pero doña Cuquita está en el centro porque también del otro lado está Alejandro y sus
2: también
0: hijos.
2: También entiendo yo a doña Cuquita. Todos tenemos, todos tenemos un hijo como que brilla mucho y otro que le cuesta
3: tengo
2: un poquito
3: una,
2: más.
3: Tengo una teoría que se me ocurre ahora. ¿No será que ante la imposición o la disposición de que Vicente fuera el productor ejecutivo de este proyecto, los hermanos se hayan enojado, que haya ocurrido algún tipo de...
1: Pero Alejandro no tiene tiempo ni para sus hijos, ¿tú crees que va a tener tiempo?
3: Yo creo que para el disco de su padre sí hubiera tenido tiempo.
0: Habrá que ver si el otro hermano, ¿de qué lado está? Uh-huh. ¿No? O sea, hay que revisar bien las imágenes a ver si Gerardo Fernández estaba ahí
2: doña Cuquita,
0: en
2: doña
0: la
2: Cuquita
0: conferencia.
2: Manda.
0: Pero a mí que me expliquen porque están enojados.
2: Doña Cuquita manda.
1: Es por envidia, jefa, porque mira, Vicente Fernández Jr. toda la vida, y lo digo con todo, será muy lindo y lo que tú quieras.
2: Es un tipazo.
1: Pero el chavo no ha pegado.
0: Pero entonces, eso no tiene nada que ver porque ahora no está cantando, está produciendo y también tiene tanto derecho como el resto.
1: Pero a lo mejor no le agrada. Hasta en las familias hay envidias.
0: Ay, Dios mío.
1: A lo mejor no le gusta que Camila
3: no esté
0: brillando. Lo vamos a investigar, lo prometo. Vámonos a la primera pausa. No, a la segunda. Regresamos.

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6: El primer correo electrónico fue enviado por Ray Tomlinson en 1971 a través del sistema ARPANET.
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6: Una persona promedio pasa 6 meses de su vida esperando a que los semáforos cambien de rojo a verde.
5: Caminando por México.
6: En pleno corazón de Zapopan, Jalisco, se erige la imponente Basílica de Zapopan. Esta joya arquitectónica fue construida en 1690 por frailes franciscanos en honor a la Virgen de la Inmaculada Concepción o Virgen de la Expectación, que actualmente se conoce como Virgen de Zapopan, cuya imagen de solo 34 centímetros de alto data desde el siglo XVI. Dos culturas resguardan el atrio de la basílica. Se trata de la figura de Fray Antonio de Segovia, quien donó la imagen de la Virgen de Zapopan y del Papa Juan Pablo II, acompañado de un niño vestido de charro. Cada 12 de octubre, la Basílica de Zapopan alista la llegada de la Virgen de Zapopan, acompañado por millones de fieles que parten en peregrinación desde la Basílica de Guadalajara, tradición que se conoce como la romería y que fue declarada por la UNESCO como Patrimonio Cultural Inmaterial de la Humanidad.
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0: de regreso, Maluma, Loco por Volver, que recién este fin de semana presentó su disco allá en Colombia. Bueno, cayó una tormenta el día de la presentación.
1: Es verdad, invitó a medios
0: en Medellín. Sí, estaba Ricky Casares de Venga la Alegría, ya el lunes nos va a traer todos los detalles. Invitó a medios internacionales de muchos países.
1: Y de TikTok, estaba Dayan Crisel.
2: Íntima amiga.
1: ¡Ay, me encanta intrigar!
0: Yo te voy a decir una cosa, tengo un mensaje de mi amiga Dayan Crisel que me mandó con Ricky Casares.
2: Te recuerdo que voy a cumplir 15 años a tu lado, así que tengo antigüedad.
0: Bueno, pero estuvo padre, la verdad, a los que fueron los trató bien, hubo bohemia y la pasaron muy rico y cantaron y comieron.
1: Se veía guapísimo Maluma, ¿eh?
0: Sí, o sea, Maluma es como Ricky Martin, ¿verdad? Que se pone mejor y mejor con el
2: tiempo.
0: Lo
2: que pasa es que recuerden que él tuvo una vida de excesos, entonces desde que llegó esta pareja Frida, su vida evolucionó positivamente.
0: Ya están esperando el segundo.
2: El segundo bebé.
0: Es niño, me parece. Es un niño el que está.
2: El segundo bebé.
1: Que bueno, ya pueden cerrar chanca.
2: Entonces, él ha cambiado mucho, él lo ha platicado, y aparte, yo recuerdo cuando Maluma era tan, tan sangrón, porque fue sangrón.
0: Aquí lo conocimos por Belinda, ¿recuerdan? Decían que era novio de Belinda.
2: Que Belinda dijo que ella lo había hecho famoso, acuérdense.
1: Cuando sí, y antes,
2: luego,
1: de,
2: mira,
1: antes de borró cassette.
2: Y luego se le borró el cassette a la Beli.
0: Pero sí le aplaudo que se haya tomado el tiempo, porque se tomó 3 o 4 días para atender a los medios de comunicación. Y no nada más para recibirlo sentado en lo que llega el periodista y se sienta una entrevista. Para la comilona, para
3: la convivencia,
0: para convivir, para estar. Y eso se agradece mucho porque estás con el artista.
1: La verdad lo hizo bien.
0: Muy bien.
1: Y lo sigue haciendo muy bien Maluma. Y aparte cada vez su música está más padre, ha evolucionado. También no solo se quedó en la música urbana, ha hecho pop,
2: ha evolucionado, pero le ha costado mucho colocar éxitos.
1: Sí.
2: O sea, lo que sea cada quien. Él ha tenido muchos éxitos, pero no ha tenido en los últimos años un éxito. ¿Por qué? Porque se ha atrevido a hacer propuestas que también es válido proponer, claro, y luchar por tus ideales. Y en el caso de él está costando. ¿Va? Ahí va.
1: Lo hace bien.
0: Va un poquito atrás, pero ahora este nuevo material siento que habla de sus raíces.
2: Qué cool.
0: Y retoma mucho más el regional que el urbano.
1: Digo, ahí va, ¿no? Como 2 añitos atrás de Bad Bunny en la idea.
0: Pero,
1: ¿no? Mira, a ver, nomás para no dejar cuánto cobra mi Maluma Baby, tiene 48.4 millones de oyentes. Él, de verdad, que no necesita colocar éxitos. Yo creo que...
2: No, él es un hombre hecho.
0: Ya tiene un catálogo, esa es la realidad. Pero bueno, vámonos a las entrevistas del día de hoy. Gabriel Saskia Niño de River.
2: Mi íntima amiga, porque deja de decirte que ella es mi íntima amiga. Y Flor se queda así como de que... ¿Cómo que tu íntima,
0: Gabriel? Yo también.
3: Como Flor tiene a su íntima amiga,
1: Dayan. Yo quiero mucho a Saskia.
3: Tienes a tu íntima amiga.
0: Vamos a hacer una fiesta y yo invito a mi íntima Dayan y para tu íntima Saskia.
2: Mi íntima, muy bien. Uy, no, si te contara quién me encontré ese día. Ahorita te lo cuento fuera del corte. Bueno, resulta ser que Saskia Niño de River, usted recordará que entrevistó al famoso Beto en su podcast, donde él reveló que Carmen Salinas aparentemente hacía sacrificio, ya sabe usted, de pequeños. Entonces, aquí Saskia habla sobre la supuesta demanda que la familia de Carmen Salinas pues está construyendo por el daño que le causó el nombre de Carmen Salinas esta publicación. Escuche usted. ¿Sí viste las declaraciones que hizo la familia de Carmelita Salinas? ¿Cómo ves todo este proceso?
4: Mira, yo respeto muchísimo. En su momento ya pedí la disculpa por ese error editorial que hubo en penitencia. Hay que saber decir perdón cuando hay ese perdón. Lo repito, en ningún momento mi intención fue lastimar absolutamente a nadie, ni muchísimo menos. Reconozco que cuando nos equivocamos hay que pedir perdón. Creo que el capítulo de Beto es un capítulo que tiene mucho más profundidad ante la historia de un niño con una historia muy lastimada, muy rota, que representa muchas historias de muchos niños que hoy están en las coladeras de aquí abajo donde estamos platicando nosotros, ¿no? Entonces, sí vi las declaraciones, yo no he recibido ningún tipo de notificación de nada. Estoy muy segura que no va a haber, porque no hay un juicio, pues, no hay un delito como tal. Y yo sigo en mi trabajo. Ustedes saben que yo no pertenezco al mundo del entretenimiento, respeto mucho los medios del entretenimiento, respeto mucho el mundo del entretenimiento. Yo siempre he tratado de mantenerme como muy, muy muy al margen y vaya, hay que seguir adelante. Creo que la labor que se hace, ya lo he dicho una vez ante el capítulo de Beto, lo vuelvo a repetir, creo que la labor que se hace desde penitencia, desde la visibilidad de las injusticias en este país, no nomás de inocentes en prisión, pero la corresponsabilidad que hay ante la violencia en este país tiene una profundidad mucho más grande que clavarnos en hablar de ese tema, ¿no?
5: Pero la familia no está contando.
4: ¿Estás lista? Pues no sé qué significa estar lista, ¿no? Si hay que defenderse, pues hay que defenderse. Si hay que atender el caso, hay que atender el caso.
2: El mediar en esta parte, también a veces el tener una conversación quizás privada con la familia podría evitar todo esto. ¿Lo has contemplado?
4: ¿Sabes? Pues es que no ha habido un acercamiento, ¿no?
2: ¿Tampoco?
4: No, yo creo que pedí el perdón como lo tuve que pedir. Expliqué lo que tuve que explicar. Vaya, repito, creo que penitencia tiene muchísimo más profundidad que el caso de ella. Ojalá en vez de estar hablando de Carmen estuvieras hablando de toda la gente inocente que hay en prisión, que estamos hablando de todas las mujeres que están en prisión ante una injusticia por matar a sus esposos, por ejemplo, tras años de violencia, que estemos hablando de esas infancias tan lastimadas. Estemos hablando también de la corresponsabilidad que hay en la educación machista, en la educación con violencia. Hay tanto de qué hablar, ojalá podamos llevar la conversación para allá. Pero bueno, yo les agradezco mucho que ustedes cubran estos temas, que hoy me den este espacio. Muy emocionada de estar aquí en los Spotify Awards y, como lo dije antes, muy honrada de estar ante tantos podcasteros tan buenos.
0: Bueno, habría que preguntarle a la nena si es que está todavía en la etapa de recabar pruebas para los abogados o si definitivamente se ha desistido, aunque no lo creo, porque ella pues ya convocó a los medios de comunicación para anunciar que no iba a permitir este daño moral a su madre, ¿no?
2: 100%.
1: Pero ya para hacer una demanda no se necesita tantísimo tiempo.
3: Insisto, ¿eh? O sea, sí, claro, está muy bien todo lo que hace Saskia, es una gran activista, por supuesto, y ya pone en la mesa cosas muy importantes. Pero es un doble discurso, porque vuelve a lo mismo. Sí ofrece una disculpa que la verdad es que creo yo que fue una disculpa un tanto superficial.
1: Obvio.
3: O artificial.
1: No tienes una conexión con la persona, y segundo,
3: el podcast en Spotify y con la horrible cabeza de Carmen haciendo no sé qué cosas, ahí está.
2: Pero ahí está, sí. en el canal. Pero, de la cuenta maneja, de la, ¿quién de la maneja organización la fundación? Que ella preside. Ella.
3: Por eso te digo, es un doble discurso. Pues, o sea, sí me arrepiento, pero ahí dejo todo.
0: Y dejó la cabeza escandalosa y polémica, ¿no?
2: Y es el capítulo más reproducido. O sea, tiene millones.
1: Pues es que a veces cuando, también tienen que entender, cuando uno denuncia a veces salen nombres y cosas. Entiendo que dañe o lastime a algunas personas, pero a veces salen nombres y salen historias y salen cosas y es parte también de la denuncia, ¿sabes?
3: Pero entonces, digamos que
0: tienes razón, pero si ese fuera el caso, no hubiera omitido otros nombres, ¿no? Si lo que yo quiero es, claro, que haya una denuncia real, entonces no omito nombres.
2: El error fue
0: lo que en este caso hay una, claro, denuncia y se omiten nombres de los que pudieran causarle problemas y los que consideró que no o que no eran importantes para su causa, los dejó. Y entonces ahí hay un doble dolo, ¿no?
1: Pues no sé si es dolo, no, pero también hay que observar y equilibrar. De pronto, ¿qué sí puedes decir que no? ¿Qué nombre puedes poner que no? Es algo que tú tienes que observar como en tu contenido y saber qué dejas y qué no dejas.
3: Ahora, yo, o sea, alguien persona fallecida así y los demás no.
1: Pues ese fue su criterio.
3: Es un poco cobarde, me parece.
1: Ese fue su criterio. Si está bien o mal, pues ya lo determinará un juzgado, ¿no?
2: Yo lo que creo es que Saskia, entiendo que está defendiendo sus intereses, pero también tiene que aterrizar que no estuvo bien lo que hizo. O sea, la disculpa que dijo es que dio una disculpa con nosotros, pero nunca un comunicado, ni no, borró la,
1: sí,
2: evidencia.
1: Pero sí es un comunicado, ¿no?
0: No fue una disculpa formal. Sobre todo yo creo que ella, y la verdad es que habla de empatía y la tiene, ¿no? Porque ella hace un trabajo social con su podcast. Pero esa empatía tiene que ser para todos. Y en este caso no hay empatía ni para la familia de Carmen Salinas, ni para poner o no un nombre, ¿no? O sea, ella eso no le importa, o sea, no le importa dañar. Entonces, si eres empática para ciertas causas, sélo en todo. Y si ya una familia levantó la mano y te dijo, me has lastimado, esto estuvo mal, pues hay que resolverlo de otra manera. Creo que hay que resolverlo de una manera mucho más sensible, mucho más delicada, atender a la familia, escuchar a la familia, reunirte con la familia en lugar de hacer un video, porque eso sería congruente con las causas que ella dice defender. La forma en cómo reacciona no me parece.
2: La realidad es que luego también metemos las manos por la gente y luego no sabemos.
1: Sí, yo por eso
2: no quiero decir que en el caso de Carmen Salinas, pero también hay muchos casos que hemos metido la mano nosotros aquí y resulta ser.
0: Pero es que lo hemos hablado ante la ley, más allá de que digas la verdad o no, no está aportando ninguna prueba, ni el que lo dice ni la que lo presenta, no hay una sola prueba de la veracidad, pero sí hay un daño. Hay un daño claro al nombre de Carmen Salinas.
2: Pues que
0: y no hay alguien que aporte una prueba diciendo que eso es verdad.
1: Pero también, o sea, lo que es verdad es que ahorita nosotros tenemos duda, ¿no?, sobre la situación en general, pero tampoco la familia ha hecho algo. Y eso me extraña, eso me llama la atención.
2: La familia tiene no que seguir con lo que dijo ante los medios, claro, lo que no solamente que quede con los medios.
0: Pero acuérdense que el día que nos reunieron dijeron que iban a recabar pruebas. Y un proceso para recabar ciertas pruebas puede llegar a tardar. Y ayer les decía en Dulce y Pecosito, no sé si todavía existe ese tiempo, pero para que tú presentes una demanda pueden pasar hasta 2 años después de haberse cometido el ilícito. Entonces están en tiempo y tendrán sus propios tiempos. La próxima semana hay que preguntarle y lo presentamos aquí. Vamos a pausa, regresamos.

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1: Cuida lo que comes.
2: Comer sardinas, pescados grasos y pequeños ayuda a disminuir el colesterol, previene la anemia y combate problemas estomacales. Además, es una gran fuente de proteína y previene la aparición de diabetes, así como la osteoporosis por su gran aportación de calcio. La sardina es uno de los pescados más nutritivos.
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4: Ya regresamos.

0: estamos de regreso. Shoka Shoka, este tema que ha sido polémico esta semana porque el dueto Sarao Argentinas pues han denunciado que esta canción es una copia de la suya y que ellas la presentaron 5 meses antes, cara.
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0: Son muy parecidas. Nosotras al principio, como no hay chance de que Anita y Shakira escuchen nuestro tema y se hayan inspirado o nos hayan copiado. Tiene que ser una casualidad. Shakira ni nos conoce. Pues demostramos esto a nuestros seguidores y muchos coinciden en que pueden haber sido sus productores. Capaz Shakira y Anita ni saben, nos están copiando. Porque además, hasta la paleta de colores es igual. La única diferencia que hay, vamos a decir la verdad, es
1: pues bueno, nuestro trabajo tiene su
0: esa calidad, y pero para. ¿Qué podemos hacer? ¿Qué hacemos ahora? Hagamos una cosa, etiquetémoslas acá y mínimo, no sé, que lo vean, se den cuenta y una colabo.
1: Ahí. Bueno, hacer un FT. Capaz que les gustamos y la próxima canción es las 4.
0: Yo estoy pasando una canción con Shakira, ¿eh? Solo no me robes.
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3: Deberían atender este llamado porque sí. Shakira enarbola la bandera feminista y de las mujeres poderosas, o sea, las que no lloran y las que facturan. Estas chicas tendrían que facturar algo de lo que está facturando
4: Shakira,
3: Shoka Choca.
4: Luego a Shakira le adjuntan así cuestiones feministas, pero Shakira nos ha fallado bastante.
3: Pues, pero por eso es el momento de reivindicarse. Hay dos chavas que están diciendo, oye, nos copiaron y creemos que no te diste cuenta, pero claro, pues échanos la mano.
5: No, no, fue muy inteligente de darle, ¿sí?, la vuelta a toda la polémica y sobre todo las acusaciones.
4: No, y hacer algo justo, o sea, resarcir un poco el daño, ¿no? Claro. Te invito que la gente vea que eres talentosa, que la gente te siga, y hay que impulsar nuevo talento.
6: Pero lo que voy con esto es que a Shakira ya se le hizo costumbre. O sea, tú pones en Google canciones de Shakira que han sido denunciadas y te aparecen un chorro.
5: Es que no sé si ella particularmente.
6: Pero pues, ¿sabes? Si ya le pasó una vez, ok, te entiendo. Pero si ya le pasó dos, tres, cuatro, cinco, seis.
5: Sí, esa sería la tercera vez, ¿no?
3: Sí.
5: Más o menos.
3: Sí. Está caño. Está caño.
4: Qué fuerte.
3: Oigan, se estrena este fin de semana MasterChef 24/7. Hubo un ejercicio con influencers que ya más o menos conocimos un poco cómo
6: el
3: es la
6: dinámica.
3: Ya.
6: Creí que empezaba el lunes, no sé por qué.
3: No, empieza ya. Exatlón terminó el viernes.
6: Ah, claro.
3: Y empieza el domingo MasterChef 24/7 y obviamente de lunes a viernes.
6: Solo también tengo una duda. ¿El domingo va a ser en vivo o va a ser
3: en vivo?
6: ¡Wow!
3: En vivo todos los programas.
6: O sea, me estás
3: poniendo un super reto.
6: Línea porque voy a ir a ver a Kenia Oz, pero ¿cómo es posible?
4: Ajá. Pero estoy amando, o sea, la verdad sí está padre la idea. Ya como que verla aterrizada te da un poquito más de idea. Y lo que sí tengo que decir es que estos castings que luego hacen en donde meten influencers está divertido.
3: Sí.
4: Digo, ay, ¿por qué no los dejan ya?
3: Deberían de dejarlos, la verdad. Ahora, también la elección, otra vez, como cuando ocurrió en La Granja, la elección de Leslie Gallardo como
6: conductora.
3: Como conductora digital, me parece excelente.
6: Es muy buena.
4: Pero aparte es mejor que, con todo respeto, que la otra chica es como más aguerrida, Leslie, para decir cosas.
3: Porque conoce mucho el ritmo de los realities, sí. Entonces es más atrevida, está más relajada.
4: Es una chica reality.
3: Ojalá la metan, obviamente a MasterChef ya no, pero a La Granja.
6: Yo sé que...
3: ¿No? Ojalá.
4: Así, mi hermana.
3: El año pasado lo hizo muy bien como invitada y ahora lo está haciendo muy bien y eso que todavía no empieza MasterChef.
4: Nos va a caer bien porque...
6: Manelik Flor, ¿eh? Porque Manelik hizo que la bloquearan de MTV, por eso no volvió a participar en Acapulco.
5: ¿Pero qué crees?
3: Yo también. Tú traes una entrevista
5: justamente
3: con ella.
5: Justamente, platicamos con Leslie respecto a cómo ha virado su carrera de una chica reality a una conductora de televisión y los cambios para su vida.
6: Me encanta.
7: Y yo todas las etapas que he tenido en mi vida las abrazo. No por el hecho de decir que hoy ya no soy una chica reality significa que me dé pena o que ya no me guste. Todo lo contrario, de verdad. Todas las cosas que yo he hecho en mi carrera me han llevado a estar en donde estoy hoy parada. Y valoro mucho el hoy poder hacer lo que realmente me encanta, que es conducir. Descubrí una pasión hermosa. Hablo hasta por los codos. Entonces la realidad es que estoy contenta. Estoy, justo como lo dijiste, qué bonita pregunta, porque sí me siento plena. Siento que estoy en el mejor momento, tanto como mujer, como conductora. En mi trabajo me siento feliz, con mi familia me siento feliz y conmigo misma me siento muy plena. Entonces, creo que todo es un conjunto, ¿sabes? Es un conjunto, es un reflejo y pues bien dice que uno cuando decretas algo y lo atraes con mucho corazón, se convierte en realidad.
5: O sea, más que un cambio de visión profesional, un cambio de vida, entonces.
7: Exactamente, más que un cambio. Qué buena reflexión me acabas de dar, justo. En vez de un cambio

0: profesional, yo lo llamaría como ganas de mejorar como ser humano. Al final, cuando tú trabajas mucho en ti y decretas mucho algo y te enfocas en ti, las cosas te llegan, porque así es el universo de mágico. Somos energía y atraemos a la energía. Entonces, es eso. Hoy solamente tengo mucha gratitud con Dios, con el universo, con ustedes crean, Buda, Alá, quien sea que ustedes crean. Agradezcan mucho todos los días que están en este mundo y hagan todo para vivir la vida como si mañana se les fuera a acabar.
1: Joel, está triunfando esta chica, ¿eh?
2: Definitivamente. Y yo creo que es el principio de algo muy bueno para ella, ¿eh?
3: Ahí les sí, cuento una anécdota. Talento.
1: Sí.
3: O sea, es que Leslie es mi amiguita desde literal de las
1: pero
3: amigas.
1: Pero linda chica, ¿eh?
3: Pero de las amigas que cuando no tenían para el atún estaban contigo. ¿Sí me explico?
1: Sí,
3: de las, y me encanta verla triunfar.
1: Claro.
3: Me encanta. Y
1: bueno,
3: me
1: cuando estuvo aquí, que venía acompañando a Emilio porque eran novios, la conocimos, yo particularmente así me hizo súper buena onda a comparación de lo que yo vi en la Casa de los Famosos. Y creo que le hace bien no estar con Emilio, la verdad.
3: No, aparte está, ha hecho muchos cambios.
1: Ha brillado muchísimo.
0: Claro.
3: Ha hecho
0: claro
3: muchos cambios en su vida.
1: Pues no se pierdan Masterchef este domingo, mañana justamente qué estrena emoción, en la señal de Azteca 1 y ya lo estaremos comentando, por supuesto, en nuestros 24/7. Espacios.
2: También.
1: Gabriel, Mayrin Villanueva.
3: Oigan, pues Mayrin y Eduardo andan muy presumidos, porque son pocas las parejas que brillan en el medio del espectáculo, que son fieles, que no se conocieron en fidelidad de ellos, hay que recalcarlo,
1: hay que decir,
3: pero la aplican en su día a día, escuchen ustedes.
1: Ya cambiaron.
3: Ya cambiaron.
4: Bueno, pues cada quien que encuentre su tranquilidad, ya no digo felicidad, su tranquilidad con quien sea, y bueno, pues mira, así es la vida, y lo mejor es que cada quien esté bien, como debe ser, ¿no?
5: Pero siempre hay altibajos, ¿no?
4: Con la vida sí es, está llena de altibajos, entonces...
6: ¿Cuál creen que ha sido el secreto de su matrimonio?
4: Sí, muchas veces, y yo también a ella. Sí, claro, pero nunca separarme.
6: Oye, entonces... Mayrin, nunca los mandó a dormir al sofá, nunca has dicho, hoy no podemos...
7: Yo veo con ustedes, cuando hablo con Sebastián, con Eduardo, que está en cada aquí en las novelas, veo, ahí veo el sello de ustedes, porque veo la formación, veo a Sebastián, veo a Eduardo,
4: gracias.
7: Siempre veo como que ustedes han cuidado mucho eso, parte de eso, han sido ustedes mismos y con los hijos también que tienen propios y
8: mucho amor siempre en esa familia. Como siempre dije, ellos respiraron amor y ellos es lo único que vieron, se vieron por eso como hermanos. Fue muy fácil, la verdad es que ellos nos lo pusieron muy fácil,
4: sí,
8: porque se integraron de una manera muy natural, muy fluida, y así como jugaban y se peleaban y de todo hacían. Entonces, pues fue muy divertido. Todos esos fines de semana que nos tocaba estar toda la familia junta, era la cosa más bonita que existía.
9: Y ya están grandes, ya son como abuelos.
4: ¿Qué?
8: Todavía falta, todavía están chavitos, pero bueno, cuando ellos decían.
9: Oye, Eduardo, y mientras te vuelves suegro, Eduardo, mientras...
6: Perdón, ahora hablaban de esta armonía que vive en mi familia. Acaba de pasar el 10 de mayo. Mi pregunta es: Jorge, ¿cómo tal vez el detalle, Marín, de sentarte, mandarle un mensaje? ¿Y tú, Eduardo, por tu parte, contra ti algún mensaje de agradecimiento?
4: No, no, de mi parte no. Digo, yo no sé, mi amor, si de tu parte hubo, pero de mi parte no. No.
8: Allá son 20 años, muy bien. Sí. Ya somos dos familias totalmente
4: distintas.
1: Bueno, ellos han demostrado a través de los años que su amor era genuino y que la decisión que tomaron, aunque en ese momento controvertida y polémica, fue la decisión correcta,
2: claro,
1: y sí, hoy por hoy son una familia estable y feliz.
2: 19 años juntos, 19.
1: Yo me acuerdo aquel día.
0: Juan Querendón, ahí se conocieron,
1: acuérdense. Yo me acuerdo perfecto de todo ese, pero la verdad es que lo manejaron muy bien, incluso el ex esposo de Mayrin lo manejó
2: Jorge
1: lo manejó espectacular.
3: Porque o sea, él anduvo después con Suria.
1: Pues sí, pero bueno, ellos sabrán sus menjurjes.
2: Cada
1: dentro,
2: quien tiene
1: cómo
2: su
1: estuvo,
2: camino en esa historia.
1: ¿Cómo sí estuvo? La cosa es que a mí sí me dijeron que Eduardo le hizo súper bien estar con Mayrin, porque aparte cambió como muchos hábitos que tenía que no le favorecían.
3: Mayrin es una buena mujer.
1: Sí.
3: Y es una buena madre.
1: Efectivamente. Joel, ¿a qué nos vamos? Lizardo.
2: Bueno, Lizardo, que está participando en la segunda temporada de Muero por Malibu, pues nos cuenta también una faceta que no sabíamos de él. Él está colaborando en un centro para niños con autismo.
10: Todo el elenco que conformamos esta primera serie maravillosa Está mucho más unido en esta temporada, ¿no? Nos atrevemos a más cosas. Antes nos quedamos esa veces, nos atrevemos a más cosas. Ya hemos contactado con el público de alguna manera y vamos por estas contando una historia que radicalmente desde el primer momento te engancha, porque se ha cambiado por completo los papeles, roles, y tenemos un montón de invitados nuevos que no han salido en la primera parte, ¿no? Como son Rosana Castellano, Nela Hero, Margalef, hasta Doña Lucha va a estar con nosotros. Desde que conocí a Estefi, a mi mujer, ella tiene aquí en Morelos una residencia de niños autistas que se llama Calilac, y créeme que eso da mucho trabajo, nos ha costado mucho convencer al gobierno, a mucha gente, que puede existir un lugar así y que las mamás pueden ir a trabajar y que pueden descansar y que los niños se pueden integrar y que pueden estar entre ellos, darse la mano y estar trabajando constantemente. Mi mujer hizo eso posible y ya de por sí eso me quita mucho a mí esa parte en la que yo me quedaba sin trabajo y no sabía qué hacer.
2: Bueno, pero también eso requiere... de una vocación de servicio, Lizardo, también.
10: Bueno, yo creo que la vida me ha dado tanto que a mí lo que tengo que hacer es un poquito también dar un poquito de mí, ¿no? O sea, no puedes estar solamente recibiendo.
11: Sí. Y aquí en el foro le damos la bienvenida a Adrián Cue.
12: ¡Bravo, Adrián!
13: Justo para mí, de verdad, muchas gracias. Para mí está bien padre poder venir a platicar con amigos de un momento tan importante que estoy viviendo en mi vida.
3: Oye, pero aparte traes un nuevo proyecto musical. Hace poco fuimos a
13: invitados. Sí, ojo, que este, no se malentienda, no, este te lo trajimos de regalo. A ver. Porque necesitamos que se vea la diferencia.
11: A ver.
13: Este fue mi proyecto musical hace 16 años, ajá, un intento que hice después de Mercurio. Okay. Y que... evidentemente se quedó en un intento. Ajá. Pero que
11: este
13: tiene,
11: no es el nuevo.
13: No, que tiene mucho que ver con este nuevo artista que existe hoy. Okay. ¿No? Este que ha pasado por un proceso de mucho aprendizaje, de mucho entendimiento y de mucho discernimiento de quién es.
11: ¿Y quién es?
13: Hoy soy el niño que soñaba ser cantante. Uh-huh. ¿Sabes? Hoy soy el niño que disfruta muchísimo subirse a un escenario a gozar lo que está haciendo. ¿No? Me ha costado 27 años de carrera estar en este momento en el que hoy disfruto enormemente lo que hago, y todo lo que hago lo hago para disfrutarlo. Entonces eso transformó mi vida de una forma maravillosa, y entonces hoy abrazo la música desde un lugar bien diferente. Estoy haciendo country, no tengo un show que se llama Con Sombrero Ajeno, que es de donde se desprende mi primer sencillo Me Gustas, que es un tema de Joan Sebastián. Uh-huh. pero que, ojo, no es un tributo, es un recopilado. Uh-huh. De momentos, de historias, de vivencias con las que yo crecí, con los artistas con los que yo aprendí a cantar, ¿no? Y entonces es un show que lleva al country, a mi country, porque además el sonido es muy diferente, es muy particular, ¿no? Me tomó cuatro años producirlo, y que transforma a José José en Adrián Cue. Entonces, la verdad es que es lo que soy hoy, ese niño jugando a ese juego tan bonito.
11: ¿Hay algo en estos años que te haya roto y que te haya permitido reconstruirte?
13: Muchas cosas, ¿qué? Flor. Yo creo que tú sabes perfectamente, ¿no? Cómo funciona el medio artístico y de pronto cómo nos vamos tratando de construir a través de perspectivas que no son las tuyas, que están estandarizadas de cómo tienen que ser. Y tienes que ser el más guapo, y tienes que ser el más inteligente, es pero además fuerte. Tienes que ser... Es muy fuerte.
11: Y nunca envejecer.
13: Y afrontarse a eso es terrible. El tener miedo a envejecer... Hoy soy de 45 años que está en su mejor momento, en el mejor de su vida, Flor. Entonces, el soltar, yo más que pensar en las cosas que me hicieron sufrir, yo siempre pienso en las cosas que me transformaron como persona, ¿no? Y hoy el soltar, el tema de mi nariz, ¿no? Que al final es una consecuencia de la consecuencia de la consecuencia de la consecuencia de la consecuencia que uno adquiere, porque es bien fácil echarle la responsabilidad al medio y a la televisión y al radio y a la industria. Es
11: pero
13: sí, fácil hacer eso.
11: Sí, como que
3: sí te presiona un poquito, sí, no te avienta.
13: Sí, porque tienes una edad y tienes un entendimiento que crees que esas cosas son las que tienes que perseguir.
11: Y crees que tienes que verte perfecto, ¿no?
2: Y si no, estás fuera, ¿no?
13: Claro, y entonces cuando entiendes que no debe ser así, exacto, porque entonces ese es justo el momento en que la gente no se conecta contigo.
11: Claro.
13: La gente no tiene un artista a quien seguir. ¿Por qué te voy a seguir si eres igual a todos, güey?
11: Exacto.
13: O sea, eres igual de perfecto, eres igual de maravilloso, eres igual de guapo, eres igual de... Eres igual, ¿no? Y creo que cuando uno se da la oportunidad de ser... así, con todas las imperfecciones que tienes y con esas necesidades y gustos de seguir mejorando, ojo, porque además yo soy un artista y soy un ser humano que yo soy hoy mejor que ayer y mañana inevitablemente voy a ser mejor que hoy.
11: Los tatuajes, Adrián, me llaman la atención muchísimo.
13: Perdí la cuenta en 140. Pero te voy a decir a los 20, pero te voy a decir qué pasa. Son tantos porque cada uno es una experiencia en mi vida. Todos. O sea, mi cuerpo es mi diario personal. O sea, es este templo en el que yo me siento a meditar todos los días y no solo me voy fuera, me voy para adentro y reviso y recuerdo.
3: ¿Tienes exparejas tatuadas?
13: Tengo exparejas tatuadas. Sí.
11: ¿Cuál es el que más novios te gusta?
13: Alguna vez anduve un buen rato con Carlos Villarreal, okay, el de La Más Draga, y él tiene un monumento de Sailor Moon por todo el cuerpo, impresionante. Sí.
11: ¿Cuál es el que más te gusta? Te preguntaba.
13: Es que, ¿sabes qué? Me es muy complicado decir cuál me gusta más porque todos tienen un significado personal. Todos son algo que fui, que soy, que quiero seguir siendo, que no quiero olvidar o que quiero alcanzar. Y entonces el hecho de que me abarquen todo, pues sería muy gacho conmigo mismo decir, ay, esa no me gusta tanto, me gusta más.
3: Oye, Adrián, pero te vuelves una fantasía también para muchos, y así muchos, ¿no? El ver el cuerpo tatuado y así de que.
13: Pero te digo que.
11: Es que amor, ay, ya sí, casi no te puedo ni ver.
13: Tanto que me apena.
11: Amor, es que cuerpo traes, eso que ni qué.
3: Pero otro pelazo.
11: Otro pelazo, pero cuerpo trae.
2: Todo el cuerpo tatuado.
11: Y uno lo agarró, yo lo sentí.
13: Pero te voy a decir qué pasa, que además sí es una consecuencia de estar en contacto contigo.
11: Claro.
13: Porque hoy, yo durante muchos años, usé ciclos para ponerme así de mamey y estuve así de mamey. Claro. Sí, tuve cuerpos que eran, ¿no? Y que tienen un sacrificio que cuando llegas a los 45 dices, ay, de verdad lo quiero pagar. ¿No?
11: Ya entonces, estás en las plataformas, Adrián, sí, antes de que
13: supuesto,
11: me corten.
13: Por supuesto que sí, ya estoy, ya, por favor. Que busquen mi primer sencillo, Me Gustas, es una versión de Joan Sebastián muy a la manera de Adrián Cue, desde este country, que les prometo, dense la oportunidad de escucharlo y que les va a encantar en todas las plataformas digitales.
11: Aplausos para Adrián Cue y así despedimos nuestro programa. Mañana nos vemos aquí en Fórmula Espectacular de domingo. Bye bye, gracias.

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4: Una vuelta al mundo.
5: Cartagena de Indias es una ciudad en Colombia ubicada a orillas del Mar Caribe, también llamada La Heroica. Contempla a su alrededor varios archipiélagos e islas que son paraísos para un verdadero descanso. Cartagena se caracteriza además también por su vida nocturna, festivales culturales y paisajes exuberantes. La temperatura durante todo el año es de 27 grados centígrados en promedio. Un clima ideal para conocer la ciudad. Su oferta gastronómica y su importante infraestructura hotelera y turística la hacen única. Cartagena de Indias es una de las ciudades más bellas y mejor conservadas de América, un tesoro que hoy en día es uno de los destinos turísticos más visitados de Colombia.
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5: Los pingüinos le proponen matrimonio a sus parejas entregándoles una piedra perfectamente circular que encuentran en las orillas heladas.
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5: El corazón de un pavo real es tan pequeño como una nuez, pero late muy rápido.
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5: Los bebés nacen con 300 huesos, pero de adultos solo tenemos 206 porque algunos se fusionan al crecer naturalmente.
4: Datos relevantes.
5: El tiempo de vida de un billete de dólar es de aproximadamente 5 años y medio.
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7: Amigos, muy buenas tardes. Estamos en su programa Generación del Cambio. Hoy, como cada sábado en punto de mediodía, los saluda a su amigo Armando Castillo, productor ejecutivo y conductor principal de este programa. En esta emisión, como cada sábado, nos acompaña un invitado muy especial con quien estaremos abordando temas de la agenda política local y nacional, y estaremos hablando de diversos puntos, de diversos tópicos que interesan a la comunidad, a la sociedad en general. Me refiero a nuestro amigo el licenciado Felipe de Jesús Cantú Rodríguez. Él fue alcalde de la ciudad de Monterrey y actualmente es aspirante a la candidatura por la gubernatura de Nuevo León por el partido Morena, a quien le doy la más cordial bienvenida a esta emisión de Generación del Cambio. Felipe de Jesús Cantú Rodríguez, muy buenas tardes.
8: Muy buenas tardes, un gusto en estar contigo y con tu audiencia.
7: Muchas gracias, Felipe. Bueno, no es la primera vez que te tenemos aquí en Generación del Cambio, aquí en tu casa, Radio Fórmula. agradecemos que te hayas tomado el tiempo para venir a platicar con la audiencia. Y para los amigos que nos están sintonizando, estamos transmitiendo por la frecuencia 1230 amplitud modulada y por internet para el mundo a través de www.radioformula.com.mx/Monterrey. El día de hoy, en esta primera parte de Generación del Cambio, estaremos dando cuenta de las aspiraciones de nuestro invitado, del inicio de su trayectoria política y de cómo ha ido evolucionando su trayectoria a lo largo de estos años. Sabemos que primero fue diputado local, líder de la bancada panista en aquel entonces, casi 30 años, si no me equivoco. Fue también.
8: No me gusta mucho hacer cuentas, pero te la doy por buena.
7: Pero por ahí vamos.
8: Sí, señor.
7: Y luego alcalde de Monterrey, diputado federal. Bueno, ya nada más te falta ser gobernador. Y pues de esta aspiración estaremos hablando en este programa. Felipe, buenas tardes y bienvenido nuevamente.
8: Muchísimas gracias. Pues efectivamente, de 2021 a la fecha he estado participando, sin ser militante, pero activamente en el propósito de el Movimiento de Regeneración Nacional, Morena. Me tocó ser candidato a dos cosas en el 21.
7: Sí, sí, sí.
8: Me invitaron primero a ser candidato a diputado local plurinominal, número uno, pero ya como a los 20 días de la elección me dicen: oye, ¿qué crees? Necesitamos que le entres acá porque el que estaba de candidato a alcalde de Monterrey se bajó. Suena más bonito como lo dijiste tú.
7: Sí.
8: Desistió y me dijeron: oye, hay que entrarle allá, y pues no son compatibles una candidatura y la otra. Entonces renuncié a ser diputado plurinominal para ir de candidato emergente a la alcaldía de Monterrey, lo cual tengo muchos amigos que me dicen: ah, chica, pues ¿en qué año fue eso? Pues es que ni siquiera aparecían las boletas, ya estaban impresas, ¿no? No hubo debates, ya se habían celebrado con el que era el candidato en ese momento. Entonces terminamos participando en esa candidatura. Más adelante fui invitado a realizar una labor de vinculación y seguimiento en la Secretaría de Seguridad Pública Federal, donde, entre otras cosas, me tocaba verificar la aplicación de los fondos federales y cómo estos se ejercían para la adquisición de patrullas, armamento, equipamiento tecnológico, entre otras cosas, para las policías estatales y municipales. Veíamos, entre otras, la funcionalidad del fondo de Fortamun, que luego vimos también el fondo de los entidades estatales, y eso nos permitió también conocer un poquito más de fondo lo que la seguridad pública es desde el ángulo administrativo. No veíamos nada operativo, pero la labor administrativa, eso es lo que sí veíamos.
7: Muy bien, y en ese transcurso, en ese breve tiempo de semanas, podría decirse breves, de candidato a la alcaldía de Monterrey, ¿qué fue lo que percibiste entre la ciudadanía durante tus recorridos de campaña, Felipe de Jesús Cantú Rodríguez?
8: Fíjate que un poco de desesperación, de decir: uy, pues estamos viendo que no hay una atención directa de parte de los gobiernos municipales. Es muy distinta en cada lugar, pero en Monterrey sí se notaba un abandono, que se nota mucho en el área metropolitana en general, pero en el primer cuadro de la ciudad es muy sucio, banquetas en mal estado, pedacería de concreto en diferentes lugares que no se recoge, pues nada menos alrededor de este edificio Santos, alrededor de Radio Fórmula, tenemos pues circunstancias tristes de ver pues muy caída la imagen de la ciudad.
7: Muy bien, podríamos atribuir desde tu perspectiva que durante entonces la gestión de Luis Donaldo Colosio y el año y medio que lleva Adrián de la Garza, ambos mantuvieron abandonada la ciudad.
8: Pues tristemente así es como se percibe. Me parece que si cualquiera de nosotros acude a los alrededores de cualquiera de los palacios, el de Cantera o el de Cristal o el antiguo Palacio Municipal, pues vas a ver que está hecha pedazos la zona, la Placita Hidalgo, la calle Hidalgo, la calle Ocampo se arregló, pero bueno, ahí andan destruyendo otros pedacitos y luego reconstruyendo otros. Pareciera un juego de niños, pero pues esto necesita un poquito más de seriedad, y lo vemos igual en el gobierno del estado, ¿no? Iniciar obras no significa que estés haciendo lo correcto, si no las vas a terminar.
7: Claro. Claro, pero antes de entrar de lleno con tu futuro, ¿cómo le podríamos llamar? Costal político, ¿verdad? En caso de que llegues a ser candidato a la gubernatura. Me gustaría ahondar, ¿qué le habrá faltado entonces a Colosio y Adrián de la Garza? Si presupuesto en la ciudad hay, personal tienen, ¿por qué ese abandono tan grande en la capital del estado?
9: Yo creo que tiene mucho que ver con negligencia, porque si tú ves la recaudación de los impuestos municipales, es con lo que tienes que darle los servicios a la población, y pues no ha habido ningún nivel de recaudación. Y déjame hacer un comercial aparte. En el año en que yo dejé la administración municipal, en 2003, teníamos una recaudación superior al 82% del impuesto predial. Es decir, de lo que se facturaba, lo que se emite en los tarjetones de predial, nosotros cobrábamos el 82%. Solo nos ganaba San Pedro, que traía un nivel del 87% o era el 89%. Todos los demás municipios recaudaban menos que el municipio de Monterrey. Y ahorita, según lo que vi publicado hace unos pocos días, Monterrey anda en el 50%, lo cual habla de que no se está haciendo la labor correspondiente. Y esto tiene mucho que ver con un malentendido de parte de algunos gobernantes novatos. El que no le cobres a la gente también es ineficiencia y también es incumplimiento y también representa la falta de compromiso de parte del gobernante con la ciudadanía. Si tú tienes mejor recaudación, tienes mejores capacidades para tener la recolección de basura, para tener quien haga el barrido manual o mecánico, tienes con qué hacer reparaciones en las calles, que pues es bastante claro que nos han quedado a deber.
7: Muy bien. Y en este punto de que nos han quedado a deber, ahora sí, Felipe, como ciudadano, como neolonés y como exalcalde de la ciudad de Monterrey, ¿en qué situación ves a Nuevo León actualmente?
9: Mira, es muy difícil concluirlo con una o dos frases, pero yo veo con mucha preocupación el que no se miden las consecuencias de hacer las cosas al trancazo. La falta de planeación en un gobierno le pega igualmente a la ciudadanía que al propio gobierno. El gobierno del estado inició obras que no tenía la capacidad financiera para absorber, como son las líneas del metro, que celebro que se inicien, pero deberían estar no solamente terminados a esta fecha, sino por lo menos tener una fecha de término. Y yo creo que eso no va a suceder durante el sexenio de Samuel. Y por otro lado, observas cómo las escuelas siguen padeciendo la problemática de falta de mantenimiento. Probablemente la audiencia recuerda que dijeron, no, ahora sí vamos a tener un montón de padrinos para que todas las escuelas estén en buenas condiciones.
7: Casi al inicio, ¿no?
9: Al inicio de la administración, pero fue un ardid publicitario, como muchos de los proyectos del gobierno del estado existen solamente de palabra, no se concluye, y las escuelas donde estudian los niños de esta ciudad metropolitana, pues los vemos con grandes carencias y con feas condiciones. Cuando hace frío, pues el frío pega durísimo, y cuando hace calor, bueno, pues penetra hasta lo más íntimo de los muchachitos, ¿no? No es posible que se deje de atender tal cosa.
7: ¿Qué ha faltado entonces en este gobierno para resolver los problemas más urgentes y las asignaturas pendientes, señor Felipe Jesús Cantú?
9: Orden y seriedad. Orden para hacer lo que va primero, como dijo el filósofo de Güemes, ¿no? En los números siempre, el 1 siempre va antes que el 2, sí. Nomás que aquí se brincaron al 21 y pues pasaron a fastidiar al 1, ¿no?
7: ¿Y estará dejando entonces el actual gobierno de Movimiento Ciudadano, encabezado por el gobernador Samuel García Sepúlveda, una bomba de tiempo para el próximo gobernador, con tanta obra inconclusa por regada por todo el estado, porque no solamente la zona metropolitana?
9: Sí, la falta de planeación trascenderá al siguiente sexenio, y por supuesto que la ciudad necesita el metro, pero pues quien llegue va a tener que asumir las responsabilidades que no tomó el gobernador García.
7: ¿Qué atribuyes como servidor público que ha sido, exalcalde que ha sido, o sea, conoce la función pública desde adentro. ¿En qué ha fallado el gobierno del Estado? Porque si bien es cierto, Nuevo León es el Estado más endeudado del país. ¿Qué ha faltado para terminar todas estas obras y aún así estar endeudado más que todos los estados de la República?
9: Creo que la estimación del gobierno de Samuel estaba pensando en que mientras le autorizaran más deuda podía seguir haciendo lo que quisiera, pero no se trata de deuda, se trata de planeación financiera para poder concluir cada cosa. Creo que debería de concentrar sus esfuerzos en una sola obra para poder concluirla, y entonces cuando termines, como nos decían nuestras madres, ¿verdad? Si te lo acabas, lo que te di de comer, entonces te doy más. Esto mismo debería aplicar en las obras públicas, porque no está sucediendo. Y en cambio, sí tenemos zonas de desastre brutales para el automovilista, para el peatón, pasos peatonales que no pueden usarse porque están llenos de escombros producto de las obras del metro inconclusas.
7: Muy bien, Felipe, regresando a tus aspiraciones por la candidatura de Morena al gobierno del estado de Nuevo León, ¿cómo ves a tus compañeros de partido? No son contrincantes, porque si bien todos aspiran y todos han hasta ahorita, ¿verdad?, guardado civilidad política en cuanto a sus aspiraciones y su posible participación eventualmente, ¿cómo los miras tú desde tu perspectiva?
9: Bueno, primero que nada, déjame hacer una pequeña precisión. El cargo al que aspiramos mis compañeras y compañeros y yo es el de coordinador de los comités de defensa de la Cuarta Transformación en Nuevo León.
7: Que eventualmente sean los candidatos.
9: Es decir, es la generación de la estructura que tendrá que hacer frente a la elección del 27, que como bien dices, incluye la elección de gobernador del estado, gobernadora del estado. Y bueno, pues yendo a mis compañeros, pues yo estoy muy contento porque de ahí puede sacar un dream team de lo que podría ser un buen gabinete, independientemente de quién encabece, que por supuesto que me gustaría ser yo, pero no niego que algunos tienen cualidades que podrían ser observadas por el público cuando les pregunten en la encuesta que levantará Morena y que dirá quién va a ser quien abandere esta causa desde la coordinación estatal.
7: ¿No te sientes un poco en desventaja frente a ellos, que tienen la mayoría, sino es que todos cargos públicos, y tú tienes, pues ahora sí que a sumarte, ¿no?, a esa posibilidad de ser el abanderado?
9: Fíjate que no, es muy relativo, porque si lo vemos a la distancia y sumamos los cargos públicos, pues yo he tenido cargos muy cercanos, ahorita mencionaste algunos de ellos, agregaría yo que fui regidor del 1989 a 91, el siglo pasado.
7: Uno de los primeros cargos.
9: Fue
7: que
9: mi primer cargo de elección popular, sí, cuando María Teresa García de Madero contendió por la alcaldía contra Sócrates Rizzo, y me tocó a mí ser parte de esa representación, y fue un cargo también de mucha cercanía. Me invitaba a la gente a las colonias.
7: No, Sócrates siempre.
9: Nos tocó una época, pues sí, muy denunciativa, pero también de mucho seguimiento de la problemática social. Nos ponían algunos de, nos veían en la oposición y decían, ponlo en la comisión de panteones, donde no haga ruido. Pues ahí estábamos en monumentos y en panteones, y andábamos viendo que estuvieran las cosas en orden en cada uno de estos rubros. Y fíjate que te das cuenta de que hay mucho más interés en esas cosas en la gente que lo que el gobernante promedio cree.
7: Pero fíjate que una cosa muy particular, Felipe, yo recuerdo que le hacías mucho ruido a Sócrates, pero Sócrates Rizzo, a quien le mandamos un saludo, al exgobernador, siempre respetó tu afiliación partidista en primera y tu actitud de oposición, ¿verdad?
9: Fíjate que sí, tuvimos mucho respeto en general. Él fue muy respetuoso con nosotros. Nosotros fuimos muy demandantes. Y nosotros teníamos un acuerdo entre los colegas de oposición. Decíamos, bueno, pues primero hay que decirle el problema. Si lo resuelve, pues entonces ya no tiene por qué hacerse una denuncia pública, ¿verdad? Uh-huh. Y si no lo resuelve, entonces eso nos da derecho a hacer una denuncia pública. Y entonces tuvieron un error en ese momento. El gobernante era el PRI, el partido gobernante, y se equivocan porque decían, es que le hace caso a la oposición. Pues sí, a él le convenía, pero cuando empiezan a reclamárselo, entonces él decide dejar de hacernos caso y fue cuando comenzó lo que algunos llamaron la guerra mediática contra primero alcalde y luego gobernador. Pero también a la ciudadanía le servía mucho porque permitía que supiéramos lo que hay detrás, que se viera con transparencia lo que está ocurriendo tanto con el dinero público como con su aplicación en los distintos servicios.
10: Bien, esta aclaración o mi comentario viene a colación porque la generación actual de políticos no aguantan la crítica ni los señalamientos. Hemos visto con mucha tristeza que ya han avanzado casi 5 años, que el Ejecutivo y el Legislativo han tenido una relación muy ríspida que ha perjudicado mucho, sobre todo las finanzas del Estado. ¿Qué opinas al respecto?
9: Sí, creo que se ha dejado de ver el fin que cualquier político debe perseguir, que es el bien común, y el pleito entre partidos creo que ha desmerecido. Creo que no habíamos visto, ni siquiera en los peores momentos de guerrilla política, no se veía tal nivel de irresponsabilidad, de decir, yo voy a bloquear lo que quiera hacer el alcalde o el gobernador, sino que tratan de obstruirlo en lugar de tratar de facilitar que sí sucedan las cosas en favor de la gente. Y eso lo que muestra, pues, es un egoísmo político electorero.
10: Muy bien. Amigos, para los que nos están sintonizando, estamos escuchando al licenciado Felipe de Jesús Cantú Rodríguez. Él fue regidor del municipio de Monterrey, posteriormente fue diputado local, diputado federal, alcalde de la ciudad de Monterrey. Y estamos hablando el día de hoy acerca de su paso por la función pública, por estos cargos que les estoy mencionando. Y actualmente, pues, tiene aspiraciones de representar al partido Morena en el cargo que nos dice es defensa del...
9: Coordinador de los comités de la defensa de la Cuarta Transformación, te lo voy a anotar.
10: Eventualmente es la candidatura, ¿no, Felipe? Vamos a ser más claros. Nuestro amigo, el exalcalde, acaba de, pues tiene poco de haber lanzado a la opinión pública estas aspiraciones, este interés. Felipe, ¿cuál ha sido el sentir de la ciudadanía? ¿Qué te ha dicho el pueblo, que te ha dicho la gente que se ha enterado de estas aspiraciones tuyas?
9: He tenido la fortuna de ser muy bien recibido por muchísima gente, incluyendo algunos que me apoyaron en otras candidaturas por otros partidos políticos, y que ahora lo que ven es una oportunidad de servicio a la comunidad, que es lo que yo he planteado. El que entra a la política se trata de servir a la comunidad, el bien de todos, el bien común, y ese es el objetivo que perseguimos. Entonces, si la sociedad considera que nos corresponde esa tarea, pues la haremos, y la haremos con mucho gusto.
10: Bueno, muy bien. Amigos, estamos escuchando al licenciado Felipe Jesús Cantú Rodríguez. Él fue alcalde de la ciudad de Monterrey, diputado local, diputado federal, regidor. Estamos transmitiendo por la frecuencia 1130 amplitud modulada y por internet a través de www.radioformula.com.mx/Monterrey. Vamos a un breve corte comercial y regresamos con esta última parte de la entrevista con nuestro invitado, licenciado Felipe de Jesús Cantú Rodríguez. Felipe, regresamos en un momento.
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1: Es imposible estornudar con los ojos abiertos debido a un reflejo automático del sistema nervioso que cierra los párpados siempre.
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3: Amigos, regresamos a Generación del Cambio. Los saluda como cada sábado su amigo Armando Castillo, productor ejecutivo y conductor principal de esta emisión. El día de hoy estamos entrevistando al licenciado Felipe Jesús Cantú Rodríguez, exalcalde de la ciudad de Monterrey, exdiputado federal y exdiputado local, exregidor también de la capital de Nuevo León. Felipe, ¿qué es lo que le hace falta o cuál sería más bien el perfil del que debe tener el próximo candidato opositor al partido en el gobierno, en este caso el Movimiento Ciudadano, para poder, pues, de alguna manera ser competitivo en esta, pues, como le llaman algunos, la madre de todas las elecciones?
4: Me gusta mucho tu pregunta porque va al fondo de las cosas. ¿Qué le hace falta a Nuevo León? Pues le falta transporte público eficiente, le falta agua garantizada para muchísimas colonias que hoy lamentablemente no la tienen. Quienes podemos abrir el grifo y abriendo esa llavecita nos da agua, podemos sentirnos afortunados porque hay muchos en esta zona metropolitana de Monterrey que no tienen esa ventaja. Por supuesto, nos hace falta también con la conclusión de obras viales que están hechas pedazos, falta mucho mantenimiento a las vialidades, y una cosa que a todos nos urge y pareciera que no la vemos, que es las áreas verdes y la contaminación que van vinculadas. Si tenemos mejores condiciones de área verde, tendremos también mejores condiciones para la polución, que lamentablemente es cada día más intensa y que la estamos respirando todos los días. Por lo que se refiere a la segunda parte de la pregunta, que también es muy interesante. Gracias, el Felipe. Perfil que debe tener, bueno, te diría alguien así como yo, pero para ser más preciso, ¿qué se necesita en el gobierno del estado? En el gobierno del estado hace falta que haya más compromiso con la ciudadanía, que se atienda la salud y la educación de manera prioritaria y que haya esa sensibilidad que te duela. Al gobernante le tiene que doler los problemas de la ciudadanía y hoy hay una indolencia brutal.
3: Muy bien, Felipe, ¿qué le podrías decir a tus compañeros del Partido Morena que consideran que solamente estás usando esta encuesta para reactivar tu carrera política?
4: Pues mira, es en parte verdad, pues es una actividad que yo nunca he dejado. Sin embargo, se vale que digan que está reactivándose porque no tengo un cargo público, pero también te debo decir que entre 2012 y la actualidad solamente he tenido 2 años en cargos públicos. He tenido actividades sociales, actividades empresariales, pero he tenido poca participación dentro del gobierno y me parece que la experiencia acumulada puede ser muy útil para poder ponerla a disposición de la comunidad y, por supuesto, de Morena, que requiere de buenos perfiles.
3: Muy bien, y para tus amigos, para tus compañeros, tus amigos que sabemos que tienes dentro de Morena, ¿qué mensaje les envías como un aspirante más a esta nominación?
4: Es muy importante terminar unidos, independientemente de a quién se decida desde la dirigencia, apoyados en las encuestas, que sea el abanderado o abanderada, todos los demás tenemos que hacer bolita e ir todos juntos abanderando las diferentes responsabilidades que tiene este movimiento para garantizar que así unidos podamos tener el mejor resultado en 2027.
3: Muy bien, ¿y has tenido acercamiento con tus compañeros? ¿Te han externado de alguna manera informal o formalmente alguna eventual alianza en caso de que alguno vaya más arriba o con más ventaja que otro?
4: Sí, de diferentes maneras, pero todos lo han manifestado. Ayer tuve la oportunidad de platicar con Jesús Elizondo, que es el más reciente sumado a la contienda, y también en una actitud muy deportiva como la que recibí de Clara Luz, de Judith, de Tatiana, que lo ha dicho públicamente, con Waldo, con Mijes, con todos he tenido algún intercambio de palabras y han sido muy bondadosos conmigo, y yo les he manifestado que en caso de que sea alguno de ellos, por supuesto que me voy a sumar independientemente del resultado.
3: Muy bien, ¿y cómo ves a este partido Morena rumbo al proceso electoral del 2027? Y te lo tengo que preguntar, con todos estos escándalos de corrupción y de narcogobierno y que narcopolíticos rumbo al 27, ¿cómo crees que llegue Morena no volviendo a enfrentar a esos ataques que eventualmente la oposición les va a lanzar?
4: Mira, por fortuna a la clase política de Morena en Nuevo León no le ha pegado este asunto, y sin embargo cualquier cosa que se diga, cierta o falsa, genera fama pública, así que cualquier acusado, cierto o falso el cargo que se le atribuya, por supuesto que tiene un impacto, así que tenemos que ser inmaculados en las presentaciones, hacer las mejores propuestas y convencer a la población para que se sume a este proyecto, y por supuesto que vamos a entender si alguien no lo hace, y pues tendrán que apoyar a su respectiva opción. Lo que no se vale es quedarse cruzado de brazos en casa a ver qué pasa con el gobierno, porque al final ese gobierno nos ayuda o nos perjudica.
3: Muy bien, Felipe, ¿extrañas de alguna manera tu militancia panista ahora que estás acá en Morena?
4: No, fíjate que no, ha sido muy triste, pero mi salida del PAN pues fue principalmente porque la dirigencia estaba tratando de apoyar a otros proyectos de otros partidos políticos. Eso aquí en China se llama traición, y pues yo cuando estuve en Acción Nacional todo el tiempo apoyé a los candidatos de esa institución, y hoy apoyo a los candidatos de esta institución, que es el Movimiento de Regeneración Nacional Morena.
3: Y para la audiencia que nos están sintonizando, ¿qué fue lo que te causó más pues repugnancia hacia el PAN y te hizo renunciar a ese partido y salirte, además de las razones que ya nos expusiste?
4: En la elección de 2018, que hicieran trampas a favor del entonces candidato del PRI, Adrián de la Garza.
3: ¿Consideras como fallas importantes al interior del Partido Acción Nacional?
4: Sí, lamentablemente son gente que busca sus propios intereses y no los del el partido y tampoco de la ciudadanía.
3: Muy bien, ¿te sientes preparado para competir? ¿Te sientes preparado para ganar?
4: Sí, por supuesto, anímica y mentalmente totalmente listo para lo que venga.
3: ¿Hay algunos, vas a escuchar algunos nombres para la alcaldía de Monterrey por parte de Morena? ¿Te gustaría participar eventualmente en caso de que no salgas favorecido en esta encuesta?
4: No me gustaría. Y sí he oído nombres, se ha mencionado a Gibran Ornelas, se ha mencionado a Mauricio Cantú, que ya fue candidato ahí mismo, se ha mencionado a Francisco Javier Cruz, el abuelo, y se ha mencionado algunos otros que todavía no dicen ellos que quieren, pero se han oído algunos nombres adicionales que espero que se animen más. Cuando hay una contienda enriquecida por nombres de personas, hombres o mujeres que quieren luchar por su ciudad, siempre es de celebrarse y siempre va a enriquecer también el criterio del elector, que es el que al final va a decidir quién quiere que le gobierne.
3: Muy bien. Amigos, estamos escuchando al licenciado Felipe de Jesús Cantú Rodríguez. Él fue regidor del municipio de Monterrey, alcalde de la misma ciudad, diputado local, diputado federal, ha sido funcionario federal en la administración del señor López Obrador. Felipe, ¿cómo ves a Nuevo León después de la elección? ¿Crees que vengan cosas mejores de lo que estamos ahora?
4: Sí, me parece que no puede haber más dolores de parte de la ciudadanía, y creo que como ciudadanos estamos más maduros para tomar mejores decisiones, para tener más participación en los gobiernos, sean municipal, estatal o federal, y eso va a ayudar a que también haya un poco más de madurez dentro de los gobiernos, que haya mayor compromiso y por supuesto que se combata la corrupción, que lamentablemente por todos lados nos enteramos que ha habido, que si los moches y que si el lavado, que si alguien se llevó para su casa dinero que era para una obra, pues eso es lo que queremos que se acabe.
3: ¿Qué es lo que ofrece Felipe Jesús Cantú Rodríguez como ciudadano al estado de Nuevo León, y sobre todo con una aspiración tan importante como la aspiración a la gubernatura del estado?
4: Transparencia, orden y seriedad. La transparencia para que sepan exactamente cómo se aplica el dinero, en qué se aplica, Por supuesto, tiene que haber también seriedad en el proceso para que no sean ocurrencias las que gobiernen, y tiene que haber también planeación, porque tristemente, si no se planea lo que se va a hacer, al final terminas echando a perder el dinero, y no es dinero tuyo, es dinero público. Por eso mismo la ciudadanía tiene que conocerlo.
3: Muy bien, ahorita que hablas de seriedad, ¿qué opinas de las improvisaciones que en ocasiones hacen los partidos políticos? Y tú lo has vivido, no tengo por qué contártelo, que luego vas como candidato serio y te enfrentas a cada payaso que avientan los partidos y con los que de repente tienes que debatir.
4: Bueno, hay una confusión. Para poder tener un candidato competitivo, no necesita generar polémicas baratas, sino generar propuesta. Pero nosotros como ciudadanos también tenemos un poco de responsabilidad, porque si le hacemos caso a los payasos o a los personajes creados, entonces los partidos van a seguir intentando colocar ese perfil de ciudadanos en lugar de mostrar las mejores capacidades. Tiene que ser una competencia de quien tenga la mejor capacidad de gobierno y no solamente el que llame la atención.
3: ¿Y qué llamado le hace en ese sentido a los partidos políticos?
4: Pues que también tomen eso como una responsabilidad, que capaciten a la gente de su propia institución, y así pues tendremos mejores condiciones para todos. Esto funciona como una rueda de la fortuna. Si tú tienes al más capaz arriba y este no prepara a los de abajo, cuando la rueda va girando, al final vas a tener al más inepto, al menos capaz, lo vas a tener gobernando. Entonces los partidos políticos deben funcionar así, preparar a su gente para que siempre esté el más preparado.
3: Muy bien, pues Felipe, con esto nos despedimos. Agradezco tu presencia aquí en cabina, y pues una vez que pase el tema de los resultados de estas encuestas, esperemos te favorezcan y podamos tenerte nuevamente aquí en cabina para platicar de tus proyectos.
4: Muchísimas gracias, muy amable.
3: Amigos, estuvimos en Generación del Cambio, una emisión más con su amigo Armando Castillo, productor ejecutivo y conductor principal de este programa. Nos escuchamos en la próxima emisión. Agradecemos la visita, la entrevista con Felipe Jesús Cantú Rodríguez, aspirante de Morena a representar eventualmente, ¿verdad?, la candidatura al gobierno del estado. Muchas gracias.
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10: 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En la Liga MX, para este sábado se disputa la semifinal de vuelta entre Chivas y Cruz Azul en el Estadio Jalisco. El marcador global es 2-2 y el primer criterio de desempate es la posición en la tabla general del Clausura 2026. La máquina busca la victoria, mientras que al rebaño sagrado le basta el empate. En la FA Cup, Manchester City se convirtió en el nuevo campeón, después de vencer 1-0 al Chelsea en la gran final disputada en Wembley. Semenyo apareció al minuto 78 para darle el título a los ciudadanos. En la Bundesliga, Bayern Múnich goleó 5-0 al Colonia como local, esto con hat-trick de Harry Kane. De esta manera, los bávaros cierran la temporada en Alemania siendo campeones con 89 puntos. Soy Alberto Campos y en Grupo Fórmula somos locales. Estamos a 26 días del Mundial.
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3: Amigos, regresamos a su programa Generación del Cambio y después de haber entrevistado al licenciado Felipe de Jesús Cantú Rodríguez, quien es aspirante a la candidatura del Partido Morena a la gubernatura del Estado de Nuevo León, con quien estuvimos hablando acerca de su trayectoria política, de su paso por la función pública, y de estar hablando acerca de pues las distintas visiones que tienen los demás aspirantes a esta nominación por el Partido Morena. Regresamos ahora a concluir este programa de Generación del Cambio, transmitiendo por la frecuencia 1230 amplitud modulada y a través de internet a través de www.radioformula.com.mx/Monterrey. Regresamos con nuestro amigo licenciado Olmo Guerrero. Él es editorialista de Grupo Reforma, con quien estaremos dando cuenta acerca de su editorial de esta semana.

0: mencionas que el carácter se forja a través de los sueños frustrados. ¿Consideras que en México se ha normalizado que las nuevas generaciones crezcan aprendiendo a renunciar a sus aspiraciones?
1: Digo, siempre hay una máxima de que todos, un signo de que nos hemos vuelto viejos es pensar que nuestra generación fue mejor que la previa, ¿no? Y ese ciclo se ha reproducido siempre. Ajá. Creo yo que la formación, somos contemporáneos tú y yo, y la formación que hemos tenido es entender que el fracaso es parte del proceso de aprendizaje. Sí ha habido, creo yo, en términos generales, una tratar de corregir la plana tal vez de mucha severidad que nos pudo haber tocado a nosotros en nuestro proceso de educación, y como especie de péndulo, yo que me dedico también a la docencia, he visto un poco mayor de flexibilidad en tratar de suavizar el trato excesivo que existió en un pasado, y esto en términos generales también ha podido desembocar en tratar de hacer que el educado evada la realidad que es el fracaso como un proceso de formación. Y creo que producto de tratar de corregir errores del pasado se puede estar fallando un poco en ese tema, en tratar de comunicar que el fracaso tiene que evadirse, que el fracaso no debe de doler, cuando precisamente que duela es la parte más pedagógica que existe, y ahí sí pudiéramos estar fallando en términos generales.
0: Amigo Olmo Guerrero, editorialista de Grupo Reforma, para darle un contexto a la audiencia, este editorial que publicaste el miércoles en el periódico El Norte, La Fortuna de No Tener Educación, ¿les puedes dar a la audiencia un poco de contexto?
1: Es un poquito aprovechar la época futbolera, el mundial que se viene a nuestro estado, a nuestro país, y se han conectado varias ideas. Empezamos con esto de que los sueños frustrados forjan el carácter, porque tal vez muchos de nosotros, de los que nos escuchan, tuvimos ese deseo de ser futbolistas desde muy jóvenes. Después nos vamos dando cuenta que no tenemos la capacidad para ello, y ese fracaso nos empieza a forjar para tratar de llevar nuestro camino correcto. Pero el fútbol es el punto toral a partir de que construimos, porque el fútbol nos formó parte de nuestra educación, de nuestra etapa previa, pero también tiene un contenido político. El fútbol se está utilizando políticamente en nuestro estado, en el país, para ganancias del mismo sentido, para ganancias políticas, y creo que esa es la entrada de la columna. Básicamente, partir de la base de un niño que quiere ser futbolista, que no lo logra, pero después entender que el fútbol sigue permeando en la escena política con ganancias políticas por parte de los diversos grupos, y cómo se intenta vender eso.
0: Licenciado Olmo Guerrero, él querrá ser entonces, esta declaración que nos das me lleva a la siguiente pregunta. La educación pública se está convirtiendo en un discurso políticamente rentable, pero administrativamente abandonado.
1: Yo creo que precisamente se demuestra con el mundial. El secretario de Educación inicialmente comenzó con un discurso diciendo que después de las evaluaciones finales no tenía mucho sentido estar en el aula, que era una pérdida de tiempo, que las empresas tenían que flexibilizarse para que no terminaran siendo guardianas las escuelas, y ese es un discurso de oficial, que es lo complejo, por parte del gobierno federal, sobre la inutilidad de mucho tiempo que se pasa en el aula, tratando de justificar inicialmente un recorte de las clases, para posteriormente regresar al calendario original, que nos lleva a la conclusión, entonces van a estar los niños, si el gobierno federal considera que mucho tiempo es tiempo perdido, pues van a estar los niños perdiendo tiempo en la escuela, según las propias palabras del secretario de Educación. Y vemos viendo cómo la educación se está buscando, al menos federalmente y también estatalmente, se está buscando acoplarla para que tenga una rentabilidad política, jugando con las fechas y no enfocándose inicialmente o toralmente en la eficiencia de la clase. Es decir, se juegan con las fechas, se planteó como discurso, hubo oposición, pero se parte de la posibilidad de recortar las clases en la medida que se pueden acoplar a un evento de fútbol, y eso es lo preocupante.
0: Muy bien. ¿Podríamos decir que si seguimos reduciendo días de clase y aumentando exigencias académicas, estaríamos entonces formando estudiantes o simplemente simulando educación?
1: Creo que la segunda opción se está generando. Por ejemplo, en Nuevo León, Armando, se tiene una nueva ley de educación que, si se sigue al pie de la letra, va a generar estudiantes mucho más competentes, pero pues no hay presupuesto para ello y no hay una discusión de fondo de cómo implementarlo. Creo yo que la educación sigue siendo una gran simulación en la educación pública, en gran parte, no toda, hay nivel importante en ciertas áreas, pero en términos generales tenemos un déficit profundo y se está simulando a través de la forma sin mucho fondo.
0: Muy bien, señalas en tu editorial que los gobiernos suelen trasladar responsabilidades a ciudadanos y empresas, pero ¿por qué consideras que la autoridad evita asumir el costo político de sus decisiones educativas?
1: Dicen que en el poder el primer objetivo es mantenerse, y hay ciertas problemáticas que para poder resolverlas se les tiene que entrar, y al entrar a la problemática, tal vez en la percepción pública se les

0: Pueden atribuir responsabilidades que no se tenían, pero la necesidad de resolverlo te hace que tengas que afrontar el problema frontalmente, y creo yo que todo esto evidencian cómo se evita darle enfrentar los problemas de manera natural, porque puede tener un costo político y se prefiere estar sobre las ramas.
1: ¿Por qué consideras que probablemente el gobernador, previo a que dieran a conocer el anuncio oficial, hablaba de recortar los días, pero luego, ya que hubo mucha polémica de que era algo, pues, loco, ¿verdad? Porque muchos sí lo consideraron exagerado y loco, el recortar tanto tiempo, tantos días de clase. ¿Por qué crees que dio ese reversazo de que, pues, él de alguna manera siempre estuvo en contra, a pesar de que de alguna manera lo impulsó?
0: Sí, costo político. O sea, creo yo que el mundial a nivel estado sirve como un gran distractor de político. O sea, sí sirve para tratar de evadir un poquito los problemas que tenemos que no se han resuelto: medio ambiente, movilidad, transporte, inclusive seguridad, aunque se ha mejorado un poco. Entonces se ha jugado, se ha estirado la liga, creo yo, por parte del gobierno del estado, tratando de sacarle el máximo jugo posible al tema del mundial, pero cuando vio que hubo una oposición fuerte, porque era un plan descabellado el tratar de decir que se recortaran tanto las clases para adaptarnos a un evento deportivo, creo que en ese sopesar el beneficio político y la desventaja política, tuvo que recular un poco.
1: Te lo pregunto después de haber leído tu columna, que dice que mencionas al el sexenio del Bronco. ¿Qué reflexión quisiste provocar al mencionar el sexenio de Jaime Rodríguez y las medidas adoptadas durante la crisis hídrica?
0: Sí, bueno, aquí era básicamente, creo que este ejemplo nos permite evidenciar esta estrategia política de trasladar la culpa del gobierno al ciudadano. Porque por un lado, el secretario de Educación Federal mencionó que las empresas tenían la culpa de su poca flexibilidad de horarios, y por ende se estaba viendo desde la perspectiva empresarial a la escuela como una guardería, y era una justificación de él para recortar. Decían, vamos a recortar las clases porque las empresas tienen que tener flexibilidad para que la familia pueda estar con sus hijos, entonces el problema es de la empresa. Se trasladó el problema, en el que el gobierno tiene una gran parte de responsabilidad, a la IP, a las empresas, y es una estrategia que ya ha existido. Lo vimos en parte de la columna, se establece, lo vimos en su momento en el gobierno del Bronco, donde producto de una profunda crisis hídrica llegó a decir que uno de los problemas fundamentales era que los ciudadanos se bañaban mucho tiempo, eran duchas muy largas, y que la solución era el baño vaquero. Es decir, se trasladaba el problema al ciudadano cuando el problema realmente era mucho más complejo, que es el uso industrial del agua, el uso tal vez para temas de cultivos, pero con problemáticas mucho más profundas que se prefiere evadir, y se trata de responsabilidad del ciudadano para que sea responsable de una causa que él no generó.
1: Muy bien. Mencionas también en tu editorial, licenciado Olmo Guerrero, que las decisiones improvisadas en educación terminan debilitando la confianza del ciudadano en las instituciones. ¿Es esto correcto?
0: Sí, totalmente. O sea, hay un tema de confianza bastante, bastante dañado, y creo yo que se terminan por puntualizar cuando se dispone. Imaginemos que hacemos un calendario escolar, y el calendario escolar tiene lógicas cronológicas importantísimas. O sea, es un inicio y un fin. Si se empieza de manera posterior a disponer del mismo, pues se tiene entonces ya desconfianza, no únicamente de esta última decisión, sino también se tiene desconfianza del proyecto educativo que inició, con el que se inició. Entonces, este tipo de decisiones tan apresuradas, tan políticas, tan populachas, terminan por disminuir la confianza que se genera entre gobierno y gobernado.
1: ¿Y consideras entonces que las autoridades educativas actuales del gobierno federal están improvisando con el futuro de millones de estudiantes?
0: Al haberlo planteado como una posibilidad, al menos genera la duda de que también hubo estos pocos razonamientos sobre el alcance del calendario original. Entonces, precisamente una desafortunada declaración por parte del secretario de Educación pone ya en entredicho muchas afirmaciones que precedieron en la creación del calendario escolar, y esa es la desconfianza que no se mejora, es la desconfianza que se empeora, producto precisamente de estos virajes ideológicos tan profundos.
1: Muy bien, para los amigos que nos están sintonizando, estamos escuchando al licenciado Olmo Guerrero, el editorialista del Grupo Reforma. Esta semana él publicó un editorial el miércoles, titulado La fortuna de no tener educación, en el que habla acerca de, pues, lo inoperante y lo absurdo que fue tratar de recortar el ciclo escolar. Como todos lo supimos recientemente, esta semana ha sido una controversia muy importante a nivel estatal y federal por esta, pues, loca idea, ¿no?
0: Sí.
1: Y considera, licenciado Olmo Guerrero, en su opinión, que vaya, ¿qué opinión le merece que las leyes con enfoque inclusivo y de salud mental no vayan acompañadas de presupuestos suficientes?
0: Pues uno, como me decía un amigo, que uno cuando abre la Constitución dice que lo único que falta es que diga que tenemos derecho a un unicornio, ¿no? O sea, tiene tantas cosas y tantos derechos y tantas prerrogativas, pero pues tienen que implementarse, y para implementarse requieren presupuestos. Y el presupuesto está atorado por una falta de madurez política de todos los actores de nuestro Estado, todos. Grados de responsabilidad distintos, pero al final son representantes, y el no poder sacar un presupuesto que permita ejecutar materialmente todos los programas, inclusive el educativo, es una responsabilidad compartida de toda la clase política, y ahí estamos con leyes de primer mundo y realidades de tercero.
1: Y con ese contexto, ¿qué sería más peligroso entonces, licenciado Olmo Guerrero, para una sociedad como la nuestra? ¿La falta de recursos educativos, o acostumbrarse a que la mediocridad institucional parezca normal?
0: Acostumbrarse a que la mediocridad parezca normal, porque cuando algo se normalice ya no se cambia.
1: Bueno, sí, tiene mucho sentido.
0: Ya cuando es normalizado, ya se piensa que no es problema.
1: Que luego dicen que la costumbre se hace ley.
0: Es correcto, sí, literalmente.
1: Oye, mencionas también en tu editorial que la incorporación de inteligencia artificial y atención psicológica en las escuelas, pero ¿piensas que el sistema educativo está preparado para asumir estos retos?
0: No está preparado, y creo que la virtud de la ley es que orienta su preparación. Pero si pusiéramos una línea de niveles, así de 0 a 100, se trata de agregar el nivel 100, que es inteligencia artificial, la modernidad, el día a día, el mundo, pero antes de llegar al 100 no tenemos muchas veces tenemos aulas insuficientes, algunas faltan climas. Me comentaban amigos que están ahí en el gremio de la docencia, en los ciclos faltan profesores, faltan necesidades tan básicas que a veces parece un poco desfasado el discurso de hablar del nivel 100, inteligencia artificial, educación financiera, temas como tal, pero pues no tenemos ni el presupuesto básico de una educación elemental y formativa. Creo yo también que es importante poner mucha atención, no dejarnos deslumbrar de temas tan actuales, tan modernos, porque el estudiante también requiere habilidades básicas para sobrevivir, y esas son las que después, teniéndolas el alumno, él solo puede aprender lo más complejo, la realidad. Si le das una formación sólida, elemental, termina siendo autodidactas en todo lo otro, porque tienen, si fuese una construcción, tienen la base. Ya los ladrillos para arriba ellos pueden irlos construyendo, y creo yo que empezar a hablar del rascacielos y la banderita a mero arriba sin haber asegurado lo previo hace que estemos construyendo sobre nubes. Entonces yo creo que genera un efecto bastante contraproducente.
1: Muy bien, podríamos decir entonces que la inclusión educativa corre el riesgo de convertirse en un discurso simbólico si no existen condiciones reales para aplicarla.
0: Totalmente. ¿Qué clase de inclusión puede existir cuando ni siquiera lo tradicional se está cumpliendo? Entonces, pudiésemos empezar a ver como Frankenstein, de tratar de acoplar ciertas cosas muy necesarias en un contexto que no puede ni caminar ni está operando en lo más elemental.
1: Muy bien, ¿y qué responsabilidad tendría entonces, o deberían más bien asumir, las universidades y las escuelas normales frente al panorama que describes?
0: Exigir todos, no únicamente universidad, sino exigir. Yo he visto, soy yo también docente, pero en universidad, pero he visto que en el gremio educativo hay gente muy valiosa. Entonces yo creo que aquí es de números, y lo vimos en las elecciones. Si juntas una cantidad suficiente de gente, modificas el gobierno. Si hay en la educación, se junta de manera saludable una cantidad suficiente de maestros, se modifica esto a partir de la exigencia, se reorientan las prioridades, se deja de dar tanto valor a la comunicación política a muchos actores y se le da valor a la resolución de problemáticas de fondo.
1: En estos últimos dos minutos que nos quedan, Olmo, no quisiera dejar fuera estas dos preguntas que traía desde que venía en camino. Al hablar de la fortuna de no tener educación, ¿quisiste insinuar que en ciertos espacios de poder el pensamiento crítico resulta incómodo?
0: Totalmente. Muy bien. El pensamiento crítico resulta incómodo en ciertos espacios, y si lo queremos profundizar filosóficamente, resulta incómodo hasta para uno mismo cuando uno es su propio juez.
1: Muy bien, y pues en este último minuto, después de escribir este editorial, ¿qué te preocuparía más? ¿Que las autoridades lo ignoren o que la sociedad termine acostumbrándose a estas contradicciones?
0: Que la sociedad termine acostumbrándose a esas contradicciones cuando se normaliza lo incorrecto. El único que puede cambiar al gobierno es la sociedad. El gobierno es parte de la sociedad, es un reflejo de ella. Cuando la sociedad normaliza la deficiencia, ya no hay exigencia.
1: Muy bien. Y volvemos a lo que siempre dicen, que los pueblos tienen los gobiernos que merecen.
0: Totalmente, punto.
1: Bueno, Olmo, pues muchas gracias, desafortunadamente se nos fue el tiempo. Amigos, estuvimos escuchando al licenciado Olmo Guerrero, el editorial de este grupo Reforma, algo con lo que gustes.
0: No, muchas gracias por invitarme, siempre es un placer escuchar tu programa y alguna vez participar.
1: Bueno, muchas gracias, Olmo, por aquí nos estaremos viendo las próximas semanas en lo que se desarrolla el mes. Amigos, estuvimos en esta emisión escuchando al licenciado Felipe Jesús Cantú Rodríguez, aspirante del Partido Morena a la gobernatura del Estado de Nuevo León, y estuvimos escuchando al licenciado Olmo Guerrero, editorialista del Grupo Reforma. Nos escuchamos la próxima semana. Como siempre, se despide su amigo Armando Castillo y nos escuchamos en la próxima emisión. Muchas gracias.
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12: Caminando por México.
13: A poco más de media hora de Cabo San Lucas, en Baja California Sur, se ubica el pueblo mágico Todos Santos, con un toque bohemio, cultural y artístico. Esta localidad llena de encanto destaca por su estilo colonial, por su hotelería, su exquisita gastronomía local, una importante escena artística y playas cercanas como La Poza, Batequitos, San Pedrito, Cerritos, Punta Lobos y Los Esteros, donde se puede practicar deportes acuáticos o simplemente relajarse y tomar el sol. Con sus calles empedradas, Todos Santos ofrece galerías de arte y su atractivo centro turístico, en donde está la Plaza de Armas, una gran explanada adornada por palmeras y cocoteros, y la Misión de Todos los Santos, una majestuosa iglesia fundada por los jesuitas en 1720.
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13: Los olores evocan más recuerdos de la infancia que ningún otro sentido, como el olor de los dulces preferidos cuando se era niño.
12: El apunte del día.
13: Los semáforos existieron antes que los coches. El primero se instaló en Londres para regular el tráfico de los carros caballos.
12: Explorando la naturaleza.
13: Borneo alberga una de las selvas más ricas y antiguas del sudeste asiático. Es el único lugar del mundo donde conviven orangutanes y rinocerontes de Sumatra en libertad. Sus bosques de dipterocarpáceas son gigantescos y sostienen una red compleja de vida. Lamentablemente, la expansión de las plantaciones de aceite de palma ha reducido drásticamente su superficie, convirtiendo la protección de sus áreas restantes en una emergencia ambiental global.
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14: Una forma sencilla de asegurar una nutrición equilibrada es observar los colores en tu plato. Cada color en los vegetales representa diferentes fitonutrientes y antioxidantes esenciales para la salud. Un plato vibrante con verdes, rojos, naranjas y morados indica una amplia variedad de vitaminas. Intenta que al menos la mitad de tu plato consista en verduras. Esto no solo mejora tu salud, sino que hace las comidas visualmente atractivas.
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15: El famoso rapero Eminem obtuvo el récord de la canción con más palabras, donde utilizó 1560 en 6 minutos y 4 segundos que dura la canción llamada Rap God.
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17: Leonardo da Vinci podía escribir con una mano y dibujar con la otra al mismo tiempo, con una habilidad asombrosa.
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15: En la industria musical nos encontramos con muchos récords, y Michael Jackson es dueño de algunos, como tener el álbum más vendido de la historia llamado Thriller, con más de 70 millones de copias vendidas a nivel mundial.
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17: Leonardo da Vinci podía escribir con una mano y dibujar con la otra al mismo tiempo, con una habilidad asombrosa.
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19: Una de la tarde en punto, tiempo del centro de la República. A nombre de Michelle Rivera, le saluda Juan Pablo Pérez Díaz. En este sábado 16 de abril de 2026, vamos con lo más importante de lo que ha ocurrido y de lo que está por ocurrir justo en unos minutos. Es el sábado 16 de mayo. Los días de Sinaloa, acusados de narcotráfico por el gobierno de Estados Unidos, ya se entregaron ante la justicia estadounidense y pasaron su primera noche en el centro de detención metropolitano de Brooklyn. El primero fue el general de división Gerardo Mérida Sánchez, exsecretario de seguridad en el gobierno de Rubén Rocha Moya, quien cruzó el lunes por Nogales, Sonora, hacia Arizona, donde ya lo esperaban los U.S. Marshall, lo que apunta pues a un acuerdo previo. Acusado de recibir $100,000 mensuales de los chapitos para alertarles sobre operativos, el general que comandó zonas militares en Michoacán, Puebla, Oaxaca y Tamaulipas ya se declaró no culpable y, según trasciende, habría aceptado ser testigo protegido, habría sido aceptado más bien ser acogido en el programa de testigo protegido. Su próxima audiencia será el 1 de junio. El segundo en entregarse fue Enrique Díaz Vega, exsecretario de Finanzas de Rubén Rocha Moya y uno de los principales operadores de su campaña. Según la acusación de Estados Unidos, fue clave en la narcoelección de 2021. Entregó información de operadores de oposición que fueron secuestrados durante la jornada electoral. Además, junto a Enrique Insunza, habría servido como el enlace entre el gobierno y los chapitos. Según investigaciones periodísticas, el exfuncionario se benefició con obras del gobierno y habría pagado al menos 125 millones de pesos en efectivo en bienes raíces. Enrique Díaz pasó de ser un connotado empresario inmobiliario en Sinaloa a un recluso en Nueva York. La cúpula morenista viajó este sábado a Chihuahua capital. En 3 horas partirán en una marcha desde la glorieta de Pancho Villa para exigir juicio político contra la gobernadora María Eugenia Campos por su presunta colusión en la participación de agentes de la CIA en operativos de la Sierra Tarahumara, ahí en Chihuahua, donde fueron decomisados 2 narcolaboratorios. Dice Morena que marcharán para defender la soberanía, la paz y la dignidad. Acción Nacional acusa acarreos, grupos de choque provenientes del Estado de México. Morena ha denunciado bloqueos para frenar la movilización de sus estructuras que viajan desde otros estados vía carretera. Entre acusaciones y discursos, el fondo político de todo esto es evidente. Morena ya pone en la calle a sus cartas para el 2027 en un estado que nunca ha podido ganar. Y sí, me refiero a Andrea Chávez y a Cruz Pérez Cuellar, estandartes de esta protesta. Si Maru Campos cometió delitos, que se juzguen en los tribunales, pero no en las marchas. Ariadna Montiel pidió no politizar lo que ellos pues ya tienen evidentemente politizado. Andrea Meraz, enviada especial, tú estás ahí. ¿Qué has visto a 3 horas aproximadamente de que inicie esta movilización, Andrea? Buena tarde.
20: Muy buenas tardes, Juan Pablo. Primero te platico que estamos junto con mi compañero Aldo Reyes en la caseta de Sacramento, que es una de las vías principales que llevan hasta Chihuahua, hasta la glorieta de Pancho Villa, donde a las 4 de la tarde se espera esta movilización por parte de Morena. Y le pido a mi compañero Aldo que te demuestre cómo está este en este momento el tránsito vehicular, porque a 2.5 kilómetros más o menos encontramos nosotros todavía vamos directo hacia allá, es donde está este bloqueo carretero, en donde también se están dando, pues digamos, estas retenciones para impedir que los transportes que Morena utilizó para traer a la gente a esta movilización han sido prácticamente bloqueados. ¿Quiénes sí están pasando por esta carretera, Juan Pablo? El transporte de carga, como puedes observar, también automóviles particulares, autobuses turísticos, a ellos sí se les está permitiendo ingresar hasta Chihuahua. Esta fila, que es aproximadamente 1.5 kilómetros, 2 kilómetros, nos dicen los transportistas que se tardan entre una hora y media para poder cruzar la caseta y dirigirse hasta el centro de Chihuahua. También platicarte, Juan Pablo, también como parte del operativo que ha hecho el estado, toda la parte del centro de Chihuahua, que es donde va a llegar esta movilización, ha sido prácticamente resguardada, así como lo vemos, por ejemplo, en las manifestaciones de la Ciudad de México, que se tapizan los monumentos importantes, sí, algunos comercios. Así está prácticamente Chihuahua en estos momentos, Juan Pablo. Se habla de una movilización de al menos 10.000 personas por parte de Morena, un operativo de seguridad de al menos 100 elementos municipales, más los estatales que estarían resguardando esta movilización. Ariadna Montiel y Andrés López Beltrán también llegarán a la 1 de la tarde, aproximada 1:30 de la tarde, que es cuando aterriza su avión que tomaron allá por mediodía en la Ciudad de México, Juan Pablo.
19: ¿Quiénes están bloqueando, Andrea? Porque entendemos por lo que nos dices y por lo que han denunciado incluso los propios morenistas en redes sociales, los bloqueos obedecen estrictamente a no dejar pasar a los camiones, pues es que no encuentro otro término, de acarreados, pues. Pero ¿quiénes están bloqueando, Andrea?
20: En este punto nos dicen que son agricultores, a la par ciudadanos, que también se están sumando a esta, digamos, a esta protesta, a este impedimento de dejar pasar a, pues, a varias personas que vienen desde Durango, desde Guerrero, desde Coahuila. Y esto, digamos, es algo que desde el día de ayer el gobierno de Chihuahua había denunciado, que por parte de otras entidades donde están las estructuras morenistas, bueno, se ha hecho este, digamos, operativo para trasladarlos hasta acá, hasta Chihuahua. Es algo que decía ayer el secretario de gobierno, Santiago de la Peña, que habría grupos de choque justamente llegando hasta la ciudad, que ellos no caerían en provocaciones. Pero bueno, regresando al tema de los bloqueos, en este punto, que es en la caseta de Sacramento, estamos hablando de agricultores y de ciudadanos. También en la de Delicias, que es otro punto que se ha bloqueado y que ha impedido el paso de este tipo de camiones o de este tipo de transportes, también se trata de agricultores, de personas que también se dedican a la ganadería, que no fue, digamos, este paro del día de hoy. Estamos hablando desde ayer en la noche, cuando se empezaron a hacer estos bloqueos y también a colocar las mantas de mexicanos al grito de paz, que la hemos visto en la Ciudad de México, Juan Pablo. También llegaron a Chihuahua y prácticamente en esta zona de la glorieta de Pancho Villa se ha tapizado, pues, de esta denuncia en contra de los narcogobiernos, Juan Pablo.
19: Y los que protestan, no sé si has podido escuchar las consignas o si traen algunas lonas, es decir, el motivo de la protesta, el fondo quizás es ese, no dejar pasar a los morenistas, pero por encima ponen algún pretexto, es decir, los agricultores están exigiendo algo o simple y sencillamente están ahí parados.
20: Solamente se ha bloqueado, se revisa, por ejemplo, si viene estos transportes de turísticos que son de algunas empresas privadas, esos sí los dejan ingresar, no tienen ningún problema. Los vehículos particulares tampoco tienen problema para seguir, digamos, este camino. El transporte de carga, que estamos hablando, por ejemplo, de alimentos, de objetos, de todo lo que, pues, de la economía, lo que sostiene prácticamente la economía, no tienen ningún problema. Lo que sí hemos visto son, no solamente en este punto, sino también en otras empresas, entradas hacia Chihuahua, pues que los camiones, pues justamente de pasajeros que vienen de otros estados, eso sí, se les ha impedido prácticamente pues el pago. Aquí son más traileros, por ejemplo, de comercios, de empresas privadas, los que también han estado en este punto un poco más retraídos para hablar con los medios de comunicación, sí, eso sí, también sí, hay que decirlo. Se ve esta idea de que no querer platicar tanto con nosotros, de decir quiénes son, por qué vienen a hacer esta manifestación. Y bueno, aquí vemos, mira, el ciudadano que se frena prácticamente aquí en la carretera.
0: Hay que apoyar a Maru Campos, los problemas de Chihuahua los resolvemos los chihuahuenses, no tienen por qué venir gente de otro estado a solucionar los problemas. Tienen todo nuestro apoyo, esa mujer está luchando por la seguridad de Chihuahua. Que se vaya a Culiacán, a Sinaloa, a hacer paros allá.
20: Pues ese es, digamos, el rostro también que hemos visto de la ciudadanía, del sí, que apoya a la gobernadora Maru Campos, a quienes no la apoyan y quienes están, digamos, también moviéndose en el centro de Chihuahua. Y mucha ciudadanía, Juan Pablo, hemos estado aquí desde el jueves, también hay que decir, pues que no estaba ni siquiera enterada de esta movilización, ¿no? Digamos, hay tres Méxicos en este momento, en Chihuahua en específico. Pues no estaba siquiera enterada de este tipo de movilizaciones, porque bien, nos decían, Chihuahua sí se protesta, pero la protesta es más social y menos política.
19: Claro, y los dos están mal. Morena lleva acarreados y el PAN pues los bloquea, es decir, la política convertida en pleito, y al final de cuentas pues hay afectación para la sociedad. Los dos están mal. Si Morena quiere mostrar músculo en Chihuahua, pues que lo hagan con los morenistas, con su militancia en Chihuahua. ¿Por qué llevar acarreados de Guerrero, de Coahuila, del Estado de México? Y el Partido Acción Nacional, pues haciendo lo suyo, sacando sus estructuras a la calle para evitar, pues, lleguen al punto y a la cita, la glorieta de Pancho Villa, a eso de las 4 de la tarde. Andrea Meraz, gracias por esta antesala y estaremos atentos, pues veremos si alcanzan a llegar los 10 mil citados esta tarde. Gracias, Andrea.
20: Estamos pendientes, Juan Pablo, muy buena tarde.
19: Qué cosas hay en Chihuahua. Morena protestará por la paz y por la soberanía. Y como decía el ciudadano, ¿cuántas protestas ha organizado el Comité Nacional de Morena en Sinaloa en casi 2 años de violencia? ¿Cuántas? Ni una sola. ¿Cuántas protestas ha organizado Morena en Guerrero, donde los grupos delictivos tienen tomados pueblos y comunidades enteras y ni siquiera el ejército puede entrar? Ahí están violando la soberanía de los pueblos. ¿Cuántas protestas ha habido? Ninguna. El asunto en Chihuahua es meramente político. Pausa.
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7: El águila real es una de las aves rapaces más poderosas del planeta. Habita en montañas, desiertos y zonas abiertas de varios continentes. Posee una vista extraordinaria que le permite detectar presas desde grandes alturas. Caza pequeños mamíferos, aves y reptiles. Construye grandes nidos en acantilados o árboles altos. Es un símbolo de libertad, fuerza y valentía en muchas culturas. A pesar de su capacidad de adaptación, enfrenta problemas como la pérdida de hábitat y la contaminación. Proteger sus territorios garantiza su permanencia en la naturaleza.
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19: 1:15 p.m. tiempo del centro de la República. Hoy a nombre de Michelle Rivera le saluda Juan Pablo Pérez Díaz. Y es sábado de semifinal en el fútbol mexicano. Ángel Ricalde está aquí con un avance en los deportes.
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29: Juan Pablo, qué gusto saludarte. De verdad, hace tiempo no coincidíamos. Me da mucho gusto saludarte.
19: ¿Qué novedades? Buenas tardes
29: para ti, señor Ricalde. Para el auditorio. Vamos a platicar más adelante, primero de la NBA, porque ya tenemos definida una conferencia, la del oeste. En la del este siguen esperando los Knicks de Nueva York a su rival. También platicaremos de la selección mexicana, porque Guillermo Ochoa rompió el silencio después de mucho tiempo, por supuesto pensando en una hipotética sexta Copa del Mundo para él, lo cual sería histórico, algo que ningún futbolista mexicano ha logrado. Platicaremos también de la Liga MX, porque hoy tendremos al primer finalista de Clausura 2026. Las Chivas van a recibir al Cruz Azul. Y en el fútbol internacional, el Manchester City se lleva una segunda Copa Doméstica y todavía sueña con la posibilidad de llevarse la Liga Premier de Inglaterra en una lucha encarnizada con el Arsenal. Parte de lo que tendremos más adelante con detalle, Juan.
19: Regálame rápidamente los marcadores parciales de las semifinales.
29: 2-2 van Chivas y Cruz Azul. El marcador global de empate le permite a Chivas avanzar por su mejor posición en la tabla. Y en la otra llave está ganando el Pachuca 1-0 sobre los Pumas. Los Pumas, con una victoria por cualquier marcador, estarán en la final del fútbol mexicano. Pachuca necesita ganar en el global para avanzar a la disputa del título.
19: Platicamos en un ratito, Ángel Ricalde, gracias.
29: Así lo haremos, Juan Pablo.
19: Es Ángel Ricalde y un avance en los deportes. Y la nota, evidentemente la nota, en las últimas horas, está en Brooklyn, Nueva York. El día de ayer, dos exfuncionarios del gobierno de Rubén Rocha Moya se entregaron al gobierno estadounidense. Más bien, ayer se confirmó la entrega. Uno de ellos, Gerardo Mérida, el pasado lunes cruzó por Hermosillo, llegó a Nogales y por propio pie se entregó a las autoridades estadounidenses. Lo mismo hizo Enrique Díaz Vega, quien fuera secretario de Finanzas del gobierno de Rubén Rocha. De él todavía no se conoce con precisión por dónde entró y cómo fue que llegó. Pero en el caso de Gerardo Mérida, fue una entrega pactada. ¿Y por qué le digo esto? Porque no lo detuvieron agentes del ICE. Lo detuvieron agentes de la US Marshal, es decir, la policía del Departamento de Justicia, que ya lo esperaba del otro lado de la frontera. ¿Y cuál pudo haber sido el trato? Ayer se declaró no culpable, trasciende, según una nota del Universal, ya se acogió al sistema de testigos protegidos, seguramente adelantó información que tiene en sus manos, información que le interesa al gobierno de Estados Unidos para seguir fortaleciendo la carpeta contra el gobernador con licencia de Sinaloa, Rubén Rocha, y otros 9 acusados de narcotráfico y de coludirse con la facción de Los Chapitos en Sinaloa. Y está con nosotros esta tarde en el estudio de Grupo Fórmula Samuel González. Usted lo conoce, él es experto en seguridad pública y quien encabezara en su momento la unidad especializada contra el crimen organizado de la extinta PGR. Samuel, bienvenido, buena tarde, ¿cómo estás?
5: Bien, Juan Pablo, gracias por la invitación, un gusto estar aquí contigo, como siempre.
19: Estamos viviendo momentos sin precedentes, ¿estás de acuerdo?
5: De acuerdo, creo que es un tema muy, muy importante lo que tú estás señalando. No solamente implica Rocha Moya, es en realidad un tema que algunos están viendo, ¿verdad?, como el inicio completo de la destrucción de todo el poder que ha acumulado el cártel de Sinaloa durante, según el propio Mayo Zambada, pues 50 años, ¿verdad?
19: Sí.
5: Es decir, el sistema de control del gobierno de Sinaloa está siendo desmontado desde hace 2 años, poco a poco, y ahora con este tema de Rocha Moya que nos dieron hace, pues ya vamos a cumplir 3 semanas de la noticia, el lunes inicialmente con la solicitud de detención provisional con fines de extradición, el martes desde el Distrito Sur de Nueva York con la apertura de la acusación penal del indictment contra estos 10 funcionarios, y a partir de ahí pues todo este momento en que ha habido una de las batallas más duras entre el gobierno norteamericano y el gobierno mexicano por el tema del control de las narrativas y de las batallas que se están dando. Pero bueno, poco a poco, tal como era previsible, se van generando los elementos, los aspectos. Y es importante analizarlo. Lo que pasó ayer, efectivamente, que se dio a conocer esto que se venía cocinando al menos desde hace 7-8 días, ¿verdad? Porque la línea de tiempo es importante. Él pasa el 11, pero antes negoció.
19: Claro.
5: Estamos hablando del general Mérida, que es un hombre que tiene contactos, que antes había pedido un amparo
19: en México,
5: una suspensión se la dieron para evitar ser detenido y extraditado por vías no aprobadas por los jueces, y luego de eso pues se entrega. Eso pasa el día 11. El día 12 pues tienes la información que da el director de la DEA, Cole, en el Senado, muy fuerte, diciendo que van a avanzar, que quiere decir que él ya sabía para el día 12 todo lo que había dicho Mérida en las negociaciones previas, ¿no? Y luego de eso, pues cuando llega a Nueva York, y ayer se declara no culpable, pero esto es normal.
19: Es parte de un proceso. Que se asuma no responsable, sino...
5: No, es un tema de negociación. Ahí ya está entrando su abogado, que es un abogado de oficio, lo cual quiere decir que él va a negociar con esa perspectiva, no necesariamente como lo están diciendo, como un testigo protegido, sino como un testigo colaborador eficaz,
19: sí, ¿verdad? Un testigo protegido,
5: la protección de testigo
19: lo absuelven y lo sacan a la calle.
5: La protección de testigos es un sistema para proteger a la persona, no es un tema judicial, es un tema de protección física de las personas mediante el programa de protección de testigos que tiene el Departamento de Justicia, que es que te cambian el nombre, que te dan un trabajo, que te dan una casa, etcétera, etcétera, etcétera.
19: Como los hijos de Ismael Zambada.
5: Así, y como obviamente varios de los mafiosos que participaron en todo este sistema de protección de testigos que los originó. Aquí estamos hablando de la parte estrictamente judicial. ¿Qué es esto? Es un tema de negociación, de plea bargaining, así se llama, o negociación de la responsabilidad, sí, donde según la cantidad de información que den, según lo que van aportando, pues pueden tener más o menos pena. Obviamente el sistema de justicia norteamericano permite enviar a la gente a las cárceles de ultra máxima seguridad, como la de donde está el Chapo en Colorado, ¿verdad?
19: Sí.
5: O bien, una cárcel de mediana o de mínima seguridad. Entonces el sistema americano juega con todo ese asunto y obviamente aquí las imputaciones que tiene el general Mérida pues pueden pasar de 40 a cadena perpetua, sí, en el tiempo, ¿no?
0: Ahora,
5: entonces va a negociar, está negociando.
0: Tú eres abogado, Samuel. Supongamos que el general Mérida o Enrique Díaz, bajo la circunstancia y la acusación que pesa sobre ellos en Estados Unidos, en México no tienen carpetas de investigación abiertas, al menos eso ha dicho el gobierno mexicano, que sepamos. Supongamos que se te acercan o que se te hubieran acercado y te hubieran dicho, Samuel, pues estoy en este problema, ¿qué hago? ¿En qué momento tú, Samuel, como abogado, y por qué les recomendarías entregarse en Estados Unidos como lo hicieron?
5: Mira, yo creo que es un tema que tienes que analizar a partir de la teoría que desarrolló el premio Nobel de Economía John Nash en teoría de juegos, ¿verdad?, que se llama el dilema del prisionero. ¿Cuál es este dilema del prisionero? O sea, si existe un control completo y tú tienes certeza de que ninguno de los otros va a colaborar, lo que te conviene es no colaborar, ¿verdad?
0: Sí.
5: Y en cambio, si no tienes certeza de eso, el que colabora primero es el que tiene mayores oportunidades para poder obtener mayores beneficios. Eso es lógico. ¿Qué es lo que quiere el gobierno norteamericano? Fortalecer su caso, que le digan qué pasó, que le digan la verdad, y a partir de ese asunto que pueda él ir avanzando. Fíjate bien cuál fue la estructura que aventó el gobierno norteamericano en ese indictment. 10 personas. Normalmente los indictments norteamericanos no tienen tantas gentes. Los indictments norteamericanos son mucho más precisos, ¿verdad? Te hago un ejemplo. El indictment contra Epstein, ¿cuántas personas tenía? Uno. El indictment contra Maxwell, la asociada en el caso Epstein, tiene una persona. Aquí te aventaron
0: una baraja,
5: ¿verdad?, de 10 personas, sí, porque ellos presuponían lógicamente que algunos de esos iban a venir a colaborar. Normalmente cuando hacen eso, los americanos empiezan desde abajo, desde los primeros que van agarrando para obtener información para los de arriba. Aquí tienes además un tema muy importante. Ya tienes a los dos chapitos,
0: sí,
5: Joaquín y
0: Ovidio
5: Guzmán López, tienes al Mayo Zambada y tienes a muchos más. Entonces, lo que esto te completa en el tema de información y de capacidad de prueba, pues es,
0: sí,
5: la gente que estaba no del lado criminal, sino de la gente,
0: claro,
5: que estaba del lado del gobierno, lo cual hace pues el match completo para soportar una acusación muy fuerte.
0: ¿Me permites una pausa?
5: Con todo gusto.
0: Tienen también a José Ángel Canovio, quien era el operador financiero de los Chapitos, y bajo la acusación de Estados Unidos habría seguramente negociado con Enrique Díaz, el operador financiero de Rocha. Con esto regresamos.
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5: La presidenta Sheinbaum señaló que el gobierno de México impulsa que la celebración del Mundial en el país esté acompañada por proyectos que generan desarrollo social en la población y que se generen condiciones adecuadas para detectar, formar y dar impulso a las y los jóvenes talentos.
6: Y por eso la cantidad de canchas que estamos haciendo en todos lados, vamos a llegar a cerca de 4,000 para promover el fútbol como una forma de encuentro vista como una actividad social, y aquellos que quieran dedicarse, pues esta cantera que está haciendo Rommel para que se siga jugando fútbol en México y que salgan los talentos de distintos lugares del país para poderse incorporar en el futuro pues a una selección nacional o a un equipo.
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7: 1:30 de la tarde. Uno de los ya detenidos en Estados Unidos es, o fue, digamos, el operador financiero de Rubén Rocha desde el inicio de su campaña, Enrique Díaz Insunza, que según investigaciones periodísticas, y me lo contaba ayer Víctor Hugo Arteaga, quien le ha entrado esta investigación no de ayer ni de antier, tiene 5 años investigando, Enrique Díaz, que tiene una agencia de bienes raíces y que construye, o más bien vende casas, antes de Rocha Moya, le daba la construcción, la pavimentación de esos fraccionamientos a una constructora de nombre Chocosa que es de los hijos de Rubén Rocha. Es decir, hicieron una amistad. Cuando Rubén Rocha se lanza o intenta lanzarse por la precandidatura, Enrique Díaz le entra al apoyo financiero, económico y a la administración de esos recursos. Pero lo que a mí no me cabe en la cabeza es Samuel González, estoy platicando con Samuel González, experto en seguridad. ¿Cómo es que un hombre rico, millonario, de abolengo, pues toma una decisión como esta?
8: Mira, yo no conozco todos los detalles, pero voy a especular si tú me permites. El tema es el siguiente, ¿verdad? Estás hablando del año 2021, ¿verdad? ¿Sí? Y antes estás hablando del 2018-2019. En 2018-2019... en los Estados Unidos estaban desde antes sufriendo una crisis de opiáceos, y esa crisis de opiáceos estaba generada mucho más por las empresas farmacéuticas norteamericanas que vendían todos estos opiáceos y que generaron una cantidad de muertes muy grande, y que el primer gobierno de Trump atacó con toda la fuerza yéndose contra las farmacéuticas. Son los casos de todos los que tú ves en las series, incluso de Netflix, donde y que te generan responsabilidad, donde obligaron esas farmacéuticas a pagar decenas de miles de millones de dólares precisamente hasta que destruyeron ese mercado, ¿verdad?
7: Sí.
8: Estás hablando del 2016 al, o sea, en, 2021, al 2020.
7: 2021, sí.
8: En la época donde Trump fue el presidente en su primera parte, ¿verdad? Ahí hay una sentencia modelo que compara al Chapo Guzmán con las farmacéuticas y les asigna la responsabilidad a los dos por el tema de las muertes. Lo que pasó a partir del 2018-19 es lo que no calcularon, el tema del fentanilo. O sea, ¿por qué el tema del fentanilo cambia completamente la visión? Antes los narcos históricos pues podían vender marihuana, ¿verdad? Sí. Y no había sobredosis de marihuana. Claro. Luego vendieron cocaína y no hay grandes sobredosis de cocaína. Luego se metieron en el, o antes se habían metido, pero pues se dice históricamente que incluso para los soldados americanos, con el tema de la heroína y la morfina y los derivados del opio, ¿verdad?, en México, y generaron toda una cadena, pues en la Sierra de Sinaloa, de Guerrero, en Durango, para enviar la heroína a los Estados Unidos. Pero el mercado de la heroína no está controlado por la heroína mexicana, sino más bien por la asiática, que es más pura, tenían más sistemas de refinación, etcétera, etcétera, etcétera. Lo que te cambia el paradigma y la reacción del gobierno americano, por el cual el gobierno americano lo dijo desde el 2024 con todas sus fuerzas. Yo oí una conferencia de Cole, el hoy jefe de la DEA, cuando era jefe de la policía de Virginia, en Richmond, Virginia, precisamente, que me explicó todo esto que está pasando desde el 2024. ¿Qué es lo que cambia? ¿Cuál es el elemento central? El fentanilo.
7: Sí.
8: ¿Verdad? ¿Por qué? Porque no entendieron los narcos de Sinaloa, fundamentalmente, que no podían traficar fentanilo por el efecto que iban a causar en los Estados Unidos.
7: Claro.
8: O sea, la acusación verdadera contra Rocha Moya, y no se la van a perdonar, es que ocasionó la muerte de 400,000 americanos, conjuntamente con los chapitos. O sea, esa es una acusación, sí, tremenda, y por eso no les importa ya ni la economía de Sinaloa, ni lo que causen en Sinaloa. Los norteamericanos van a destruir el, sí, gobierno mafioso de Sinaloa, del cual habló el Mayo Zambada el año pasado, en el momento en que se dio la estructura. Entonces es un procedimiento de destrucción sistemática del gobierno de Sinaloa. Inicialmente quieren destruirlo, quieren cambiar la cultura, no les importa ahora sí las relaciones de los grandes empresarios de Sinaloa con los americanos, van derecho y no tienen otra opción. Pero yo quiero explicarte el porqué, porque si no, no se entiende qué cosa estamos viviendo y qué cosa va a pasar. A ver, tú imagínate que tú fueras un senador o un diputado norteamericano. Si tienes 500,000 muertos en los Estados Unidos, si tú tienes 500,000 muertos en los Estados Unidos y tienes 300 distritos, quiere decir que en cada distrito, ¿cuántos muertos hubo? Muchísimos. Y todas las personas, las familias que votaron por ti, te están llamando y te están diciendo, mi hijo se murió de mi tío, o sea, toda la familia. El daño ha sido enorme, y ese daño, y ese es el gran problema que se tiene, que tiene Rocha Moya, que no entendieron, porque yo sí lo estuve viendo desde hace 4 años, ese, sí, daño, ¿verdad?, que se produjo, es un daño que está generalizado en la sociedad americana, y te están fincando como responsable no solo a los narcotraficantes de Sinaloa, sino al sistema que se, claro, creó. Eso es lo que tú estás viendo, y por eso el tema de ir a desmontar cada piedra del sistema político de corrupción de Sinaloa es un sistema, es un tema que Trump tiene con sus gentes y que no va, sí, a parar.
7: Y dirá quizás el auditorio, pero ¿por qué Rocha mató a los 500,000? A ver, se alió con los chapitos en campaña, por la alianza lograron el triunfo y les permitió, junto a los suyos, una operación libre durante 5 años, o durante los que siguen, no sé, porque siguen operando.
8: Que son los años del tráfico de fentanilo, sí, con más fuerza. Ese es el verdadero problema que no entienden. Por eso no van a parar los americanos.
7: Y aquí nos regresamos al pasado, 50 años atrás, porque pues hay quien dice, en Sinaloa el gobierno siempre ha estado aliado con el narco. Pues sí, es una realidad. Pero a estos
8: no
7: les
8: causó el daño. O sea, fíjate bien.
7: Caro Quintero enviaba marihuana.
8: Pues sí,
7: se ponían todos
8: bien,
7: muy felices, pero no se morían.
8: Exacto. La acusación contra Caro Quintero no es por la marihuana que envió, ¿no?, sino porque mató a un agente americano. Tú imagínate la comparación. La acusación contra Rocha Moya es por haber cooperado a la muerte.
7: Conspirado es la palabra,
8: sí,
7: ¿no?
8: Claro. Pero es en realidad para nosotros, o sea, ¿qué cosa es una conspiración en el sistema norteamericano? Una conspiración es un acuerdo para cometer un delito y un acto superveniente que sigue a ese acuerdo, ¿verdad? Entonces, el tema de la conspiración es muy fuerte, ¿verdad? Pero frente al en el tema de Rocha Moya, ¿verdad? Lo que generaron no solamente son estas 500,000 muertes en los Estados Unidos. Generaron en México un tema muy terrible, ¿verdad?, que es el tema de la desaparición forzada, no solo los homicidios, sino la desaparición forzada de personas. Si yo hubiera sido responsable, yo a Rocha Moya le

0: que eso es lo que están diciendo desde Estados Unidos y en los elementos internacionales. Hace una investigación seria donde colabora con los fiscales norteamericanos en México, generando grupos especiales para que aquí en nuestro país se desarrollen las unidades de lucha, pero con un criterio internacional, no solamente un tema que dicen yo lo voy a investigar.
1: Pruebas.
0: Ya no es creíble.
1: Pruebas.
0: Ya no es creíble. Pues es que las pruebas están en los miles de muertos. Las pruebas, ¿dónde están? Las pruebas están en los cientos de personas que fueron levantadas el día de las elecciones.
1: Sí. ¿Dónde están? Pero no hubo pruebas? Denuncias formales.
0: Sí hubo.
1: Pues, sí las hubo, claro que las hubo.
0: Las hubo.
1: Las hubo.
0: Pero las hubo, y ese tema, ¿verdad? O sea, es...
1: Y es que...
0: Eso que te estoy ¿sí? poniendo así es... para que se entienda por qué el gobierno norteamericano no va a parar. No es un asunto de una llamadita, es un asunto de tomar esto en serio, porque el gobierno americano no va a parar y no puede parar por la responsabilidad de la muerte de 500,000 personas.
1: Y el entramado es tan grande que no implica pistoleros y distribuidores de drogas, sino miembros incluso en el Poder Judicial. Decían, pues es que el Tribunal de Sinaloa aprobó la elección de Rubén Rocha, y lo decíamos aquí en la semana, y la magistrada ponente, ¿quién fue? Aida Insunza, hermana de Enrique. Es decir, es un entramado enorme que abarca el Poder Ejecutivo, el Poder Judicial, los pistoleros en la calle, los pistoleros en la sierra, los halcones, es decir, es la mafia.
0: Pues es como tú lo dices, es una descripción de un sistema de mafia asociado bien con el Estado, que te describió el Mayo Zambada, no de ahorita, de 50 años. ¿Cuál es la diferencia? El fentanilo.
1: Samuel González, un gusto haber platicado contigo, gracias.
0: Gracias,
1: a tus órdenes. Samuel González, experto en seguridad. Por cierto, ha trascendido desde ayer y sigue trascendiendo en estos momentos que Enrique Insunza, senador, ya estaría bajo el resguardo del gobierno norteamericano. No hay nada, absolutamente nada, que nos haga o que nos permita oficializarlo. Es solo un trascendido hasta esta tarde. Pausa.
2: 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Explorando la naturaleza. Bosque Nuboso de Monteverde, Costa Rica. Este santuario biológico es uno de los bosques más famosos de Centroamérica debido a su constante neblina y su increíble biodiversidad. Situado en la división continental, el Bosque Nuboso permite la existencia de miles de especies de orquídeas, insectos y aves icónicas como el quetzal. Es un laboratorio vivo para científicos que estudian el cambio climático, ya que su ecosistema depende directamente de la humedad de las nubes que lo atraviesan. 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
4: Los caballos no pueden vomitar, lo que los hace muy susceptibles a los cólicos abdominales.
2: 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Caminando por México.
4: La Bahía de San Carlos se ubica en Sonora. En su impresionante paisaje conviven el desierto, el mar y la montaña, que junto a sus atardeceres ofrecen un gran espectáculo turístico. Una de sus playas más hermosas es la de Los Algodones.
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5: La Secretaría de Salud de Jalisco confirmó el fallecimiento de una segunda víctima por la explosión de gas LP en un puesto de comida durante las fiestas patronales del municipio de Amatitán. De acuerdo con las autoridades, el joven de 22 años no logró sobrevivir a las severas quemaduras. El senador Mario Vázquez mostró su respaldo a la gobernadora del estado de Chihuahua, Maru Campos, y aseguró que la verdadera soberanía se defiende con responsabilidad, no con pactos políticos. Además, señaló que Morena solo busca confundir a la ciudadanía con desinformación.

0: detención. La Secretaría de Marina llevó a cabo un simulacro por artefacto explosivo en el puerto de Coatzacoalcos, Veracruz. El objetivo fue mejorar la comunicación y la organización entre autoridades locales y federales para reaccionar de forma eficiente ante cualquier delito. Informó Itzel Vanegas. 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
2: Una de la tarde con 45 minutos, tiempo del centro de la República. Hoy, a nombre de Michelle Rivera, le saluda Juan Pablo Pérez Díaz. Y vamos hasta Jalisco. Allá está Uzi Toledo, quien nos cuenta sobre el operativo que seguramente ya inició a 5 horas y 12 minutos aproximadamente del arranque del Guadalajara Cruz Azul, la vuelta de las semifinales de la Liga MX, justo ahí en el estadio OmniLife. ¿Se sigue llamando OmniLife, Uzi? No, ya cambió de nombre, ¿verdad?
3: Sí, ¿cómo estás, Juan Pablo? Muy buenas tardes. Pues será en el OmniLife pasó a ser Akron, y sí, el Akron pasó a ser Guadalajara.
2: Cierto.
3: Pero sí, en esta ocasión se va a jugar, pero en el Estadio Jalisco. El Estadio Jalisco, claro, pues es el estadio que, pues, de toda la vida, donde era la casa de las Chivas, y que después se mudaron al Guadalajara. Entonces, por eso hay gran expectativa, porque es muy distinto el ambiente, muy tradicional, que la torta ahogada, que el tejuino, que el ambiente que se vive en el Estadio Jalisco es distinto al Guadalajara, que pues es de gran magnitud. Entonces, por eso, justo el día de hoy, pues se va a llevar a cabo este gran operativo entre autoridades estatales y municipales, pues el motivo de seguridad, este operativo llamado Estadio Seguro. En un total de elementos que van a participar ahí, se esperan que sean 1,763 de distintas corporaciones, entre municipales, estatales, viales, hasta de seguridad privada, paramédicos, protección civil y personal de apoyo. Tan solo la Comisaría de la Seguridad de Guadalajara va a aportar alrededor de 900 efectivos para resguardar este encuentro de alta expectativa. Y pues también se contempla la vigilancia aérea con drones y con el helicóptero Zeus de la Comisaría de Guadalajara, a través del C5 también, de este cámaras de videovigilancia, filtros estrictos también de acceso, y pues está presencia reforzada. También pues se recomendó por parte de las autoridades a los aficionados llegar con anticipación, evitar portar objetos prohibidos como pirotecnia, armas, pues seguir indicaciones, Juan Pablo. Entonces, es por eso que este operativo es especial, por el regreso de las Chivas al estadio que fue tanto tiempo, sí, su casa, y que de pronto pues ahí se han desatado también las grandes trifulcas. Entonces, pues esperemos que todo salga bien y que pues se enfoquen las personas en disfrutar este partido.
2: Sin duda, en el 2010 salieron las Chivas del Estadio Jalisco. Y ese es un buen dato, qué bueno que me rescataste, Uzi. Regresan al Jalisco, ¿por qué? Porque los tres estadios que serán mundialistas en México, tanto en Monterrey, Guadalajara y Ciudad de México, pues ya están bajo la mano de la FIFA, ya fueron entregados los tres estadios. Y hoy el Jalisco verá el regreso de las Chivas, que empatan a 2 en el global con Cruz Azul. Empate que les da el pase a la final. Uzi, gracias. Y pues estaremos pendientes a lo largo de la tarde, 7:07 el partido, ¿correcto?
3: Claro que sí, les vamos a traer todos los detalles de lo que ocurra. Que tengan un excelente fin de semana.
2: Gracias, igualmente, Uzi Toledo. Son las 13:48, 1:48 minutos, tiempo del centro. La ampliación de los deportes con Ángel Ricalde.

0: para todo tu auditorio. Si quieres, extendemos la conversación sobre la liguilla del fútbol mexicano, lo has mencionado ya. 2-2, esta primera llave de semifinales que se definirá esta noche, 7:07 de la noche, las Chivas ante Cruz Azul. Recordando que Guadalajara está en esta instancia con la gran posibilidad de ir a la final del fútbol mexicano, sin 5 titulares que ya están en la concentración de la selección mexicana, allí en el centro de alto rendimiento, con Javier Aguirre. A pesar de ello, Guadalajara ha hecho un gran trabajo en lo que llevamos de la liguilla y tiene una gran oportunidad para volver hoy a una nueva final del fútbol mexicano. Entonces, 2-2 el global, necesita ganar Cruz Azul en el Estadio Jalisco para poder estar en la gran final. En la otra llave, los Pumas están abajo en el marcador global 1-0, van a enfrentar el día de mañana al Pachuca. Pumas necesita del empate y Pachuca necesita ganar en este para poder avanzar a la final del fútbol mexicano. Ahora, hay una historia más allá de lo futbolístico que se desprende, ni siquiera de esta llave, sino de una anterior, cuando el Pachuca enfrentó al Toluca en los cuartos de final, dejándolo fuera por global de 3-0. De repente en las redes sociales surgió pues un estilo tan tradicional de las redes sociales de mofa, de burla, de menosprecio, para en particular un negocio, un pequeño negocio de Pachuca que se hizo viral por ser un punto de venta oficial de boletos para los partidos de los Tuzos. Ahora, poco sabíamos que detrás de este negocio había una historia mucho más grande. Aquí se las presentamos.
1: A veces, detrás de un simple acontecimiento viral, existen grandes historias llenas de sueños y metas. Esta es la papelería Chelo, un pequeño negocio en la ciudad de Pachuca que de un día para otro se convirtió en parte de la conversación del fútbol mexicano. En él, don Jorge Morales y su hijo del mismo nombre expresan su orgullo de pertenecer a la afición de un club con el cual preservan un vínculo y un lazo mucho más grande del percibido a través de las redes sociales.
2: Trabajamos como personas de confianza casi 26 años. Empecé en el acceso a las tribunas, en puertas, en palcos. Por último ya me cambiaron hasta vestidores. Ahí estuve, ahí conocí mucha gente.
1: Hoy, esta pequeña papelería conserva la tradición y nostalgia que hacen que en Pachuca el fútbol esté un poco más cerca de los suyos.
2: No teníamos trabajo y mi familia me dice, ¿qué va a hacer? Digo, no, pues, a ver qué hacemos. Se pone una papelería. Mi suegra, que en paz descanse, nos prestó este local. Y aquí crecimos. Y en el club nos dieron trabajo. Y un día le comenté a la contadora que si me podría apoyar para que vendiera yo boletos. Porque aquí en Pachuca se venden en farmacias, paleterías. ¿En qué más? En cualquier negocio había. En ese tiempo había más. Ahora se han reducido. Y sí, me apoyaron. Y hasta la fecha ya tenemos como 15 años vendiendo boletos.
1: Lo que intentó ser utilizado como objeto de mofa y menosprecio es ahora un motivo de orgullo para una ciudad y un equipo cuya identidad es su gente.
2: A la afición es muy noble la de Pachuca. Somos muy sencillos, pero muy nobles, y agradecemos a todos los que nos visitan, siempre con los brazos abiertos. Y ahorita el equipo pues ya son profesionales y tienen un buen técnico. Han tenido buenos técnicos, hemos visto jugadores magníficos. No, es una imagen de club muy bonita.
1: Con imágenes de Diego Villagómez para Fórmula Deportes, Ángel Ricalde.
0: Esta es una de esas historias particulares que nos entrega el fútbol y que muchas veces no sabemos a detalles, ¿no?, detrás de lo que simplemente se hace viral. Y como contexto mayor, el Pachuca, después de darse cuenta de esta situación en redes sociales, pues hizo un tifo, ¿no?, un enorme letrero con papelería Chelo en la tribuna de los Tuzos del Pachuca cuando salieron en la vuelta contra el Toluca en los cuartos de final pasado. Así que mañana esta llave de los Tuzos contra los Pumas en punto de las 7 de la noche en el Estadio Olímpico Universitario. En más información de fútbol mexicano, pero de la selección mexicana, continúa la preparación del equipo tricolor de cara a la Copa del Mundo, enfocándose en el primer partido amistoso de los 3 que quedan antes de que inicie la justa mundialista. Este será el 22 de mayo en Puebla ante Ghana. Y rompió el silencio después de mucho tiempo Guillermo Ochoa, que busca una histórica 6ª Copa del Mundo representando a nuestro país.
3: cuando me aventé y decidí que iba a buscar el poder estar en este mundial, que todavía no estoy, que de falta estar ahí en la lista final, que espero estar ahí, pues yo sabía que era complicado. No es fácil porque nadie lo ha hecho. Entonces, pues vas luchando contra cosas deportivas y también contra cosas de la naturaleza, ¿no? Que es la edad. Pero yo sabía internamente de que estaba bien, que me siento fuerte físicamente, mentalmente, con ganas de estar en otro mundial, que sabía que y sé que puedo seguir aportando dentro de la cancha, y si toca jugar, estar al 100, y si no toca jugar, estar al 100. Hay que estar así todos. Entonces, ilusionado y disfrutando, que es lo más importante, porque sin duda es mi última etapa, ¿no?, aquí.
0: Las palabras de Guillermo Ochoa, Juan Pablo. Y para terminar, información rápida de fútbol internacional. Hoy el Manchester City derrota en la final de la FA Cup 1-0 al Chelsea. Se lleva la segunda copa doméstica de la temporada, ya se había llevado la copa de la Liga, y todavía aspira las últimas dos jornadas de la Liga Primera a poder arrebatar el título, que por ahora sería del Arsenal, que tiene dos puntos más a falta de dos jornadas. Y en la NBA, ayer los Spurs de San Antonio derrotaron 139-109 a los Timberwolves, ganan la serie 4-2 en las semifinales del Oeste, van a enfrentar al Thunder en la final de conferencia del Oeste, mientras que los Knicks de Nueva York esperan al ganador de Cavaliers ante Pistons, que mañana van a disputar un decisivo séptimo juego. Lo que tenemos en los deportes.
4: Tenían rato, según yo, porque no sigo tan puntualmente la NBA, que no destacaban los Timberwolves.
0: Sí, y también y tampoco los Knicks, pero los Knicks están regresando a la final de conferencia.
4: Yo me quedé
0: en un panorama mayor. Hace mucho tiempo no gana un título el equipo de Nueva York.
4: Yo me quedé con Sam Cassell y Kevin Garnett en los Timberwolves. Correcto. Yo creo que fue eso como en el 2001, 2002.
0: Es correcto.
4: Señor Ricalde, gracias.
0: No, gracias.
4: ¿Quién gana? ¿Quién gana hoy? Chivas. Chivas Cruz Azul, ¿quién gana?
0: Pendientes del primer finalista hoy, yo creo que Chivas se mete a la final del fútbol mexicano.
4: Aquí enfrente tengo a Paquito, que le va al Cruz Azul y trae su
0: jersey
4: Cruz Azul. ¿Y sabes qué me dijo?
0: Que y el también productor van a ganar le va Chivas, a las Chivas.
4: Pero también piensa que van a ganar las Chivas, imagínate, así
0: están. Sí, yo creo que Chivas, me sorprendería que Cruz Azul saliera con el resultado el día de hoy. Sería buena noticia para el productor, él es de Chivas.
4: Señor, gracias.
0: Saludos.
4: Es Ángel Ricalde y los deportes. Estamos terminando esta primera hora. Hay mucho, pero mucho que contarle todavía hasta en punto de las 3 de la tarde. Soy Juan Pablo Pérez Díaz, hoy a nombre de Michelle Rivera. Mándeme su mensaje, Pérez Díaz MX en las plataformas.
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7: Una vuelta al mundo.
9: Singapur está formado por una isla principal, 63 islotes y una periferia ubicados en el sudeste asiático. Es llamada la ciudad jardín por lo bien cuidado de sus parques y jardines públicos. Sus lenguas oficiales son el inglés, malayo, mandarín y tamil. Casi la mitad de su población son inmigrantes. El puerto de Singapur es el más importante del sudeste asiático. Su gobierno es la República Parlamentaria. Las calles más limpias del mundo están en Singapur, donde mascar chicle está prohibido. Al estar situado casi en el meridiano del Ecuador, las temperaturas oscilan entre los 28 y 34 grados centígrados casi todo el año.
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9: Las cascadas Salto de Tujela se ubican en Sudáfrica, en la región conocida como Montañas de Dragón. Es la segunda cascada más alta del mundo, con una caída de 947 metros y una anchura de 15 metros. Salto de Tujela alberga 226 especies de aves, 48 de mamíferos y 48 de reptiles, entre ellos el camaleón enano, que está en peligro de extinción.
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4: Y así iniciamos esta segunda hora de información a través de todas, pero de absolutamente todas las estaciones de Grupo Fórmula en la República Mexicana. Un saludo especial para usted, paisana, paisano, que nos escucha en Estados Unidos. Y claro, a quienes amablemente nos siguen a través de la señal de Telefórmula y de todas las plataformas de Grupo Fórmula. Soy Juan Pablo Pérez Díaz, hoy a nombre de Michelle Rivera. Pasaditas las 2 de la tarde de este sábado 16 de mayo de 2026. Este es un avance de lo más importante de lo que ha ocurrido y lo que ocurrirá en cuestión de minutos. La cúpula morenista marchará este sábado en Chihuahua capital para exigir juicio político contra la gobernadora Maru Campos por la presunta participación de agentes de la CIA en operativos en la Sierra Tarahumara. Aunque Ariadna Montiel pidió no politizar el tema, pues la movilización ya está politizada. ¿Por qué? Porque los estandartes de la protesta son Andrea Chávez y Cruz Pérez Cuellar, quienes aspiran a la candidatura de Morena en la entidad, una entidad que no han podido ganar nunca. El Partido Acción Nacional ha acusado acarreos y grupos de choque, mientras que Morena ha denunciado bloqueos que ya nos daba crónica Andrea Meraz hace un rato. Hay bloqueos en algunas carreteras de Chihuahua que han impedido la llegada de la estructura morenista vía carretera que se ha desplazado de estados aledaños. Mientras tanto, la gira de la presidenta Sheinbaum este fin de semana por Yucatán fue cuestionada por mi compañero Israel Aldave sobre la entrega de los dos exfuncionarios de Rochamoya. La presidenta decidió callar, pero desde su discurso tiró una indirecta muy directa. Israel Aldave, como siempre, con la marca personal de la presidenta. Israel, buena tarde.
12: Hola, ¿qué tal, Juan Pablo? Gracias, muy buenas tardes. En efecto, como tú muy bien lo señalas, mensaje claro de la presidenta de la República, Claudia Sheinbaum, desde el estado de Yucatán. En Canaciene, Juan Pablo, se refirió no solamente a lo que ocurre, por supuesto, con el tema del gobernador con licencia del estado de Sinaloa, Rubén Rocha, sino también, por supuesto, a la investigación de diversos funcionarios por parte del gobierno de los Estados Unidos, de las autoridades norteamericanas, por nexos con el crimen organizado. Le dijo a los gobiernos extranjeros que nadie se va a adueñar de la transformación de nuestro país, pero deja muy en claro a los morenistas, a Juan Pablo, que no tiene cabida quien sea corrupto, quien no sea honesto en este movimiento de la autollamada Cuarta Transformación. El mensaje es el siguiente:
13: nadie le va a arrebatar la transformación al pueblo de México, le pertenece al pueblo. Ningún gobierno extranjero le va a arrebatar la transformación al pueblo de México. Los corruptos de antes no le van a robar la transformación al pueblo de México. Y nadie, ninguna persona que no sea honesta, que no sea honrada, puede esconderse bajo el halo de la transformación del pueblo de México. Este es un movimiento honesto, honrado, que le cumple al pueblo.
4: Bueno, dice la presidenta, insisto, no dio una respuesta. Israel la cuestionó cuando iba en su camioneta, no dio una respuesta, pero desde el discurso dice, ningún gobierno extranjero le va a arrebatar la transformación al pueblo de México. Y también remata, nadie honesto puede esconderse bajo el halo de la transformación. Israel.
12: Así es, Juan Pablo, como tú muy bien lo señalas, a su llegada justamente a esta escuela bachillerato que inauguró en Canacín, los reporteros que acompañamos en esta gira, la presidenta Sheinbaum Pardo, nos acercamos a su camioneta, le hicimos el cuestionamiento, Juan Pablo, que tú ya señalabas su opinión. ¿Qué le había informado el gabinete de seguridad respecto a esta situación que priva en torno a estos dos exfuncionarios del gobierno del estado de Sinaloa? ¿Por qué se habían entregado? ¿Qué le informó el gabinete de seguridad? La presidenta no respondió, pero ya en su discurso fue claro el mensaje que ya detallaba a Juan Pablo, a los gobiernos extranjeros, pero también a los morenistas que no tienen cabida, les dijo, si son deshonestos en este movimiento político. Sus palabras fueron las siguientes, Juan Pablo.
13: No se les olvide nunca, porque los derechos conquistados del pueblo se pueden perder si no somos conscientes de lo que tenemos. Si no somos conscientes de lo que el pueblo de México ha logrado, porque no es solo la presidenta, yo gobierno con el pueblo, la fuerza me la da el pueblo, y por eso jamás voy a traicionar al pueblo de México, jamás.
4: Bueno, pues así el discurso de la presidenta Claudia Sheinbaum desde su gira de Yucatán, le cayó en viernes la noticia, la captura, la entrega y captura de Enrique Díaz, exsecretario de Finanzas del gobierno de Rubén Rocha, y también la entrega y captura de Gerardo Mérida Sánchez, exsecretario de Seguridad, le cayó en viernes. ¿Y qué puede hacer si le cayó en viernes? Patear el balón hasta el lunes, porque debe dar, sin duda, una respuesta a lo ocurrido, Israel. Bueno, tuvimos problemas de comunicación con Israel Aldave. Es el discurso de la presidenta Sheinbaum en torno, pues, a la defensa, sí, de la soberanía. Ningún gobierno extranjero le arrebatará la transformación al pueblo, pero también, puntual, lo que dijo, nadie honesto puede esconderse bajo el halo de la transformación. Pues si quita el halo de la transformación como piedra que aplasta a los deshonestos, saldrán, presidenta, como cucarachas, muchos. Cero, Iván. ¿Cuántos? Durante la madrugada se registró otro incendio en la refinería de Dos Bocas en Tabasco, lo que volvió a activar los protocolos de emergencia y las alertas entre habitantes de Paraíso. Hasta ahora, Pemex no ha informado qué pasó ni la magnitud del nuevo incidente. El diputado morenista y exgobernador de Michoacán, Leonel Godoy, fue citado a declarar por la fiscalía como parte de las investigaciones por el asesinato de Carlos Manso, exalcalde de Uruapan. La viuda de Manso, Grecia Quiroz, alcaldesa, llevaba meses exigiendo que se investigara la posible línea política del crimen, luego de que Carlos Manso advirtió antes de su muerte que si algo le pasaba, culpaba a sus rivales políticos, entre ellos Leonel Godoy. En León, Guanajuato, 5 hombres fueron asesinados dentro de una vivienda en la colonia Cumbres de la Gloria. Vecinos reportaron detonaciones durante la madrugada, pero los cuerpos fueron hallados hasta horas después por familiares. En Acapulco este fin de semana se celebra el Acamoto 2026, la concentración de motociclistas que en su edición pasada dejó 7 muertos y 12 lesionados. ¿Se acuerda? Fue una tragedia. Aunque el evento no cuenta con autorización oficial, miles de bikers ya llegaron al puerto bajo fuertes operativos de seguridad, por fortuna. Laura Cardoso, enviada especial, ¿cómo pinta este año el Acamoto, que en 2025 fue un desastre, Laura?
14: ¿Qué tal, Juan Pablo? Pues sí, anoche fue todo un desorden, porque hubo todo lo que las autoridades habían pedido, que no hicieran acrobacias, que no violentaran los reglamentos de ley, pues se ocurrió todo lo contrario, y en la costera pues se armó literal un zafarrancho entre las autoridades y todos los jóvenes que han venido aquí a la Acamoto. Han entrado poco más de 1,500 motocicletas e igual número de participantes, obvio, con sus acompañantes. Ahora Luis Ramos y yo estamos en la playa Princes, donde se han concentrado todos estos jóvenes que han venido a este Akamoto 2026, que se antoja súper divertido y que, recordemos, Juan Pablo, pues fue prohibido por algunos sectores empresariales y comerciales porque pues habían dicho que no deja la derrama económica que se espera. Sin embargo, pues hay quienes han dicho que es todo lo contrario. Y bueno, en promedio cada joven trae 10,000 pesos para pasar este fin de semana y hasta 20,000 en el caso de los que traen más presupuesto. Esta mañana hubo una reunión de del área de seguridad que está a cargo de los tres poderes, es decir, la Policía Federal, local y estatal, y han dicho que hasta el momento es saldo blanco. Vamos a escuchar a Francisco Cisneros, él es subsecretario de Desarrollo Social y de la que lleva la política de aquí en Acapulco.
15: En comparación del año pasado, en este año no se ha registrado ningún incidente que lamentar. El año pasado, en estas fechas, ya teníamos registrado lamentablemente 8 decesos. En este año, con el esfuerzo interinstitucional y con la colaboración de todas las instituciones que forman parte de la Mesa de Coordinación para la Construcción de la Paz y la colaboración muy importante del gobierno municipal, hasta este momento tenemos un saldo blanco, por lo que llamamos a quienes participan en esta concentración masiva de personas a respetar los reglamentos y a respetar las acciones que están realizando las diferentes autoridades. Estas acciones...
14: ¿Qué tal?
4: Te escuchamos, Laura.
14: Así es, Juan Pablo, como puedes ver, esta es la playa Princes y, como te decía, ya hubo, sin embargo, a pesar de lo que dicen las autoridades, hace rato nos reportaron un lesionado porque derrapó su motocicleta aquí muy cerca, y como puedes ver, esta es la playa que, bueno, deja la derrama económica solo para algunos comerciantes, pero que, por ejemplo, si tú quieres rentar ahí el A, B y C, o sea, el VIP, que te cuesta 2,000 pesos rentar una pequeña palapa o estas carpas, le sigue otra de 1,000 y es 2,000, 1,500 y 1,000 pesos al final. O sea, bien, a pesar de que hay bandera roja aquí en la playa, ves, andale, toda la adentro, gente como está. Por la tarde habrá un festejo, así es, sí. Por la tarde va a haber un festejo en la costera donde se espera pues otra reunión parecida, bien, a la de ayer, e igual pues tal vez estos desórdenes, Juan Pablo.
4: Bien, Laura, pues lamento que haya bandera roja y se estén bañando y no haya quien les diga algo. Por eso luego ocurren las desgracias. Y vea cómo clavan las motocicletas en la arena.
14: Clavando y... Sí. Y hasta el momento, Juan Pablo, las autoridades de, sobre todo de medio ambiente, no han hecho ninguna declaración al respecto. Han andado, bien, con las motocicletas, pequeños carros, pues de esos todoterreno aquí en la playa, sin que haya un llamado de atención.
4: Nos escuchamos al ratito. Laura, échate un chapuzón, ya que no haya... ¡Ay! ¡Ay! ¡Alcanzó la ola! ¡Ahí a todos! ¡Pausa!
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9: La soya es un alimento versátil. A partir del frijol de soya se obtiene la soya texturizada, tofu, bebida de soya, entre otros alimentos. Contiene 9 aminoácidos esenciales como la lisina y la metionina. Aporta omega 3 y 6, así como vitamina K1 y vitamina E. Esta leguminosa tiene una gran concentración de isoflavonas, mismas que benefician la salud cardiovascular. También ayuda a disminuir los niveles de colesterol.
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25: El Monte Everest es la montaña más alta del mundo, pero su cima estuvo bajo el océano hace millones de años.
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4: Así recibieron a Ariadna Montiel y a Andrés Manuel López Beltrán, dirigentes de Morena en Chihuahua. Ya los esperaban en el aeropuerto. Sí, son enviados de Maru Campos, tal cual. ¿Por qué? Portan cachuchas, gorras del DIF. Son personas que fueron a protestar por la llegada de los funcionarios morenistas que encabezarán una marcha esta tarde. Pero qué bonito es ver que el PAN haga lo que Morena hace en otros estados y lo que el PRI hizo por años contra la oposición. Es decir, el PAN está bloqueando camiones, reventando la llegada de los dirigentes de Morena, protestando en los aeropuertos, acusando acarreo. Acarreo que el PAN en su momento también ha movilizado en otras entidades, incluso en Chihuahua, donde gobiernan. Es decir, el PRI les enseñó las mañas, Morena las perfeccionó y ahora el PAN las está retomando. Políticos haciendo política. Al que le ponga usted el dedo es la misma cosa. Es decir, por donde quiera usted ver, Morena está mal y el PAN también, los dos. ¿Qué cosas las que se están viendo en Chihuahua en estos momentos? Andrea Meraz, tú estás ahí, ¿estás lista, Andrea, para lo que va a pasar esta tarde? Bueno, en unos minutos iremos con Andrea Meraz, quien le está dando puntual seguimiento a la protesta, a la antesala de la protesta que iniciará en aproximadamente 1:40. Y le agradezco esta tarde la comunicación a Felipe León López, él es analista político y gestor de riesgos en gobernabilidad. Y ando yo, dijéramos en mi pueblo, cuatrapeado. Con Andrea iré en unos momentos y con Felipe León platicaré también en unos momentos. Antes, le agradezco la comunicación esta tarde a Marta Reyes, presidenta de Coparmex en Sinaloa. Marta, ¿cómo estás? Un gusto, como siempre, saludarte.
29: No, pues muchísimas gracias porque nos siguen dando voz para seguir civilizando esto. Necesitamos rescatar a Sinaloa y gracias a ustedes que nos dan esa voz.
4: Marta, pues estamos encaminándonos al segundo aniversario de esta guerra iniciada, especialmente en Culiacán, que siguen pasando hechos. Ayer una mujer murió en un hecho colateral, una señora que llevaba incluso su paraguas. Por la noche también un chavito fue asesinado en un hecho colateral. Y pues yo todos los días, cuando pienso en mi madre, cuando pienso en mi hermano, en mi familia, en mis amigos que están en Culiacán, pues pienso con miedo y con zozobra, porque aunque ellos no estén en la delincuencia, los que mataron ayer y antier tampoco, decenas y cientos de víctimas colaterales, que te puede alcanzar la bala en el camión, en el transporte público, te puede alcanzar la bala en el estacionamiento de un supermercado, en una taquería, mataron a un taquero, al famoso Güero de Barrancos, apenas iniciando la semana. Es decir, Rocha ya no está, pero la violencia ahí sigue.
29: Pues fíjate que tú dices que la piensas, nosotros lo vivimos todos, claro, los días. Sí. Todos los días salimos nosotros con esa incertidumbre de lo que nos puede pasar en el trayecto, ya sea para estar, para ir a trabajar o para simple y sencillamente ir a divertirnos, que hace mucho que no nos divertimos. El gobierno ha sido indiferente, totalmente indiferente, apática, opaca, sumisa, y es indiferente totalmente. Es totalmente.
4: Totalmente indiferente. Ahora, recientemente Coparmex y otras organizaciones se han sumado y han lanzado un comunicado conjunto exigiendo acciones en busca de mejorar la situación económica de, especialmente de la ciudad, Marta, entiendo, Culiacán es la que está golpeada.
29: Sí, nosotros, mira, después de que el gobernador Rocha Moya se separó de las funciones y que pues agarró a la persona que tenía ahí, o sea, así. No sabemos si tenía la capacidad o la experiencia, porque ahorita, como está Sinaloa, no estamos para experimentar con nuevos políticos. Yo no estoy desmeritando a la nueva gobernadora interina. Sin embargo, creo que en esta ola de violencia que bien lo marcábamos ahorita, y ahorita te voy a pasar los datos, es imposible que pongamos a alguien que nos pueda llevar sin rumbo. Lamentamos nosotros que ella, la dejamos la primera semana que agarrara el puesto, pues ella era secretaria de gobierno. Sin embargo, ya la semana le hicimos muy atenta la petición, pero pues como los buenos morenistas, ellos deberían de jugar béisbol, saben batear muy bonito.
4: Deberían jugar con los tomateros.
29: Claro, yo creo que sí, tramposamente, pero estarían bien. Y nos batió. Ella no, para ella no es importante la voz de los empresarios. No es importante la voz del pueblo. Es importante lo que le dictan sus patrones.
4: Ahora, coincido, creo que Geraldine está flotando en tanto hay una decisión definitiva en la gubernatura de Sinaloa. Pero platícanos sobre esta crisis económica que tiene cortinas abajo, que tiene además un desplazamiento o la huida de jóvenes y de familias que tienen que ir a otra entidad, a otra ciudad a buscar pues pan para llevar a casa.
29: Es que mira, son varias cosas. Una, lo que se salen por la urgencia de traer el sustento a sus casas. Las oportunidades de trabajo, olvídate, el tema no existe. Hay 7,000 registros patronales menos, 24,000 empleos menos. Pues no hay oportunidades. Y los cierres de negocio pues van a seguir. Ahorita está esperando a finales de mayo. ¿Cómo va a quedar este registro patronal? Pues todavía más debilitado, porque viene la temporada de verano donde ya las personas salen sus hijos de vacaciones, están preparándose para el siguiente ciclo escolar, porque no quiero pensar que ahorita el sinaloense está pensando en vacaciones, sino en guardar su dinero para el siguiente ciclo escolar para sus hijos. Entonces, se contrae más la economía, de por sí ya traíamos el 30-35% de la caída, entonces todavía yo pienso y lo auguro que va a ser un 45% la caída económica. Entonces es tirarnos al matadero nosotros, y queríamos nosotros con ella, con la señora gobernadora interina, ponerla al tanto, que estaba segura que sí debe estar, para que nos conectara a poder seguir trabajando en lo que ellos deciden a quién poner. Nosotros sí. No tenemos tiempo, ¿no? Ni un día de poner en juego la vida de nuestra familia, ni los patrimonios de los sinaloenses. No tenemos tiempo.
4: Oye, Marta, pues acérquense con el secretario de Economía, Feliciano Castro, que de economía sabe lo que yo sé de aviación.
29: Pues te voy a decir una cosa. El otro día me habló porque yo he estado muy atenta a todo lo que ponen ellos de las maravillosas inversiones multimillonarias. Sin embargo, es pura cortina de humo. Yo le decía que yo necesitaba un listado específico para ir a visitar y saludar a todos los empleados de esas empresas que se vinieron extranjeras. ¿Cuál crees que fue la sorpresa? Me tuvo así un mes, me llaman de la secretaría para decirme que me tienen una presentación. ¿Yo para qué quiero una presentación? Yo lo que quiero es el teléfono y la dirección para ir a ver si es verdad que dice que hay inversiones aquí y hay oportunidades de negocio.
4: O sea, puras largas.
29: Claro, nada de resultados, nada de algo que nos aliente a nosotros. Sin embargo, te voy a decir una cosa, nosotros seguimos trabajando. La propuesta en el pliego petitorio es muy fácil, es fácil cumplirla. No estamos pidiendo dinero para ahorrarnos, estamos pidiendo dinero para sostener la economía y las fuentes de empleo que les va a permitir a ellos, óyelo bien, cacaraquearlo.
4: Claro.
29: Ellos se van a llevar la... Pero tienen una... Son tan limitados que no quiero decir, en mi rancho se dice de otra forma, que no piensan que... Ellos creen que nosotros queremos amolarnos. No, los que nos quieren fregar son ellos.
4: Sí.
29: Y están más... están enfocados en proteger a unos narcopolíticos... en lugar de venir a defender la seguridad de Sinaloa.
4: Sí.
29: Fíjate, te voy a decir una cosa.
4: Nos quedan 20 segunditos, Marta. Escucho.
29: Ok, la ley de transparencia. Estaba tan bien todo aquí que el mismo Rocha dejó una reforma de ley para tapar su robo de 4.500 millones que pidió de crédito. Vamos a tener un Sinaloa
4: bien
29: endeudado.
4: Marta Reyes, presidenta de Coparmex Sinaloa, gracias.
29: Cuídate, gracias a ti.
4: Gracias, Marta. Bueno, pues así la situación en Sinaloa, y sí, dejó Rubén Rocha esta ley que ya se le dio lectura en el Congreso, que básicamente blinda los movimientos de su administración. No ha sido aprobada, por fortuna, organizaciones como Iniciativa Sinaloa se dieron cuenta de esto y han logrado frenarla hasta ahora, esperemos si no avance. Y por cierto, a propósito de largas, pues yo he buscado desde hace 10 días a la gobernadora Geraldine Bonilla a través de su jefe de comunicación, Cuauhtémoc Chacón, y pues la misma, el balón pateado y los mensajes ignorados. ¿Por qué no platicar con la prensa, gobernadora Geraldine Bonilla? ¿A qué cuestionamiento le teme? Dejo la pregunta en el aire y ojalá haya respuesta. Cuauhtémoc Chacón, pausa.
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11: Los pulpos tienen tres corazones y su sangre es de color azul debido a una proteína rica en cobre vital.
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11: La luna se aleja de la Tierra aproximadamente 4 centímetros cada año, cambiando lentamente la duración de nuestros días terrestres.
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4: Protestas, le decía, fueron recibidos los dirigentes de Morena, Ariadna Montiel, y el secretario de organización, Andrés Manuel López Beltrán, al llegar al aeropuerto de Chihuahua. Ya los esperaban ahí protestantes que, según las imágenes que me han hecho llegar, pues algunos portaban gorras del sistema DIF estatal, es decir, serían enviados de la gobernadora Maru Campos. Y ya le decía yo hace un ratito, pues ¿cuál es la sorpresa? ¿Qué nos sorprende? ¿O cuál es la crítica hacia los acarreados de Maru, pero también los acarreados que van en carretera de Morena y los acarreados de los años 90, de los 80 del PRI? Son políticos haciendo política, cada quien velando por sus intereses, y ninguno de los dos tiene la razón. O sea, los dos están mal. Tanto Morena, que quiere mostrar su músculo en Chihuahua, pero lleva a personas de Coahuila, del Estado de México, de Guerrero, y también el gobierno panista, que ha impedido el paso de algunos protestantes en carreteras y que fueron a recibir así, incluso con golpes a la camioneta de los dirigentes de Morena. ¿Quién está bien? ¿Quién está mal? Pues ninguno. Es política, son políticos siendo política, cada quien velando por sus intereses. Andrea Meraz ya llegó allá a la glorieta de Pancho Villa. Andrea, en hora y media inicia esta protesta.
13: Así es, Juan Pablo, muy buenas tardes, y justo le pido a mi compañero Aldo Reyes que te dé un panorama de cómo está este punto donde inicia la manifestación de Morena a las 4 de la tarde. A este lugar ya se pueden ver, digamos, estos puestos comunes vendiendo pues los productos de Morena, los chalecos, los peluches de Andrés Manuel López Obrador, de la presidenta Claudia Sheinbaum, estos portagafetes, chalecos, y es básicamente lo que ha llegado hasta este lugar. Justo en esta glorieta se habían colocado las mantas de Mexicanos al Grito de Paz, que se pusieron desde ayer a las 10 de la noche. noche, y poco a poco los manifestantes, los poquitos que han llegado, porque hemos visto bastantes medios de comunicación nacionales y locales, y los te decía, los poquitos manifestantes que han llegado han tratado de quitar estas mantas que han colocado alrededor de la glorieta de Pancho Villa. Podemos ver en estas imágenes de mi compañero Aldo Reyes, pues como una de ellas dice, Ariadna busca en casa, mexicanos al grito de paz, y esto como parte de la protesta en contra de la movilización de Morena. Decíamos, son al menos 10,000 personas las que se esperan hasta este punto. Sin embargo, pues digo, ha pasado hora y media para que se dé esta movilización. Todavía no hay grandes, digamos, elementos morenistas, no vemos, digamos, los autobuses, porque la mayoría de ellos, como usted has dado cuenta y como lo hemos narrado en otros espacios, bueno, pues han sido bloqueados en distintas partes de las carreteras. Y también otra de las cosas que, por ejemplo, ayer hablábamos con Santiago de la Peña, el secretario de gobierno de Chihuahua, era sobre el resguardo que iban a tener los negocios. Puedes ver también en estas imágenes de Aldo que ya básicamente han tapizado algunos bancos, algunos negocios que están aquí en la zona, en el centro de Chihuahua, que es hasta donde va a llegar, digamos, esta protesta, pues también se va, a resguardar, como lo vemos en la Ciudad de México. Y escuchemos justamente parte de lo que ayer nos decía Santiago de la Peña respecto a esta manifestación.
1: Es un evento perfectamente orquestado en donde se están recargando evidentemente en algunas estructuras de gobierno, y hasta ahorita solamente se ha identificado la idea de que grupos de choque desde el Estado de México estarían viajando pues en las últimas horas a Chihuahua para tratar de generar esta desestabilización.
13: Desestabilización es lo que espera pues el gobierno estatal de Chihuahua. Ya te decía, en el primer enlace son al menos 100 elementos de la guardia, de la policía estatal, que estarían resguardando esta movilización, más los que se sumen de la policía estatal y los camiones, Juan Pablo, hasta ahorita. Y en los alrededores, pues nosotros no los hemos podido detectar aquí cerca de la glorieta de Pancho Villa.
9: Andrea Meraz, nos escuchamos y nos vemos en un ratito.
13: Claro que sí, estamos pendientes.
9: Gracias, Andrea. Y vea esta joya de imagen. Una disculpa, ellos no van a poder ir a la marcha. Y aparece la foto de Enrique Díaz, Gerardo Mérida y Rubén Rocha Moya. Gracias por su comprensión. Definitivamente, ellos, sobre todo Rubén, que es el morenista, pues no estará en esta protesta. Felipe León López, analista político. Felipe, gracias por tu tiempo. Buena tarde.
14: Aquí observando lo que es, en síntesis, esta convocatoria riesgosa, más para Morena que para la gobernadora, de llena de propaganda, de una guerra de bots, de troles. Las redes sociales están inundadas con sus más asiduos ciberactivistas, tanto del PAN como de Morena, tratando de llevar la narrativa a su molino.
9: Claro.
14: Y bueno, pues está la confusión, y el pueblo de Chihuahua está en medio de la disputa político-electoral que está reflejándose detrás de esta manifestación.
9: Tal cual, decía yo, políticos haciendo política, cada quien a su favor, cada quien bajo sus intereses. Y ahora que veo cómo golpeaban el carro de Ariadna y de Andrés Manuel, y ahora que veo cómo blindaron algunos negocios, comercios y monumentos, me está dando miedo, Felipe, de lo que pudiera ocurrir al ratito y que este asunto se torne tenso.
14: Sí, mira, están jugando con fuego los dos bandos, tanto la gobernadora ocupando la fuerza del Estado para llevar a personas, a funcionarios, servidores públicos, a protestar contra la presencia de los dirigentes de Morena, bloqueando las carreteras, bloqueando, provocando con la policía estatal, las policías municipales, y por otro lado también Morena llevando gente que poco tiene que ver con la población de Chihuahua, desde Tlapa, por ejemplo. Estaba viendo ahí unos jornaleros que los desviaron para llevarlos al mitin, y a otros que iban del Estado de México. Es decir, jugando con fuego y que puede llevarse a desbordar. Para mí, en ese sentido, la gobernadora juega con fuego, pero quien puede perder más en este contexto, en esta coyuntura, puede ser Morena, porque finalmente esta manifestación es la primera, es una primera prueba de la capacidad de organización, de olfato político y de perspectiva que pueda tener Adriana Montiel Reyes como dirigente de la organización. y por otro lado también la capacidad que tenga para revertir el tema que más apunta, que más crítico está, que es el tema de Sinaloa, con la detención de exfuncionarios de primer nivel del gobierno de Sinaloa y la presión que sigue subiendo por parte de los Estados Unidos para la entrega del exgobernador Rubén Rocha. Y bueno, se habla también de el rumor, corre más fuerte el rumor que de la posible detención del senador Insunza, ¿no? Entonces, es una prueba de fuego, una prueba que hasta ahora va muy mediático, pero que sí puede generar un clima de tensión y un clima de violencia que no conviene ni a la gobernadora y mucho menos a Morena, que es la que está generando o que está atizando esta convocatoria.
9: Y a mí me causa gracia que dicen los morenistas ahorita, están vueltos locos. Es que la gobernadora mandó a su estructura de gobierno. Pues, ¿qué hace Morena en otros estados? Lo mismo.
14: Así es, lo mismo.
9: Y ahora dicen los panistas, es que Morena está trayendo a sus acarreados. ¿Y qué han hecho los panistas en otros tiempos? Lo mismo. Es decir, híjole, Felipe, pues ni para dónde voltear.
14: Así es, no hay para dónde hacerse. Ahora estamos en medio de una guerra de propaganda, una guerra de percepciones, una guerra de narrativas. Por un lado, la acusación está un poco forzada de que hay que defender la soberanía y hay que envolverse en la bandera nacional, cuando encima está el tema de la narcopolítica, cuando encima están otros asuntos que pueden ser más delicados. Y finalmente, Morena, si lo ocupa como un

0: difícil para los usos y costumbres que tiene Morena en otros estados y en otro, sobre todo en la parte centro-sur del país, que es la agitación de las bases, la movilización, el acarreo, la provocación. Y en Chihuahua es otro tipo de lucha la que se ha estado generando desde aquellos tiempos memorables del fraude electoral del 86 hasta la fecha. Es decir, es otro tipo de población, otro tipo de contexto y otro tipo de cultura política la que puede estar ahí, y quizá esas simpatías que tenga ahorita Morena, que haya tenido a lo largo de estos meses en términos de preferencia, puede ser que se le venga abajo si no lo sabe administrar correctamente.
1: Felipe León López, gracias por su tiempo y seguiremos cerca esta protesta.
0: Claro que sí, un abrazo.
1: Gracias, Felipe León López, analista político, gestor de riesgos en gobernabilidad. Dice Morena que marchará esta tarde en Chihuahua por la soberanía, la paz y la dignidad de México. Y yo me pregunto e insisto, si va a marchar por la paz, ¿por qué no han marchado en Sinaloa, que tiene 2 años bajo guerra? Si quieren marchar por la soberanía, ¿por qué no han marchado en Guerrero, en la Montaña Baja, donde los ardillos y los tlacos tienen el territorio hecho suyo? Tan suyo que ni los militares pueden entrar. Sí, entran con despensas, con cobijas, pero no entran a detenerlos. ¿Es realmente el propósito de Morena? No, el propósito es político. Sus estandartes, Andrea Chávez, Cruz Pérez Cuellar, quienes aspiran a la gubernatura, y Pancho Villa, que yo no sé qué pensaría Pancho Villa de lo que ocurre hoy día en el país. Pausa.
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3: El desierto del Sahara fue una selva tropical hace miles de años, antes de sufrir un cambio climático drástico natural.
2: Territorio animal.
3: Con la apariencia de un gato, el lince es una de las especies de pequeños felinos salvajes. Se conocen 4 especies de lince. Su pelaje de rayas y manchas es largo y denso debido al clima al que se ha adaptado. Su cola es más corta que el del resto de los felinos, mientras una punta de pelo negro corona sus orejas. Un lince crece alrededor de 1 metro de largo y puede pesar hasta 18 kilos. Su cuerpo está diseñado para ataques furtivos. Es un animal muy rápido y gracias a que su pelaje es rígido y sus almohadillas plantares son acolchonadas, no hace ruido cuando corre hacia sus presas.
2: Cuida lo que comes.
3: La ciruela pasa es una gran fuente de energía, es rica en antioxidantes y ayuda a combatir los niveles altos de colesterol. Es rica en ácidos grasos y potasio. Su ligero efecto laxante es eficaz en casos de estreñimiento. La ciruela pasa aporta vitamina K, fósforo y magnesio que ayudan a proteger los huesos.
2: Lo que no sabías.
3: En Suiza es ilegal tener un solo conejillo de indias, porque son animales sociales que necesitan compañía de su especie.
2: Aprendamos juntos.
3: El primer despertador solo podía sonar a las 4 de la mañana, hora necesaria para los trabajadores de la época.
2: Información sorprendente.
3: El cuerpo humano tiene 100.000 kilómetros de vasos sanguíneos entre venas, arterias y capilares.
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4: El Papa León XIV aprobó la creación de una comisión integrada por distintos ministerios del Gobierno Vaticano para coordinar proyectos e intercambio de información sobre inteligencia artificial, así como definir políticas para su uso. La presidenta encargada de Venezuela, Delcy Rodríguez, se reunió con una delegación del Banco Mundial encabezada por la vicepresidenta para América Latina y el Caribe del organismo multilateral, Susana Cordeiro, a quien reafirmó su compromiso de avanzar hacia una economía diversificada y abierta al mercado global. 6 personas fueron detenidas en París tras desplegar una bandera palestina en el primer piso de la Torre Eiffel. La acción fue reivindicada por el movimiento ecologista Extinction Rebellion, quienes señalaron que eso tenía como objetivo conmemorar la Nakba, cuando palestinos fueron expulsados para crear el Estado de Israel en 1948.
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1: Son las 2 de la tarde con 45 minutos. Vamos a Valle de Guadalupe, en Baja California. Valle de Guadalupe que enfrenta una desaceleración turística.
2: El Valle de Guadalupe, ubicado en Ensenada, Baja California, considerado la principal región vitivinícola del país y conocido como la Toscana Mexicana, enfrenta una desaceleración turística. Marco Antonio Estudillo, presidente de la Asociación de Emprendedores del Valle de Guadalupe, conversó con Javier Risco en su espacio de Grupo Fórmula y lamentó que la región transite por un periodo de ralentización turística. El empresario dijo que ante esta realidad, en la región priva la apuesta por sus opciones de turismo gastronómico y enoturismo, además de las diversas experiencias de visita que han ganado el reconocimiento a este destino baja californiano.
3: Ha habido, obviamente, temas internacionales, ha habido temas en el visitante norteamericano desde el último periodo de Biden, el tipo de cambio, luego los conflictos internacionales. Eso nos hace, obviamente, que genere una disminución de la visita estadounidense y el ambiente nacional.
2: Estudillo aseguró que en la actualidad hay alrededor de 4.000 hectáreas productivas que generan aproximadamente 10.000 empleos directos e indirectos en una industria que durante años ha colocado a Baja California como uno de los destinos gastronómicos más importantes de Latinoamérica. El empresario destacó que los productores, emprendedores y trabajadores del Valle de Guadalupe continúan dando impulso a los proyectos turísticos y vitivinícolas de alta calidad que caracterizan esa zona y se empeñan en promover dicha labor.
3: Nos damos cuenta que falta mucho por comunicar, pero efectivamente tenemos oferta para todos.
2: Marco Antonio Estudillo reconoció que además del vino, el Valle de Guadalupe ofrece actividades culturales, artísticas y de naturaleza que incluyen senderismo, surf, parques naturales y recorridos gastronómicos reconocidos incluso por la guía Michelin. También destacó que los famosos y tradicionales vinos de la región acumulan premios internacionales. Finalmente, el líder empresario consideró que en la actualidad el reto consiste en diversificar la experiencia del visitante y reforzar la promoción nacional e internacional de Baja California como destino integral. Para Grupo Fórmula informó Jorge Herrera Bulnes.
1: Son las 2:47.
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1: Y tanto éxito ha tenido Toc Toc que están celebrando 3.000 funciones y hacen una analogía muy especial a propósito del Mundial. El viernes 11 de junio de 2010 en Johannesburgo se inauguraba el Mundial de Fútbol de Sudáfrica y paralelamente en México se estrenaba la comedia Toc Toc. Pasó Brasil, pasó Rusia, pasó Qatar y ahora, en la antesala del Mundial México-Canadá-Estados Unidos 2026, Toc Toc sigue ahí, 16 años después. Y le agradezco esta tarde que esté con nosotros a la actriz Monse Matarredona, que están de fiesta. Monse, ¿cómo estás? Buena tarde.
5: Hola, buena tarde. ¿Cómo andamos?
1: Oye, cuéntanos, hace 16 años, pues tú eras una niña, me imagino, y hoy formas parte de este elenco.
5: Sí, hace 16 años, yo tenía 10.
1: Ok.
5: Todavía.
1: ¿Y ya pensabas en actuar?
5: Sí, la sí. Verdad, sí. Ha estado en mi sangre toda la vida.
1: Oye, ¿y cómo están, cómo se sienten ahora que están celebrando 3.000 funciones y que no es este el final, sino digamos, la celebración es el motivo para ir hacia adelante?
5: Pues la verdad es un sentimiento muy surreal. O sea, decir 3.000 representaciones es algo muy loco en el teatro. Tener estar iniciando nuestro año 17 de temporada es algo loquísimo. Pero a final de cuentas es una gran obra, no es por nada, pero genuinamente yo amo esta obra con todo mi corazón. Es muy graciosa, es muy orgánico cómo conecta con todos los espectadores. Esto es por algo, pues llevamos casi 17 años.
1: ¿Cuántas personas no padecen, voy a decir no padecemos porque capaz si hasta yo padezco, algún trastorno como los personajes que están ahí en escena y que hacen pues que te identifiques?
5: Pues ya un trastorno creo que es un poco muy denso.
1: Sí, sí, sí.
5: Un trastorno obsesivo compulsivo es algo que no te deja vivir una vida entre comillas normal, que te impide vivir, pero todos tenemos manías, que es la base de todos los TOCs. Entonces, por eso todo mundo se encuentra con algún personaje o encuentra a alguno de sus familiares en escena, porque es algo de todo el mundo. La verdad, todos sufrimos de algo, ¿no?
1: Sí, todos tenemos manías o mañas al fin de cuentas. Ahora, para quien no ha tenido la oportunidad en 16 años de ir a ver Toc Toc, cuéntanos más o menos de qué va, cuántos personajes son en escena. El elenco pues es amplio. Tú eres una de las más jóvenes y te acompañan también actrices y actores de larga carrera.
5: Sí, somos, la verdad no sé ni cuántos actores somos en total, pero cada día es un elenco diferente, entonces cada función es en teoría un poquito diferente, mismo texto, mismo todo, pero todos tenemos una forma diferente de entrar a nuestros personajes. Son 6 personajes con tocs. Y cada uno tiene un toque diferente. La obra se trata de gente que va a una consulta de terapia para intentar salir adelante con sus toques, para poder curarse, para poder entenderlos un poco más. Entonces, toda la obra son estas 6 personas con toques esperando al doctor.
1: Ok.
5: Sí.
1: Y en la espera, pues me imagino que alguno que otro se vuelve loco.
5: Pues sí, no sería una excelente historia si no. Pero es padrísimo ver a personas con tocs diferentes interactuar, porque tenemos, por ejemplo, a Blanca, que le tiene fobia a los gérmenes y a los microbios, entonces todo el tiempo tiene que estar limpiando todo, que es algo que siento que a muchos se nos quedó un poquito después de la pandemia. Mi personaje se llama Lulu, tiene ecolalia y palilalia, entonces todo lo repite 2 veces. Ecolalia, por ejemplo, es algo que pasa constantemente con las personas que tienen TDA.
1: Okay.
5: Que si escuchan, por ejemplo, como algún tonito de teléfono que les llama mucho la atención, que a lo mejor escuchan un purum y de la nada también dicen purum, es muy común. Está Camilo, que todo lo tiene que contar, tiene aritmomanía. Alfredo tiene Tourette's con coprolalia, entonces se la vive diciendo groserías, que es una de las grandes razones por la risa en esta obra. Otto, que todo lo tiene que tener simétrico, y María, que tiene que andar revisando todo, entonces es la señora que se tiene que regresar para ver si cerró su casa, para ver si cerró la llave del agua, de la luz, para ver si colgó la ropa, que es algo que igual todos tenemos, ¿no?
1: Sí, es decir, no hay forma que no te identifiques si vas a ver todo.
5: No hay forma.
1: Oye, cuéntanos sobre las funciones. La función o la presentación 3000 es justo el 11 de junio.
5: No, la función 3000 ya fue.
1: ¿Ya fue?
5: Sí, ya no me acuerdo bien qué día fue, pero fue hace poquito. Tuvimos una función especial donde estuvimos casi todo el elenco en escena, intercambiando personajes en momentos específicos. Fue una función mágica, porque de nuevo, como todos tenemos una forma un poco diferente de hacer a nuestro personaje, entonces encontrar esas diferencias, estar en escena con personas con las que nunca estás porque tienen el mismo personaje, fue algo muy bonito.
1: El 9 de abril se cumplieron las 3000 funciones.
5: Esperemos se repita.
1: El 9 de abril fue cuando se cumplieron las 3000 funciones. Ahora cuéntanos e invita, por favor, a quienes nos ven y nos escuchan a que vayan, entiendo, jueves, viernes, sábado y domingo.
5: Sábado y domingo. Sí, estamos de jueves a domingo en el Teatro Royal de
1: Gal. Esa es una manía.
5: Esa es una manía, yo creo. Y me pasa seguido. Eso y ordenar las cartas en el orden en el que están después de jugar es algo que no me puedo quitar, la verdad. Bueno, estamos en el Teatro Royal Pedregal de jueves a domingo. Varían los horarios, varía el elenco. Les recomiendo buscarlos en Instagram. Estamos como Toc Toc Obra. Y todos los días suben el elenco que va a estar en la semana. Entonces, si tienen algún actor favorito que quieran ver, como Lola Cortés, como Raquel Garza, Yolanda Ventura, Armando Hernández, pueden checar ahí qué días están. De nuevo, Instagram, Toc Toc Obra, en sus historias lo suben todos los días para que lo puedan checar ahí. Es una excelente comedia, es una excelente obra, es padrísimo encontrarte y poder conectar con personas que estás viendo en el escenario. Y si tienen una historia con un toc, también cuéntanosla, porque es padrísimo cuando pasan atrás y nos cuentan cómo han vivido ustedes con un toc.
1: Monse Matarredona, un gusto y felicidades.
5: Muchas gracias, un gusto.
1: Gracias, es Monse Matarredona y es actriz, participa en Toc Toc, que recién cumplieron 3000 presentaciones. Felicidades para Morris Gilbert, para todo su equipo, felicidades por este logro. Ya nos vamos, suena Laura Pausini, junto a Mijares, Entre tú y mil, Entre tú y mil mares, Laura Pausini. ¿No es con Mijares? ¿Por qué leí yo que era con Mijares? Es ella sola. Una disculpa. Entre tú y mil mares de Laura Pausini. ¿Suena ya? ¿Por qué? Porque Laura Pausini cumple 52 años. A los 18 años comenzó su carrera. Un tiempo deleitándonos. La primera mujer italiana en ganar un premio Grammy. Gracias a Escucha. Entre tú y mil mares de Laura Pausini. Soy Juan Pablo Pérez Díaz a nombre de Michelle Rivera. 6 de la tarde por todas las estaciones de Grupo Fórmula. Le tendré en tiempo real, en vivo, la protesta de esta tarde en Chihuahua y pendientes del caso Sinaloa y los otros 8. Gracias, provecho, pásala bien.

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6: Caminando por México.
7: En pleno corazón de Zapopan, Jalisco, se erige la imponente Basílica de Zapopan. Esta joya arquitectónica fue construida en 1690 por frailes franciscanos en honor a la Virgen de la Inmaculada Concepción o Virgen de la Expectación, que actualmente se conoce como Virgen de Zapopan, cuya imagen de solo 34 centímetros de alto data desde el siglo XVI. Dos culturas resguardan el atrio de la basílica. Se trata de la figura de Fray Antonio de Segovia, quien donó la imagen de la Virgen de Zapopan y del Papa Juan Pablo II, acompañado de un niño vestido de charro. Cada 12 de octubre, la Basílica de Zapopan alista la llegada de la Virgen de Zapopan, acompañado por millones de fieles que parten en peregrinación desde la Basílica de Guadalajara, tradición que se conoce como la romería y que fue declarada por la UNESCO como Patrimonio Cultural Inmaterial de la Humanidad.
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7: El delfín es un mamífero marino famoso por su inteligencia y comportamiento social. Vive en océanos y mares de todo el mundo, formando grupos llamados manadas. Utiliza la ecolocalización para orientarse y encontrar alimento. Se comunica mediante silbidos, saltos y movimientos corporales. Los delfines suelen cooperar para cazar peces y proteger a los miembros del grupo. También muestran comportamiento de juego y aprendizaje. Son animales curiosos y cercanos a los humanos. Sin embargo, enfrentan amenazas como la pesca indiscriminada y la contaminación. Cuidarlos mares es fundamental para su supervivencia.
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Mi nombre es Pata de Perro, también me conocen como Alonso Vera y les doy la más cordial bienvenida a este su programa Amo México en Grupo Fórmula, que hoy sábado 16 de mayo del 2026 celebra su emisión número 298. Gracias de corazón por acompañarnos a viajar a través de la radio, la música y la imaginación. Te recuerdo el WhatsApp de esta producción, 5658-333717. Me encuentras también en Instagram como El Pata de Perro. Y el día de hoy tenemos, por supuesto, un programa muy, muy especial. En nuestra sección Pata de Perro vamos a platicar acerca del turismo comunitario que ha sido recientemente decretado a nivel presidencial como prioridad de el estado. También estará con nosotros para platicar de ello Estefanía Mercado, alcaldesa de Playa del Carmen, y por supuesto visitaremos dos proyectos ejemplares en el sureste mexicano, tanto el meliponario Emiliano Zapata como el rancho Honduras. En nuestra sección Agenda Monroy, nuestras queridas Clara y Mar Monroy nos platican acerca de la exposición 100 gatos en el Museo de Arte de Zapopan, mientras que en Origen vamos a descubrir el proyecto del chef Gabo Meléndez llamado Brasa. En Travel México, Ana María Fernández nos lleva a visitar las luciérnagas en Tlaltaluquitepec, que está ya por empezar la temporada, mientras que en Souvenir platicaremos con Lupita Robles León, ella es secretaria de Turismo del Estado de Guanajuato. Y en Contexto, el doctor Claudio Flores Tomás y el equipo de Altasor Intelligence nos platican acerca del turismo de conciertos en torno al fenómeno de BTS en nuestro país. Así que abróchense los cinturones, preparen sus maletas, que comienza Amo México en Grupo Fórmula. Te dejo con Sunflower de Post Malone con Swae Lee.

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19: Una persona promedio pasa 6 meses de su vida esperando a que los semáforos cambien de rojo a verde.
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21: Los sonidos que escuchamos cuando comemos pueden influir en la percepción de la textura de algún alimento.
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23: El cubo de Rubik tiene más de 43 trillones de combinaciones posibles, pero solo una solución correcta final.
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25: Nueva Zelanda es considerado uno de los países más bellos del mundo por sus montañas nevadas, volcanes, playas y dunas. Se ubica en Oceanía, al suroeste del Océano Pacífico. Lo integran dos grandes islas, la del norte y la del sur. En la isla del norte está la Sky Tower, uno de los edificios más emblemáticos de Auckland, la antigua capital de Nueva Zelanda. Tiene 322 metros de alto, restaurantes y 3 grandes miradores para contemplar la ciudad. Otro de los lugares más hermosos de Nueva Zelanda es Milford Sound en la Isla del Sur, que con sus paisajes y sus espectaculares golfos estrechos y profundos, regala hermosas postales y la oportunidad de nadar con focas bebés.
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27: La piel de los tiburones está cubierta de escamas diminutas que actúan como dientes.
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29: Ya estamos de vuelta en tu programa Amo México en Grupo Fórmula. Gracias de corazón por acompañarnos hoy sábado 16 de mayo del 2026 a celebrar nuestra emisión número 298. Te recuerdo, me encuentras en Instagram como El Pata de Perro. Me va a encantar recibir tus recomendaciones, comentarios, sugerencias de los destinos, experiencias y voces que quieres que formen parte de este tu programa Amo México. Y vámonos a nuestra primera sección, Pata de Perro, en donde el día de hoy vamos a estar conversando acerca de el turismo comunitario como consecuencia del reciente decreto presidencial del turismo comunitario como una prioridad del Estado mexicano.
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29: El turismo comunitario, pues, no es una moda, es una necesidad. Es un modelo en el que las comunidades locales diseñan, operan y se benefician directamente de las experiencias turísticas, integrando, pues, territorio, cultura, conocimiento ancestral y la economía local. No es una experiencia sobre la comunidad, sino desde la comunidad, una tendencia fundamental para poder hacer del turismo una herramienta de conservación medioambiental y desarrollo social. México, pues, sabemos lo privilegiados que somos, tenemos una gran ventaja competitiva a nivel internacional con 68 pueblos indígenas, un patrimonio biocultural único en el mundo, más de 107 áreas naturales protegidas con vocación turística. Sin embargo, el turismo en México pues sigue estando muy concentrado en pocos destinos y gran parte del valor económico no llega a las comunidades, incluso con una gran derrama en estos destinos turísticos ya consolidados. Y el sureste de México pues es la región con mayor potencial para el desarrollo del turismo comunitario en América Latina, ofreciendo algo pues que el turismo tradicional no puede: autenticidad, conexión humana, conocimiento vivo sobre gastronomía, medicina, agricultura y cosmovisión. Y por supuesto, yo creo que el futuro del turismo en México no es atraer más gente, sino que las personas que nos visitan participen y también a su vez beneficien a las comunidades locales a través de esta actividad. Así que vamos a escuchar una conversación con Estefanía Mercado, alcaldesa de Playa del Carmen, justamente en torno a un nuevo producto de turismo comunitario titulado Selva y Miel.
1: Bueno, Playa del Carmen acaba de ser señalado por Booking como los 10 destinos tendencia con playas más importantes para visitar en el 2026. Esto no es casualidad. Playa del Carmen cuenta con 21 accesos públicos de playas completamente de acceso libre para nuestros turistas y para nuestros locales. Por supuesto, son playas espectaculares, pero no nos quedamos únicamente en las playas. También tenemos la ruta de los cenotes, y recordar que los cenotes pues también provenían para generar rituales importantes en la cultura maya. Entonces tú cuando vienes a Playa del Carmen no solo te encuentras sol y playa, también te encuentras, pues te puedes sumergir en la cultura maya. Playa del Carmen pertenece a pues este nombre tan importante mundialmente conocido como la Riviera Maya, y pues tiene una oferta hotelera importantísima, pues porque tiene más cuartos hoteleros inclusive que Cancún. Tenemos más de 46,000 cuartos hoteleros. En Playa del Carmen viven 100 nacionalidades de diferentes partes del mundo, que es prácticamente lo eligen como su hogar. Entonces, en ese sentido, te adentras en una ciudad con mucha multiculturalidad y con experiencias gastronómicas pues de todos los países.
2: Totalmente, sin duda, pues una de las regiones con mayor crecimiento y con mayor identidad cosmopolita en el mundo. Pocos lugares se han desarrollado, han crecido tanto. Y eso, imagino, como alcaldesa y también entendiendo al turismo como una de las, pues, el elemento económico esencial de la región. Platícanos un poco acerca de tu visión, tu compromiso con la comunidad, esta relación que se tiene entre el turismo y la vida cotidiana, ¿no? De aquellos que habitan el espacio y que, por supuesto, pues forman parte esencial de la cadena de valor.
1: En Playa del Carmen hace un año lanzamos un proyecto llamado que vamos a migrar del All Inclusive a todos incluidos. Es decir, claro que estamos presumiendo una derrama económica de millones de dólares, pero ¿cómo se está beneficiando nuestra gente, nuestros artesanos, nuestras comunidades? Recordar que en Playa del Carmen tenemos comunidades que producen miel, y en ese sentido lanzamos 7 rutas turísticas nuevas. En Fitur, Playa del Carmen acaba de ser galardonado por la ruta de la miel y de la selva. Este premio es para nuestros agricultores, es para nuestras comunidades, que pues ellos están recibiendo a nuestros turistas para que conozcan más allá de Playa del Carmen. Hay otra cara más allá de la parte turística, la Quinta Avenida. También hay experiencias muy lindas como la ruta de la miel y la selva, la ruta de la pesca. Recordar que en Playa del Carmen, si te gusta el buceo, puedes bucear con el tiburón toro. Y pues son experiencias maravillosas que van más allá de lo que siempre hemos presumido, y que para nosotros es muy importante la reincorporación de la cultura maya de nuestras comunidades al desarrollo económico de Playa del Carmen. Es decir, les tiene que tocar a todos.
2: Eso es fundamental, y es un tema que a nosotros aquí en Amo México nos incumbe mucho. Tenemos este entendido de que a nivel nacional el 70% del producto turístico es sol y playa, cuando realmente nuestra gran fortaleza y nuestro elemento competitivo es la biodiversidad, ¿no? Esta gran riqueza sociocultural y medioambiental que caracteriza a nuestro territorio. Y este reconocimiento en Fitur, que justamente no es un producto de sol y playa, sino que está visibilizando y redignificando esta cultura ancestral que pues sigue más viva que nunca, y que además se vuelve evidentemente un factor clave de competitividad a nivel turístico internacional. Platica un poco acerca de quiénes están detrás del diseño, de la operación de este producto, y si está, digamos, en tu visión el poder seguir, digamos, capacitando, fortaleciendo la infraestructura, el equipamiento, generando condiciones para que la comunidad se pueda involucrar en esta actividad turística.
1: Bueno, Playa del Carmen, desde sus orígenes, tiene 122 años que fue creado en honor a la Virgen del Carmen. Se le pone Playa del Carmen. Apenas hace un año justamente empezamos esta cruzada del cambio el nombre, porque antes se llamaba Municipio de Solidaridad, para reivindicar la historia de nuestros fundadores, porque hicimos el cambio el nombre a Municipio de Playa del Carmen, como nuestros fundadores así lo diseñaron, así lo crearon y con esa visión. El nombre Solidaridad era más con tintes políticos. Posterior a ello y en paralelo hicimos algo extraordinario, porque normalmente cualquier gobierno siempre para lanzar una marca o una nueva unidad o una imagen contratarían una empresa de marketing. Nosotros lo que hicimos fue involucrar a 70 ciudadanos, que hoy son los 70 guardianes de la ciudad, que vienen del sector empresarial, agricultores, artesanos, todo tipo de experiencias humanas, y ellos son los que construyeron esta marca ciudad que fue lanzada el año pasado justamente en España, en Baja California y en las ferias turísticas más importantes. Esta marca ciudad involucra la Chocita Maya, involucra la representatividad de la abeja melipona, la selva, el mar, y todo esto fue construido por ciudadanos de Playa del Carmen, no por una empresa de marketing, y eso lo hace todavía más valioso. Estos 70 guardianes son los que se van a encargar de vigilar que esa esencia y la visión de la ciudad que estamos construyendo se cumpla, no solo por este gobierno, por los gobiernos que vienen en el futuro. La identidad, pues, es la grandeza de Playa del Carmen y de la Riviera Maya.
2: Qué maravilla. Pues, Estefanía, te agradezco de corazón tu tiempo. ¿Algún sitio, redes sociales que nos quieras compartir?
1: Por supuesto, díganme en redes sociales, Estefanía Mercado. Y si quieren conocer la oferta turística de la ciudad, sigan a letsplaya.com. Y también en redes sociales, ahí les podemos estar informando de todos los eventos que vamos a tener en este año mundialista. Recordarles que la selección de Uruguay nos eligió como destino preferido para capacitarse antes del mundial. Vamos a ser sede mundialista.
2: Pues sí, pues, muy inteligentes.
1: Y pues también vamos a tener diferentes activaciones en toda la ciudad y en las zonas populares para que nuestra gente pueda ver en tiempo real lo que está sucediendo en este gran mundial.
2: Qué maravilla, mi querida Estefanía Mercado, alcaldesa de Playa del Carmen. Gracias de corazón. Es tu casa, Amo México.
1: Muchas gracias, Alonso.
2: Gracias, Estefanía. Vamos a continuar con esta exploración del turismo comunitario en nuestro país, pero antes escuchemos una canción más y volvemos enseguida. Esto es The Show Must Go On.

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5: La taiga es el bosque boreal más extenso de la Tierra, cubriendo gran parte del norte de Rusia. Compuesta principalmente por coníferas como pinos y abetos, este ecosistema está adaptado a inviernos extremadamente fríos y veranos cortos. Es un refugio vital para especies como el tigre de Siberia y el oso pardo. Además, sus suelos congelados almacenan enormes cantidades de carbono, siendo fundamentales para mitigar el calentamiento global actual.
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6: La hoja santa es una hierba que se utiliza con fines gastronómicos y médicos. Su forma de corazón es perfumada con un fuerte aroma, pero de sabor dulce. Forma parte de la familia de las pimientas. En la cocina, se usa para preparar carnes, salsas, caldos y quesos. Por su aroma, se usa también para aromatizar tamales y chiles rellenos, entre otros platillos. En la medicina, contribuye a disminuir la fiebre e inflamación de los riñones. La infusión de hoja santa es usada para tratar problemas respiratorios como el asma.
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7: Los elefantes son los únicos mamíferos terrestres que no pueden saltar. Esto debido a su enorme peso y su estructura ósea.
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8: Bienvenidas, bienvenidos de vuelta a su programa Amo México en Grupo Fórmula, hoy sábado 16 de mayo del 2026. Continuamos celebrando nuestra emisión número 298 y estamos en nuestra sección Pata de Perro platicando acerca del turismo comunitario. Recientemente pues se realizó el decreto presidencial del turismo comunitario como una prioridad nacional y ya platicamos con la alcaldesa de Playa del Carmen, Estefanía Mercado, justamente en torno al producto turístico Una Ruta, titulada Selva y Miel, que justamente busca integrar a las comunidades locales del municipio de Playa del Carmen, que si bien tiene ya una importante derrama económica, hay que hacer un esfuerzo importante para que esta visita nacional e internacional genere bienestar compartido para las comunidades locales. Y platicábamos justamente que en el mundo maya mexicano, pues el turismo comunitario no es una tendencia, es una forma ancestral de relacionarse con el territorio, de recibir al visitante sin romper el equilibrio, compartiendo vida cotidiana, saberes, cosmovisión, desde la más auténtica hospitalidad, no desde el espectáculo. Sin embargo, la experiencia de turismo comunitario que pues estamos reconociendo ahora gira en torno a un tema fabuloso. Y bueno, el tema que me incumbe en este momento es justamente en torno a las comunidades que habitan en la selva del mundo maya mexicano, puntualmente el municipio de Playa del Carmen, en esta ruta de la selva y de la miel. Y nuestro primer destino es el meliponario Emiliano Zapata.
9: Pues este es un meliponario así, muy, muy básico, muy, muy chiquito. Lo quise poner así para que se vea que, pues, lo más natural que se vea, ¿no? Sí, aprovechamos el arbolito, no lo matamos. Solo le barramos las maderas para protegerle de la lluvia. 6 de 3 especies diferentes de abejas sin aguijo. La melipona le hicimos un encap. Es abeja del más alto rango, ¿no? Pero en femenino. Y pues estas, así es ese hall, está la de arriba, la de medio de arriba, Sakshik, y este es Bol, Ejembol.
10: Recuérdeme entonces, su apellido es Cap.
9: Sí, significa abeja y miel.
10: Abeja y miel.
9: Pues, de suerte me tocó esa. Es la herencia, sí.
10: En el nombre está la penitencia.
9: Uh-huh. Y junto con otro compañero que sabe leer mucho de libros, codes y todo, el CAP viene de un linaje muy antiguo también, de los escritores mayas antiguos dedicados a la meliponicultura o a las abejas ancestrales, ¿no? Porque no, meliponicultura es nuevo. Las abejas es una cadena muy, muy, muy importante que une todo. Gente, animales, selva. Y los visitantes aquí, Playa del Carmen, vienen por eso, por la belleza de la selva, la belleza de la gente. Si quitas el animal más pequeño y pensamos que no sirve para nada, se derrumba toda la cadena y pues Playa del Carmen pues va a perder la belleza, que por eso viene tanta gente de aquí y pues se muere la selva. Si se muere la selva, pues se va, todo se va muriendo. Pero son muy pocas personas que toman realmente la importancia de ese punto principal. Y pues aquí estamos cuidando lo que se pueda haciendo en nuestra parte. Todas estas colonias no son compradas, siempre han sido rescates de aquí de Playa del Carmen, en el crecimiento que ha tenido Playa del Carmen. Y ya pues las cuidamos acá. No las estamos explotando, sacando recursos, miel o polen. Solo para alimentarnos. Si no, ahorita digo que no tenemos punto de venta, no tenemos nada para vender. Que pueda haber, ustedes piensen que es así, hexagonal, es así, hexágonos, la miel y todo, pero en esa se rompe el molde. Y la forma, los tamaños, los colores, los sabores, todo, realmente son, cada una es una parte totalmente diferente que pues ya con el tiempo lo vas aprendiendo, cómo cuidarlas, cómo manejarlas, cómo tratarlas, y ya.
8: Vamos a continuar con esta exploración acerca del turismo comunitario, la ruta Miel y Selva, o Selva y Miel, en el municipio de Playa del Carmen, en Quintana Roo. Pero antes, escuchemos esta canción titulada Pepper, de S.G. Goodman, aquí en Amo México, por Grupo Fórmula.

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8: Las cascadas Salto de Tujela se ubican en Sudáfrica, en la región conocida como Montañas de Dragón. Es la segunda cascada más alta del mundo, con una caída de 947 metros y una anchura de 15 metros. Salto de Tujela alberga 226 especies de aves, 48 de mamíferos y 48 de reptiles, entre ellos el camaleón enano, que está en peligro de extinción.
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8: El primer libro impreso con tipos móviles fue la Biblia de Gutenberg, en Alemania.
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9: La Fiscalía de la Ciudad de México obtuvo vinculación a proceso en contra de Donovan N., presunto integrante del grupo delictivo Los Malportados, por su probable participación en el homicidio de 3 personas en la alcaldía Azcapotzalco. Este sábado se reportan distintos cierres carreteros en Chihuahua por agricultores. Buscan impedir el ingreso de camiones en los que se trasladan militantes de Morena, que marcharán esta tarde en el estado. Además, las autoridades de la entidad informaron que desplegarán un operativo especial para prevenir y resguardar la marcha. Entre 2008 y 2024, México registró más de 400 sitios con contaminación de suelo, un problema causado principalmente por derrames, fugas y el manejo inadecuado de sustancias peligrosas por parte de empresas. Ante esto, el Partido Verde Ecologista recordó su propuesta para tipificar los delitos ambientales como graves y castigarlos con sanciones más severas.
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0: Esto que escuchaste fue My Friends de los Red Hot Chili Peppers aquí en Amo México por Grupo Fórmula, hoy sábado 16 de mayo del 2026. Continuamos con nuestra emisión número 298. En nuestra sección Pata de Perro estamos platicando acerca del turismo comunitario. Ya visitamos el meliponario Emiliano Zapata, municipio de Playa del Carmen. Justamente platicamos con la alcaldesa Estefanía Mercado también. Y ahora vamos a descubrir otro proyecto vinculado a este producto turístico, esta ruta Miel y Selva, o Selva y Miel, que es el Rancho Honduras. Y es que desde la antigüedad los mayas comprendieron que la vida depende de la abeja melipona, una especie nativa sin aguijón cuya miel es considerada sagrada. Y a diferencia de la abeja europea, la melipona behechi no pica, vive en troncos huecos o cajas de madera llamadas jobones y produce una miel muy escasa de un valor incalculable. Los mayas les llaman Xunancap o la dama real, y es considerada la mensajera entre el mundo humano y el espiritual. Su miel se usa en rituales, en medicina y en ofrendas, y además de ser antiséptica, regenerativa, también según los códices antiguos es alimento para los dioses. Y hoy el meliponicultor moderno continúa esta tradición milenaria en comunidades de Yucatán, de Quintana Roo, de Campeche, en donde las familias crían las colmenas como parte de un sistema agroforestal que conserva la selva y asegura la polinización. Así que vamos a visitar el Rancho Honduras.
1: Bueno, mi nombre es Raquel Alcocer y estamos en el Rancho Honduras, aquí en Playa del Carmen. Este rancho pertenece a mis padres y bueno, aquí yo tuve la inquietud de hacer algo pues bonito para mis hijos en lo que iban creciendo. Y generalmente siempre las abejas me llamaron la atención. Entonces mi proyecto para involucrar a los niños que les gustara venir al rancho y convivir, pues era pues no era un apiario. Empecé con abejas apis, que generalmente son las que dicen africanizadas porque pican. Y de ahí pues empezamos a cuidarlas. Mis hijos venían, estaban más chiquitos, personas adultas. Fueron creciendo con eso. Entonces cuando vino la temporada de la miel, pues cosechamos muchos litros de miel. Yo no dimensioné que unas cajas de abejas me podían dar tanta miel. Y entonces yo decía, ¿qué voy a hacer con tanta miel?
2: Ay.
1: O sea, no me la puedo consumir toda. O sea, sí me gusta, pero pues no sabía qué hacer. Entonces empecé primero a regalar a familiares y después aún así tenía yo mucha miel. Y empecé a idear, digo, bueno, pues estaría bien pues venderla, ¿no? Entonces empecé a ver cómo se verían bonitos. Empecé a envasarla, idear una etiqueta, cómo adornarla para que vea bonito mi producto, porque generalmente las mujeres somos muy detallistas. Uh-huh. Entonces pues le puse a poner un yute, empecé a publicar en mi perfil de Facebook y ya pues amigos me fueron recomendando, porque aparte somos nativos de Playa del Carmen, entonces todo el mundo nos conoce y todo el mundo nos recomienda. Además,
2: ¿cómo se le dice a los habitantes originales de Playa del Carmen?
1: Playenses, sí.
2: Ese es el término. ¿Y qué se siente ser playense?
1: Es un orgullo, aunque también ha cambiado mucho, porque empezó Playa siendo un pueblito donde todo el mundo nos conocíamos y después creció tan grande que dices, ay, ya no hay tranquilidad y todo, pero aún así conoces gente maravillosa. Maravillosa que llega de todo el mundo, de todos lados, ¿no? Pues ese es padre también. Pues aquí en el rancho también me encontré plantas de vainilla y la única abeja que poliniza la vainilla.

0: amarilla es la abeja melipona. Entonces, o sea, son maravillosas. Ni siquiera las abejas apis. Las abejas meliponas son las únicas que polinizan las vainilla o de manera manual, pero nosotros las tenemos aquí. Entonces, entre la historia de todo eso, porque yo soy mucho de investigar, aquí en Puerto Morelos, antes se exportaba la vainilla.
1: Gracias, pues ya bien, nosotros como viajeros podemos transformar muy positivamente el futuro de México con la simple elección de nuestras próximas vacaciones, y vamos a continuar con nuestra travesía, y cada semana les traeremos proyectos ejemplares de turismo comunitario en nuestro país. Hemos llegado al término de la primera hora de nuestro programa Amo México en Grupo Fórmula, hoy sábado 16 de mayo del 2026, pero tenemos todavía mucho por delante. Antes escuchamos Don't Stop Till You Get Enough de Michael Jackson, por cierto, buenísima la película, les recomiendo mucho.

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0: Las estrellas de mar no tienen cerebro, pero pueden realizar acciones complejas y aprender.
1: Lo que no sabías.
0: Las huellas de la lengua son únicas en cada persona, al igual que las huellas dactilares que usamos para identificarnos.
1: Conoce más.
0: La lluvia helada es la más peligrosa porque es líquida hasta que toca una superficie.
1: La importancia del saber.
0: Los pingüinos le proponen matrimonio a sus parejas entregándoles una piedra perfectamente circular que encuentran en las orillas heladas.
1: Las cosas que ignoras.
0: Es imposible estornudar con los ojos abiertos debido a un reflejo automático del sistema nervioso que cierra los párpados siempre.
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0: El arroz es un cereal que se consume en gran parte del mundo. La planta del arroz es originaria del sureste de Asia. El arroz aporta muy poca cantidad de grasa y contiene magnesio, fósforo, potasio y ácido fólico, así como vitaminas del grupo B.
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Mi nombre es Pata de Perro, también me conocen como Alonso Vera, y les doy la más cordial bienvenida a esta segunda hora de su programa Amo México en Grupo Fórmula. Seguimos transmitiendo nuestra emisión número 298, hoy sábado 16 de mayo del 2026, ya en nuestra primera hora. Viajamos a través de la radio, la música y la imaginación para descubrir algunos proyectos de turismo comunitario recientemente decretado a nivel presidencial como prioridad nacional, y estuvimos visitando el Meliponario Emiliano Zapata y el Rancho Honduras en Playa del Carmen en Quintana Roo. Tenemos todavía mucho por delante, pero antes déjame compartirte esta canción titulada Alone and Forsaken de Hank Williams, aquí en Amo México por Grupo Fórmula.

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12: A poco más de media hora de Cabo San Lucas, en Baja California Sur, se ubica el pueblo mágico Todos Santos, con un toque bohemio, cultural y artístico. Esta localidad llena de encanto destaca por su estilo colonial, por su hotelería, su exquisita gastronomía local, una importante escena artística y playas cercanas como La Poza, Batequitos, San Pedrito, Cerritos, Punta Lobos y Los Esteros, donde se puede practicar deportes acuáticos o simplemente relajarse y tomar el sol. Con sus calles empedradas, Todos Santos ofrece galerías de arte y su atractivo centro turístico en donde está la Plaza de Armas, una gran explanada adornada por palmeras y cocoteros, y la Misión de Todos los Santos, una majestuosa iglesia fundada por los jesuitas en 1720.
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12: El danzis azul es un ave originaria de Panamá, Ecuador, Perú y Colombia. Mide en promedio 12 centímetros de longitud y pesa solo 13 gramos. El macho es de color azul turquesa, con el lomo, alas y cola negra. La hembra es verde con la cabeza azul. Generalmente andan en pareja. Se alimenta de insectos, frutos y néctar de las flores.
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13: Ya estamos de vuelta en tu programa Amo México en Grupo Fórmula. Gracias de corazón por acompañarnos a rendir un muy merecido homenaje al territorio que hoy llamamos México. Te recuerdo, me encuentras en Instagram como El Pata de Perro. Me va a encantar recibir tus recomendaciones, comentarios, sugerencias de destinos, historias que quieres que formen parte de este tu programa. Y también tenemos el WhatsApp de esta producción, 5658333717. Vamos a nuestra sección Agenda Monroy, en donde nuestras queridas Mario y Clara Monroy nos traen la exposición 100 gatos en el Museo de Arte de Zapopan.

0: llaman en Agenda Monroy, queremos compartirles una exposición que se está llevando a cabo en el Museo de Arte de Zapopan, más en Guadalajara, porque es la primera exposición del Club de Infancias de este recinto, llamada 100 Gatos. En esta exhibición, que se inauguró el 25 de abril en la sala de lectura del museo, se muestran 100 gatos distintos con formas, gestos y situaciones que nos invitan, pues, a compartir, a jugar, a imaginar situaciones propuestas por Cecilia Reora, la ilustradora y autora de esta muestra, quien tiene una gran experiencia como ilustradora de libros infantiles y también gran experiencia dibujando gatos, pues es una figura muy frecuente en su trabajo. Y bueno, para conocer un poco más sobre esta exposición, les compartimos esta conversación que tuvimos con la artista.
1: Mira, 100 Gatos es una exposición que está ahora mismo en el MAS, en el Museo de Arte de Zapopan, contemporáneo de Zapopan, y fue un encargo que a mí me dio muchísima emoción porque me propusieron hacer algo que fuera para niños de todas las edades, y al ser yo ilustradora quería hacer algo que pudiera narrar con imágenes y sin nada de texto. Entonces se me ocurrió que los gatos son, pues, primero de los animales que más me gustan ilustrar, pero también un animal que siempre cae en cliché, porque o lo odias o lo amas. Entonces de ahí nació 100 Gatos, hacer 100 gatos. Me ha tocado ilustrar como unos 12 libros sobre gatos, entonces, y aparte es un animal que me cuesta mucho trabajo, porque como todo mundo quiere siempre dibujar gatos, es como el animalito que, ay, voy a hacer un gatito, es muy difícil no copiarse. Entonces para mí era un reto hacer 100 gatos, por eso nació 100 Gatos. El MAS tiene una sala, bueno, está en la sala de lectura, entonces eso también era muy interesante porque está ligado a los libros. Y aparte tienen muchos talleres dirigidos a niños de creatividad, de arte, tienen visitas para las exposiciones donde los niños están involucrados y ese tipo de cosas. La idea era primero en el muro del librero, donde estaba el librero, hice varias ilustraciones, son grabados con silicón, bueno, hechos en una base, y luego se graba con el silicón, y después hay una animación, luego hay una especie como de fanzine, que es una especie como de escultura de papel, donde ahí hay historias, una especie de historia de los gatos, o sea, la historia a través de los gatos, de gatos famosos. Y en el librero lo que se trataba era de humanizar algunos gatos y otros que fueran gatos como ellos, pero todos cuentan como una pequeña historia en sí. O sea, hay gatos que están comiendo probióticos en vez de comerse un ratón, o gatos que están tratando de hacer ejercicio en una caminadora en vez de estar en un campo, o hay gatos queriendo cazar algún animalito, etcétera, etcétera. Y me han comentado que aparte la búsqueda de los gatos ha sido como muy entretenida. Los gatos se salieron, 39 gatos están afuera del salón donde están, de la sala de lectura, y parece que la gente va, niños y grandes van a buscar los gatos por todos lados. Me contó el otro día el abuelo de un alumno que había ido, que le faltaba un gato y que quería volver a encontrar los gatos, que porque necesitaba encontrar los 100, y que por favor le dijera, y me sorprendió que estén tan tan interesados en encontrar los 100 gatos. Hay uno en especial en el librero, un amarillo que está como acostado, no sabría cómo describirlo, como acostado, que tiene las patas unas rayas de colores, que me costó muchísimo hacerlo porque sentía que me repetía y me repetía, entonces lo repetí como 6 veces. Pero pues uno se encariña con algunos. Hay una tela que se desdobla. Tengo varias personas que me han dicho que esa tela se la llevarían a su casa a colgarla. Bueno, la animación también fue un reto porque era una especie de mapping donde se sale del cuadro, hay un cuadro, un marco, y hay un gato leyendo, y se sale el gato a jugar con otro gato que está por ahí, o sea, digamos que se escapa del marco. Y también era la primera vez, de hecho estoy muy agradecida porque Viviana me retó un poco a que hiciera una animación, que no es mi lenguaje, y quedé muy muy encantada por hacerla. Fue complicado porque trabajé con Dominic Decke, un animador, y fue complicado ponernos de acuerdo para que pudiera lograrse, pero creo que el resultado es muy muy bonito. Y sí, también me han contado varios niños que llegan al museo y les sorprende mucho como que se escape del cuadro y está ahí paseando por el muro. Entonces creo que es uno de los trabajos que más me está gustando. Bueno, para empezar, que cuando uno hace libros, generalmente tienes un personaje que es el que guía la historia, y aquí era hacer 100 gatos diferentes. Entonces, el no repetirte y el no autocopiarte es como muy complicado, porque los ilustradores al menos tenemos como generalmente un estilo muy marcado. Entonces, hacer gatos diferentes fue todo un reto. Eso por un lado. Y por el otro, vuelvo a la animación. Muchos ilustradores hacen animaciones. En mi caso, el ver cómo se movía, un poco como diseccionar todas las partes del gato para que se pudiera mover, imaginarlo por atrás, por adelante, si cómo iba a ser como el movimiento sutil o no sutil, fue complicado. Pero ahora estoy encantada y quisiera hacer animaciones. Creo que es una exposición sumamente divertida. Creo que es una cosa muy encantadora que el MAS haya querido hacer algo para niños y grandes. Y es, pues yo creo que tendría que haber muchísimas más exposiciones donde los niños fueran los protagonistas.
0: Bueno, pues si ustedes viven o viajan antes del 5 de julio a Guadalajara, tómense un momento para visitar 100 gatos en el Museo de Arte de Zapopan, mejor conocido como MAS. Hay 60 gatos dispersos por la sala de lectura, como nos lo comentaba Cecilia, y el resto pues paseando por los distintos espacios del museo, porque pues si una característica tienen los gatos es precisamente la de ser bastante pachangueros y paseadores. Si realizan esta visita con infancias, aprovechenla, diviértanse inventando historias, busquen por ahí pues también las versiones que Cecilia ha hecho de estos gatos famosos, como puede ser el gato con botas o el gato de Cheshire de Alicia en el País de las Maravillas. Y también dense un momento para pintar su gato en el mural. Ahora sí que ahí van a tener todo el material disponible, van a ver pues ahora sí que cómo todos vemos y disfrutamos e imaginamos a los gatos. Y aprovechen también para participar en alguno de los talleres o las proyecciones que están relacionados con esta muestra. Si quieren conocer más sobre esta muestra y las exposiciones que tiene en estos momentos el Museo de Arte de Zapopan, visiten sus redes. Es en Instagram, @másmuseo, M-A-Z museo, o en Facebook, más.museo. También síganos en Agenda Monroy para conocer más planes y disfruten las ciudades, explórenlas, visiten o vayan a algo que a veces a lo mejor no se hubieran imaginado y disfrútenlas.
2: Gracias, Maru, y gracias a todas y todos ustedes por continuar viajando con nosotros a través de la radio, la música y la imaginación. Vamos a escuchar una canción más y volvemos enseguida. Esto es The Chain de Lady Mac, mis queridos Joe de Micheli y Viviana.

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8: Cartagena de Indias es una ciudad en Colombia ubicada a orillas del Mar Caribe, también llamada La Heroica. Contempla a su alrededor varios archipiélagos e islas que son paraísos para un verdadero descanso. Cartagena se caracteriza además también por su vida nocturna, festivales culturales y paisajes exuberantes. La temperatura durante todo el año es de 27 grados centígrados en promedio. Un clima ideal para conocer la ciudad, su oferta gastronómica y su importante infraestructura hotelera y turística la hacen única. Cartagena de Indias es una de las ciudades más bellas y mejor conservadas de América, un tesoro que hoy en día es uno de los destinos turísticos más visitados de Colombia.
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8: Google se llamó originalmente Backroof antes de cambiar su nombre al término matemático que representa un 1 seguido de ceros.
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10: Ya estamos de vuelta en tu programa Amo México en Grupo Fórmula. Gracias de corazón por acompañarnos a viajar a través de la radio, la música y la imaginación. Te recuerdo, me encuentras en Instagram como El Pata de Perro. Me va a encantar recibir tus recomendaciones, comentarios y sugerencias. Y hoy, sábado 16 de mayo del 2026, celebrando nuestra emisión número 298, es momento de ir a nuestra sección El Origen con Margot Castañeda, que nos lleva a platicar con el chef Gabo Meléndez acerca del proyecto Brasa.
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11: Hola, ¿qué tal? Pues mucho gusto, soy Gabo Meléndez, soy un cocinero del norte de México que está trabajando por ahora disfrutar y potenciar y exponer lo que viene siendo la gastronomía norestense, pero para ser más específicos, la gastronomía del estado de Coahuila en la región Laguna.
12: Cuéntanos un poco sobre la discada que tuve el honor y placer de probar y que me parece una belleza, porque además es un plato bastante común en el noreste de México.
11: Muchas gracias, ¿no? Qué bueno que te gustó y lo disfrutaste. La discada es un platillo creado en los campos de arado de una región de aquí de la comarca lagunera llamada Hualilo, donde pues las personas que trabajaban en el campo usaban los discos viejos del arado y los ponían la manera de comal, y entonces la comida que ellos llevaban para el trabajo, es esta comida, ellos la ponían todos juntos en el disco de arado, que hacía la función, como te digo, de comal, y al momento de ponerla ahí, pues se les ocurría mezclarla, y entonces pues salía, ahora sí que un revoltijo, ¿no? Se le fue evolucionando esta tradición de juntarla, lo poco que llevaban todos, al punto donde ya era de que, oye, pues tú tráete los vegetales, tú tráete la carne, y vamos a juntarnos y vamos a hacer una discada, que en este caso era una comida al disco. Y pues fue así como se le fue dando origen a la discada. Nosotros aquí la hacemos con hoja norteña de res, que es una carne de res de muchísima calidad la que se produce en la laguna. De hecho, la laguna es proveedora de muchos estados de la República, por ejemplo, el estado de Nuevo León, partes de Chihuahua, partes de Durango, Zacatecas, todo el estado de Coahuila. Y hacemos una agujita de res asada, término medio. Tenemos un sofrito de pimientos con cebolla, que es un sofrito súper lento para concentrar al máximo todo el sabor del pimiento. Tenemos igual de lento un sofrito de ajo, de hojuelas de ajo con chorizo de la región. Y por último tenemos tocino frito y cebollita y cilantro fresco para darle esta frescura al plato. Y todo lo terminamos con una salsa de tomates rostizados.
13: ¡Ay, qué rico! Te juro que se me antojó muchísimo. Oye, por favor, también platícanos un poco sobre los asados, porque los asados para Coahuila y en general para el norte de México son tan importantes como lo son, por ejemplo, los moles para Oaxaca.
11: Claro, y igual en el andar y en la investigación fui cayendo en cuenta que de alguna manera cuando llegaron estos nuevos pobladores del norte de México, pues muy seguramente pues traían toda esta cocina sureña de las salsas como es el mole o los recados y todo esto, y pues cuando llegan acá a la región te encuentran con que no tienen los ingredientes para hacerlos, y creo que se adaptaron muy bien a los ingredientes de la región, y así fue como nació los asados. Te encuentras asados rojos, asados verdes, asados negros, amarillitos. Creo yo que el asado viene siendo un grano del mole, que también es igual de versátil, la puedes servir igual manera con res, como lo puedes servir con cerdo, como lo puedes servir con pollo, y la verdad, llegas a crear platos memorables trabajando bien los asados. Aquí en Brasa, ahorita en el nuevo menú, vamos a tener dos asados, que es el asado negro, en este caso va hecho con chile ancho, chile puya, y tenemos el asado rojo, que va hecho con chile mirasol como base. Tienen cada uno más o menos como unos 14 ingredientes, entonces también te habla de la complejidad que haya al elaborar una salsa bien hecha, ¿no? Acabo de hacer también unos nopales con asado, muy norteño, porque pues tenemos demasiado nopal también acá en el norte, y es un poquito diferente el sabor al sureño. Incluso acá en el norte encuentras nopales morados, no sé si sabías, Margot, que existen los nopales morados.
13: No sabía que existen los nopales morados.
11: Es que en el norte hay nopales morados, te voy a decir por qué, porque hay sequía, entonces el nopal, al no tener la suficiente la cantidad de agua, no alcanza a generar la clorofila suficiente para pintarlo de verde y se quedan morados. Entonces hay mucho que trabajar. Los asaditos creo que no han tomado el protagonismo que se merecen en la cocina mexicana, y pues es parte de lo que estamos trabajando aquí en Brasa para exponer ese tipo de platos y ese tipo de comidas que siento yo que no tienen el lugar que se merecen en la gastronomía mexicana.
13: Pero lo tendrán gracias a tu esfuerzo y el esfuerzo de muchas cocineras y cocineros de por allá. Oye, y cuéntanos qué otros ingredientes utilizan. Sé que cocinas con nueces, con frutos secos, con flores del desierto incluso. Por favor, cuéntanos un poco más esta biodiversidad de Coahuila y cómo la aprovechan en la cocina.
11: Tenemos muchísimos frutos secos. Tenemos piñones, tenemos variedad de nueces, tenemos pistaches, tenemos dátiles, tenemos muchos frutos secos. También tenemos algo muy maravilloso, poco explotado. No es temporada ahorita, la temporada es en la primavera, pero tenemos muchas flores del desierto. Por ejemplo, tenemos los cabuches, que son la flor de la biznaga, la flor de palma, las flores de sábila. Y yo este año fue la primera vez que trabajé con las flores de sábila, tanto con las naranjitas como las amarillas, y me llevé una mega sorpresa porque son unas flores con un sabor tan, tan, tan sabroso. O sea, literal, estás comiendo cualquier fruta que me digas. O sea, así de equilibrado, de dulzor, de jugosos, y son un producto que literal nadie sabe que se come, ¿verdad? Y lo tenemos por montones aquí en el desierto.
13: Pues hay que promoverlos. A mí me encantaría que muchísima gente fuera a tu restaurante a probar asados laguneros, estas flores del desierto, nopales morados, discada y muchos vinos vinos de Coahuila que tienes en tu carta, así que compártenos por favor sobre tu nuevo menú que se ve muy interesante y dónde podemos encontrarte.
11: Bueno, mira, el nuevo menú es también para exponer a una comunidad que en mi investigación he descubierto que ha aportado mucho a la cocina norestense y a la cocina mexicana y que están ahí un poquito en el anonimato. Hay una comunidad al norte del estado que se llama Los Mascogos, es una comunidad afroamericana que llegó hace casi 200 años al estado, huyendo de la esclavitud del norte, y debido a ello, nuestro nuevo menú se llama Nian Miam, y la traducción al español es que se puede comer o comestible. Tenemos un pan mascogo, que es un pan de maíz muy delicioso. En redes sociales, en Instagram estamos como BrazaMX y en Facebook también.
13: Excelente, Gabo, pues muchísimas gracias por ayudarnos a descubrir un pedazo de Coahuila a través de sus sabores y de tu comida. Gracias.
11: No, hombre, gracias a ti.
10: Gracias, Gabo, gracias mi querida Margot, y gracias a todas y todos ustedes por continuar viajando con nosotros hoy sábado 16 de mayo del 2026. Vamos a escuchar una canción más y volvemos enseguida. Esto es The Voyager de Chance Peña aquí en Amo México por Grupo Fórmula. 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
2: A poco más de media hora de Cabo San Lucas, en Baja California Sur, se ubica el pueblo mágico Todos Santos, con un toque bohemio, cultural y artístico. Esta localidad llena de encanto destaca por su estilo colonial, por su hotelería, su exquisita gastronomía local, una importante escena artística y playas cercanas como La Poza, Batequitos, San Pedrito, Cerritos, Punta Lobos y Los Esteros, donde se puede practicar deportes acuáticos o simplemente relajarse y tomar el sol. Con sus calles empedradas, Todos Santos ofrece galerías de arte y su atractivo centro turístico en donde está la Plaza de Armas, una gran explanada adornada por palmeras y cocoteros, y la Misión de Todos los Santos, una majestuosa iglesia fundada por los jesuitas en 1720.
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2: Con paisajes de ensueño, Suiza se ubica en Europa en medio de los Alpes que ocupan la mayor parte de su territorio. En Suiza no se usa el euro, su moneda es el franco suizo. Los idiomas más hablados son el alemán, el italiano y el francés. El domingo es un día sagrado en Suiza porque las fiestas y reuniones están prohibidas, así como actividades ruidosas. Otra de las reglas es la ley del silencio, en la que no se puede hacer ruidos molestos entre las 10 de la noche y las 8 de la mañana.
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4: La selección de Ecuador estará disputando su quinta Copa del Mundo de fútbol, después de clasificar como segundo lugar en las eliminatorias de la Conmebol con 29 puntos. Los ecuatorianos encontraron equilibrio a través de la juventud y experiencia en jugadores como William Pacho del Paris Saint-Germain, Piero Hincapié del Arsenal, Pervis Estupiñán del Milan, Moisés Caicedo del Chelsea, además de un viejo conocido del fútbol mexicano como Ener Valencia del Pachuca.
5: México para mí es un país muy especial. Siempre iba en mi segundo país después de Ecuador. He tenido con esta mi tercera etapa acá en México.
4: En 2006 Ecuador logró llegar a los octavos de final, resultado que buscará superar en este 2026. Y en la primera fase tendrá que enfrentar a Costa de Marfil, Curazao y Alemania dentro del grupo E.
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0: Ya estamos de vuelta en tu programa Amo México en Grupo Fórmula. Gracias de corazón por acompañarnos aquí en Amo México por Grupo Fórmula. Hoy sábado 16 de mayo del 2026. Continuamos celebrando nuestra emisión número 298. Gracias de corazón a quienes se comunican a través de las redes sociales. Me encuentras en Instagram como El Pata de Perro y en Facebook como Alonso Pata de Perro Vera. Vámonos a nuestra sección Travel Mexico with Kids, en donde Ana María Fernández nos lleva a Tlautaluquitepec para disfrutar el inicio de la temporada de luciérnagas.
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2: Hoy tengo el gusto de estar con Gabriela Cruz, Community Manager del Hotel Casa Shah, para que nos cuente sobre la experiencia increíble que tienen. El avistamiento de luciérnagas es diferente a cualquier otro avistamiento. Cuéntanos por qué, cómo se hace.
3: El avistamiento de luciérnagas, que se lleva a cabo aproximadamente hasta el mes de agosto, del mes de mayo a agosto, es la temporada en donde más se pueden apreciar el fenómeno natural, que es un espectáculo durante todas las noches que hay, y la intención es que los que visiten el avistamiento vayan en lancha en la presa de la Soledad y ahí vayan conociendo justamente el tema de las luciérnagas, que mientras va remando en la lancha, pues bueno, los espectadores se asombren con este fenómeno que es realmente hermoso y que sin duda alguna es un espectáculo que no ves muy seguido y te recomiendo mucho que lo visiten, ya que las luciérnagas se ven muy lindas, se ven muy bonitas, y más entre la naturaleza, bueno, ni hablar, es fantástico. Pues mira, el recorrido aproximadamente es de unas 3 horas, entonces sí tienes que caminar, o sea, te lleva la tour operadora a la presa de la Soledad, caminas unos cuantos metros y bueno, ya de ahí subes a la lancha, que está justo en la presa de la Soledad, y ya el guía te da el tour y va remando en la lancha, y es aproximadamente de 1 hora el recorrido. Los paisajes del Cerro Cabezón, pues el amanecer como va transcurriendo arriba del cerro, luego en la tardecita un clima medio cambiante en Tlatlauquitepec, que puede estar caluroso y luego frío, luego lloviendo, entonces como que Tlatlauquitepec te brinda todos esos climas, y bueno, para cerrar con broche de oro el día, hacer un recorrido por la presa de la Soledad, una cenita y bueno, quizá un spa, y ni hablar, una experiencia fabulosa. Nuestro Instagram estamos como hotelcasa.xaa. En Facebook estamos como Casa Sha, igual Casa XAA. Realmente estamos súper activos en las redes, entonces ya sea por Instagram, Facebook, pueden hacer su reservación.
2: Buenísimo, pues muchísimas gracias Gaby, gracias por tu tiempo. Yo los invito a todos a conocer el Hotel Casa Sha y a vivir la experiencia del avistamiento desde una lanchita.
0: Gracias mi querida Ana María Fernández, gracias a todas y todos ustedes. Vamos a escuchar una canción más, hemos llegado al término de la segunda hora de su programa Amo México en Grupo Fórmula. Gracias por quedarse con nosotros a rendir un muy merecido homenaje al territorio que hoy llamamos México, y te dejo con esta canción.

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3: Ubicada en Queensland, la selva de Daintree es uno de los ecosistemas más antiguos del mundo, con más de 180 millones de años de existencia. Este bosque tropical es único porque se encuentra directamente en la Gran Barrera de Coral. Alberga una mezcla fascinante de flora primitiva y fauna exótica, como el casuario. Su valor histórico y biológico es tan inmenso que ha sido declarado

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2: El juego Monopoly fue diseñado originalmente para enseñar sobre los peligros de los monopolios y la injusticia económica del sistema.
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5: Es Pata de Perro, también me conocen como Alonso Vera, y les doy la más cordial bienvenida a esta tercera hora de su programa Amo México en Grupo Fórmula. Hoy sábado 16 de mayo del 2026, continuamos celebrando nuestra emisión número 298. Ya en nuestras primeras horas viajamos a través de la radio, la música y la imaginación al sureste mexicano para descubrir un par de proyectos de turismo comunitario ejemplares allá en el municipio de Playa del Carmen. También en Agenda Monroy platicamos acerca de la exposición 100 gatos en el Museo de Arte de Zapopan, mientras que en Origen conocimos Brasa del chef Gabo Meléndez, y en Travel Mexico with Kids comenzamos con la celebración del inicio de la temporada de Luciérnagas. Tenemos todavía mucho por delante, pero antes déjame compartirte esta canción titulada Bad Moon Rising de Creedence Clearwater Revival aquí

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9: Los ojos de las cabras tienen pupilas rectangulares, lo que les da una visión panorámica amplia.
8: Información sorprendente.
9: El sabor que percibimos lo determina el olfato en un 80% y el paladar y la lengua en un 20%.
8: Datos relevantes.
9: El material más duro encontrado en la Tierra es el diamante natural.
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9: La soya es un alimento versátil. A partir del frijol de soya se obtiene la soya texturizada, tofu, bebida de soya, entre otros alimentos. Contiene 9 aminoácidos esenciales como la lisina y la metionina. Aporta omega 3 y 6, así como vitamina K1 y vitamina E. Esta leguminosa tiene una gran concentración de isoflavonas, mismas que benefician la salud cardiovascular. También ayuda a disminuir los niveles de colesterol.
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9: El récord mundial de personas riendo simultáneamente en un lugar fue de 123.000. ¡Pura alegría!
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10: Ya estamos de vuelta en tu programa Amo México en Grupo Fórmula. Gracias de corazón por acompañarnos a rendir un muy merecido homenaje al territorio que hoy llamamos México. Hoy sábado 16 de mayo del 2026 celebramos nuestra emisión número 298 con la presencia de nuestra querida María Guadalupe Robles, ella es secretaria de Turismo e Identidad del hermosísimo estado de Guanajuato. ¿Cómo estás, querida? Gracias por recibirnos la llamada.
11: Muchas gracias, Alonso. Muy contenta. Yo creo que hablar de turismo siempre son buenas noticias y más con un estado tan maravilloso como es Guanajuato.
10: Definitivamente, además, me encanta que hayan integrado el elemento identidad en la secretaría que tan dignamente llevas, porque es algo esencial. Platícame un poco acerca de esta visión y de este elemento identitario en la actividad turística.
11: Sí, fíjate que fue un gran acierto de nuestra gobernadora Lidia Denis darle más fuerza, no solamente a la Secretaría de Turismo, hablando de llegada de visitantes y turistas, sino realmente hacer un esfuerzo en ese trabajo de seguir fortaleciendo la identidad del estado. Y que todo esto viene con una tendencia muy fuerte a nivel mundial, que lo hablábamos, de cómo realmente enlazamos esos productos y esas experiencias turísticas con una narrativa fuerte. Y para allá va la tendencia, es vivir esa identidad de los destinos. Entonces creo que ha sido la mancuerna perfecta. Estamos en un trabajo muy fuerte nosotros como Secretaría de Turismo e Identidad de seguir trabajando en esta narrativa. Todos los municipios de nuestro estado están felices porque para ellos esto es también el fortalecerlos, el seguir trabajando con sus comunidades, con los operadores turísticos, con la sociedad, y que realmente se sientan involucrados en este trabajo de turismo. Así es que sí, creo que es una gran fortaleza el que estemos trabajando en estos dos grandes rubros, turismo e identidad.
12: Sobre todo pensando en que el segmento del turismo más estratégico a nivel global, pues justamente busca estas experiencias de cultura, estas experiencias auténticas, estos elementos de bienestar, de transformación personal, pero también de aportación para con el destino, de inmersión con los usos, las costumbres, las tradiciones, la naturaleza, la conservación. Y se vuelve fundamental comenzar a contar esas historias y también ser capaces de ofrecer esas experiencias que se están buscando, ¿no?
11: Es ese trabajo transversal, ¿no? Es estar trabajando con los destinos, pero también es trabajar con los operadores, es trabajar con las comunidades, es trabajar con el gobierno. Es todo un trabajo en equipo y solamente así logramos lograr más rápido los objetivos. Creo que con este trabajo que estamos haciendo con Sectur Federal, donde nos hemos sumado a fortalecer el turismo comunitario, creo que es un gran acierto de la Secretaría de Turismo Federal. Y nosotros como Guanajuato, pues somos de los primeros estados en ya tener una estrategia fuerte en turismo comunitario, que estamos ya a unos días de presentarla, esta estrategia, junto con UNESCO, porque UNESCO es un gran aliado nuestro. Así es que muy pronto les tendremos grandes noticias de cómo vamos a empezar a crear productos y experiencias turísticas de la mano del turismo comunitario y rural.
12: Fundamental. Hablando de Guanajuato, pues tenemos 7 regiones con identidad particular, con ecosistemas muy diversos, con historias muy profundas. Platícame un poco acerca de cómo se logró trasladar pues esta gran diversidad al tianguis turístico, porque tengo entendido que también hubo una participación y una presencia importante del estado.
11: Fíjate que nosotros entendimos que para estar presente en una feria turística tan importante como lo es Fitur, como lo es Anato en Colombia, el tianguis, nos vamos en septiembre a Hata, a Tokio, es no solamente sí ese networking importante, el cierre, las citas, el negocio, los mayoristas, operadores, es también mostrar lo que es el destino, es enamorar a los que están ahí, y nosotros llevamos nuestra identidad, ¿no? Lo que nos hace únicos como Guanajuato, llevamos el vino, que somos ya el cuarto productor de vino de México, y un vino de calidad, y le hemos apostado muy fuerte a todas las experiencias enoturísticas. Ya son 67 proyectos vitivinícolas en el estado que están haciendo vino, pero que también están ofreciendo experiencias a través de la gastronomía y el vino. También nos llevamos el tequila y el mezcal, tenemos las dos denominaciones de origen, fuimos muy fortalecidos con nuestros productores y los municipios que traen esta denominación. También llevamos obviamente lo que es la piel y el calzado de León, que pues somos la capital mundial del calzado a nivel internacional, y llevamos el sombrero. Y ahí déjame platicarte algo muy interesante. San Francisco del Rincón, San Pancho como lo conocemos nosotros, es la capital mundial del sombrero. Justo unos días antes de llegar al tianguis nos dieron la noticia que había sido elegido San Pancho como la sede para producir los sombreros que se van a estar vendiendo en las sedes mundialistas. Esto es realmente una gran noticia para nosotros como Guanajuato, pero sobre todo a las miles de familias que viven del sombrero, que la mayoría son mujeres, que bordan a mano los sombreros. Entonces nos llevamos ahí esta experiencia donde podían ver cómo se borda el sombrero, y que esos sombreros de charro están bellísimos. Así es que también fue una de las experiencias más pedidas en el stand de Guanajuato. También nos llevamos a los molcajetes, porque los molcajetes que se fabrican en México son fabricados en Comonfort, un pueblo mágico de Guanajuato. Entonces nos llevamos a un artesano que estuvo fabricando ahí los molcajetes y fue una experiencia maravillosa. Pero también nos llevamos la cajeta de Celaya, las fresas de Irapuato, la nieve de Dolores Hidalgo. Bueno, en fin, fue una gran fiesta de identidad y de mostrar lo bonito que es nuestro estado.
12: Qué padre, qué fácil de alguna manera cuando se reconoce que lo que ya somos, ya tenemos, lo que ya damos de pronto por hecho porque es cotidiano y es tradicional, es algo extraordinario ante la apreciación, la vista de quienes no están acostumbrados. Pues no hay que inventar ahora sí que la rueda, realmente hay que ser congruentes y tener esta sensibilidad para que la verdadera vocación y el estilo de vida que caracteriza a nuestras comunidades se vea. Platícame un poquito acerca de esta capitalización justamente de la oferta gastronómica, porque tengo entendido, pues también se ha trabajado evidentemente como parte del enoturismo y de estas rutas. También hay otros elementos esenciales de la identidad y de la oferta turística gastronómica del estado que se están empezando a articular a manera de productos.
11: Así es, Alonso. Fíjate que ya desde hace varios años en Guanajuato tenemos una política pública, el rescate y conservación de nuestra gastronomía tradicional. Y creo que ha sido un trabajo muy fuerte, no tiene poco, han sido muchos años ya, de seguir haciendo este trabajo con las comunidades, con las cocineras tradicionales y con los municipios para el rescate, porque eso es importantísimo, porque si no trabajamos desde la base, estas comunidades que tienen esas recetas ancestrales, esos ingredientes endémicos, una vez que ya los tenemos identificados, ¿cómo le damos esa capacitación? ¿Cómo fortalecemos a la comunidad alrededor de la gastronomía? Y luego, ¿cómo lo promovemos? ¿Cómo hacemos la experiencia? Es un trabajo que hemos tomado con seriedad y a partir del año pasado volvimos a retomar una política llamada Guanajuato Sí Sabe, que ya algunos años había sido muy fuerte, y nosotros decidimos retomar esta política pública Guanajuato Sí Sabe con una temporada gastronómica de 93 días. Son 13 semanas completas, son 40 eventos, y esto es realmente un gran triunfo porque tuvimos que sentarnos con cada uno de los 46 municipios que tiene nuestro estado y platicar con sus alcaldes, platicar con sus comunidades para que ellos lograran en estos 93 días calendarizar sus eventos gastronómicos. Están las 7 regiones del estado, están las 46 municipios y podrás vivir desde en Doctor Mora el Festival del Pulque y las carnitas, como también tener eventos como las vendimias, como eventos donde se vive una comida tradicional con chefs de estrellas Michelin, que es el festival endémico. Entonces tenemos para todos los gustos, para todos los segmentos también. Obviamente está el vino, está el

0: capital, también con grandes cadenas restauranteras. Así es que es una gran temporada gastronómica que sin duda pone a Guanajuato en ese nivel que se necesita ver, con unas raíces otomís, unas raíces chichimecas, purépechas. Acabo de estar en la comunidad Chupícuaro, con una gran riqueza gastronómica. Entonces, eso es lo que queremos, el mostrar al mundo nuestra gastronomía ancestral y poner en valor a nuestras cocineras y cocineros tradicionales.
1: Vamos a continuar platicando de eso, si te parece bien, querida Lupita. Tenemos que hacer una breve pausa y continuamos con este viaje a través de la radio y la imaginación del hermosísimo estado de Guanajuato. Pero antes escuchamos esta canción titulada Free Balling de Tom Petty, aquí en Amo México, por Grupo F.

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6: La cobaya, también conocida como cuy o cuyo, la cobaya es un roedor muy tranquilo y expresivo. Se comunican mediante pequeños sonidos cuando están felices o tienen hambre. Son animales herbívoros que disfrutan mucho del contacto humano, siendo una opción excelente como primera mascota para los pequeños.
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7: Social y aquellos que quieran dedicarse, pues esta cantera que está haciendo Rommel, para que se siga jugando fútbol en México y que salgan los talentos de distintos lugares del país para poderse incorporar en el futuro, pues, a una selección nacional o a un equipo.
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9: Bienvenidas, bienvenidos de vuelta a su programa Amo México en Grupo Fórmula. Estamos muy contentos y muy agradecidos de que nos acompañes a viajar a través de la radio, la música y la imaginación como cada fin de semana, y tenemos el privilegio de estar conversando con mi querida María Guadalupe Robles. Ella es secretaria de Turismo e Identidad del Estado de Guanajuato, que nos estaba antojando tremendamente una visita, y justamente en torno al turismo gastronómico, este rescate, esta revalorización de esta tradición, que mi querida Lupita, tiene un trasfondo muy poderoso el acto de comer y beber. De pronto no nos damos cuenta que como consumidores, cuando elegimos tomar o comer algo, tiene detrás una gran historia, una gran cadena vinculada al territorio, al arte popular, al medio ambiente, a pues esta identidad ancestral que ha sobrevivido y que de manera ininterrumpida durante siglos se sigue realizando a manera de ritual, a manera de celebración colectiva, y que comer y beber con conocimiento de causa, con respeto para con el origen, es un acto muy poderoso. Todos podemos ser copartícipes de este rescate y de esta, pues, de este homenaje, comiendo y bebiendo.
10: Claro, y entender que la gastronomía es uno de los principales
5: factores motivadores de viaje. Para mí, uno de los sentidos más poderosos en el recuerdo. Cuando tú recuerdas un viaje, recuerdas siempre qué comiste y con quién disfrutaste los alimentos. Entonces, creo que en México tenemos un gran legado gastronómico y hay que seguir trabajando en cómo lo mostramos, cómo lo aprovechamos, pero sobre todo cómo fortalecemos a esas manos que están haciendo esa cocina, esas cocineras y cocineros tradicionales, porque ese back, como bien lo dices, trae una gran fuerza de cómo estás ayudando a una comunidad, cómo a través de esas cadenas de valor de productos endémicos y realmente estamos ayudando en un desarrollo económico, sí, pero social sobre todo, y eso es lo que tenemos que entender.
10: Servida en una mayólica divina del taller del maestro Gorky, o no, todos estos elementos entretejidos. Y ahora que me platicabas también de las ferias y de la manera en la que están realizando pues este esfuerzo de visibilización, de este acto de presencia que es tan poderoso, porque sin lugar a dudas estar presentes y en contacto con estos mercados nacionales e internacionales, poder escuchar sus necesidades, apreciar sus formas. Ahora que van a Japón, pues de entrada yo te diría que tenemos el privilegio de haber estado por allá muchas veces y tener buenos clientes por allá. Ellos diseñan dos itinerarios. Uno es el logístico de traslados y hospedaje, y otro es exclusivamente del desayuno, el almuerzo, la comida, la merienda y la cena. Y estos itinerarios gastronómicos forman parte esencial de la cultura de muchos viajeros nacionales e internacionales. Como bien dices, el motor principal, y en México pues no nos damos abasto, y en Guanajuato estamos en ese proceso justamente de dar a conocer lo que es habitual. Platica un poquito acerca, retomando ese tema de la identidad, cómo lo habitual se vuelve extraordinario cuando sabemos presentarlo y empaquetarlo y ofrecerlo.
5: Sí, yo creo que ahí es el gran reto de los destinos, porque sin duda todos tenemos esta gran fuerza gastronómica ancestral y todo lo que hemos platicado. El reto es cómo lo empaquetamos, cómo lo ofrecemos, cómo lo vendemos, y es el reto de todos los destinos. Nosotros estamos en este momento, sí, trabajando en ese rescate y fortalecimiento de la cocina tradicional, pero también estamos trabajando en la capacitación de nuestros operadores turísticos y que entiendan la fortaleza de la gastronomía como uno de los principales motivadores de viaje, y que ese es lo que va a recordar el viajero. Y también estamos capacitando a quien sirve el alimento y a quien hace toda la experiencia alrededor. Es un gran reto, y lo veo yo con mis compañeros secretarios, con la Asociación de Secretarios de Turismo de México, que es uno de lo que tenemos que trabajar en conjunto, ¿no? En esta regionalización que estamos haciendo, y de ver cómo entre regiones de México nos fortalecemos y empezamos a ofrecer estos paquetes regionales. Hay que saber vendernos como región y no solamente como un estado. Estamos trabajando fuerte con Michoacán, que, bueno, Roberto va a ser el próximo, ya es presidente de nuestros secretarios de turismo, el secretario de turismo de Michoacán. Entonces, él, con un gran conocimiento de la gastronomía, sé que vamos a ir todos caminando hacia ese rumbo. Y como bien lo dices, en estas ferias internacionales, como fue Fitur, como fue Colombia, ahora viene Japón y otras ferias como China, que también vamos a estar presentes, vamos siempre mostrando esa identidad de tradiciones, de historia, pero también gastronómica. Para nosotros es muy, muy importante.
10: Pues justamente destacas uno, creo yo, de los talones de Aquiles en la oferta turística nacional. El último inventario, el último levantamiento que realizamos en las 32 entidades aquí en Amo México, pues nos arrojó una cantidad minúscula de productos turísticos con calidad de exportación. Seguimos teniendo piezas de un rompecabezas que no está articulado y no ayuda necesariamente a que el consumidor tome una decisión fácil de compra. Y sabemos que en esta industria pues no se tocan el corazón, y por más bonita que sea nuestra historia, si no hay un producto confiable, claro, relación calidad-precio y originalidad y autenticidad, pues realmente estamos perdiendo capacidad de competición contra otros destinos un poco más organizados. Platícame tu visión justamente con respecto a nutrir nuestro catálogo de productos de mediodía, de día completo, de fin de semana, rutas completas, rutas temáticas, que formen parte ya de una oferta pues más seria, por así decirlo, a nivel internacional, y que nos vuelva como un destino más competitivo.
5: Sí, efectivamente, fíjate, Alonso, nosotros cuando llegamos hace un año y medio como gobierno aquí en Guanajuato, lo que hicimos fue una regionalización. O sea, nosotros dijimos, a ver, nuestro estado es bastante grande, son 46 municipios. Entonces, lo primero que hicimos fue regionalizar el estado en 7 regiones. estos municipios que comparten cada una de estas regiones era el verse como cómo se podían apoyar mutuamente. Tal vez uno tenía la riqueza natural, otro tenía la riqueza gastronómica y de patrimonio, y otro tiene la infraestructura. Entonces, realmente esto nos ha ayudado en empezar más rápido a diseñar las rutas turísticas. Entonces ya en el tianguis turístico ya anunciamos nuestras primeras 7 rutas turísticas. Vamos a iniciar por una por región, que quede bien empaquetada, perfectamente bien para exportarla, para ofrecerla, para que lo vivan, y creo que eso va a ser realmente muy valorado. Y nosotros tenemos una gran ventaja porque somos un estado donde ya tenemos destinos como San Miguel de Allende, como Guanajuato capital, donde recibimos el turista internacional. Tenemos una de las comunidades más grandes de japoneses, o en San Miguel de Allende, todos estos retirados de Canadá y de Estados Unidos, que nos han hecho muy sensibles a lo que busca el extranjero, y eso nos está ayudando a diseñar estas rutas importantes. Hay rutas hermosas, por ejemplo, hay una que me encanta, que te la quiero platicar, se llama Guanajuato Espejo de Estrellas, y es una experiencia de nicho en Valle de Santiago, un municipio precioso, pero también está Yuriria, también está Salvatierra y está Acámbaro. Son municipios que regularmente no habían sido vistos como un municipio turístico, y entonces los vamos a ayudar en cómo vamos a ofrecer esta experiencia donde van a poder visitar y explorar símbolos, misterios, arquitectura conventual, narrativas acerca de este sur del estado que es precioso. Y esta ruta implica pues una interpretación cultural muy fuerte. Estamos trabajando con historiadores, donde va el asombro, es parte del turismo para nosotros, y entonces esta ruta es una de mis rutas preferidas porque vamos a ayudar a municipios que no los habíamos visto, y es uno de nuestros retos, que los 46 municipios puedan ver la importancia del turismo. Así es que de cada una de estas 7 regiones estamos lanzando una ruta que quede bien, que quede perfecta, y luego ya empezaremos a trabajar más producto y experiencia turística. Pero creo que eso es en lo que debemos estar trabajando, el cómo logramos lo hermoso que es un estado o un destino turístico se empaquete en un producto y una experiencia turística.
10: Pues estamos en coincidencia, querida María Guadalupe Robles, es un privilegio que nos hayas acompañado. Esta es tu casa, Amo México, espero tengamos oportunidad de seguir conversando en otras ocasiones. Haremos transmisiones también desde allá, si nos lo permites, y muchas otras actividades en conjunto, porque esto es solo así, haciendo trabajo en equipo, podemos ver suceder lo que este hermosísimo país bien merece como consecuencia de esta actividad que nos apasiona.
5: Así es, y siempre serán recibidos en Guanajuato, en guanajuato.mx. Ahí pueden encontrar toda la información del estado, así es que los invito a navegar en guanajuato.mx.
10: Guanajuato.mx. Gracias de corazón, María Guadalupe Robles. Gracias. Un privilegio estar aquí contigo. Vamos a hacer una breve pausa, escuchar una canción más y volvemos enseguida. Esto es All My Love de Led Zeppelin y en Amo México por Grupo

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3: El tucán es un ave colorida que habita en las selvas tropicales de América Central y del Sur. Su característica más llamativa es su gran pico, que aunque parece pesado, es ligero y resistente. Lo utiliza para alcanzar frutas, su principal alimento, además de insectos y pequeños animales. Viven en grupos pequeños y se comunica mediante sonidos fuertes. El tucán cumple una función importante en el ecosistema, ya que dispersa semillas y favorece el crecimiento de nuevos árboles. Su plumaje brillante lo convierte en un símbolo de la biodiversidad tropical. Sin embargo, la deforestación y el comercio ilegal de animales afecta a sus poblaciones. Proteger los bosques es esencial para garantizar su supervivencia.
4: Cuida lo que comes.
3: La ciruela pasa es una gran fuente de energía. Es rica en antioxidantes y ayuda a combatir los niveles altos de colesterol. Es rica en ácidos grasos y potasio. Su ligero efecto laxante es eficaz en casos de estreñimiento. La ciruela pasa aporta vitamina K, fósforo y magnesio que ayudan a proteger los huesos.
4: Conoce más.
3: La letra más común en el idioma inglés y español es la vocal E.
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5: Durante su gira por Yucatán, la presidenta Claudia Sheinbaum aseguró que ninguna persona que no sea honesta puede esconderse bajo el ala de la transformación. Además, señaló que su movimiento no miente, no roba y no traiciona al pueblo mexicano. El dirigente del Partido Verde Ecologista en la Ciudad de México, Jesús Esma, recordó la iniciativa para reformar la Ley General de Educación. La propuesta busca que el bienestar animal se enseñe como parte de la materia de educación ambiental, logrando que el respeto y el cuidado hacia los animales formen parte de los contenidos escolares oficiales desde la infancia. Luego de que se publicaran imágenes de un supuesto incendio en la refinería Olmeca, en Tabasco, Petróleos Mexicanos señaló que se trató de un incidente durante obras de mantenimiento y aseguró que las instalaciones operan con normalidad. Informó Itzel Vanegas, más detalles en RadioFórmula.mx.
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0: Esto que escuchaste fue Sweet Thing de Mick Jagger aquí en Amo México por Grupo Fórmula. Continuamos con nuestra emisión número 298, hoy sábado 16 de mayo del 2026. Muchas gracias por acompañarnos. Gracias también a quienes se comunican a través del WhatsApp de esta producción, 5658-333717. Y por supuesto en redes sociales me encuentras como El Pata de Perro en Instagram. Vámonos a nuestra sección En Contexto, en donde el doctor Claudio Flores Tomás y el equipo de Altasor Intelligence nos preparan un especial acerca del turismo de conciertos en contexto del fenómeno de BTS en nuestro país.
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2: Y ya estamos en Contexto, la sección de Altasor Intelligence aquí en Amo México por Grupo Fórmula. Y me da muchísimo gusto darle la bienvenida a mi querido Alejandro Avendaño del equipo de Altasor Intelligence. Querido Alex, bienvenido.
3: Hola Claudio, muchas gracias. Pues aquí nuevamente acompañándote para desarrollar un tema más sobre lo que es el turismo, en este caso la música.
2: El turismo, la música y el turismo de conciertos, que también se mueve, para hablar de algo que acaba de suceder aquí en nuestro país, en la Ciudad de México, que es la visita de este grupo coreano K-pop llamado BTS. Seguramente tú que nos estás escuchando ya has oído hablar de BTS, o quizá has escuchado algunas de sus canciones que hoy están en el top 50, la lista de las 50 canciones más escuchadas en México. Pues varias canciones de este grupo coreano BTS, entre ellas Hooligan, mi querido Alex.
3: No soy tan conocedor del grupo, mi querido Claudio, pero sí, o sea, finalmente hablamos de un grupo que no solamente representa música, sino que también estamos hablando de uno de los fenómenos culturales y, por qué no decirlo, turísticos más grandes del mundo, ya que pues desde el 2013 se formó esta agrupación y ha significado mucho. Y en su reciente visita a la Ciudad de México, pues creó muchos conflictos.
2: Pues digamos que generó grandes discusiones, porque además también es cierto que este grupo pues ha formado una comunidad, digamos un fandom, le dicen, una fan base, un conjunto de personas, sobre todo jóvenes, digamos, se han hecho una comunidad llamada la ARMY, o el fandom, digamos, de BTS es conocido como ARMY, porque además no solo consumen música, Alex, sino que tiene una dinámica muy interesante, primero en definirse como una comunidad global más que nacional, por compartir una identidad y evidentemente un amor, un gusto por estos siete cantantes sudcoreanos, y prácticamente crear una cultura propia, la cultura del ARMY, que, como ya decía Alex, no solo consume música, sino que organiza dinámicas, crea códigos, usa símbolos y colores propios como el famoso morado, y convierte cada gira en un evento mundial. Solo para recordar algunas de las cosas que ha logrado esta fanbase, este fandom llamado las ARMY, pues básicamente, por ejemplo, logró que Profeco interviniera, digamos, con Ocesa y con Ticketmaster en torno a críticas respecto a los precios de los boletos, la disponibilidad, la transparencia. También otra cosa que hicieron que a mí me encantó fue generar dinámicas, digamos, para ponerse de acuerdo y evitar la compra a revendedores, e incluso una cosa que, un detalle que a mí me encantó, Alex, que fue registrar los números de los revendedores que se anuncian en redes sociales, en Facebook, etcétera, en registros de telemarketing de universidades, etcétera, para que los estuvieran llamando e incordiándolos, querido Alejandro.
3: Como decíamos desde el inicio, este fenómeno cultural musical pues ha generado diversos cambios, y todo este tipo de actividades que generan pues también es importante, porque no se queda solo en las redes sociales, sino este es un sentido público, ¿no? Que ahorita en la Ciudad de México provocó grandes movilizaciones. Y pues fíjate cómo con su actual gira, que llegó ahora en mayo del 2026, pues movilizó muchísimas personas, activó el turismo, saturó las plataformas, como bien decías, la plataforma de Ticketmaster, a tal grado que se estima que para poder cubrir a la gran demanda de

0: de personas que querían asistir a los conciertos, BTS habría tenido que realizar aproximadamente 46 conciertos. Imagínate la cantidad de personas
1: increíble
0: que querían acudir a ver a este.
1: Es increíble, y hay que recordar que, digamos, en estos tres conciertos que dieron en la Ciudad de México, el último de ellos el domingo 10 de mayo pasado, pues hay que recordar, querido Alejandro, que en ese último concierto se juntaron alrededor de 70 mil personas que bloquearon, digamos, el circuito interior frente al estadio GNP, y poder escuchar, aunque no pudieran ver, escuchar el concierto de sus ídolos de BTS, y creando de nuevo esta comunidad, este sentido, digamos, de movilización. Yo te diría, Alejandro, tú y yo, que hemos investigado mucho en Altazor Intelligence temas de comunicación, y específicamente de comunicación política, diría yo que ya quisiera, digamos, una figura política, un candidato, una candidata, poder movilizar con esta energía, con esta, digamos, emocionalidad a una comunidad tan amplia de personas jóvenes.
0: Totalmente. Creo que esto tiene como base todo lo que hemos explorado en términos de que no solamente tenga relevancia para las personas, tenga significado, genere comunidad, genere algo, no solamente como figuras. Y otro ejemplo de eso puede ser lo que ocurrió también, por ejemplo, con 31 Minutos hace unos fines de semana, y llenó el Zócalo, lo abarrotó, no solamente de niños, sino de jóvenes, de adultos, que querían ver a ese gran grupo musical, porque eso es un grupo musical, no solamente con marionetas, sino la música es muy padre, y sí, también se volvió un fenómeno, se volvió en el número, en el cuarto grupo que más personas ha llevado al Zócalo. Ahora imagínate si BTS, que por ahí corre el rumor que probablemente pueda estar en el Zócalo,
1: de que viene el 2027,
0: imagínate cómo se va a poner eso.
1: No, pues podría romper el récord de la plancha del Zócalo. Alex, hay que recordar además que estamos viendo globalmente fenómenos donde, pues, las figuras musicales, los artistas, los grupos, pues salen a hacer cosas para crear movimientos culturales, movimientos, digamos, de muchas personas que se acercan a un evento de esta naturaleza. Muy recientemente en Río de Janeiro, en la playa de Copacabana, se presentó Shakira, llegando a juntar a 2.1 millones de personas en las playas de Copacabana, que las escenas, las imágenes son brutales. Yo creo que también esto conecta con algo que sucedió hace unos días, aquí en la Ciudad de México, que fue la grabación de un video musical de YouTube, que de repente apareció en alguna calle, digamos, del centro de la Ciudad de México, lo cual, imagínate, Alejandro, ir pasando en el centro para comprar tus cosas, que uno va muchas veces al centro para eso, y de repente encontrarte a la banda, una de las mejores bandas de rock hoy, que es U2, pues tocando encima de un autobús a unos cuantos metros de distancia, Alejandro.
0: Sí, fue un acontecimiento. Para finalizar, también vincular esto que pasa con este tipo de artistas, este tipo de bandas, pues también cómo influyen no solamente en la dinámica urbana, sino también en este caso la dinámica comercial, turística, porque finalmente conciertos como el de BTS, que jala mucha gente, pues también influyen en la dinámica de los hoteles, el transporte, los restaurantes, el comercio, servicios turísticos. Incluso la Cámara Nacional de Comercio de la Ciudad de México estimó una demanda económica superior a los 1.861 millones de pesos, ¿no? Que es lo que, pues, se podría mover o se movió durante los conciertos, además de sumarle casi 300 millones en hospedaje y decenas de millones más en lo que fue sentido alimentario y de servicios. Entonces vemos cómo también es un fenómeno que se vuelve interesante.
1: Así es, me parece que el turismo de conciertos, el turismo que está, digamos, centrado en una visita, en una experiencia musical que puede darse en distintas plazas, en distintas ciudades del país y del mundo, pues ya está siendo, digamos, un motivo de viaje importante, porque eso ya son conciertos que no solo duran algunas horas. Yo recuerdo ya no solo conciertos, sino eventos, particularmente el Ring Royal en Monterrey, que me tocó ir, querido Alejandro. Son 6 horas de evento, en una arena como la Arena Monterrey. Entonces esto yo creo que ya conecta con, pues, todo el plan del viaje, el viaje completo. Planes de meses, porque los conciertos, sobre todo estos, se compran con muchos meses de antelación. Experiencias compartidas con familiares, amigos y hasta pequeñas vacaciones organizadas alrededor de un artista. Como profesor de la Ibero, me tocó una alumna que pues fue a los 3 conciertos, digamos, de esta gira en Ciudad de México, pero también tenía planeado ir a otros en otras partes del mundo y gastar su dinerito, digamos, en estas vacaciones en torno a ir siguiendo a tu artista favorito en todos sus conciertos. Digo, ya estamos hablando de fans muy, muy, digamos, radicales en su cercanía con estos grupos, pero yo creo que todas y todos, de alguna manera, hay algún grupo, algún artista, alguna cantante que nos hace tomar un vuelo, pagar un hospedaje con tal de disfrutar de su música.
0: Y fíjate cómo, no sé si ya se pueda determinar como una variable, ya un concepto de turismo, el turismo musical, que ya se pueda tomar como un referente ya de un estilo de turismo, porque ha crecido muchísimo a nivel mundial. Por ejemplo, ciudades como Seúl, Londres, Las Vegas, pues han reportado incrementos muy significativos en este tipo de turismo. Pues bueno, México no se queda atrás con esto que hemos vivido. Pero bueno, vamos a preparar quizá también un sondeo, si te parece bien, para los próximos programas, viendo también números de nuestros radioescuchas o de la gente que nos puede escuchar, para ver cómo viven ellos este tipo de turismo musical.
1: Perfecto. Así le haremos, mi querido Alejandro Avendaño, del equipo de Altazor Intelligence. Y pues con esto cerramos, Alejandro, nuestra conversación acerca del turismo de conciertos o el turismo musical, que creo que es un tema que nos está, digamos, conectando cada vez más.
0: Así es, mi querido Claudio, pues bueno, con el gusto de siempre acompañarte, y pues bueno, seguimos con Amo México.
2: Gracias, doctor Claudio Flores Tomás. Gracias de corazón en los controles a Javier Mejía, en la producción al señor Enrique Gil, a nuestra querida Ivonne Córdoba Cerón. Los dejo con Fórmula Noticias con Juan Pablo Pérez Díaz. Mi nombre es Pata de Perro, también me conocen como Alonso Vera. Les deseo muy felices viajes y nos escuchamos el día de mañana también de 3 a 6 de la tarde aquí en Amo México por Grupo Fórmula. Te dejo con Angels de Robbie Williams. Bonita tarde.

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3: Para el Pacífico mexicano, la temporada de lluvias y ciclones tropicales arrancó el pasado 15 de mayo. En la capital del estado, la alcaldesa arrancó el operativo Huracanes 2026. Es el primer municipio en el país en ponerlo en marcha. Consiste en el despliegue coordinado de más de 700 elementos, vehículos, ambulancias y drones. El plan contempla 32 refugios temporales en la zona urbana, en la zona rural, con una capacidad combinada de más de 2.400 personas. Además, se refuerza la coordinación entre todas las instituciones, pero sobre todo con las Fuerzas Armadas. La alcaldesa Milena Quiroga dijo que en La Paz no se espera a que el ciclón toque tierra para actuar, se anticipa. Hay que recordar que por su posición geográfica, La Paz es uno de los municipios más vulnerables del Pacífico mexicano.
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4: Puerto Vallarta, ubicado en el estado de Jalisco, es un magnífico destino de playa que atrae a mucho turista nacional e internacional. Tiene la segunda bahía más grande del continente, la famosa Bahía de Banderas. Además cuenta con las magníficas playas como son la Playa Flamingo, Las Glorias, Playa de Oro, Los Muertos y Conchas Chinas. Asimismo, tiene un gran hotel de tradición y fama, el cual se cuenta fue el primero en construirse en el puerto. Además, dicen que llegaron a hospedarse Elizabeth Taylor y Richard Burton. También Puerto Vallarta es un lugar conocido por la vida nocturna para todos los amantes de la fiesta, por lo que muchos turistas eligen este destino como su favorito.
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4: La provincia canadiense de Quebec es considerada como un pedacito de la vieja Europa. Su idioma oficial es el francés. Fue fundada por el explorador francés Samuel de Champlain. Su histórico hotel Chateau Frontenac es uno de los más fotografiados del mundo. Otro de sus emblemáticos edificios es su Catedral de Notre Dame, que fue la primera iglesia en Quebec en ser elevada a rango de basílica menor y una de las más antiguas de América. En el centro de la ciudad de Quebec se encuentra la Citadel, una fortaleza que sirvió de protección por siglos.
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5: Son las 6 de la tarde en punto, tiempo del centro de la República. Yo soy Juan Pablo Pérez Díaz en este sábado 16 de mayo. Morena marchó esta tarde en Chihuahua llevando al frente tres estandartes. Andrea Chávez, Cruz Pérez Cuellar, que se pelean la candidatura al gobierno del estado, y Pancho Villa, el revolucionario que Morena hoy usa como símbolo de soberanía por haberse atrevido a enfrentar a Estados Unidos en la batalla de Columbus, molesto por la intervención y el apoyo del gobierno estadounidense, el apoyo que daban pues a sus rivales durante la revolución. Con esos tres estandartes, la cúpula morenista salió a defender la soberanía, la paz y la dignidad de México. Pero a ver, ¿ya vio usted tropas estadounidenses plantadas en Veracruz? ¿Ya vio aviones militares sobrevolando México para venir por los narcopolíticos? Lo que sí pasó es que cuatro agentes de la CIA entraron a Chihuahua con autorización de la Fiscalía Estatal y participaron, aunque lo nieguen, en un operativo para desmantelar dos narcolaboratorios en la Sierra Tarahumara. María Eugenia Campos violó la Constitución al ser presuntamente cómplice de la participación de agentes estadounidenses en territorio mexicano. Probablemente sí, no notificó al gobierno federal, no